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1: Oye, Chocolata.
2: Mande, ya, Miguel.
1: Ya sabemos que Dan Wester, ¿qué hace esa voz?
2: ¿Cuál voz?
1: Pues esa parece burro. Digo, parece el ¿cómo le dicen al otro hombre?
2: Ah, o sea, acá el famoso bazooka.
1: Simón.
2: Okay.
3: Hola, buenas tardes, Chocolata.
2: Hola, Yadira, ¿cómo estás?
3: Sí, bien, gracias. Sí, nos acabamos de enterar que eras más esas voces.
2: ¡Ay! ¡No más! ¿Cuál no?
4: Oye, Choco, el Erasmo fuera del aire les dice, les anda diciendo a la gente, yo hago el bazooka y todo el rollo.
2: Eso no es cierto. ¿Es en serio, Miguel?
1: Bueno, a mí no me dijo nada.
2: Ya ven, no sean mentirosos, güey. Yo nomás... Yo, ¿cómo le voy a hacer?
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2: Eres un estúpido, la verdad. A ver, ven acá.
4: No, espera.
2: Muy bien, bueno, tenemos a Yadira. Yadira, eres de las mías cuando estás impulsando a la violencia, lo cual me gusta mucho, ¿verdad? Erasno, ¿ya tienes tu visa, U?
4: Ay, no manches, a mí no vengas con tus madrazos, yo ya tengo ciudadanía, ya. Es más, si quiero saco a Donald Trump del país.
5: No, haznos el favor.
6: Caray. Ese ya no se compone ni con un Cristo de oro.
2: Muy bien, tenemos cuatro preguntas. Recuerden, el que sume más puntos, ese será el ganador de Hembras contra Machos. Así que primero, Erasno, tienes que hacerle la pregunta a Yadira.
4: Bueno, señores, señores, Yadira es del estado de Hidalgo. Ahí te va una rolita que dice así.

0: a poner toda la canción? Dime, para irme mejor a mi casa.
1: Bye.
2: Que las dilachas y las muchachas naranjas. Ok, vámonos. La primera pregunta, primera es patilla. Mira, qué chido. ¿Cómo me hubiera gustado andar con una mujer de Hidalgo? Tú has de cocinar rico, ¿no?
3: Más o menos, pero...
2: Ya valiste, puro.
1: Ya, algo, doggy.

0: gente.
1: Cocinas bien rico.
2: Pégale una cachetada.
1: Cocinas bien rico.
0: Ay, vas a ver.
1: ¿Qué es eso?
0: Debe estar imitando a la señora, por favor.
1: Primera pregunta. Ay, güey, igual de inspector. ¡Es tarde ya! Oye, Yadira, en 5 segundos quiero que me contestes esto, chiquita bebé de Hidalgo, ¿eh? Imagínate que tú y yo nos estamos comiendo un paste y le estamos dando la mordida al mismo tiempo, un pastecito ahí de calabaza. Algo que puede arruinar una primera cita, ¿qué es?
2: ¿Llegar tarde?
1: Ah, sí, llegar tarde. Primo Miguel, además de llegar tarde, ¿qué puede arruinar una cita?
3: Esconderse mejor.
1: Esconderse, sí, es que uno va a chocar a la cita y ya que está cerquita y dice, mi madre, deja ver si no. A ver si no, ¿qué tal si se ve como en el Face?
0: Bueno, esta no es una cita ciegas, mensos, o sea, dice una cita nomás. Vamos a los resultados, Doggy.
4: Muy bien, Choco, apunten ahí, por favor, aquí necesito al secretario. Aquí tenemos a el Diablito. Okay, fíjate, Choco, que algo que puede arruinar una primera cita, dice en sexto lugar, mentir. O sea, echar mentiras en la primera cita. En quinto lugar, dice no tener tema de conversación. Brodis, yo ya les he dado tips para cuando vayan a primeras citas, ¿eh? Eso de no tener tema de conversación, debes estar bien chafaldrana. Número 4, ser grosero con el personal. O sea, hay güeyes o hay mujeres que la primera cita se quieren sentir bien acá y hay un mesero o un bartender y, hey, hasta le truenan los dedos, eso es lo más chafa que hay. En tercer lugar dice estar pegado al celular. Imagínate primera cita y el güey o la morra ahí nomás en el celular. Yo siempre les he dicho a mis alumnos, Choco, si van a una primera cita y la mujer está en el celular, díganle cuánto. Vámonos al hotel ya. Y que ella diga, ¿de qué te pasa? Yo quiero hablar contigo. No es cierto.
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0: ¿Dónde te dejan lo, Diablito?
4: Diablito, aquí siempre se ha hecho así, cállate. Vete allá atrás, es más, vete a esconder allá. Número 2, hablar demasiado del ex. ¿Quién en su primera cita habla del ex o la ex? En primer lugar dice, llegar tarde. Eso es.
0: ¡Yay! Ella dijo, llegar tarde. Este momento acabamos de...
4: 28 puntos.
0: Wow. Gracias.
6: Señoras y señores, 28-0. Las mujeres.
2: Vamos por más.
1: Vamos por más, dice la señora.
4: Con esa voz, lo único que me imagino cuando dice vamos por más es como que sírveme más en el plato.
0: Estúpido. A ver, vamos con la siguiente pregunta. Ahora es para ti, Miguel. En 5 segundos quiero que me digas algo que revisas antes de subir una foto a redes sociales.
3: ¿Celular?
0: Sí, o sea, revisas el celular antes de subir las fotos a las redes sociales, ¿sí? Pues sí, ahí está la foto, ¿no?
4: Buena respuesta, ¿no?
1: El celular, pues sí, güey. Pues sí, güey, ¿cómo vas a subir la foto? Ni modo que saques una foto instantánea, Kodak, y la subas a las redes, güey. ¿Por dónde? Ni modo que la haces rollito y por el cable, ¿o qué pedo?
0: No se estén riendo, estúpidos. A ver, ahora vamos contigo, Yadira, de Nayarit. Perdón, de Hidalgo. ¿Algo que revisas antes de subir una foto a redes sociales, antes de revisar el celular?
2: Que no tenga nada... ¿Malo?
0: Que no tenga nada malo.
4: Señores, si ya su cara de ustedes es algo malo. Bueno, oh, oigan, en sexto lugar dice, ¿quién aparece en la foto? Si la voy a subir, a ver, no hay... No vaya a ser que hay ahí algo que no quiero que se que suba. En quinto, el filtro. El filtro. Eso es que hay que checar, especialmente, ya sabemos quién.
0: O sea, ya vas con las mujeres.
4: Es no, la verdad... Diga. ¿No? Y también cuando dicen quién aparece en la foto, mira, Choco, uno de hombres sube fotos a las redes y no hay pedo, pero las mujeres es, déjame ver, no me gustó cómo salí. Y si son 5 viejas para que estén de acuerdo, 5 viejas con una foto, that's dangerous, dangerous. Y las otras que las odian, dice, súbela así, se ve bien fea la perra esa, vámonos, órale para arriba.
0: Oh my god, ¿quieres dar un stand-up?
4: Not right now, but later.
0: Muy bien, a ver, sigue.
4: Ok, Choco, algo que revisas antes de subir una foto a las redes sociales, ella dice que tienes que revisar que
5: no tenga nada malo.
4: Que no tenga nada malo. El Brody dijo

0: primero que reviso es el celular.
1: Imbécil.
0: Ey, güey, te voy a decir algo, la verdad. Antes de subir una foto, ¿no revisas el celular?
1: Pues ya la tienes en la mano, pero no tiene sentido.
0: Muy bien. Cinco filtro, cuarto lugar, los comentarios. ¿Cómo vas a revisar los comentarios si todavía no las subes, imbécil?
1: No, pero comentarios de los demás, como dices tú. Ey, ¿cómo ves la foto?
0: Ah, ok. En tercer lugar, el fondo. Pues sí viene siendo el background que hay detrás, ¿no? En segundo lugar, la iluminación, 28 puntos. Y en primer lugar, ¿cómo saliste?
2: Ahí está, eso es bueno para nosotras. 30 puntos más.
3: ¡Ey! ¡Ey!
0: ¿Cómo? Ella dijo... Ella dijo algo malo. O sea, yo me imagino algo malo como droga o, no sé, un güey con un cuchillo. ¿Es malo?
3: Saliste mala en la foto, eso es.
0: Mire, señora, usted, la neta, no manche. Ya van ganando 28-0 y todavía quiere más.
3: Oye, sí, queremos más.
0: Choco, aquí dice cómo saliste, no nada malo.
2: Mira, Doggy, tienes que entender el lenguaje de las mujeres. Cuando nosotros decimos nada malo es cómo salí en la foto. No hay nada malo. Tal vez un ojo medio cerrado. ¿Qué tal si de repente en la mano o no es mi perfil o eso? Así que, ¿sabes qué? Está bien, 28-0.
0: No, ay, gracias, gracias.
1: ¡Ay, gracias!
0: Saludos al patrón de la Qué Buena, hay que mandarle saludos. Escúchenlo, es un vato que no tiene rating, güey, también por, lo pone a competir a la hora de nosotros. Y cuando tiene break se viene acá a sentar.
1: Deja grabado el show.
0: Lo están dejando mal esos petes, ay.
2: Muy bien, vamos con la segunda, la tercera pregunta. El marcador 28-0 ganando las hembras.
1: Es correcto, Choco, 28 las mujeres y 0 los hombres.
0: Yadira, ¿cuántos años tienes, Yadira?
3: 41.
0: Yo tengo 44. O sea que sí, nos pudiéramos hacer garras tú y yo, ¿no?
3: Aquí está mi esposo escuchando, ahí tú sabrás.
0: Pues no le hace, lo mandamos ahí que vaya a la tienda o algo.
3: Ok.
0: Va a decir, ay, mi amor, nunca te he visto tan feliz. Y le vas a decir, ay, pues, ¿cómo no? Ese maldito Erasmo, además de la máscara y otras cosas que tiene el perro ese.
1: Que vaya para más.
2: Oye, Erasmo, ya deja de ligarte una señora, por favor, ponte a hacer el concurso.
0: Si yo tengo 44 y 41, órale pues, ahí va.
1: Mándale.
0: Yadira, ¿cómo se llama tu esposo?
3: Se llama José, pero es muy conocido aquí como Panchito Guzmán.
0: No, te andas quemando a Panchito Guzmán en toda la ranchería, güey. Oye, Panchito Guzmán, ¿de dónde es? ¿De Hidalgo también?
3: No, es de Ciudad Guzmán, Jalisco.
0: Panchito Guzmán de Jalisco, de Ciudad Guzmán. Fíjate, Guzmán, Guzmán. Ahí
3: y
0: está.
3: Y arriba las chivas.
0: Valió madre, olvídate, tú y yo no vamos a llegar a ningún lado. Down. Una de dos, o ya no entramos en relación, o de plano, cuando te agarre te voy a dar con todo como venganza.
3: Con todo, si quieres.
0: ¡Vámonos, recio! ¡Ah, qué pelado, compadre!
2: Ok, Erasmo, vamos.
0: En 5 segundos quiero que me contestes, Yadira, algo que haces cuando escuchas una canción que te encanta.
3: Me pongo a bailar.
0: Me pongo a bailar, muy bien. O sea, imagínate que le gusta Por Debajo de la Mesa y se pone a bailar, ¿no?
1: Por debajo de la mesa, sobre cintura.
2: Muy bien, bueno, ¿en la que sigue?
0: Miguel, en 5 segundos, primo, además de me pongo a bailar, algo que haces cuando escuchas una canción que te encanta.
4: Le subo al volumen.
0: Le subo al volumen. ¡Súbala al radio! Ok, bro, dice, en 6º lugar, dice, algo que haces cuando escuchas una canción que te encanta, aparece en 6º lugar, dice, repetirla, brody, repetirla, eso es lo que haces. 5º lugar, dice, compartirla, mira, güey, esta canción me encantó, ahí te va. 4º lugar, buscar la canción, o sea, la escuchas y, ¿cómo se llama, no? Le pones ahí en Shazam, a ver qué rollo. Y eso es lo que haces. En 3er lugar dice bailarla. Ella dijo bailarla. 35 puntos para la hembra.
2: 28 más 35, de verdad, really. Nos podemos ir de vacaciones, Yadira, a Hidalgo, regresar y estos perdiendo, ¿no?
3: Sí, sí.
0: También esa risa de aguardientosa, Choco, se ve que le ha de meter duro a las chelas.
2: Tú caí.
3: Pégale otra.
5: Pégale otra.
2: Diablito, tú te estás hablando ya también como tu abuelita.
1: Ay, man, no te metes con mi abuelita.
0: Nadie se metió con tu abuelita, ¿no? O sí, a tu abuelito, ¿eh?
3: Pégale una al diablito por mi choco.
2: Sí, diablito, cállate.
5: ¡Ah! ¡Ah! ¡Ah! ¡Ah! ¡Ah! ¡Ah! ¡Ah! ¡Ah! ¡Ah!
2: bueno, ya, chicos, lo que sigue, Doggy.
0: Oye, algo que haces cuando escuchas una canción que te encanta, ella dice, pues, bailarla, y está en tercer lugar. El Brody, ¿qué dijo? Subirle el volumen, ¿verdad? En segundo lugar dice cantarla, 38 puntos. Y en primer lugar, señoras y señores, en primer lugar, con 60 puntos, subir el volumen.
1: ¡No!
2: ¡Eso! Es todo, primo. Yo tenía fe en ti. Arriba Nayarit, como dice la canción. Arriba Nayarit.
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2: Ya, quita esa canción. ¿Te está dando regalías Poncho Lizárraga o qué?
0: Ah, estaría chido, ¿verdad? Poncho Lizárraga, Choco.
2: Vámonos con la última. Diablito, ¿cuál es hasta el momento el marcador?
1: Las mujeres tienen 63 y los hombres tienen 60.
2: ¿60-63?
1: Así es, Choco. ¿Estás sorda o qué?
0: Por 3 puntos.
2: A mí no me estés diciendo esas...

0: la última pregunta. Necesitan tres para empatarnos, cuatro para ganar. Y bueno, pues no creo que eso vaya a suceder, ¿eras, no?
1: Sí, saca tu magia ahorita, Choco.
2: Te toca a ti, Choco.
0: Muy bien, en 5 segundos, algo que la gente compra aunque no lo necesites cuando está en oferta, Miguel.
3: Pantalones.
0: Claro, o sea, no necesitas pantalones, están en oferta, me llevo 2, ¿no? Me llevo 3 porque están en oferta.
2: Digo aquella, Choco, digo aquella, dijo, ay, mi amor, fíjate que las bolsas que estaban a $100, ahora estaban a 50. Y dijo, ah, el vato dijo, ah, qué bueno, mi amor, nos ahorramos 50. Dijo, no, compré 2. O sea, no se ahorró ni madres. Compró 2, o sea, 4.
0: Muy bien, bueno, ya dices, ¿qué, pantalones?
4: Él dijo pantalones.
0: Ya dirá, en 5 segundos, además de pantalones, algo que la gente compra aunque no lo necesiten, porque está en oferta.
1: Zapatos,
0: muy bien, vamos rápidamente al marcador.
5: Señores, lo que va a acontecer está interesante. En 6º lugar dice dulces o snacks. En 5º lugar dice productos para la casa. En 4º, aparatos electrónicos. En 3º está la comida, y aquí es donde está lo bueno. En 2º lugar, las mujeres, Choco, 58 puntos.
0: Ay, ya ganamos. Ay, ay. Ya ganamos.
5: No, quítenlo. Aumentan el 58.
0: Ay, no me digas que en 1º lugar están los pantalones.
5: El marcador ahorita, Diablito, ¿cuál es?
4: Las mujeres 118 y los hombres 60.
5: Choco, en 1º lugar, con 61 puntos, el Brody dijo pantalones. Y aquí está ropa, ropa es pantalón, señoras y señores.
1: No es pantalones, sí, pantalones, no ropa.
5: 61 puntos, ropa es pantalones.
0: A ver, no, ropa no es pantalones.
5: ¿Cómo no? Entonces, si yo digo, voy a ir a comprar ropa, si voy, digo, una tienda de ropa, ¿o dónde encuentro los pantalones? ¿En qué tienda? ¿De qué?
1: Pantalones, nada más.
5: Choco, por donde le muevas, ¿cuál es el marcador, Diablito?
4: Las mujeres tienen 118, Doggy, y los hombres, 121.
1: Es trampa, Choco, es trampa.
0: ¿Ya celebraron?
2: ¡Ya! ¡Y arriba Nayarit, señoras y señores!
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2: ¡Y vámonos a Sayulita a agarrar la banda en la maldita playa!
6: ¡Es su hermosa!
7: ¡Ay, ay, señora!
0: Ok, ¿ya celebraron? Pues están bien idiotas. Claro que ropa no es pantalón, así que las ganadoras fueron las mujeres.
1: Gracias, Choco, yo sabía que íbamos a ganar.
0: Pero me dio lástima con él porque sintieron que ganó. Y pues ya ves que ellos, pues que celebran, o sea, Nayarit. O sea, ¿qué es Nayarit?
5: Oh. Oye, Choco, no te hagas, Nayarit, ahorita es el lugar número 1 de viajeros para toda la gente de la comunidad gay. Que es toda la gente de, ¿sí? Punta Mita, todo ese rollo, Choco, así que no vengas con tus cosas.
0: Y a mí que...
2: Señores, está bien, primo, yo te voy a mandar ahí unos llaveritos, Diablito, un llavero acá para mi compa, y a ti le mandan el paquete de la Choco, a Yadira Chocolata.
1: Gracias, gracias a todos.
0: Muy bien, bueno, gracias por participar, Yadira, y tú, Miguel, pues ahí con tu llaverito, ahí en el trabajo, tú abriendo tus cervezas o algo, denle una como que es como destapador.
3: Uy, Chocolata, ya son 2 veces que me robas.
0: Ay, mira, qué pena, ¿no quieres que te hagamos un GoFundMe?
2: Chale, o sea, una cosa es que le robes y otra cosa es burlarte de él.
0: ¿Quieres un GoFundMe? ¿Quieres que, no sé, una donación? Pues, algo que haga... ¿Cómo se llama el de aquí de la radio?
2: El patrón.
0: Y es que el patrón te entreviste para que pongas en mal al show, digo, para no hay controversia, ¿no?
3: Chocolata, bueno, eso te dicen también, que robas mucho. ¿Qué pasó? Es que ya con esta ya 2 veces que me robas.
0: Te digo triste, traes el colesterol alto, no sé, tal vez tienes, no sé, algún problema, las defensas están bajas,
3: Chocolata, tranquila.
4: Tranquila. Ya, cuélgale.
0: ¿Sabes qué? Ya, ¿sabes qué? Ya, ya.
2: No está chido.
0: Amiga, ¿cómo estás? Ahora sí, finalmente hablando entre amigas. Oye, ¿cuándo vas a Hidalgo? ¿Cuánto tiene que no vas para allá?
7: tengo como 3 años que no voy a Hidalgo.
0: 3 años, pues qué padre, ojalá un día vayas. Igual si yo voy para allá, de repente pues te vas en mi jet, aunque pues no sé si te puedas comportar, pero igual sí puede ser que vayamos.
7: Me comporto bien si me invitas.
0: Sí, porque un día llevé una chica, una ganadora de la radio, y andaba tomando fotos y selfies en un jet. No se pueden controlar la gente, ¿no? O sea, si de por sí en Volaris van ahí en ventanilla y toman fotos, ahora ya imagino en un jet.
7: Yo te prometo que me porto bien si me invitas.
5: Oye, Choco, ella es la ganadora, ¿no?
0: Sí, ¿por qué?
5: No, pues parece que le estás tirando con todo.
0: No, nada más digo, es que, pues, o sea...
4: Así son las mujeres, Doggy.
0: Desde que salen ya, ay, aquí me está arreglando, voy a hacer un jet con algo. Bueno, cuídate mucho, saludos a la gente de Hidalgo, ya regresamos.
5: Oye, Choco, nada más como último, el Chucky salió del Pachuca de Hidalgo, una entrevista con él en las redes sociales, no se la vayan a perder en las redes, su regreso al Galaxy, el Erasmo lo entrevistó, el Chucky que es de, pues, inició en el Pachuca, y qué coincidencia aquí, ¿no? Así que, pues saludos a toda la raza.
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5: Hembras contra Machos. ¿Tú eres el que hace la voz esa, Brody?
2: Yo soy maestro, ¿cómo ves?
9: Ellas contra
2: ellos.
9: Pesado,
2: ¿no?
9: Se van a...

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3: Bueno, nos vamos con el chocolatazo a Ecuador y tenemos a María. María, buenas tardes.
4: Buenas tardes.
3: María, le vamos a hacer el chocolatazo a Giovanni. Tú solamente lo conoces por Facebook y apenas tienen 3 meses de relación.
4: Sí.
3: ¿Todavía no lo has visto en persona?
4: No, todavía no.
3: Oye, pero tú tienes 50 años y él solamente tiene 32.
4: Sí, sí.
3: O sea, eres 18 años mayor que él.
4: Ya.
3: Ahora, tú le vas a hacer este chocolatazo porque lo quieres traer de Ecuador. De hecho, estás juntando dinero para traerlo, pero quieres saber si vale la pena.
4: Exactamente.
3: Y él ya sabe que tú tienes 50 años, que eres hondureña y que vives en Dallas, ¿verdad?
4: Sí, todo lo sabe.
3: Entonces tú tienes 50 años, pero tienes un hijo que tiene más o menos la edad de tu novio, ¿no? Como 32 años.
4: Sí, claro.
3: Tu hijo se llama Pedro y ahí está ahorita contigo, ¿no?
5: Sí, aquí estamos chocolatando. Yo escucho tu programa y le dije a ella que llamara para ver si realmente valía la pena traerlo para acá.
3: ¿O tú le dijiste a tu mamá y tu mamá no escucha la radio?
5: No, yo escucho el programa todos los días.
3: Entonces tú no escuchas radio, María.
4: Pues fíjate que paso trabajando, mi amor, y no escucho la radio, nomás mi hijo ya día me está diciendo eso, pero yo no sabía cómo era.
3: Pero bueno, ya te explicó cómo funciona el chocolatazo, vamos a ver si te pone el cuerno o no. ¿Y qué onda? ¿Cómo lo conociste en Facebook?
4: Pues fíjate que de repente yo acepto un millar de personas en Facebook y uno de tantos fue él. Un día me escribió y yo por equivocación le marqué y vino él, yo le puse inmediatamente colgué y le dije disculpa que me equivoqué, pero luego él me marcó para atrás y empezamos a hablar muy bonito. Pero, I don't know.
3: Te lo haces amigo en Facebook, le marcas por accidente, le cuelgas, él te regresa la llamada y desde ahí ya se flecharon. Y después de unos días ya te sentías feliz con este hombre.
4: Pues hablamos muy bonito. Y él dice pues que no le importa mi edad. No sé, ¿verdad? Si será cierto o será mentira. O tal vez se lo quiera venir para acá.
3: Claro, tú estás juntando dinero para traerlo. Puede ser que solo te esté usando para eso.
5: ¿Chocolata?
3: Dime, Pedro.
5: Yo pues le dije que hiciera esa porque ella pues acá tiene otros admiradores. Pues están acá, ya ves. Tiene aquí admiradores que vienen, nos visitan y la tratan muy bien, pues para que traiga bien de ella si no vale la pena, ¿no?
3: Claro, lo ideal sería que conozca a alguien aquí, no ande buscando a alguien en otro lado, pero bueno, así no funciona. Ella tuvo química con este hombre como no lo ha tenido con ningún otro.
4: Exactamente, perfecto.
3: ¿Verdad? Oye, tú 50 años, él 32, ¿qué es lo que más te gusta de él?
4: Pues lo bonito como hablamos, y él dice, pues no me importa tu edad, no me importa, pero yo ya le explico a él, soy una señora, tú puedes verme en las fotos que no soy joven, tengo ya todo flojo, caído. Pues yo soy bien clara para hablar.
3: Claro.
4: No me importa tu edad, no me importa tu cuerpo, no me importa lo que sea, lo que me importa eres tú. Y no estoy interesada en tu plata, ni en nada de que estés porque estás allá, ni no me importa lo que tienes o no tienes, a mí me da igual lo que me importa eres tú, pero hay que ver, porque a veces pues los seres humanos fallamos, no decimos la verdad a veces.
3: O sea, te habla bonito, todo eso te dice, a pesar de que sabe que eres mayor y que tienes todo caído, como dices. Ahora, tú estás juntando dinero para traerlo a él. Tú vas a pagar su pasaje.
4: Pues, para que pague el pasaje del avión.
3: ¿Él tiene visa para venir acá?
4: La está sacando ahorita, que le toca ahorita en estos días ir a la cita. A ver si se la dan, no seguro. Pero si se la dieran, yo le dije, yo te voy a regalar el pasaje.
3: ¿Y tú súper emocionada ya para verlo por primera vez en persona?
4: Pues dice que él sí, yo también, por los dos. Pero hay que ver, que no es igual verse cara a cara que hablar por teléfono y verse por fotos.
3: María, ¿cada cuándo hablas por teléfono con Giovanni?
4: Todos los días, a cada instante.
3: A cada instante.
4: Pero siempre mandamos audios, mensajes, cuando hay chance hablamos, día y noche.
0: Oiga, doña María, ¿y si hace sexting? ¿Videos cachondos? ¿Textos cachondos?
4: Pero hablamos bonito.
3: Oye, ¿y tú, Pedro, qué sientes que tu mamá en 3 meses esté enamorada de un chico que conoció en Facebook, que tiene 32 años, sabiendo que tu mamá tiene 50, y que hablen así, digamos, cachondo y todo eso?
6: Como que sea pues, el hermano.
5: Mira, yo digo es mi hermano, pero yo digo, pues, para la edad no hay amor, pero pues hay que probarlo para ver si realmente vale la pena, ¿no? Cuando él venga para acá, vamos a darle apoyo logístico y todo.
3: ¿Y tú, Pedro, ya hablaste con Giovanni?
5: Una vez hablé con él para darle instrucciones cómo poder solicitar a su hija para que viniera para acá.
3: Oye, ¿y Giovanni, tu novio, tiene una hija? ¿La hija también la vas a traer para acá?
4: No, la niña no. Tiene 9 años, pero no vive con él. Está con su ex.
3: Tú lo conociste a través de Facebook. ¿Tú no has visto algo raro que él hable con otras mujeres ahí en Facebook?
4: Pues sí escribe con muchas amigas. Y tiene muchas amigas en Facebook que sí escribe, y bonitas y jóvenes. Y yo se lo he dicho a él. Estoy celosa.
3: ¿Estás celosa? ¿Y ya le has reclamado a él?
4: No, nomás le digo que estoy celosa porque le digo, ¿por qué él no te enamoras de una de esas bonitas jóvenes que tienes en Facebook de amigas, no? Que de mí, que soy una señora. Ah, pues dice, no, pues no, amor, nomás somos amigos y hablamos y ya. Es más, algunas amigas lo han felicitado a él en Facebook porque él pone muchas expresiones mías en Facebook y muchas amigas lo han visto y le han dicho, felicidades, amigo, que te vaya bien en el amor, y también a mí me felicitan, pero la verdad no sé.
3: Bueno, María, vamos a hacer el chocolatazo entonces a Giovanni, ¿ok?
5: ¿Chocolata?
3: Mande.
5: Le digo que le haga el chocolatazo porque son 1,600 dólares del pasaje. Ya ves cuánto hay que trabajar para hacer ese dinero.
3: Wow, en eso sale el vuelo de Dallas, Ecuador, en 1,600. ¿Cuánto tiempo tienes que trabajar, María, para sacar para eso?
5: Casi un mes.
6: No, casi 2 meses. Un mes de trabajo y ganando, porque ganamos muy poco.
3: Oye, le estamos marcando, pero no entra la llamada, ¿eh?
0: Está con una de su edad.
3: Nogui, por favor.
4: Es que me dijo que no tenía señal donde él está ahorita. Y yo le estaba diciendo eso a mi hijo, que él está ahorita en una finca muy lejos de la ciudad y que no iba a entrar señal, porque él me dijo, amor, no me están entrando los mensajes, pero mándamelos que cuando yo pueda los contesto.
0: Eso dice ese güey para que no lo molesten ahorita.
5: Eso dicen ellos, ya tú sabes, ojalá.
0: 50 años ella, el Brody nada más 32, 3 meses apenas por Facebook, y según ya la ama, lo que quiere el Brody es venirse para acá.
3: A ver, ya entra ahí la llamada, María.
5: Aló.
3: Bueno, con Giovanni, por favor.
5: Sí, dígame.
3: Ah, hola, Giovanni. Bueno, mira, mi nombre es Carla. Te estoy llamando de una compañía de chocolates. Tenemos una promoción. Nosotros le mandamos unos chocolates en forma de corazón a alguna persona especial que tú tengas. Tú no tienes que pagar nada, Giovanni, ni la persona que recibe los chocolates. Es solo para promocionarlos. Es totalmente gratuito. ¿Tú tienes a alguien a quien te gustaría que se los enviemos?
5: No, a nadie.
3: ¿No tienes a nadie especial, Giovanni?
5: No.
3: Como te digo, es solamente una promoción. Todo esto es gratis y, bueno, sería un buen detalle. ¿No tienes a nadie entonces?
5: No, por ahorita no.
3: ¿Igual alguna compañera del trabajo, de la escuela o algo así?
5: No, disculpe, no. Por ahorita no, gracias.
3: Perfecto, Giovanni, entonces no tienes a nadie. Solamente como encuesta, ya para dejarte en paz, como encuesta. Si tuvieras que mandarle chocolates a alguien, ¿a quién se los enviarías?
5: A mi mamá.
3: ¿A tu mamá? Ella es la única mujer especial que tú tienes.
5: Sí.
3: ¿Y María no es tan especial para ti?
5: ¿Cómo sabe de María?
3: Bueno, María me dijo que te hiciera esta llamada. Ella quería saber si tú no la estabas engañando con alguien más. Obviamente dice, tú eres 18 años menor que ella, solamente se conocen por Facebook 3 meses, te quiere traer a Estados Unidos y quiere saber si vale la pena gastar, pues, dinero en ti, ¿no? Y ella nada más quería hacer esa llamada por eso. Pero dices que la única mujer especial en tu vida es tu mamá, ¿no? Adelante, María.
4: Hola.
5: Hola, mi amor.
3: Bueno, y recuerda que ahora puedes escuchar el show más escuchado en español en Estados Unidos en el podcast.
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0: Señoras y señores, buenas tardes. Bueno, gracias a toda la gente que está escuchando en este momento aquí en vivo a través de las ondas radiales de Erasmo y la Chocolata, su amigo El Trueno de Radio Poder, donde tocamos la misma música que en otras radios para que se escuche más bonita. Claro que sí, recuerden que vamos a regresar muy pronto a nuestra programación habitual en Radio Poder. El día de hoy estoy aquí como un invitado especial. Recuerden que muy pronto regresamos en las noches de BBT, Bukis, Bronco y Temerarios. Y también tenemos las tardes, la hora del corrido. Y claro que sí, tenemos complacencias ahí todas las tardes. Y también al mediodía, las recetas de las señoras ahí con El Trueno. Y en la mañana, levántate con El Trueno. Un programa único donde hablamos de horóscopos. También tenemos ahí un segmento con los abogados y mucho más. Así que no se lo vayan a perder. ¡Señores, señores! ¡Vamos rápidamente! El día de hoy les tengo una sorpresa, ¿están listos?
1: ¡Listos!
2: Estamos listos, tú Trueno, mira qué bien que te arreglas tú, porque ahorita ya la gente anda mal arreglada, qué bueno que traes un cinto piteado ahí con una cabrona cabeza de víbora ahí en la villa.
0: Gracias, mi querido ranchero chido. También tenemos el día de hoy de invitada nuevamente una gran una mujer que sabe de música, así que tenemos aquí también a don José. José, ¿cómo está?
3: Gracias, estoy muy contento.
0: Se ve que lo está disfrutando, por eso.
3: No, es que ahora sí trajeron mucho alcohol. Eso me gusta. Además, este muchacho viene borracho.
4: No, así tiene la cara.
1: Así tengo la cara.
4: El patrón así se ve.
1: Así tengo la cara, don José. José.
3: Ah, perdón.
1: Así la tengo.
3: ¿Por qué tienes un tatuaje en un lado?
1: Porque antes me dedicaba a ser cholo, asaltaba gente cuando era joven.
3: No era necesario.
1: Por eso terminé.
3: Nomás amárrate el broche de arriba ya con esos pieles. Para que hagan la de Colors, la película número 2.
4: ¿Colors?
3: Sí, una película de cholos. Y que hagan American Me y Blood In It, Blood Out.
1: ¡Ey, Vegas Vato!
0: Pero señores, también tenemos ya a Celeno.
5: Ay, yo estoy muy contento y nervioso que vamos a cantar el día de hoy, Trueno. Oye, sí, qué pegaditos traes tus,
1: yo te relajo, mija.
5: Tus Wranglers.
0: El día de hoy tenemos como especial homenaje a Juan Gabriel.
4: Cantando por cantar.
0: Así que, señoras y señores, la primera a la pista. Así que piensen en cuál canción van a querer en este momento. Ya le están diciendo a la producción, estoy viendo que le están escribiendo cuál canción están queriendo. Así que primero vamos a empezar el día de hoy con la Chocolata.
6: Gracias, Trueno. Hombre, qué energía. El día de hoy voy a interpretar una de Juan Gabriel. ¿Qué pasó?
0: Permíteme tantito. También tengo algo por aquí. Será más lo que voy a hacer en este momento. El día de hoy, el que cante más coqueto va a recibir doble punto.
1: Tropicoqueto.
6: Oh my God.
0: El día de hoy, el que cante más put va a agarrar más puntos. Hoy es homenaje, no solo en la letra y la canción, sino también en los movimientos.
1: ¡Ah,
0: caramba! ¿Para qué tanto brinco estando el suelo tan parejo? Agárrese de la brocha que me llevo la escalera. Y si no me dicen en inglés.
1: Qué gran frase.
0: Hold from the brush and you wanna get the stairs. The ladder.
1: That doesn't make sense. Ya ganó el Celeno.
6: Sí, bueno, ya elegí yo. Quiero la de Querida.
0: ¡Querida! Oh,
7: doble puntos ya de una sola vez.
1: Ya.
6: Dejen de estar fregando, por favor. El día de ayer no sumé puntos, así que, please.
7: Doble.
1: Como si ocuparas muchos.

0: ¿Cómo le anda, eh?
1: Me extraño y lloro todavía.
2: Se te quedó el Tampax ahí, creo.
1: Mira mi soledad, cállate, estúpido. Mira mi soledad. Que no me sienta nada bien. Oh, ven.
0: ¿Es para el garbanzo, tu querida?
1: Querida. Piensa en mí solo un momento. Please, just a moment. Date cuenta de que el tiempo.

0: qué se mueve así?
1: Mi baby a mí.
0: Señoras y
2: señores,
0: ahí estuvo la interpretación de la Chocolata.
1: Yo estoy buscando mis doble puntos que la semana pasada, que el día de ayer perdí, estúpido. Tú cállate, diablito.
3: Yo pensé que era una dinamita. Chocolate, pues te cayó un Tampax.
1: Vaya, pensaste,
3: el,
1: ¿no?
3: El Tampax te cayó.
1: Estúpido, es que me tuve que mover mucho.
4: Oh, Choco, pero
3: estás, el corcho.
4: Como que estás así como ahorita en tu momento, ¿no?
0: Señoras, señores, ahí estuvo la Chocolata. Vamos rápidamente con el con José. José, ¿cuánto le dan?
5: No cabe duda que casi lloro. A pesar de que Juan Gabriel no es de mis favoritos, te voy a dar 10 puntos. Wow. Chocolata.
1: Gracias.
0: Vamos con la abogada. ¿Cuántos puntos le dan?
6: Yo también le doy 10.
0: ¡10 puntos!
6: Choco, bravo, cantas hermoso.
7: Cantando por cantar.
0: Acaba de sumar 20 puntos.
1: Gracias, de verdad, gente conocedora.
0: En este momento pasa a la pista. Él es aquí para Cantando por Cantar. Es el Erasmo que canta.
4: ¿Qué onda, primo, primo? A toda la banda, estoy nervioso porque yo no sé andar haciendo esos movimientos raros. Esto se llama caray.
3: Ay, nosotros
4: nos hubiéramos casado hace tiempo cuando yo te lo propuse.
3: Y eso que no sabe, mira cómo se me fue.

0: ¿Qué pasó? ¿Lo que no sabía?
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2: Bueno, señores, ahí estuvo el Erasmo, don José José. De veras que con la máscara y haciendo esos desfiguros, que no te hayan visto lo de la... el Consejo Mundial de Lucha Libre, si no te mandan matar. ¡Cero puntos! Señoras, señores, ¡cero puntos! Hablamos con la abogada, ¿cuánto le va a dar al Erasmo?
3: Erasmo, la verdad, pensé que me ibas a impresionar un poco más. Te voy a dar un cero.
2: Señoras, señores, la Chocolata sumó 20 puntos, el Erasmo suba cero.
1: Cantando por cantar.
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1: Muy bien, bueno, estamos de regreso aquí en el show de Erazo y la Chocolata. El día de hoy estamos hablando con el maestro Fernando de Caminos de la Vida. Y bueno, muchos de ustedes, especialmente hombres, de repente pues no les ha funcionado aquello, el asunto, como dicen, han tenido problemas en la intimidad y muchas veces vienen de brujerías, la magia negra, de amarres, todo esto, y de eso vamos a hablar el día de hoy. Si usted tiene problemas de esto, por favor, pueden llamarle al maestro Fernando de Caminos de la Vida a el 800-440-2616, 800-440-2616, 800-440-2616. Maestro Fernando, ¿cómo está? Muy buenas tardes.
2: Muy, muy, muy buenas tardes. Feliz y contento nuevamente de estar en el show con ustedes.
0: Oye, Choco, Maestro Fernando, se dice de que a uno de hombre le pueden hacer un amarre para que aquello no le funcione. Y hay vatos que han tenido un rollo y no pueden, y están bien físicamente y todo el rollo. Y maestro Fernando, ¿a poco sí es posible que una ex o una mujer que quiera contigo o tu esposa que diga para que no ande por ahí de chilihuile,
3: de chile frito,
0: le puede hacer un hombre ese tipo de amarres para que no funcione?
2: Sí, se puede. O sea, una persona cuando empieza a tener este tipo de situaciones, ¿no? Obviamente empieza a ser, o sea, lo toman muchas veces como disfunción eréctil, ¿no? Pero aquí el asunto es cuando una persona lo detecta, ¿cómo se detecta? Cuando una persona, por ejemplo, uno quiere estar con otra pareja y con esa otra pareja no le funciona, no reacciona, no nada. Y con su pareja habitual sí funciona. Entonces ya son casos donde ya no son comunes, ¿no? Y aparte, pues como decía por ahí un amigo, ¿no? No es lo mismo la brujería sexual que tener sexo con la bruja, ¿no?
3: Muy bueno,
4: Esa es la frase del día. Sí. No es lo mismo brujería sexual que tener sexo con la bruja.
1: Bueno, hay un número telefónico donde le pueden llamar al maestro y hay muchas oficinas en todo el país donde ustedes pueden acudir y obviamente todo es confidencial y han descubierto cada cosa en personas. El teléfono es 800-440-2616, 800-440-2616, 800-440-2616. ¿Nos decía, maestro?
2: Ahora, hay que tener cuidado con nuestros fluidos porque nuestros fluidos, como son del cuerpo de uno, lo que es el semen, la saliva, la orina, la lágrima, estas las puede manipular a una persona y dañarlo a uno para hacerlo sufrir, para que tenga, por ejemplo, en este caso, problemas de falta de energía sexual, falta de apetito sexual. Y aquí el asunto es cuando, como los hechizos en sí no caducan, hay cuenta, si una persona, una mujer o un hombre, porque los hombres también hacen estas cosas, le hacen un daño o un amarre sexual a una persona, a una pareja, y por X o Y motivo truenan, y si no rompió esa ligada, digámoslo así, entonces la persona va a quedar maldita y va a quedar sufriendo el resto de su vida hasta que se cure. Por eso digo que los hechizos no caducan, y no solamente en los amarres sexuales, sino en general, ¿no? Entonces, si también, por ejemplo, cortan con la persona y quieren conseguir otra y resulta de que nada de nada no funciona, ni tomando pastillas ni absolutamente nada, entonces pues quiere decir que el amarre siguió.
3: Claro.
0: el amarre.
4: Lógico, ¿no?
0: Me lo hicieron para que no se me pare, así dice. No me prende nadie. Me dejaron amarrado en lo íntimo, me cerraron en el camino de la pareja, me hicieron trabajito para que no funcione, me hicieron algo para que no se prenda. Entonces, esto existe, Choco.
1: Claro, existe, y como lo hemos dicho, así como hay, si hay cosas buenas, existen las malas, y hay personas que no tienen escrúpulos, gente despechada, gente que no te quiere ver feliz, y obviamente saben que esa es una de las cosas donde más te va a doler. Así que llamen 800-440-2616, 800-440-2616. Muchísimas gracias, maestro Fernando.
2: Hombre, gracias a ustedes, y cualquier cosa, pues saben, amigos míos, que aquí estamos para servirle. Sean amables, sean felices, abran su mente, busquen opciones.

0: señores, feliz miércoles. Este es el show más chido de Erasmo y la Chocolata. Choco.
1: Buenas tardes a todos, feliz miércoles. Hoy tendremos hembras contra machos, estará muy padre. También tenemos pues a El Doggy, tenemos Cantando por Cantar. Trueno, ¿nos tienes una sorpresa el día de hoy?
2: Buenas tardes, señoras y señores, ¿cómo están? Buenas tardes, sí, sé que le estamos trabajando a doble turno, porque en Radio Poder dicen que anoche estuve hasta la medianoche con BBT, Bukis, Bronco y Temerarios. De verdad, anoche me pidieron muchas canciones porque estábamos en vivo, no como ustedes.
0: Trueno, estamos en vivo, es más que nos llamen ahorita 1-888-874-2656 para que concursen en hembras contra machos. Llámenos ya, ocupamos mujeres, Choco.
3: Mujeres.
0: Bueno, además de ti y el Seleno, ocupamos mujeres.
3: Y el Doggy.
1: Ay, muchachos, bueno, el día de hoy vamos a tener eso. Y también, ¿tú entrevistaste a Chucky temprano?
0: Estuvimos en el estadio del Galaxy, el equipo más ganador de la historia. Así que yo sé que ahora que llegó el Galaxy, ahora que llegó el LAFC, Diablito, el Garbanzo, el Homero, se hicieron del LAFC, ¿verdad?
3: Seguimos.
0: Ah, ¿tú eres de San Diego? Ah, ok, ¿y cómo por qué? Que porque hay mucha diversidad. Ya sabemos cómo son. Pero cada quien, Choco, yo nomás quiero decirte que yo jamás me cambiaría de equipo. El Galaxy es mi equipo y tengo amigos en el LAFC, neta, gente ahí chida. Ya sabes que los de Tequila Centenario compraron parte del LAFC, 1800, ahí son los patrocinadores. Y pues está chido el equipo, los colores, el estadio, la neta, pero no me voy a cambiar, jamás.
2: Oye, Erasmo, ¿tú no eres el que le ibas al Necaxa?
1: Cantando por cantar.
0: Oh. Bueno, señores, pues vámonos. Déjenme decirles que el día de hoy vámonos a empezar con los superamigos. ¿Les gusta la idea?
3: Sí, nos encanta.
0: Oye, estaban pidiendo ahí los superamigos. Ranchero Chido, ¿está listo o qué?
4: Fíjate que cuando yo llegaba allá al aeropuerto de Guadalajara y íbamos ahí para Zamora, pasamos por el rancho de como se llama, Vicente Fernández. Él tuvo 3 hijos, que viene siendo Gerardo, que viene siendo, que casi nadie lo conoce, y luego viene siendo Vicentillo Junior, y luego viene siendo Alejandro, que es el papá de sus hijos.
3: El mero gallo.
1: O sea, Alejandro Fernández, ¿el papá de sus hijos?
4: Era, y no, mucha gente no me cree, es el papá de Camila y de Alice. Es el Alice, ese viene siendo hijo de él. Y luego viene siendo Vicente Junior, que es el que dicen que no canta. Ese viene siendo el papá de Vicente, el otro, el que tiene el café. Y de ¿cómo se viene llamando el otro? Tú, Diablito, acuérdame tú, que se me está olvidando ahorita.
3: Vicente Junior.
4: Ramoncillo.
3: Oh, Ramoncillo.
4: Ramoncillo viene siendo hijo de ellos también. Que ese, fíjate, qué raro se parece a Alejandro.
3: Ese quería ser boxeador, ¿no?
4: Ese mero. Y luego que Gerardo, el otro, ese nadie lo conoce porque él no le gustó eso de andar haciéndose famoso. Él era el que le ayudaba con el ganado a don Vicente, y le ayudaba con las vacas, y tenía, pues, ya ves que hicieron una arena allí. Cuando vas pasando por la carretera de Guadalajara a Tlajomulco, ahí vas bien.

0: Yendo luego al lado derecho, yendo del aeropuerto para allá, se ve la arena de Don Vicente.
1: Sí,
0: él no. Allí estaba, allí tenía los caballos, y luego ellos hicieron su propia línea de caballos, son los caballitos miniatura.
1: ¿Tienen minis?
0: Y les voy a decir algo que mucha gente no sabe, tu Chocolata, la de Tepatitlán, la de donde está la iglesia del Señor de la Misericordia, era allí ese Don Vicente, cuando él tenía caballos, y van y buscan ustedes allí en el allí en el teléfono. Don Vicente tuvo caballos chiquitos, no. Y si tú le decías que tenía pony, se enojaba. Pero eran caballos pony. Es lo que mucha gente piensa, está el caballo más o menos grandecillo, y luego están los ponies, y esos son así, le llaman caballos miniatura. Él hizo su propia línea de caballos.
1: ¿Y si los vende?
0: Él los vende, ni modo que te vas a llegar, oiga, esos caballos, no los regalo porque son miniatura, tú pues.
1: Oiga,
0: ranchero chido, bájale. Es que me hacen
1: enojar. No me hable así como el de rancho, sí. Yo no soy de rancho,
2: se,
1: imbécil.
2: Se pasó ranchero chido, no le digas así al gordo.
0: Perdóname, diablito.
1: Ah, váyase mucho a chingar.
0: Perdóname.
1: No, es muy ofendido, muy, no, más respeto, usted está...
2: Mire, ranchero chido, sí lo puede ir perdonando poco a poco, pero como lo ofendió todo, de aquí a que lo perdone.
1: O el otro.
0: Este carajo, fíjate.
1: Quédese en su carril.
0: Este está diciendo que lo perdon... que tú me vas a perdonar, que te ofendí todo.
3: Todo.
0: Todo lo que te dijo, que te ofendí todo, ahorita todo. No. Entonces, los caballos miniatura, ¿verdad? Y se los vende.
1: Ajá.
0: Para que no venir por ellos gratis, porque no puede faltar el pocho que quiere agarrar no, caballo gratis. Entonces, Don Vicente.
1: Si los dan gratis,
0: cuando estaba vivo, Don Vicente salía y saludaba a la gente allí en las rejas. Allí, en la entrada en el zaguán.
1: Con sus ponis.
0: Él iba caminando.
3: ¡No son ponis!
0: No son ponis. Ves, y luego, tú la pides a gritos. Y entonces, Don Vicente allí recibía a la gente. Y nomás quería decir eso porque dijiste que vas a hacer a los super amigos.
4: Pues sí, pero no, ya sabemos todo eso, ya si estoy, ya toda la gente sabe eso.
2: Bueno, yo no sabía que tenía un hijo que se llamaba Gerardo, brody.
0: Es de lo que es, nomás que a uno no le dan crédito. Yo hablé con esta Pati Chapoy una vez que la vi en el aeropuerto. Leí que si ella quería que yo le platicaba cosillas, que yo sé pues de la gente a veces que es famosilla, que ha venido al show, aquí que uno los conoce. Bueno, ya me van a cortar, ahí está la chingadera, venir desde Osa.

0: Señores, andan peleando el ranchero chido y el diablito, pero aquí van los super amigos, señores. Porque usted lo pidió. Feliz miércoles. Ahorita se viene el doggy, se vienen las parodias, cantando por cantar y mucho más.
1: Señoras y señores, cállate, ya están aquí. Para el show más chido de las tardes. Ellos son los super amigos. Don Toño y Don Chente.
2: ¡Ay, pelado, queridos hermanos! Les saluda el más rorro de Zacatecas. Quiero mandarle un saludo a mi nieto.
3: Oye, ¿quién es tu nieto, Antonio?
2: Mi nieto, querido hermano, mi nieto Cristian Nodal. Pero es que anda con Ángela, mi nieta, la otra nieta muy bonita, muy rorra. ¡Muy rorra, querido hermano! Muy rorra, muy bonita, quiero mandarle un saludo a ella.
3: Oye, tú, Antonio, fíjate que ahora que ya estamos muertos, yo, ahora que viene Halloween, oye, ahí viene el diablo, ahora que ya viene Halloween, estoy pensando en salir a asustar a la gente.
2: No digas eso, querido hermano. Eres un desgraciado, querido hermano. Por cierto, querido hermano, nunca te pregunté cómo fue tu muerte, querido hermano. ¿Cómo moriste?
3: Se me pararon los signos vitales y ya me morí.
2: No seas mamón, querido hermano. Te estoy hablando de que... ¿Qué pasó?
3: Bueno, perdón. Como diría en inglés, I'm sorry. What means is I... want to apologize.
4: Where?
3: I want to apologize to apologize. You, to you, Anthony.
4: Anthony.
2: Gracias, querido hermano. It's okay. It's okay, Chant. Beans.
4: Chant Beans.
3: Bueno, mira, yo cuando estaba en el rancho, cuando el día que yo me morí, nunca lo había platicado. ¿Sabes por qué?
2: ¿Por qué, querido hermano?
3: Pues porque ya estaba muerto, no seas menso. Entonces, cuando yo estaba en el rancho, ese quería que diera la exclusiva muerto, ¿cómo eres?
2: Ya, querido hermano, ya sé que ya.
4: Que estaba muerto, dijo.
2: Está bien, querido hermano, ¿qué fue lo que pasó?
3: Yo me acuerdo.
2: Acuérdate, bonito. Por favor, no llores.
3: Estaba en el rancho. Cuquita se había ido a Guadalajara. Alejandro andaba en gira. Gerardo había ido por unos animales a Zacatecas. Y mi hijo Vicente Junior pues andaba en Tepa ligándose a la muchacha aquella. Y mis nietos no estaba ninguno en el rancho. El día que yo me muero era el día de la Virgen, porque yo pedí morirme el día de la Virgen, aunque rumores de que yo me morí antes.
4: Wow.
3: Y para ser leyenda, pero de veras me morí ese día. Entonces, cuando yo estoy en el rancho, me mareé poquito. Como si fuera el garbanzo, me tiré en el sofá.
4: Come on.
3: Me tiré en el... Bueno, no había sofá, era un equipal que yo tenía con el sello del rancho. Ahí la huella del equipal. Y me tiró ahí en eso. Veo como una sombra negra con un velo. Y dije, ah, caray, es la muerte. Y me dijo, sé lo que pensaste y si soy la muerte.
2: No me digas, querido hermano.
3: Llegó y me dijo, mira, Vicente, yo aquí te tengo que llevar. Y me dijo, y yo dije, bueno, es que yo quiero todavía, aunque ya estaba retirado, yo quería... Porque tenía una línea de caballos. que son mini, no pony. Y entonces, y no los regalo, los vendo. No vaya a faltar el menso que diga y los vendía. Entonces, cuando yo tenía cargadas, para los que no son del rancho, es que tenía embarazadas 3 yeguitas. Las tenía cargadas y le dije, espérame, yo quiero ver cuando nazcan estos animales. Y me dijo, pues serás Vicente Fernández, pero yo tengo mi lista y la vi, y ahí estaba yo mero arriba. Tenía como a 50. Yo dije, no voy a permitir morirme. Y le dije, mira, antes de morirme, yo lo que quiero es que nos tomemos un café como la canción. La llamada es nada más para invitarte. Es que dice, me quiero tomar un café contigo, nada más como amigos y después hablamos de no sé qué. Pero yo, cuando le ofrezco el café, la muerte como que dijo, pues va. Y me meto a la cocina. Y hay algo con lo que dormimos a los caballos para ponerle la vacuna. Agarré del pomito y le eché al café de la muerte. Y llegué y le di su cafecito y me dijo, ah, gracias, pues ¿de qué quieres hablar antes de ya que te lleve? Pues mira, yo tengo unos caballitos ahí y la muerte le tomó y se quedó dormida. Y que agarro la lista que tenía y que pongo mi nombre del primero hasta el último. Y la muerte se quedó en el equipal bien a gusto, ahí dormida. Y despertó.
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0: Vamos rápidamente con el Seleno, Seleno.
1: Ay, gracias, pero te es bien guapo.
0: Yo no doy puntos,
2: Puntos automáticos.
1: Quiero cantar esta canción con mucho cariño para alguien que está aquí, que no quiero decir quién es, pero que está casado y aún así yo lo sigo queriendo. Yo sigo amando.
2: Ey, cálmate, cálmate, Seleno. Cálmate. Aguante, mija.
1: Pásenme unos Kleenex como le pasaban a Paquita. Le quiero cantar una canción a alguien que está aquí, que sabe quién es. Y que está casado, pero aún así te dedico esta canción porque yo en mi lugar, yo soy tu María.
2: Me está escuchando mi esposa, Selena.
0: Ahí le hablan, ranchero, ranchero chido.
2: A él.
1: Ay, cállense, no.

0: aunque malgastes el tiempo sin mi cariño, aunque no quieras este amor que yo te ofrezco, aunque no quieras pronunciar el seleno,
1: la copa de seleno, Carla.
0: De cualquier modo, yo te seguiré queriendo. Yo sé que nunca tú podrás jamás amarme, y que tu cariño llegué demasiado tarde. I'm late. Ay, no.
2: Estás embarazado.
0: No me desprecies. No es mi culpa, no seas malo.
1: Fíjate, rechero, tú.
0: Porque tú eres.
1: Danito, chécalo.
0: De quien sueño enamorarme. ¡Qué daño puedo hacerte con quererte! Si no me quieres tú, yo te comprendo.
1: No,
0: sinceramente sé que yo no nací para ti.
1: Ay, ay, ay.
0: ¿Pero qué puedo hacer, ranchero? Si yo te quiero. Déjame vivir de esta manera.
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0: Te quiero tal y cual, sin condiciones.
1: Se le cae la pestaña.
0: Sin esperar que tú cállate, pendejo. Quieras como yo. Consciente, soy menor. Que nunca me he quebrado.
3: La pestaña.
0: No puedo, yo no puedo.
3: Cantando.
4: Se te cayeron las pestañas. Ahí tenemos a Seleno. ¡Qué interpretación, señoras y señores!
3: ¡A las pestañas se le cayó!
4: José, José. Cantando. Mira, te voy a decir la verdad. Hay gente que canta. Hay gente que interpreta. Hay gente que te hace sentir las canciones. Y tú, Seleno, no eres uno. Hoy quisiste jugarle para convencernos a los jueces que estás enamorado del ranchero chido, pero ya te vieron con hasta con el patrón en el parque. Así que el día de hoy te voy a dar, todas andan con el patrón, te voy a dar 0 puntos por andar queriendo hacer de mamón.
5: Ahí le da 0 puntos. Yo esperaba que le iba a dar un 10. Pero vamos con la abogada en este momento. A ver, vamos, abogada. ¿Cuánto le da al Seleno?
6: Seleno, es que la verdad pensé que me ibas a hacer sentir un poquito más de sentimiento, como amor por la persona que, donde sientes.
0: No importa los
6: puntos. Pero la verdad no lo sentí, así que te voy a dar un 0.
2: Oh, yeah. Te ves diferente sin pestañas.
0: Yo sé.
2: Le cayeron.
0: Lo que menos esperaba eran puntos. Solo quería sacar esto que llevo dentro de mi corazón por muchos días y estar aquí conviviendo en la casa todos los días sin salir, estar viéndolo y estarlo viendo ahí como hace sus, como esos guarachos que tiene, todo eso.
1: De Juanete.
0: Todo. Ya está bien, quédense con sus puntos y eso los hace sentir bien.
5: Señoras y señores, cantando, vamos con el siguiente. Aquí tenemos nada más ni nada menos que de este lado tenemos a el maestro Doggy.
7: Cantando por cantar.
4: Señoras y señores, buenas tardes. Esto se llama Inocente Pobre Amigo. Una canción que seguramente me hará ganar muchos puntos el día de hoy. Y dice así. Puntos dobles, ¿no? ¿Te pareces tanto a mí? Que no puedes engañarme.
1: ¿Está platicando o estaba cantando?
4: Nada ganas con mentir. Patrón, sabemos que tu show en este momento deberías de estar allá y está grabado.
1: Igual que este, maestro, igual que este.
4: ¿Crees que yo no me daba cuenta? Lo que pasa que Pepe Garza ya no programa La Qué Buena. No te vas a ir con él. No hay pedo, no me opongo. Te deseo que seas feliz.
1: Gracias, gracias.
4: Pero te voy a advertir que...
7: ¡Cantando!
5: ¡Se fue el Doggy!
1: ¡Qué buena letra, eh!
4: Oye, Doggy, ¿quieres que sigamos platicando? A ver, ¿no te vas a ir con él? ¿Y que qué más? ¡Cero puntos! Te voy a dar. Gracias, sírvanme más.
1: Ya quítale el alcohol, ya.
4: A ver, que es como desenchufar a alguien de que esté en estado de coma. ¿Cómo que me quiten el alcohol?
1: Garbanzo no va a estar hablando aquí tampoco.
5: Señores, cero puntos de parte. Vamos con la abogada. ¿Cuántos puntos, abogada?
6: Maestro, perdón, pero no sentí nada de
5: parte. ¡Oh, no sintió nada!
1: No sintió nada el maestro, la abogada, imagínate.
4: Está bien, y quiero que sienta. No es de mi interés.
5: Señoras, señores, ya cantó la Chocolata, ya cantó el Erasmo, el Seleno y el Doggy. Viene el Ranchero Chido y también el Diablito. No se vayan, porque al regresar solamente aquí...
8: ¿Quién falta?
5: En
8: ¡Diablito!
5: Esto que se llama...
8: ¡Diablito! ¡Falta!
5: ¡Diablito!
8: ¿Quién falta?
5: ¡Diablito!
9: ¿Quién está gordo?
5: ¡Diablito! Oh,
9: ¿quién tiene? ¿Quién se inyecta insulina?
1: Oh. ¿Quién tiene un pan aquí guardado? ¡Ay, gato!
9: Es una conchita.
5: Sí, señores, regresamos. Esto es Cantando por Cantar 2026. 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

0: Señoras, señores, el día de ayer no sumó puntos la Chocolata, pero el día de hoy sumó 20 y son dobles puntos, así que en este momento estamos viendo que tiene 40 puntos. El Erasmo tiene 0. El Seleno 0 y el Doggy 0. Llegó el momento, señoras, señores, vamos con el Diablito. Al Ranchero Chido. Vamos rápidamente con el Ranchero Chido.
1: ¿Le va a cantar una venganza al Seleno?
2: Buenas tardes a toda la gente. Yo, este Juan Gabriel viene siendo de Michoacán.
1: Juan Gabriel.
2: Juan Gabriel viene siendo Gabriel. De Michoacán, y él viene siendo un hombre que yo no sé, pero él luego dice que es de Juárez. Pero él, cuando estaba chiquillo, la primera canción que escribió fue para su pa. La del Gorrión. Y luego él hizo la canción del Noa Noa porque él trabajaba en un lugar allí donde él cantaba. Allí él se llamaba así el Noa Noa, y luego después se fue al Defi. Allí lo agarró la policía, lo echaron a la cárcel de la Cumberry. Ahí lo echaron a él.
1: Sí, se lo echaron.
2: Entonces él cantaba, ahí se lo echaron. Por eso andaba bien contento componiendo ahí que vamos al Noa Noa.
1: Es que en la cárcel. No.
2: Entonces nomás quería decir yo, que estoy viendo ya cómo va la cosa aquí, yo no me voy a prestar este juego.
1: ¿Cómo?
2: ¿Quieren que yo me mueva para agarrar doble punto?
1: Sí, sí, tiene claro. Que hacerle como Juan Gabriel, tiene que hacerle.
2: Vi que la Chocolata ya sumó 40 y luego vi que este Erasmo 0 y cantó bien, yo lo oí. Y luego el Seleno cantó muy bonito, me cantó una canción a mí que estaba me gustó, hasta voy a regresar ya.
1: A la pestaña le cayó.
2: Y el Doggy cantó esa canción así, no se canta. 0 puntos. Y ahorita quieren que yo cante para que me den 0 puntos.
1: No, cante.
2: Primero que todo, con todo respeto a la comunidad de donde es este el patrón del LGBT.
1: ¿Qué pasó, ranchero?
2: Sí, quiero decirles que yo voy a... Yo, con toda honra, no voy a cantar canciones. Yo soy gente de rancho.
1: La gente de rancho canta.
2: A mí,
1: ranchero.
2: Les voy a decir, yo no voy a estar cantando esas jotas.
1: ¿A poco usted de los señores que piensa que por cantar de Juan Gabriel ya se hizo?
2: Tú eres de los que crees que está quedando bien, vas a agarrar rating. Nomás te voy a decir algo. No voy a cantar esas jotadas.
1: Cante.
2: Quítenme puntos si quieren. Quítenmelos. Yo no voy a cantar.
0: A ver, vamos a aclarar esto. Ranchero Chido, en este momento me está diciendo que usted no va a cantar.
2: No voy a cantar porque no estoy buscando una canción de Juan Gabriel ni una que se oye como hombre. ¿Cómo va? A ver, ¿cómo va a cantar yo o qué? Vamos al Noa Noa.
1: ¿Cuál es el Mayate? ¿Puedo cantar?
2: ¿Cuál es esa?
1: El Mayate.
2: ¿Cuál es?
1: Okay.
2: No, tampoco, ya ves, te estoy diciendo que esto se... entonces, lo que nomás quiero decir es que no voy a cantar. Hoy presento todo Chucho el de la moto. Y que sepan todos que yo hoy retiro mi juego de esta tarde, no voy a cantar.
3: No puede ser eso.
2: Oiga, le tengo una cosa. Usted, de hecho, nunca ha cantado. Ahí está la chistosa, para que se la lleven allá a hacer stand-up comedy también. Es lo que les digo, ofender a uno, porque... ¿Qué quieren? Que venga con una tanga aquí y les enseñe todo. Aquí para irme a Hollywood allá a desfilar.
3: Nadie está diciendo que tiene que
2: me vaya
3: tanga.
2: A desfilar. Yo me acuerdo qué bonito era allá en el rancho que llovía y salían los arcoíris. Uno decía, qué bonito, te vienes para acá y a ver lo que es. No, cabrón.
1: En dado caso que pudiera cantar una, ¿cuál cantaría? Aunque no la cante. ¿Cuál
2: cantaría? Estuve buscando y tantas canciones que tiene Juan Gabriel.
1: Tienes millones de canciones.
2: La más que vi más hombre así, que vi yo ver, más
1: ¿cuál,
2: hombre.
1: ¿Cuál?
2: Era la de Te lo pido por favor. Y todos modos, como que me doblaba.
0: Dios, señores, el ranchero chido lo va a cantar, así que vamos rápidamente con el Diablito en este momento. Diablito, ¿qué nos vas a interpretar?
3: ¿Listos, muchachos?
1: Soy mariachi.
4: Sí, señor, estamos listos.
3: Esta canción va dedicada a todas esas. A esas personas.
1: A medio raras de mariachi.
2: A todos esos del drive-thru del McDonald's. A todos del drive-thru.
3: A todos.
1: De todas las tiendas.
3: Crew leaders de Burger King, de McDonald's, de In-N-Out.
1: Panadería Don Pancho presenta.
3: Aquí les va su rey. Vamos por esos puntos y doble.
1: El intro dura como media hora, el perro intro.
3: ¿Cómo dice?
5: ¿Dónde esté?

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1: ¿Está dentro de un tambo? Ah, no es un tambo.
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0: y señores! Claro. Esto se llama Cantando por Cantar.
1: ¿Por qué quitan la inspiración? No entiendo.
2: Oiga, una cosa, el Diablito estaba cantando bien, ¿por qué lo quitaron?
3: Oye, yo lo oí que iba cantando bien, ¿por qué quitaron la canción, Trueno?
0: Señores, se acabó el tiempo, todo se lo acabó en el intro, lamentablemente, hombre, a mí no me digan. Señores, rápidamente, don José José.
4: Bueno, primero que todo, no dejes para marrana lo que puede hacer hoy. Eso era lo único que estaba escuchando. Así, en lugar de, a ver, pon la pista que estaba de
1: este. Pero sin el intro, por favor.
4: ¿Cómo se llama la canción?
1: Se llama Te lo pido, por favor.
4: Te lo pido, por favor. No cantes otra vez. Please. Dirían en inglés la chaviza, please. Do not try to sing again. Please. Tienes hijas, por favor, respétate. Tente piedad. Te quiero.
1: Ya.
4: Diablito.
5: Ya. ¿Usted lo quiere?
4: Lo quiero. Sí, te quiero que te calles. Diablito, por favor.
1: Está bien.
4: Estaba pensando darte 10 puntos.
1: Ah, ok.
4: Pero nomás lo pensé. Porque ando borracho. Pero te voy a dar 0 puntos.
1: No,
4: cero puntos. ¿Qué marranada fue esa?
0: Señores, 0 puntos de parte de don José José. A ver, vamos rápidamente acá con la abogada. Abogada, ¿cuántos puntos le va a dar al Diablito?
1: Mi salvación.
5: Diablito, vamos. Como te dije anteriormente, te estimo mucho, pero cantar no es no tu talento. Así que 0 para ti.
1: No,
0: ¡0
1: no.
0: puntos! Lamentable, señores. La única que sumó el día de hoy, señoras y señores, es la Chocolata, 40 puntos. Y los demás suman 0.
3: Oigan, ¿eso no está raro?
1: Muy raro.
3: A ver, ¿cómo es que este... A ver, 0 lo cortan este güey, Trueno. Ya me di cuenta que las flores que le mandaron a la Choco no eran del gallo de Oaxaca. Ya me di cuenta que esas flores que le mandaron a la... Yo no sé.
1: ¿Qué está pasando?
0: Señores, a mí me parece que aquí la raza anda media rara. Me invitaron a mí a un concurso. Yo soy una persona, mire, les voy a decir la verdad.
1: Dilo,
0: con decirles que yo soy el programador de Radio Poder. Jamás he recibido algo de payola. Eso sí, desde que me hice programador de Radio Poder, sí compré una casa ya de 2 pisos y un carro Mercedes gris.
1: Y trae
0: una raca arriba para meterle bicicletas que son eléctricas.
1: Y no falta que haya comprado un rancho también.
0: Compré un ranchito por ahí, pero está pequeño, son nada más 16 acres para que no vayan a pensar que yo ando.
1: ¿Con cancha o sin cancha?
0: No, nada de cancha. Yo lo que le puse fue un lago. A mí no me gusta estar metiendo cosas caras.
1: ¿Pasto sintético?
0: El lago no lleva pasto.
1: ¿Por qué está nervioso?
0: El lago no lleva pasto sintético. Yo no puse cancha, puse un lago. Además, sí quiero decirles a todos con todo respeto que los osos panda que tenían ahí, compré en el zoológico de Santa Bárbara, que ya no los querían ahí. ¡Señores! El día de hoy la Chocolata sumó 40 puntos. Eso quiere decir que Chocolatita subase 40 puntos, mija.

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0: Muchas gracias. Buenas noches, hermano. Buenas noches. Gracias, antes que nada, al amado Creador por darnos esta oportunidad de estar aquí en esta bella isla. Muy honrado. Siempre es difícil llegar a un lugar donde uno que hemos estado, pero es muy grato también conocer a personas nuevas y saborear su calor, este calor que hay aquí en Puerto Rico. Gracias. Vamos a tratar de cantarles algunas canciones de las que pues se han escuchado o hemos promovido por aquí a lo largo de nuestra trayectoria, desde el grupo de los Bukis hasta la etapa de solista de este servidor. Gracias, bienvenidos pues, pásenla bien. Vamos a cantar este bolerito que se llama Y Yo Sin Ti. Gracias.
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1: Te doy la bienvenida por el placer de vivir internacional. Soy César Lozano y te prometo, como siempre, un programa ameno, entretenido y hasta divertido. Porque te prometo que el día de hoy es uno de esos temas que deberíamos de tocar mínimo una vez al mes. Pero tengo en no tocar este tema como unos 2 años aproximadamente. Cuando me preguntan, César, ¿las emociones son malas? No, son emociones. ¿Por qué van a ser malas? A ver, si fueran malas, Dios no las permitiría. ¿Están de acuerdo conmigo? A ver, ¿el enojo es malo? No, señora, no es malo, no, señor. Claro que no es malo el enojo. A ver, el enojo hay que saber cómo expresarlo, dónde, cuándo y con quién. Pues hay niveles. ¿Te vas a enojar por todo, por nada, porque sí, porque no y por si acaso? Pues ¿cómo? ¿Es malo la tristeza? No, las lágrimas limpian el alma, limpian el cuerpo, limpian el dolor. Llorar es natural. Si las lágrimas fueran malas, primero, no podríamos lubricar nuestros ojos, nada más para empezar. Y segundo, no saldría esa emoción que me duele tanto, como es la añoranza, la tristeza, a veces el coraje que siento porque no salieron las cosas como yo quiero. Es una forma como el cuerpo expresa ese dolor. ¿Por qué va a ser malo llorar? ¿En qué momento nos educaron a que llorar era malo? Sobre todo a los hombres. Bueno, yo no culpo a los abuelos ni a los papás, no culpo, pues así los educaron a ellos. No chille, no chille, usted es hombre. ¿Y luego qué? ¿A poco por eso? El día de hoy vamos a hablar de cómo poder hacer un detox emocional. Te prometo que va a ser interesantísimo el tema. Y aparte, para quien necesitaba escuchar este programa, esta reflexión el día de hoy en el programa, esta es para ti. A veces la mejor forma no es agregar algo nuevo. La mejora no es agregar algo nuevo, sino eliminar lo que estorba. Una distracción, un hábito que ya te diste cuenta que te está hundiendo, una costumbrita que tienes de... No todo crecimiento consiste en acumular, sino en simplificar aquello que ya tenemos o lo que está por venir. Pero recuerda algo muy importante. Menos puede ser más. Por eso mi frase del día de hoy. Liberar espacio también es una forma de avanzar. Y quitar gente monserga también. Hay gente que ya cumplió con su objetivo en esta vida. Y hay gente que ya cumplió con lo que tenía que cumplir en esta vida. Y next, lo que sigue. La nota del día, Joel. ¿De
2: qué nos vas a hablar? Hay muchísimas universidades, doctor.
1: Que hoy no toma conocemos. Joel, no está haciendo Joel porque estamos...
2: Es que estaba revisando nuestra música. Pero hay muchísimas universidades que nosotros conocemos.
1: Sí.
2: Imagínense que crean una universidad para perrear.
1: Ay, por favor.
2: ¿Qué?
1: Mejor le quito la cámara.
2: Una universidad para
1: perrear. Por favor. ¿Cómo que una universidad para perrear?
2: Claro.
1: Bueno, ¿a dónde hemos llegado?
2: ¿A dónde vamos a parar?
1: Mami, ¿qué vas a estudiar? Mijita, ¿qué vas a estudiar? Mami, quiero estudiar perreo.
2: Ahorita les comparto esto, bueno, que se ha hecho viral a través.
1: Gracias.
2: Se van a sorprender.
1: 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Vamos a una breve pausa. Ahorita volvemos. Esto es Por el Placer de Vivir Internacional.

0: Te recuerdo que el tema del día de hoy para ti que acabas de sintonizar por El Placer de Vivir, y saludo a mi gente en los Estados Unidos y a las nuevas estaciones que me escuchan en Sinaloa, Guasave, Guamúchil, ¿cuál otra? Guasave, Guamúchil, Los Mochis, gracias y doy gracias a Dios que ya estoy en sintonía con ustedes todos los días por El Placer de Vivir en estas nuevas estaciones, al igual que en Saltillo, que me alegra mucho que estén en sintonía también en Saltillo, Coahuila. A ver, ¿de qué emociones digo que es bueno hacer un detox? A veces no estamos cansados, lo que estamos es abrumados, estamos acorralados por preocupaciones, por culpas, por enojos, por decepciones, por pensamientos repetitivos, desgastantes, negativos. Si te das cuenta, son los mismos pensamientos de ayer. Y si esto, y si lo otro, y si mañana. Un detox emocional consiste en detenernos y preguntar qué estamos cargando que ya no necesitamos. A ver, pero es detenerte en la mañana, en la noche, antes de dormir, a ver, ¿con qué cargué el día de hoy que ya no lo necesito y sigo mortificándome? Ese es un detox emocional. No se trata de ignorar, porque es pésimo ignorar una emoción que te causa dolor. Es pésimo. Tú no te puedes imaginar el daño, como una emoción dolorosa, no expresada, el cuerpo la expresa con enfermedad, sino de reconocer y aprender a manejar esa emoción. Porque así como limpiamos nuestra casa cuando algo no nos sirve, lo donas o lo tiras, también necesitamos limpiar nuestra mente de aquello que me roba tranquilidad. ¿Qué piensas sobre esto? A ver, en este momento te pido que analices qué tengo que empezar a limpiar a partir del día de hoy. ¿Qué emoción me está afectando tanto que ya no debería estar conmigo y que me está desgastando? ¿Cuál es el hábito pésimo que tengo de andarme preocupando tanto? Vamos con la nota de Jorge.
1: Doctor, la Universidad del Perreo. La Universidad del Perreo. A finales de este mes van a lanzar, bueno, es una convocatoria que hace el artista Wisin, que es uno de los creadores del reggaetón, de esta música, del dembow, del flow y todo esto. Se ha hecho tendencia porque él anunció que va a lanzar esta Universidad del Perreo. Después de más de 3 décadas que tiene de carrera musical, él ha decidido compartir cómo es el verdadero perreo y así lanza. Pero ha llamado muchísimo la atención porque fueron más de 2 millones de personas las que estuvieron, oye, yo quiero saber qué onda, quiero conocer un poquito más. Entonces, él acaba de lanzar un comunicado de que, no se confundan, voy a lanzar un nuevo álbum musical que se llama La Universidad.
0: Ay, ¿para qué me andas asustando? Pero, tú, hombre,
1: yo también, yo me fui a los comentarios y hay personas que quieren estudiar el perreo.
0: O sea, la gente se lo creyó.
1: La gente se lo creyó, doctor. ¿Dónde estudio? Quiero conocer más estudiar acerca
0: perreo.
1: Del flow.
0: ¿Qué materia llevas? Llevo movimiento de cadera 1 y tú, yo llevo perreo 7.
1: Yo perreo hasta abajo.
0: Yo ya llegué, llegué al nivel avanzado. Perreo hasta el suelo. Pego nalga
1: a ver,
0: en el suelo.
1: ¿Habrá gente que siquiera? A ver, pregúntele a la gente.
0: A ver, ¿a quién de aquí le gustaría? En redes sociales pregunto en este momento o en el más 52 81 28 610 170, que es el WhatsApp del programa. ¿A quién le hubiera gustado tener un lugar? No.
1: ¿A ¿no?
0: Mí? Aquí sí, a mí. Aún ahí dice que...
1: Bueno, es que la música ha ido cambiando. Está el K-pop vigente, hay muchas. Entonces, estos artistas que fueron creadores y fueron fundadores del reggaetón, pues se han quedado como obsoletos. Entonces lanzan este tipo de campañas para que la gente no se les olvide la onda de perrear. Para que perreen rico.
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0: Antes de continuar con más, quiero compartirte algo que para mí es muy importante. Muchas personas esperan sentirse completamente listos antes de tomar una decisión importante. Y tú sabes bien que se hace el esfuerzo, pero no siempre se logra estar 100% listos. Esperan tener todas las respuestas, que desaparezca el miedo y que llegue el momento perfecto. Error garrafal. Pero la realidad es otra. La confianza siempre aparece después de dar el primer paso. Esto también sucede cuando hablamos de nuestro futuro financiero. Prepararte hoy puede abrir oportunidades que mañana marcarán tu vida para siempre. 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Seguimos con más.
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El tema del día de hoy en el placer de vivir internacional es importante desintoxicarnos emocionalmente. Y no, reitero, no son malas las emociones, porque una psicóloga me dice, doctor, usted promueve que las emociones son malas. ¿Cuándo he dicho eso? ¿Cuándo he dicho eso? Nunca. Nunca. Oye, por cierto, quiero decirles que hay terapeutas y psicólogos, maestros psicólogos muy envidiosones con el trabajo de uno. Déjame decirte que mi hijita está tomando una maestría. Oye, déjame decir esto, una maestría. Oye, pues no empezó un maestro a echarme que el del radio que... Espéreme, si soy doctor en psicoterapia, colega. Y métase a mi registro de cédulas profesionales, ahí estoy. Mira. Pues, ¿qué le pasa? Por eso estudié exactamente los 3 años de psicoterapia gestal. Exactamente por eso, para que no me anden con fregaderas de que lo que digo aquí no tiene aval de neurociencia. Es gente envidiosa. Sí. Y te voy a explicar por qué son envidiosos. Porque, pues, de repente tienen una vida y quien te envidia, no nada más hablo de mí, hablo de cualquier profesión. Si tienes un trabajo que te gusta, te pueden llegar a envidiar. Tienes un trabajo que te genera dinero, te pueden llegar a envidiar. Hay personas que tristemente envidian el trabajo de los demás y de la envidia a la admiración hay un brinquito. Y de la admiración a la envidia hay otro brincrito. Pues, con fans disfrazados. Ahí les va. ¿Quieres hacer un detox emocional? Escribe lo que sientes. Papelito, hoja de papel. Usted empieza a escribir ahí en la hojita de papel. Hoy me siento triste por esto y por esto. Me siento desvalidado porque yo doy una opinión y a nadie le importa. Porque yo en la reunión familiar se me ocurrió decirle esto y se ofendieron todos. Escribe. Sí metí la pata. Siento que yo me equivoqué en esto, pero también ellos se equivocaron al decirme, al juzgarme tan fuerte. Escribe lo que sientes. Es la manera como desintoxicarte emocionalmente. ¿Vamos bien? Segundo, suelta lo que puedes, lo que no puedes controlar y quédate con lo que puedes controlar. Esto no lo puedo controlar, a tiznar, ya sabes a dónde. No lo puedo controlar, va para afuera. Esto no puedo controlar a mi suegra porque mi suegra siempre ha sido así y toda la vida ha sido imprudente la señora, va para afuera. Tercero, pon límites. Es el momento de alejarme de las conversaciones, de las personas o de las situaciones que constantemente me desgastan. ¿Por qué le voy a dedicar mi tiempo a la gente que no sabe valorar mi vida ni mi tiempo? No. Y entre más años tengas, más límites hay que poner. La penúltima, deja de repetir lo que te hace daño, sí. Pregúntate, ¿pensar otra vez en esto me está ayudando o me hace sufrir? Pues ya no pienso en eso. Y la última, haz espacio para lo que te da paz. Descansa, camina, escucha música.

0: convive con personas a quienes ames o quienes simplemente te hacen sentir bien. Date tiempo para ti, regálate tiempo. ¿Estás de acuerdo conmigo? ¿A quién tengo en la línea, Joel? ¿Quién es? Yareli, te saludo con gusto, Yareli. ¿Cómo estás?
1: Hola, muy bien, ¿y usted?
0: Muy bien, Yareli. ¿Dónde me estás escuchando?
1: En Mexicali.
0: ¡Ay, qué calor! Me estoy hasta... Nomás dijiste Mexicali. No. ¡Ay, me elevó la temperatura!
1: No, estamos...
0: Estaban a 44 grados.
2: ¿Sabes? Para ellos.
0: No, hombre. Qué cosa tan fuerte de calor. Si aquí, donde transmito, a mí es un calor tremendo. Oye, pues no fuimos a Hermosillo.
1: No, estuvimos
0: Oye, Yareli, fuimos a Hermosillo, estuvimos a 50 grados allá, imagínate.
1: Sí, vi en una historia suya. Y dije, estamos parejeando a nosotros.
0: Oye, y hay dos puntos que dije, que te los voy a repetir. Dime cuál crees que es el más importante. Yo te dije, ¿quieres desintoxicarte emocionalmente? Escribe lo que sientes. Suelta lo que no puedes controlar. Pon límites, Yareli. Deja de repetir lo que te hace daño y haz espacio para lo que te da paz. ¿Cuál crees que...?
1: Yo siento que sí poner límite, doctor, porque yo, le hablo para contarle un poquito así rápidamente de mi caso. Sabe que mi problema es que siempre sigo el mismo patrón para las parejas. O sea, siempre, y mis amigas me viven regañando, es que siempre caes en lo mismo, pero es algo que no lo puedo controlar. O sea, inconscientemente caigo con la persona igual a la anterior.
0: O sea, agarras cascajo, reina, agarras cascajo
1: sí,
0: cada rato.
1: Sí. Entonces, yo siento que sí, tengo que poner mis límites. Tengo que aprender, como dice usted, o sea, todo lo estaba escuchando ahorita y creo que sí tengo que hacer un detox muy profundo o acercarme con algún especialista o algo, porque realmente, o sea, siento que si sigo así, o sea, no voy a encontrar nunca a la persona indicada, porque siempre sigo el mismo patrón, siempre. Entonces siento yo que sí debo de cambiar un poco, pues, mi chip.
0: A ver, también analiza cómo era tu mamita, ¿estás de acuerdo? Y tu papá.
1: Sí, la verdad, ahorita que estaba escuchándolo, los puntos y todo, dije, sí, creo que sí tengo que hacer algo más profundo, o sea, pensar y analizarme yo y decir, a ver, si realmente es lo que quiero, o sea, digo, mi papá, si es buena persona y todo, y me gustaría su lado bueno, pero ese lado del machismo y eso, pues no, o sea, no me gusta, y menos ahorita a esas alturas de mi vida que la... O sea, y en estos tiempos, vaya, a lo mejor déjelo para cuando mis papás, mis abuelitos, que el machismo era otra cosa.
0: Totalmente.
1: Pero ahorita, pues, la verdad, las mujeres ya trabajamos, ya nos valemos, pues, por nosotras mismas. Claro, sin dejar a un lado el hombre, ¿no? Pero ya ahorita los tiempos son diferentes. O sea, ya las mujeres ya cambiamos, ya no somos las mismas de antes. Entonces siento yo que sí tengo que... Esos puntos que usted dijo, la verdad es que sí me los voy a tomar muy en cuenta y...
0: Gracias.
1: Porque sí quisiera cambiar ese patrón.
0: Pues sí, ya deja de agarrar cascajo, niña, deja de agarrar cascajo. Te quiero mucho y te mando un abrazo, Yareli. Gracias.
1: Gracias, doctor. Los esperamos pronto acá en Mexicali.
0: En diciembre estoy en Mexicali. Gracias.
1: Sí, gracias. Hasta luego.
0: 10 de diciembre, saludos. Mexicali. Saludos a los Estados Unidos este mes. Este mes de septiembre es un mes muy especial. Cuernavaca, Pittsburgh, Newark, León, Aguascalientes, San Bernardino, California, el Centro California, Dallas, Phoenix y Las Vegas son las ciudades que voy a visitar en este mes de septiembre. Informe cesarlozano.com. Una pausa. 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
1: ¿Cómo es una persona que le suma la vida a los demás? En cualquier negocio, dijiste, en todo lo que emprendiste, ¿cómo era?
2: Siempre da lo mejor de ti. Si a mí me tocaba barrer, yo barría mejor que los demás. Si a mí me tocaba recoger la basura, yo recogía la basura mejor que los demás. Si todas las tareas que a mí me pongan, haz el café, lo hago mejor que tú. Siempre llego temprano, ¿sabes? Siempre doy mi mejor disposición, no tengo mala cara. Entiendo que... creo que formaba parte de que yo entiendo que estoy en un proceso transitorio y sé que ese no era mi fin. Y yo entiendo que si yo hago que me muestre más, las personas al final del día cuentan más contigo. Me vuelvo indispensable dentro de las empresas. Esa era mi cabeza. Yo siempre voy a ser el indispensable.
1: Por favor, escuchen esto. Les suplico a todos los que ven Así o Más Claro, que esa es la clave del éxito. Voy a barrer barro mejor que los demás. Voy a preparar café, lo preparo más rico. Voy a hacer un huevo que me quede más rico y lo sirvo con una sonrisa. Así aunque es. No me guste hacerlo, porque hiciste cosas que no te gustaban hacer.
2: Para nada. Para
1: ejemplo...
2: Nada. Pero eso, barrer, servir café, aspirar la oficina. Cuando yo decía, yo soy productor audiovisual y vengo de poner cámara.
1: Pero acá estoy barriendo.
2: Pero aquí estoy barriendo, estoy ayudando a aspirar la oficina. Estoy sumándole al equipo. Siempre súmale a tu equipo. ¿Y eso qué me hizo? Que cuando todos esos proyectos, el primero se fue, el segundo se fue y me botaron, los primeros que llaman es a ti, los dueños de la empresa anteriores, te dicen, hey, voy a empezar este nuevo proyecto, pero hoy quiero que vengas conmigo de esta manera.
1: Yo le digo a eso, ¿sabes cómo, Alex? Conviértete en producto pirateable. Yo le digo a mis pirateables que me den ganas de traérmelo
2: conmigo
1: a mi equipo. Siempre se lo digo a mis colaboradores y sé que todos son pirateables. Si no, no los tuviera aquí. Esa para mí es una clave de éxito impresionante y la acabas de decir de una manera muy sencilla. Lo que hagas, hazlo con pasión.
2: Con pasión.
1: Aunque no te guste, porque alguien te está viendo.
2: Alguien siempre te está viendo y de ahí vas a... Ojo. Y bueno, en el momento que yo lo estaba haciendo, no lo hacía tan pensando en eso. Pero me he dado cuenta que toda mi vida lo he hecho de esa manera. Es algo que traía ya insertado en mi cassette. Ahora, que si tú me preguntas, ¿en ese momento lo premeditabas? No, siempre he sido así. Siempre me he dado cuenta, me pones a hacer algo y yo quiero ser el mejor haciendo eso. Y lo hago con ánimo y me río y no hago nada a las malas cosas. Hoy en día interpreto que ese comportamiento ha sido el que me puso... a que las oportunidades se me presentaran. Yo antes decía, no, es que tengo suerte, todo el mundo te dice, eres sortario, a ti las oportunidades te llegan y todo el mundo te llama. No, y yo decía, sí, soy sortario. Hoy en día digo que no. Hoy en día yo me labré mi camino para que todas esas personas me llamaran y me dieran las oportunidades.
1: ¿Qué? Y a ver, ¿cómo estuvo esa oportunidad? Donde se dispara, vende como pro. ¿Cómo empezó eso? Ya está, hiciste varios trabajos que no era lo tuyo.
2: Correcto.
1: ¿En qué momento... cambió tu destino?
2: Bueno, en esa transición de esos emprendimientos, entendí lo que era el comercio electrónico. Entendía que se podían vender productos a través del internet y que se podía hacer mucha plata.
1: ¿Y quién te lo explicó eso?
2: En esos dos trabajos donde venía esos emprendimientos, los dueños, los emprendedores, como te digo, yo me quedaba hasta más tarde, entendía que el tiempo de ellos valía y me quedaba escuchando. El trabajo terminó a las 5. Yo me sentaba afuera, me quedaba 2 horas más, les chupaba la información, escuchaba, entendía. Por ejemplo, todas las personas con las que yo trabajaba en ese punto tenían un sueldo de $3,000 y todos eran felices con los $3,000. Yo me quedaba en la noche hablando con el dueño y el dueño me decía que sus gastos de vida eran de $15,000. Y yo decía, aquí algo no me cuadra.
1: Porque... De ahí salió la frase matona tuya que decía, no tenía dinero para invertir, pero invertía mi tiempo.
2: Correctamente.
1: Frase matona tuya.
2: Sí, invertir.
1: Tú te quedabas a oír, a ver qué hacían, ya se habían ido todos tus compañeros, ya era la hora de tu salida.
2: Yo me quedaba con los dueños, escuchando de qué hablaban, cómo buscaban, cómo conseguían capital, cómo iban a invertir más, cómo se creaba el proyecto, cómo crecía. Y en ese momento entras en una relación de que ya no es el horario laboral, sino empiezas a convertir un poco más la conexión quizás en amistad o te quieren mentorear de otra manera. Ven que tú también eres una persona que está sumando y de esa manera te brindan más herramientas. Pero esos dos empleos, literalmente, porque eran mis empleos, y esos emprendimientos fracasaron y me fui a la calle. De un día a otro te quedas sin trabajo, de un día a otro te quedas sin trabajo. En el segundo yo consideraba que ya yo tenía cierto conocimiento. No tenía capital, pero tenía mucho conocimiento que me había quedado esos emprendedores. Y yo tomé la decisión y dije, yo no voy a buscar trabajo para más nadie. Yo no voy a trabajar para más nadie. Yo voy a agarrar mi computadora y me voy a dedicar a perfeccionar esto que traigo en el camino viendo videos en YouTube. Eso es Alejandro hace 10 años.
1: O sea, el Alejandro empezó a estudiar en YouTube.
2: A perfeccionar el conocimiento que ya venía de esos emprendedores.
1: ¿Y luego?
2: Empecé en YouTube y pasé un año viendo videos en YouTube de cómo vender un producto a través de Amazon. Un año. Renuncia.
1: ¿Tú solo entrenaste el inglés que ya lo sabías en la escuela porque estuviste en una escuela de cierto nivel o lo aprendiste allí?
2: Entendía, más no hablaba. Es más, todavía considero que no hablo inglés perfecto.
1: A ver, me están escuchando mi querida comunidad hispana. O sea, hay gente que se limita ahí y dice, espérame, si no hablo el inglés no lo domino.
2: Para nada, son unas limitaciones. Y menos hoy en día con la inteligencia artificial.
1: Tú pones tu audífono y ahí...
2: Y ahí escuchaba. Y hace 10 años escuchaba en inglés porque no había contenido en español de cómo vender en internet. Y yo escuchaba y tomaba notas y preguntaba a amigos que hablaban inglés. Le dije, tradúceme esto bien a ver si lo entendí correctamente. Y así pasé un año viendo eso. ¿Y cómo vivía? De tarjetas de crédito, las pocas que tenía... Y adicionalmente también decía, como decimos los venezolanos, mataba tigres. ¿Qué es mataba tigres? Yo como productor audiovisual, tú me decías, César, edítame un video. Y yo te editaba el video, pero mi foco era cómo vender un producto a través del internet.
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0: Hola, doctor César Lozano, le habla Judith de aquí de Laredo, Texas. Lo escucho todos los días.
1: Me da mucho gusto, por una parte. Dios lo bendiga, que tenga bonito día. Saludos desde acá, desde Chicago.
2: Gracias por la invitación, doctor. Quiero decirle que me hace compañía todas las tardes en mi trabajo. Lo escucho aquí de Graveland, Texas, ciudad vecina de Dallas, Texas.
3: Saludos a Laredo, Texas. Muchísimas gracias. Y Laredo, México. Judith, gracias por estarnos escuchando y también a Chicago. ¿Cómo se pronuncia esto?
4: Grapevine,
3: Texas. Que lo acompañen, te estoy acompañando en tu trabajo. Me encanta saludar también a Houston, Chicago, San Francisco, San Diego, Austin, Phoenix, McAllen, Fresno, San Antonio, Dallas, Nueva York, Las Vegas y otras 94 estaciones más en los Estados Unidos, que gracias a Euforia Podcast de Univision se transmite el programa y a las estaciones abiertas unidas a Por el Placer de Vivir. Vamos con un Andrés Gutiérrez, que te da las mejores recomendaciones para tus finanzas personales. O solamente el que no quiere aprender, pues no lo hace. Aprende, son tips básicos de finanzas. Escucha la recomendación que te hace el día de hoy, que dice la importancia del tiempo y sobre todo cuando se trata de la diferencia entre ahorrar e invertir.
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7: Andrés, yo tengo tantos compromisos que no tengo ni tiempo para ahorrar, ni para mi pareja, ni mis hijos. 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No podemos hacerlo todo. Cuando las personas tratan de hacer mucho en poco tiempo, el resultado final es pura frustración. Como dice el dicho, el que mucho abarca, poco aprieta. ¿Por qué torturarse de esa manera? Usted sabe cuánta gasolina trae en el tanque y ahora necesita determinar qué tan lejos puede llegar con su nivel de energía. Aprenda a conocer y a cumplir sus límites. Dígale a su equipo, a su jefe, si yo voy a hacer esto hoy, no puedo hacerlo otro hasta el miércoles, pero no quedes mal. Entiende que esto, primero Dios, luego la familia y luego el trabajo, en ese orden. Si te confundes con esto, se te va a poner el mundo patas arriba y eventualmente hasta el trabajo pierdes. Los buenos trabajadores y los buenos padres hacen dos cosas: dan su mayor esfuerzo e invierten su tiempo en las cosas que realmente importan. Yo soy Andrés Gutiérrez y este es su machetazo del día.
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3: Gracias, Andrés. Esto fue Por el Placer de Vivir Internacional. A nombre de todos los que hacemos posible este programa, te decimos gracias. ¿Que dónde me voy a presentar? Dije hace ratito en dónde. En Cuernavaca, Pittsburgh, Newark. En Newark, pues es Nueva York, hombre. León, Guanajuato, Aguascalientes, San Bernardino, el Centro California, Dallas, Texas, Phoenix y Las Vegas. En este mes de septiembre continúa el tour 2026 de un servidor y entra a mi página cesarlozano.com. Que mi Dios bendiga tus pasos, Él bendice tus decisiones. Recuerda, el problema no es lo que te pasa, el problema es cómo reaccionas a lo que te pasa. ¡Ánimo! Hasta la

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1: Vaya, no encuentro fallas en su lógica.
2: Buenos días, iniciamos con las informaciones. Una devastadora inundación en la frontera entre Nepal y China dejó al menos 157 muertos y cientos de desaparecidos. Entre los desaparecidos hay 384 viajeros reportados inicialmente, incluyendo extranjeros. Las inundaciones destruyeron caminos y puentes, complicando las labores de rescate en una zona turística del Himalaya. El gobierno de Estados Unidos suspendió temporalmente las citas para visas de inmigrantes en embajadas y consulados de todo el mundo. El Departamento de Estado atribuye la medida a un nuevo programa de capacitación para reforzar la evaluación de los solicitantes. Personas que ya tenían entrevistas recibieron avisos de reprogramación. México y Estados Unidos buscan reducir sus recientes tensiones. Funcionarios de ambos países se reunieron en Washington, D.C. para abordar los temas de migración, seguridad, tráfico de armas y fentanilo. El encuentro ocurrió mientras ambos gobiernos intentan fortalecer la cooperación sin afectar la soberanía mexicana. Para Al Aire con el Terrible les informó Mónica Alexandra.

0: buen día, buen día. Con la reportiva en el trabajo, quiero decirle a cada uno de ustedes que estamos vivos.
1: ¡Solo hoy!
0: Escuchando el Panamericano y hablando de Panamericano, se me tocó un hot dog.
2: ¡Ay!
0: Pero un hot dog, ¿saben qué? Yo creo que ¿de dónde saben mejor los hot dogs? ¿Y cómo se hacen mejor los hot dogs? Porque hay mucha gente que dice que le encantan los hot dogs que venden afuera de los estadios, de sus amigos que los tienen en los carritos, envueltos en tocino, con su cebollita, su chile, mayonesa y mostaza, y así de sencillito para adentro, ¿verdad? La cebolla citronada, sí, dorada. Mm. Hay otros dicen que no, que son que no les gustan, ¿verdad? Que sabe muy feo y que pues no son nutritivos para nada, pues ningún hot dog creo que sea nutritivo, ¿verdad? Es un antojo nada más. Otros dicen que en México lo retacan de cosas y que la salchicha está desabrida.
2: Sí.
0: O sea, ¿cuál es la mejor manera de hacer el hot dog?
2: Yo la sencillita, a mí me gusta jitomate picadito, cebollita, su chilito jalapeño, hecho a vaporcito la salchicha como el panecito, su mostacita, su cremita, un pizquita de salecita y va pa' adentro.
3: Eso es sencillo, chico.
2: Hey.
3: Le echaste hasta de la madre ese hot dog. Sencillo es el puro pan y la salchicha. Es que depende la cultura, porque aquí en Estados Unidos, cuando yo vine, compré el primer hot dog en un estadio de béisbol, y que me dieron el pan con la salchicha, me sentí ofendido, güey.
2: Sin nada, ¿verdad?
3: Sin nada. Y ya cuando, oiga, para echarle aquí, ahí están, era cebolla, el pepinillo molido, no sé cómo se llama.
2: Sí, los picos.
3: Sí, mostaza.
0: Pico.
3: Los picos y mostaza. Dije yo, ¿esto qué onda? ¿Por qué venden así? Porque yo venía acostumbrado a que le echaban, hombre, hasta lo que no. Pero cuando le di la mordida, dije, ah, ya entendí. El sabor está en la salchicha y no le ocupas echar mucho, güey.
0: Exactamente,
4: como los de la Costco.
3: Sí, pues es que así son el sabor. Se centra en la salchicha porque es como una técnica especial. Cada gente tiene su manera de hacer la salchicha con diferentes sazones y todo, especies.
0: El hot dog es originario de Alemania, lo trajeron los inmigrantes alemanes a los Estados Unidos y ya después se convirtió en un platillo americano, porque allá en Alemania existía la salchicha, pero no la ponían en medio de un pan para crear lo que se llama el hot dog. El pepinillo molido que dices, compadre, pues, se llama relish, ¿verdad?
3: El relish, anda.
0: Ajá. Ándale. En México hay lugares donde que se llaman doguerías o hot doguerías. Hay una muy popular en Mexicali que se llama Snoop Dogs.
3: Qué creativo, ¿no?
0: Pero hazte cuenta que tienen salchicha, te dicen salchicha de puerco, salchicha de res, salchicha de pollo, salchicha de chorizo. Tienen como un menú de salchicha, ya tú la pides y ya después te la dan en el pan. Y ya tú le pones lo que te dé la gana y tienen charolas como de 20 cosas ahí.
3: Órale.
0: O sea, tú no lo preparas, ¿no, Jennifer? Tú te lo preparas como tú quieras.
4: Sí, o sea, ellos te lo dan así, tal cual, virgen. Y ya tú te encargas de retacarle.
0: Órale. Exactamente. A mí me gusta también, si le vas a hacer con las salchichas de bolsita, donde vienen 6 o 12, que la salchicha, en vez de ser freída, sea como cocida.
2: Sí, esa es la buena, es lo que te decía. Allá en Guadalajara hay un lugar que se llama La Minerva. No, hombre, son del diablo, bien buenísimos los mendigos hot dogs.
0: Ajá, y ahorita allá en Guadalajara están sacando ya los hot dogs ahogados.
3: No, ese es mentiroso.
0: No, chécale, güey, el TikTok te dice todo.
3: No lo quiero ver porque no va a dormir.
2: No,
0: aquí pues es lo mismo que la torta ahogada, nomás que es un hot dog con cebolla morada.
2: Aquí lo que están haciendo se llama shorty dog.
3: ¿Shorty dog?
2: En vez de salchicha, un chorizón canino.
0: No estés albureando, chico.
2: No, serio.
0: Es hora familiar.
3: Que al chico le gusta chupado ese.
0: Hey. El shorty dog.
3: No, ya me dio hambre, plebes.
2: Sí, aquí hay hot dogs, hay una charola.
3: No, pero son del 7-Eleven, esos son, se llaman hot dogs mareados.
2: Sí, ¿por qué?
3: De tanta vuelta que da la salchicha, días dura dando vueltas ahí.
0: No, hombre, yo ya tiene que no me paro mucho tiempo ahí en 7-Eleven, güey.
3: Qué bueno.
0: Sí, porque creo que unos vatos están muy sospechosos atrás de mí formados y dije, yo ya no vuelvo a venir aquí. No pasó nada, afortunadamente, pero desde ese que entré a comprar unas botaritas ni me la comí del susto que me dio.
2: Es que tengo que llegar también a las 2 de la mañana, güey.
0: Sí, pues sí, antes de llegar al jale, güey.
2: Pero esa hora está peligroso, pues uno va al jale y va bien, pero Hay otra gente que anda atravesada a esa hora.
0: Perigloso, perigloso.
2: Sí, mejor un día antes.
0: Bueno, vámonos a otra cosa, muchachos. ¿En qué se gastan tu dinero? Dicen los economistas que lo que te gastas tu dinero está programado para mantenerte pobre.
2: No, pues ¿en dónde más se lo va a gastar uno? La mendiga renta, en el seguro del carro. Y si acaso en un mendigo hot dog del 7-Eleven, pues está barato.
0: ¿Por qué crees que cuando... A ver, chico, cuando has tenido feria, de repente, porque tú alguna vez hacías remoto, y hay que decirlo, de $3,000.
2: De 3,000 no, pero bueno, sí, valía, pero por día, pues que yo, hacía dos o tres remotos diarios y durante muchos meses había, antes había muchos diarios para todos,
0: Exactamente, bueno, pero era donde íbamos nosotros a un evento a la calle a promocionar un negocio y nos pagaban de $1,000. Sí. No me digas tú que en ese momento no te compraste tú un reloj, un lujo, que te sentías muy bien y luego después de unos días te sentías muy mal por haberte gastado el dinero en eso. O tú, compadre Po.
3: Sí, ya me ha pasado también.
0: Exactamente, porque está por la mercadotecnia está para eso, para mantenerte jodido.
2: No.
0: ¿Te has fijado en los hábitos de vestimenta de las personas que tienen feria? ¿Alguno de ustedes?
2: Sí, ¿cómo no?
3: Sí, todos los días en la mañana.
2: El jefe León nada más traía su pantalón de mezclilla y una camisita de la Fruit of the Loom.
3: Una básica.
0: Exactamente, pues ¿cómo funciona esto? Tú te ganas el dinero, te lo compras en cosas que te liberan la dopamina en la cabeza y luego sigues quebrado y el proceso se repite. Compras la cosa chida, te sientes mal, pero luego vuelves a comprarte otra cosa chida para sentirte mal. Y eso es lo que realmente quieres sistema, mantener tu dopamina encendida, porque eso es un vicio, la gente no se da cuenta. ¿Te ponen a pensar en eso? Dice el economista.
2: Es que depende, Terry, que si caes en el sistema, pero si te basas, si tú juegas con el sistema, ya lo hiciste. Mira, por ejemplo, como en mi caso, si vas, tú compras un carro, ¿verdad? Lo compras todo, ¿verdad? Entonces, si lo pagas, pues ya estás dentro del sistema. Pero si tú dejas que te lo quiten, traes el carro como un año gratis. Tú juegas con el sistema.
3: Sí, pero el crédito bien dañado, Chico Morales. No le hagan caso a los consejos del chico de economía.
2: Vas a casarlo y lo pagas. Y luego Terry va a ir a fíjate, el otro día fui al banco, pedí un préstamo y me lo dieron, 5,000 bolas.
3: Okay.
2: Al mes me estaban hablando que se les pagara. Le digo, oiga, si les acabo de pedir porque no tengo dinero, ¿de dónde les voy a pagar? Oye, no,
3: es que son muy buenos para andar cobrando, chico.
2: Sí, no, pues.
0: Los economistas, muchachos, el que hizo este estudio dice que las personas que tienen billete, antes de comprarse algo, se preguntan estas tres cosas. Que si esa cosa que compraron les va a hacer sentirse más libres, que si esa cosa que compraron les va a incrementar sus dividendos, o solamente les va a quitar la cosquilla de dopamina que tienen para comprar cosas.
2: Yo creo que le quita la cosquilla nomás.
3: Es dopamina, la neta. De la ansiedad de querer gastar y sentir esa sensación cuando gastas.
2: De poder.
3: Pero ya después les da el bajón.
0: Pero hay una cosa, miren, muchachos, y yo, toda la gente que está escuchando, cuando nosotros vamos escalando en la escalera de la vida, y nos acostumbramos, empezamos a vivir con $17 la hora y nos acostumbramos a vivir así, y con esos $17 la hora estamos viviendo en un lugar, pagando renta en un lugar, luego nos suben a 25. Y en vez de ajustarnos un poquito a vivir como antes, nos gastamos los 25 y luego nos suben a 35. Y así en la escalera de la vida, mucha gente ganó mucho dinero, pero fueron gastándolo todo como les fueron subiendo el dinero y no invirtieron y no ahorraron. Y cuando se les termina el trabajo, que lamentablemente es la fuente de dinero que tenemos muchas personas, ya no saben qué hacer porque se les acaban los ingresos y terminan bien broke.
2: Sí, sí, cierto.
0: ¿Cuál es el consejo que dice esta persona? Ajusta tu cinturón como si todavía ganaras el salario mínimo, invierte y ahorra tu dinero y vas a ver cómo te va a ir bien en la vida. Es el consejo que dan, es de acuerdo a John Burtz de la revista Forbes.
2: Órale.
3: Buen consejo.
0: Nosotros regresamos en minutos con la troleada al aire con el Terrible.

0: Estamos de regreso al aire con el Terry, listos para hacer la troleada. Tenemos el número que me mandaron en arroba el terrible show, porque vamos a trolearnos un compa que acaba de ir a una famosa barbecue, o le podríamos decir carne asada, ¿verdad? Ajá. Pero comieron costillas de puerco con barbecue, comieron como carne asada, pero tipo gringo, y echaron hamburguesas, hot dogs, cosas así. Sí, pero el chiste es de que me dice su esposa que quiere que le hagamos una troleada basado que fue a comer barbecue. Y que con esos datos podemos hacer una broma guau. O mil, ¿verdad? Wow, nos dejó muchas posibilidades. Mi esposo fue a comer barbecue y quiero hacerle una troleada. Bueno, ya tenemos el número del marido y le vamos a decir, ¿qué parece que la carne está, que estamos hablando del Centro de Control de Enfermedades de Estados Unidos, que soy una persona, un doctor, un científico, porque esa carne que comió estaba contaminada con una proteína, una bacteria, que hace que la gente se porte diferente?
1: Arre, arre, arre, me gusta, me gusta.
0: Y que cuando la gente consume esa carne, bueno, te lo platico regresando con la troleada aquí al aire con el Terrible.

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0: quiere que nos cotorreemos a su esposa, que el fin de semana fue a comer carne asada, un barbecue tipo americano. Entonces, que le hagamos una troleada con eso. Ya se nos ocurrió. Vamos a decirle que yo soy del Centro de Control de Enfermedades de los Estados Unidos, que la llamada es delicada porque hay varias personas que tenemos encerradas en observación. Ajá. Y bueno, y que él también se pudiera estar sintiendo diferente porque la carne tenía una proteína que mata los cromosomas Y, o los cromosomas Y. O sea que nuestro compa podría pasar a ser del sexo opuesto por haber ingerido esta carne.
1: No manches.
0: O de sexo diverso, o de identidad compartida, o como le quieran llamar.
2: L.
0: Entonces, pues es una proteína misteriosa. Vamos a marcarle, ¿ok?
1: Fierro.
0: Tigrillo, ponle música de serio, así como de CSI, así, tipo detectivesco.

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1: Estamos de regreso al aire con el Terrible, listos para hacer la troleada. Le vamos a hablar a Manuel, su esposa Brenda nos mandó un mensaje @elterribleshow porque

0: Sí, bueno.
1: Sí, buenos días. ¿Puedo hablar con Manuel Sánchez, por favor?
0: Buenos días, sí.
1: Mire, soy el doctor Santos Coy. Estoy hablando del Centro de Control de Enfermedades de los Estados Unidos.
0: Sí, dígame.
1: Solamente quiero corroborar unos datos. Usted estuvo comiendo carne. Lo invitaron a una... ¿Se puede decir a una comida donde ingirieron carne el domingo pasado?
0: Correcto, sí, estuve en la casa de... Pues de hecho fue los familiares de la novia de mi primo, son como tipo americanos, algo así.
1: Esto fue en Bakersfield, California, ¿correcto?
0: Afirmativo, señor.
1: Correcto, bien. ¿Cómo se ha sentido después de haber estado en ese evento?
0: No, pues normal, ya normal, todo bien, no me ha dolido la panza, no he tenido diarrea, no me he sentido bien.
1: ¿A usted siente como que le gusta más o le gusta menos su esposa?
2: ¡Saquen a las mugrosas, órale!
0: Esta pregunta es personal, o sea, ¿eso qué tiene que ver con lo de la carne asada?
1: Bien, precisamente por eso, porque ya tenemos dos casos. Dos de las personas que atendieron esa reunión ya están bajo investigación. Los tenemos aislados del mundo porque la carne que usted ingirió tiene una proteína muy rara que no se conoce, no sabemos si es un ataque químico o qué está pasando, pero esa proteína destruye y se come los cromosomas humanos. Entonces, en el caso de las personas que tenemos en observación, se comió las cromosomas Y.
0: Y eso, perdón por mi ignorancia, pero eso qué viene siendo o en qué me va a perjudicar o qué es lo que están buscando con ese tipo de información e investigación que están haciendo ya.
1: Bueno, tú cuando naces hombre tienes la cromosoma XY o XY como se dice en inglés, que te ayuda al desarrollo sexual masculino típico.
3: ¿Qué dijiste?
1: Entonces, esta proteína se consume, destruye y entonces la persona que ingirió la carne empieza a tener un desarrollo sexual femenino típico. No sé si me entiende.
0: Caray, pues realmente no, doctor, pero
1: una de las personas que atendió esta comida ya está en observación, está en aislamiento porque estamos haciendo tratamientos con él porque ya está enamorado de un compañero de trabajo. Incluso está separado de su esposa cuando toda la vida tenían hijos, era una familia muy bien, pero ahorita ya está separado de su esposa, enamorado de un compañero de trabajo y acosando a otros dos.
4: Ay, ¿en serio?
0: ¿Y tengo que ir a algún laboratorio, doctor? ¿Tengo que ir al hospital de emergencia? ¿Cuál es la recomendación que me da?
1: Mire, aquí viene lo extraño. Los investigadores descubrieron que el efecto no aparece inmediatamente, sino unos 3 o 4 días después de que se ingirió la carne. ¿Usted sigue viendo lo mismo en la televisión o en las redes sociales?
0: Sí.
1: Sí, ¿usted no ha querido seguir o le llamó la atención algún video de algún modelo o influencer masculino?
0: No, oiga, pero ahorita que lo comenta, pues qué raro, porque el teléfono sí me empieza como que a poner más cosas así de pues cosas así raras. Pues.
1: El algoritmo no le saca las cosas, usted las está buscando. Bueno, lo que pasa, señor, es de que lamentablemente cuando usted empiece a sentir esos síntomas, se tiene que poner en contacto inmediatamente con nosotros en el CDC. Yo le voy a dar mi información porque usted ya va a dejar de ser o de comportarse como un varón y va a tener que comportamientos diferentes. Y entonces, antes de que usted se enamore de otra persona o comience a buscar otras personas, tenemos que aislarlo. ¿Sí me entiende?
2: ¡Ay, Dios!
0: Sí, pero y eso, pues yo tengo familia, ¿cómo se lo explico a mi esposa? ¿Cómo le explico a mis hijos?
1: Pues usted no les va a explicar nada, señor.
0: Pues usted está diciendo que me tiene que aislar. Tengo que darles una explicación de que voy a estar aislado, el por qué.
1: Pues es que usted va a estar aislado antes de que cometa errores o que se enamore del cartero o de que empiece a echarle los perros a su jefe en el trabajo y lo despidan o que lo metan en problemas por acoso sexual como los compañeros que tenemos en aislamiento. Lamentablemente ahorita no tiene cura porque cada vez se van poniendo peor. Uno ya había, su amigo el más machote que usted conoce ahí ya está cantando y hablando como si fuera Juan Gabriel.
3: ¿Cómo crees?
0: Ah, caray. No, pues eso ya me preocupó, oiga, ¿cómo se infectó la carne o cómo, qué, o sea, cómo pasó esto, pues?
1: Pues mire, se está investigando porque hubo un cargamento de toros de Tasmania que porque ya sabe que tenemos el problema de la carne cara y por lo mismo están contrabandeando carne de otros países que viene sin ser regulada, entran a los puertos de Estados Unidos y este toro de Tanzania es conocido porque no se aparean con vacas, no les gusta el sexo opuesto, no sé si me doy a entender.
0: Pero pero ¿cómo está eso? Entonces, que están dejando entrar ese tipo
1: esa es otra cuestión. Ahorita estamos investigando a todos. Mira, ahorita me está comunicando aquí el grupo de doctores, el grupo de científicos que ya acaban de aislar a otra persona porque pasó exactamente lo mismo que con otros dos amigos. Empezó, lo paró un policía y le empezó a dar besos. Así que esta cosa se está poniendo muy grave, señor. Necesitamos que se venga a encerrar antes de que otra cosa pase. Y lamentablemente, mientras no tengamos cura, pues no hay vacuna, señor. Y pues va a tener que aprender a vivir así. Solamente le estoy diciendo lo que le va a pasar. Venga, nosotros lo vamos a dar. Tenemos aquí psicólogos para llevar el proceso. E incluso también tenemos doctores por si que usted en el futuro quiere un cambio de sexo. Y también vamos a poder hablar con su esposa.
0: No, ¿qué pasa? No, no sabe cómo que cambio de sexo. No, oiga, no, yo estoy bien a gusto con mi sexo. Sí, la verdad, no.
1: Señor, le estoy diciendo que eso le va a pasar, como a sus amigos que ya ingirieron la proteína. Es que esa proteína se come sus cromosomas, señor. Ya no hay vuelta atrás. Solamente volviendo a nacer o que se genere un medicamento que le ayude a tener de nuevo esa cromosoma que ya se está comiendo la proteína. ¿Sí me entiende?
0: Pues no, oiga, la verdad a mí esa madre no me convence y la verdad hay que buscar otra solución porque la verdad ya no pienso besar a ningún cabrón ya.
3: ¡Ay, ni siquiera lo intenta!
1: Pues sí, señor, lo entiendo, pero eso le va a pasar. Entonces, yo le sugiero que ya vaya hablando con su familia.
0: ¿Cómo que eso me va a pasar? ¿Cómo? Si me estás hablando es porque ya tienes que tener una solución. O sea, para ser el doctor, para ser científico.
1: La solución es que te vengas aquí para que te investiguemos, porque eres la primera persona en el planeta con tus amigos que se están enfermando de eso. De hecho, también te vamos a dar unos cupones para que llamen.
0: ¿Cómo nomás nosotros, pues?
1: Bueno, no sé cuántas personas más comieron esa proteína.
0: Pues unos varios, no, ¿cómo nomás? No. La verdad, yo no creo sus mamadas. Vaya, cuéntale sus pinches cuentos a alguien más, o sea, la verdad, yo eso no. Me voy a ir a la clínica y ahorita voy a ir de emergencia al hospital para que me hagan ese chequeo y que me expliquen la verdad, qué es lo que está pasando, porque la verdad.
1: Sí, dígale usted que comió carne. Puede decirle que comió carne de toro de Tanzania y que pues empieza a sentir raro usted, ¿ok?
3: No, eso no servirá.
1: Si viene para acá con nosotros.
0: No me siento raro, no, o sea, no.
1: Mire, señor. Está equivocado. Sí, ya se está hablando raro, señor. Lo estoy escuchando con el cantadito. Ya está empezando a tener los primeros efectos de la proteína, es más, se me hace que ya le va a ir a otro equipo de fútbol. Mire, señor, hay un remedio que se llama gotas de mitrozón. Pídaselos ahí en la clínica cuando vaya.
0: ¿Gotas de qué, ya?
1: Gotas de mitrozón, o también puede ser vacunado.
0: Bien, váyase a la chingada, no me ande con sus mamás.
1: Te estamos troleando, no te creas, güey.
0: No mames. No, traigo el pinche corazón a 1,000 por hora, no chingues.
4: ¿Sabes quién te mandó a hacer la broma?
0: ¿Quién?
4: Si me das un besito, te digo.
0: Tú eres el que, te comió la carne de burro, yo creo que.
1: Esa fue la troleada al aire con El Terrible. El presidente Donald Trump mandó bajar las banderas a media asta por un artista. Te platicamos en minutos. Y además, los Tucanes de Tijuana vienen en colaboración con La Chona, con un artista, y no vas a creer quién es. Después de esta rolita, ellos son mis amigos de la banda MS. Por este amor.

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1: Estamos de regreso al aire con el Terry al Millón y Pasadito, listos para platicar con la Jenny Fiera todo lo que está pasando en el mundo del entretenimiento, en el trending. Oh, bienvenida, wow. Jenny Fiera, ¿cómo andamos?
2: Al Millón y Pasadito, aquí listos y conectados, pero apenas acaban de pasar el link, así que sorry si no salgo. Vámonos con los Tucanes de Tijuana, así mismo, ¿ok? Resulta que confirmaron que están trabajando en un remix de La Chona, nada más y nada menos con, ¿qué? Con Pitbull.
3: Con Pitbull, así buena.
2: Que imagínense cómo va a salir esto, ya tú sabes.
3: Muy perrona, muy energética.
4: Está muy exótica esa combinación, ¿no?
1: La Chona con Pitbull, no me la imagino.
4: Yo tampoco.
2: ¿Por qué no? Miren, esta canción salió en el 95. Yo tenía un añito cuando salió esta canción. Y pues en ese momento era uno de los grandes, todavía es uno de los grandes himnos en las fiestas mexicanas. Y ya fue grabada, pero falta una partecita de Pitbull que están ahí trabajando, que aún como que sí, como que no, porque quieren que salga perfecta. El lanzamiento esperan que tenerla lista para antes de que termine este añito, así que pronto vamos a estar bailando una nueva Chona.
1: Exactamente, y va a estar bien perra esa Chona.
3: Sí, pues muy energética, te digo, pues imagínate el movimiento del Pitbull, el tongoneo, el campaneo.
4: Ya, ya tú sabes.
3: Ya está imaginando el pobre.
4: No sé.
1: Y la Chona con la lengua afuera, y la Chona con la lengua afuera.
4: No tenga pena.
1: Y la Chona con la lengua afuera, y la Chona con la lengua afuera.
4: Estás, del águila blanca.
2: Ah, no, eso es otra cosa.
4: Judiciales a la vista, claven todo y relajado. Ah, no.
1: Ahí está. Ah,
2: no, en un pierrado.
3: Buena,
4: la pues debe estar bueno porque son dos, tienen mucho talento, Mario y el Pitbull, entonces yo creo que... Pues tiene que estar bien.
1: Oye, ¿te fijas que los Tucanes de Tijuana, o sea, trascienden a nivel internacional más que ninguna otra agrupación de regional mexicano?
3: Y por La Chona.
2: Y solo por La Chona, fíjate.
1: ¿Quién habrá compuesto esa canción ahorita? Yo creo que tiene Mario Quintero, Mario, sí. No, pues de eso vive ahorita.
4: ¿Por qué crees que trae bien bonito y abultado el bigote el barco?
1: No, pues sí, cada...
4: Mira, el Chico Morales cómo lo trae, descolorido.
1: Cada mes que va por sus regalías nomás se va así, le va a tocar una sonrisa como Mickey Mouse, así.
3: Sí. Y La Chona sí existió porque él dice que compone como en el barrio, así. Y lo que va viendo, entonces que le dio una regalía a La Chona de veras.
4: ¿A poco?
3: Sí.
4: No, ¿le dio?
1: No estoy inventando, chicos. Aquí no decimos chismes desde.
3: No, entrevista con nosotros nos dijo. Bueno, no contigo porque pues no ha venido.
1: ¿Quién era? Gracias, chico, por volver a recalcar cómo nos ignoran las leyendas de la música. Sí, pero ¿con quién fue la entrevista?
3: Con el Mandril.
1: Ándale.
3: Y sí, Y sí, dijo eso, que él componía. Pues los dichos de Lupita, era una locutora aquí en Tijuana. Hay muchas cosas que platicó.
1: Ah, bueno.
3: Ahí luego se la subo para cuando venga con el Terry, porque va a venir.
1: Sí, un día.
2: Pues en resumen, nada más para que sepan, pues sí, los Tucanes de Tijuana próximamente con Pitbull nos van a dar La Chona Remix. Uh-huh. A ver qué tal les parece, a ver qué tal les gusta. Y pues el lanzamiento, ya saben, antes de que termine el año. Ahora vámonos con Susana Zabaleta, que contó que cuando era una niña escuchó cuando andaban platicando, y cómo son los chamacos ahí que andan metiéndose en las conversaciones de los familiares, sí. Pues escuchó algo muy extraño, que pasó algo a sus tíos, que la típica, ¿no? Ahorita van a ver por qué le digo la típica, que en su familia jamás ya después volvieron a hablar de ese tema, según contó que sus tíos andaban regresando de un rancho cuando pues iban en la camioneta y luego se detuvo de repente porque vieron una luz muy fuerte.
1: Era la policía que los estaba parando por andar manejando pedos, ya ves que chicha la luz atrás.
4: No, eran un... ¿Qué era, Jenny Fiera?
2: Después ambos perdieron la noción en ese momento que vieron la luz de lo que había pasado durante varias horas y que despertaron hasta el día siguiente sin poder explicar qué fue lo que pasó. O sea, prácticamente no asegura, ¿no?, que los abducieron, pero da a entender.
3: Pues son
2: entonces,
3: las señas esas.
2: Pues así se interpretó, ¿no? Porque así anda circulando la historia cuando salió a la luz. Y pues dice que la pérdida de memoria y todo esto, pues así quedó. Ya no se volvió a platicar más en su familia. Y pues ella lo estaba recordando. No sé, ¿será?
3: Susanita está bien abducida.
4: ¿Pero le pasó eso a ella o a su tía?
2: A los tíos.
4: Ah, no.
1: Pues. Han de haber estado borrachos en
4: platicar. Sí, se han de haber perdido. Ay, no.
3: Ustedes no creen en
4: yo
3: eso.
4: Yo ya eché esa mentira también, chico, un día no, que pero... no llegué a la casa.
2: Ay, sí. Me abducieron
4: esa, los hombres. Esa mentira ya está bien quemada, güey, que inventen otra.
1: Ahí está.
2: Ay, no. Pues eso fue lo que dijo. Entonces eso fue lo que le anduvo rondando ahí en las redes sociales, porque todo el mundo está diciendo, ajá, mira, pues a lo mejor sí lo abduce, no sé. Pero bueno, es la misma típica, ¿no? Que vas en el carro y luego ves una luces grandotas y ya te fuiste. Pero bueno, a lo mejor sí, a lo mejor no. Ahí estaremos pendientes a ver quién más nos cuenta que lo abducieron. Pero vámonos ahora, porque tenemos que hablar sí o sí de Dolly Parton, que falleció este martes 25 a los 80 años. Imagínense, yo la verdad, para serle sincero, no la ubicaba porque era más como de este ladito. Entonces su equipo confirmó que la cantante pues ya estaba enfrentando varias cosillas de salud, entre ellas contra el cáncer. No, nadie sabía sabían de las otras cosas de salud, pero no sabían que...
1: No lo había dado a conocer.
2: No lo había dado a conocer. Así que, pues, imagínense la magnitud que hasta el presidente Trump mandó que bajaran las banderas a media asta por una semana por el fallecimiento de Dolly Parton. Así que, pues, aquí les dejo un pedacito para quien, como yo, no la ubicaba.

0: hermano, a ella le costó muchísimo trabajo porque como a los artistas country antes los hacían el fuchi aquí en Estados Unidos, como eran como los naquitos que querían cantar, los rancheros que quieren ser famosos, sí. Entonces ella sufrió mucha discriminación al principio de su carrera, incluso tuvo entrevistas horribles, pero pudo sortearlas muy bien y le dijo muchas veces a las niñas, que a las niñas sobre todo, que siempre lucharan por ese sueño que tenían, porque si hacían todo lo posible lo iban a lograr. Claro. Fue una persona muy positiva, nunca se metió en conflicto, siempre daba buenos consejos. Y bueno, por eso las banderas están a media asta en los Estados Unidos, porque es un ícono y la gente muchas veces no se da cuenta cuando las personas son íconos hasta que se van. Así de hecho, es. La canción famosa de Whitney Houston de Always Love You, del Whitey Guard.
1: Sí, eso lo descubrí, fíjate, porque no, okay.
0: Es original de Dolly
2: Parton. Ella la compuso.
0: Ella es original de ella.
3: Órale. Sí. No sabía hasta
4: un
3: ahorita.
4: Pedacito, pop.
3: En la...
4: Ahí te monté.
3: I always love you.
0: Ahí está, Jennifer, muchas gracias.
1: Igualito, muy bonito, muy bonito. Bueno, ya saben, chicos y chicas, si gustan seguirme en mi Instagram, me pueden encontrar como Jennifer94 y más al ratito por...

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2: Vaya, no encuentro fallas en su lógica.
3: Buenos días, iniciamos con las informaciones. Una devastadora inundación en la frontera entre Nepal y China dejó al menos 157 muertos y cientos de desaparecidos. Entre los desaparecidos hay 384 viajeros reportados inicialmente, incluyendo extranjeros. Las inundaciones destruyeron caminos y puentes, complicando las labores de rescate en una zona turística del Himalaya. El gobierno de Estados Unidos suspendió temporalmente las citas para visas de inmigrantes en embajadas y consulados de todo el mundo. El Departamento de Estado atribuye la medida a un nuevo programa de capacitación para reforzar la evaluación de los solicitantes. Personas que ya tenían entrevistas recibieron avisos de reprogramación. México y Estados Unidos buscan reducir sus recientes tensiones. Funcionarios de ambos países se reunieron en Washington, D.C. para abordar los temas de migración, seguridad, tráfico de armas y fentanilo. El encuentro ocurrió mientras ambos gobiernos intentan fortalecer la cooperación sin afectar la soberanía mexicana. Para Al Aire con el Terrible les informó Mónica Alexandra.

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2: Buenos días, ¿cómo andamos? To the Bennett, to the Bennett. Mis hermanos, buenos días. A Tuti Modric. Mejor que las águilas de la...
3: Qué bárbaro. Qué bárbaro, no, la América, qué bárbaro, toda la Liga MX, sorprendente. No,
2: ahora sí, ahora sí. Digo, para aquellos paleros que estaban hace unas semanas, no, la... Es que, ¿sabes cuál es el problema? No me calienta eso. Me calienta que la que les deba de tragar era esta. No te agarres ahí, Chico Morales. Esta era la que les daba de tragar. Pero ahora ya voltearon bandera. Ya se los olvidó que tomaban leche de la Conasupo. Y ahora ya sobaja, ¿no? No va a haber ni tanta ni muy. Y ayer lo dije aquí, el Columbus es un equipo de empaque, es un equipo bravo. Ayer, porque San Rodolfo Cota Robles paró un carro verdaderamente. Y el infortunio, ¿no? Jackson Martínez, no es aquel jugador que estaba con el Atlanta United. Pero la verdad es que muy bien los equipos de la ML. ¿Sí o no?
3: Sí.
2: Vayamos en orden cronológico. Primero vámonos allá a Nueva Jersey, donde el equipo de los Diablos Rojos del Toluca le batalló, es más... El equipo del Austin desde el minuto 40 juega con uno menos. Viene el niño el primero. Y luego pues ya intentaba el otro equipo, el equipo rival de Austin, con mucho corazón, con mucha garra. Pero ya era bien difícil. Y más aún con el equipo del Toluca. Ahora, el equipo del Toluca tiene mérito, ¿eh? 8 bajas, 8 lesionados. Paulinho hace rato que no juega. Y ya sobre el minuto 90+3, a 10 segundos del final, dijo... qué gusto me dio escuchar a Pablo Ramírez y el profe Bracamontes... que estaban ahí en la transmisión. Es una pelota donde Gallardo, en la mano izquierda arriba, allá pegada a la raya, levanta la pelota, deja a Jorge Díaz Price que entre el balón, y ahí sí el arquero del equipo rival, nada, pues, o sea, me parece que él se lo come, ¿no? El arquero Schubert, porque cuando, en lugar de salir a checarle, Chico, va reculando. Díaz Price le engancha, le hace la finta que va a disparar por su costado izquierdo del arquero, se tira el arquero y se la pasa por el otro lado, 2-0 marcador final. El Tony Mohamed fue punzante. Pase lo que pase, 4 equipos mexicanos se jugará en Estados Unidos. Escuchemos.
4: El aprendizaje es que tenemos que liquidar el partido antes, y después cuando tenemos uno más no tenemos que apresurarnos y manejar más la pelota. Con respecto a jugar en casa, no hay ningún partido en México. Se van a jugar, yo creo que con León, en alguna sede que se elijan, lo más cercano a México, puede ser Los Ángeles, Houston, Dallas.
2: ¿Qué les importa? Se la van a llevar donde sea, ¿sí o no?
3: Sí.
2: Entra Don Onón en Carson, California, para ver a las Águilas, ¿yes or no?
3: Todo pintado de amarillo, doctor.
2: Bueno, es que también los del Columbus eran de amarillo, entonces lo poco que hubo del otro lado, pues ahí estaba también, ¿no? Así de dónde hacer. Yo le decía a mi contacto allá, oye, ya hay gente, dice, muy poquita, viajaron gente, pero es un entradón de parte de las Águilas del América, que con el minuto 11 de Rafa Vega, qué golazo de Rafa Vega. Brian Rodríguez, la pelota está en la banda opuesta, su mano izquierda arriba, le pasa la pelota entre la media luna y el vértice de este lado, nadie marca a Rafa Vega, recibe, acomoda, le mete el guarachazo, sale una raya pegada al poste derecho del arquero, 1-0, pero ahí comienza a crecer el equipo del Columbus Crew, y pum, pum, pum, dale Rodolfo Cota, hay una parada que hace mi Terry, cuando va cerca del área chica, que tiene que recomponer porque va yendo hacia la izquierda, vuela hacia la derecha y saca una pelota increíble que era de gol, un rebate de cabeza. Y luego viene un penal, el VAR, mano de Cristian Borja, que lo era, ahí sí no hay ni cómo hacerlo. ¿Quién? Lo único que no me gustó es que llevaron gato, Chico Morales, no, y decía... rompas en caso de ser necesario. O sea, no puede ser esto. O sea, la neta está mal.
3: El partido estuvo bien.
2: No, pero a ver. No está bien que cuando se enfrentan dos equipos, tráete a alguien, tráete a Bartón, tráete quien sea neutro, ni de Estados Unidos ni de México, alguien de otro lado. Pero que hayan llevado gato, no me parece. Sobre todo con todos los antecedentes. Tú sabes lo que es la ratorce. No te hagas, ¿sí o no? ¿Pero para qué llevas el gato? No hay necesidad. El América es un equipazo. Pero yo vi que se decía ahí, rompas en caso de ser necesario. Falla el penal Bryce Méndez y luego viene Brian Rodríguez en un golazo. Fue la última jugada de la primera mitad. Las Águilas recuperan en la parte del círculo central. Abren a la izquierda. Brian Rodríguez en el callejón opuesto. Ataca el vértice. Quiebra y luego pasa en medio de 2 jugadores del Columbus Crew, quiebra un tercero, dispara, es un golazo de Brian, ¿sí o no?
3: Sí.
2: El señor Guillermo Almada, que no se le acaban las balas, esto dijo en conferencia de prensa.
5: Creo que hicimos un partido redondo porque no llevamos la clasificación. Creo que en el primer tiempo sufrimos de más, en ninguna situación que la teníamos prevista porque sabía había mucho.
2: Pero eso no es de aproximaciones, es de ganar, y lo gana y bien ganado el conjunto de Coapa. Con esto, el América enfrentará en semifinales al equipo de la Pandilla de Monterrey y el Toluca en contra de León, dos equipos mexicanos. Se va a jugar en Estados Unidos, por cierto, la gente me comentó mucho, y bueno, yo lo escuché también, Jorge Campos en la transmisión del partido del América, pues ya ves que vive ahí en Los Ángeles, ¿no? Entonces ahí estuvo y le di un toquecito, la verdad, bastante interesante a este tema. ¿Se nos queda algo en el tintero de la League Cup, sí o no?
3: ¡No!
2: Oye, el Chino Huerta llegó ayer y tiró veneno, ¿eh? ¿Sí? Ya ves que tuvimos la recepción el día de ayer, porque hacemos radio en vivo, porque estamos en vivo, porque los segmentos son en vivo, y bueno, pues resulta ser que el Chino Huerta dijo que le aplicaron la ley de Humberto, ¿eh? Allá en el fútbol de la Liga de Bélgica. Escuchemos lo que dijo el Chino Huerta.
0: Bien, muy feliz, muy contento, con mucha ilusión y con muchas ganas.
6: Chino, ¿cómo describes tu etapa en Europa, después tu paso por selección en el Mundial y ahora tu regreso a Francia?
0: No puedo hacer un balance, en realidad solo jugué 6 meses en Europa y lo demás estuve arrastrando ahí problemas de lesión, 2 cirugías. Por ahí se ha hablado mucho que tuve que aferrarme un poco más allá y
2: yo fui de
0: lo hice.
2: Eso.
0: Me esperé hasta casi el cierre del mercado, que es en 5 días, para ver si me salía una opción. En el club me cerraron las puertas, me dijeron que no contaban conmigo, me separaron del grupo, entonces...
2: ¡Ay, hijos de qué gachos con el Chino! Y mira que le rindió. Hoy tenemos sorteo de la Champions, 36 equipos en pos de la Orejona, se conoce el camino, 11 centro, 12 del este, 9 de la mañana del Pacífico, a ver de qué cuero salen más correas. Última semana de la temporada de la NFL, Terry, hay fútbol americano ahí en el SoFi. Bueno, pues resulta ser que hoy tendremos los partidos, comenzando a partir de las 6 centro, de las 7 del este, Bills en contra de los Steelers, una hora después Browns en contra de los Patriotas, y a la par los Raiders reciben a los 49ers, 9 centro, 10 del este, 7 pacífico en el SoFi, el equipo de los Chargers en contra de los Rams, semana 3 y última de la pretemporada de la NFL. ¿Se nos queda algo en el tintero? ¿Yes or no? Sí, se nos queda mucho, pero de esto empecemos con más reportes.
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3: Regresamos con la nota macabrona cuando ser bonita te cuesta la vida. Bueno, ¿qué fue lo que pasó con esa chica? Te lo platico en minutos al aire con el Terry.

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5: La nota macabrona presenta 1000 maneras de saludar a San Pedro.
6: Ah, caray.
5: Sí, claro. Tengo estos casos, ¿verdad? Vámonos a un caso extraordinario que está pasando en una playa muy hermosa.
7: ¡Vamos!
5: En el sur de California, que se llama Laguna Beach.
6: Muy bonita.
5: ¿Han ido a Laguna Beach?
6: Sí.
8: Yo no.
5: Yo una vez fui porque el Hugo tenía un campamento de cinta negra ahí y ahí fue el entrenamiento.
6: Está very nice.
5: Y la cosa es de que, pues, fuimos tempranito el evento de la clase del campamento de cinta negra era desde las 8 de la mañana. Entonces llegas temprano y estacionamiento, no hay tanta gente, pero luego eventualmente empieza a llenarse, ¿no?
6: Simón.
5: Y la gente va, muy poquito se meten, pero les gusta caminar a la orilla de la playa.
6: Ah, pues claro.
5: Caminar con los pies en la arena. Yo me fui también a caminar como una milla y media en la arena y todo eso. Pero lo que está sucediendo ahora es que de repente se está saliendo el mar.
6: Ah.
5: Y está jalando a la gente porque estén caminando en lugares que no son peligrosos.
6: A ver, ¿cómo?
5: Hazte cuenta que tú estás caminando.
7: Que estás caminando y el mar dice, venga, chupacá.
5: Donde no tendría que irse el mar, está subiéndose hasta allá y tú dijeras, bueno, no me va a jalar porque estoy lejos, y te jala.
6: Y te jala.
5: Exactamente, hasta el momento ya han perdido la vida dos personas, entre ellos una niña de 4 años.
6: Ah, qué feo.
5: Que estaban lejos y relativamente pues fuera de peligro.
6: Simón.
5: Exactamente.
8: Crece la marea entonces y los arrastra.
5: Crece la marea.
6: La marea está inestable.
5: Y este era una playa tranquila donde sí podías ir a nadar sin peligro de que te fueras a ahogar o que te jalara la corriente.
6: Simón.
5: Y dicen que el mar se está portando raro, sobre todo en el sur de California. Recordemos también que en California este salvavidas también salvó a un niño que estaba en un área donde no había peligro y ni el salvavidas pudo solito, lo tuvieron que ayudar.
6: Simón.
5: De la manera que se estaba.
7: Es que anda portando muy salvaje las olas.
5: ¿Qué será lo que está sucediendo con el mar? No lo sabemos. ¿Será una manera de decirnos ya no me estén echando tanta basura porque me estoy enojando?
6: Yo creo que debe haber como movimientos, porque todo ese tipo de olas, pues traen una fuerza profunda, pues es por la profundidad, no nomás porque se movió y ya. Entonces como que abajo pues se está moviendo algo que hace que llegue para allá y luego el problema es de que te ahogas porque las corrientes de abajo es la que te jalan y te enredan las piernas y no te permiten arrancar para ni un lado. Eso es lo complicado.
5: Eso es lo que le estaba pasando al salvavidas en el norte de California, que no podía sacar al niño porque la ola lo estaban jalando a los...

0: dos.
1: Simón.
0: Y tuvieron que llegar otros dos a calarlo, pero bueno, esto es un caso. Vámonos a otro, al trabajador de Long Beach que convirtió un soldador en una trampa.
1: ¿Cómo?
0: El programa presentó algo para que presentaran una manera de soldar como welded. Un trabajador de un taller de metal utilizó un soldador conectado a sus piercings para provocarse una descarga eléctrica.
2: Ah, loco.
0: Y la corriente terminó interfiriendo con el ritmo eléctrico normal de su corazón y el vato sufrió un paro cardíaco. Para que me entiendan, el vato se quiso dar toques en las... Era un soldador de oficio y andaban haciendo desmadres
3: en con sus compañeros.
0: Exactamente. Y se quiso dar toques.
1: Es estúpido, ¿no?
2: No, sí, sí. Mándalo para el viernes.
0: Ya está lleno, está llenando.
2: Sí.
0: Sí, pero ese ya no lo pueden mandar, pero ya se murió.
2: Hay que hacer una extensión.
1: Ah, ese murió.
0: Pues sí.
3: Bueno, le ponemos una plaquita en su
1: nombre. No manches.
0: Pues sí.
2: Pues imagínate una descarga.
1: Es que les llega el masoquismo tan fuerte que llega los dolores que no les hace, güey.
0: Sí, exactamente. Sí. Y lo escalofriante del caso es que este soldador no estaba usando el equipo de una manera normal, lo estaba usando completamente fuera de su propósito. En fin, pues ahí está, cuando la gente se quiere morir por mensos, ¿no? La bala que cayó del cielo en Los Ángeles. Esto pasó el 31 de diciembre del 2003. Mientras la gente celebraba el Año Nuevo, alguien disparó un arma al aire y la bala viajó a una distancia considerable y terminó impactando a un hombre en el hombro, provocándole una herida mortal. Imagínate, el hombre pues nada más venía caminando, estaba en la calle, pues regresando a su casa.
1: Sí.
0: Pues después de haber celebrado y comido y pasado
2: recibido su año
0: y todo. Exacto, recibió su año y el año lo despidió.
1: Oye, gacho. Yo he estado en situaciones tres veces.
2: ¿Así?
1: Que me ha caído una bala perdida a dos metros. Así, cinco pies, seis pies de distancia. Y porque yo le he visto que me ha caído enfrente, güey.
2: Porque el pues, madrazo,
1: allá...
2: Pues.
1: Mande.
2: Oye, es el madracillo.
1: Y salen chispitas, güey.
2: Sí.
1: Pues sale chispitas de la velocidad que trae. Entonces, tres veces me ha pasado lo mismo. Entonces, cuando ya iba a la acera y todo, es que escucho balas perdidas y eso, me meto al techo, pues.
2: Sí.
1: Y he conocido personas, vecinos y papás de amigos que han fallecido precisamente por eso, por una bala perdida. Y curiosos. Por eso ahí dicen que cuando te toca, te toca. Una persona estaba asando la carne en Año Nuevo y le decían que se metiera, métete. Ya, porque se escucha la balacera, pues, en Año Nuevo. Uh-huh. Y no se metía y le cayó una bala al señor, asando carne.
0: ¿Y todos siguiente? Los que se quedaron ahí sin comer carne?
1: No, ¿qué pasó? Pues
3: no,
1: se fueron.
3: No, ¿qué tú crees?
1: Pues sí, pobrecitos.
2: Sí.
1: Y el otro vecino llegaron a la casa de su suegra. Iban sus dos hijas y él, ya llegaron a la puerta, se iban a meter a la casa de la suegra, y una de las hijas dijo, ay, se me olvidó la chamarra, pa. Yo voy por ella, le dijo. Cuando el señor estaba abriendo la puerta del carro, le cayó la bala.
2: Y...
1: Así, güey. Ya le tocaba.
3: Sí. ¿Y si no?
1: Entonces sí, es peligroso eso.
0: Y esas eran balas de celebraciones de Año Nuevo, ¿no?
1: Sí,
0: y las año que nuevo tú te Navidad. Cayeron perdidas eran de Año Nuevo también, ¿no?
1: De Año Nuevo,
0: parte,
1: una de Año Nuevo y otra de un loco que andaba acelerado ahí, que se escucharon balazos ahí cerca. Y pues dije
0: andaba
1: yo, pues,
0: calando el cuerno de chivo que acaba de comprar.
1: Simón, y yo ahí me quedé sentado, pues ni al caso. Fantoches. Y que me va cayéndose, no, de volada, jalé la silla, güey.
0: Sí. Qué bárbaro.
1: Me fui y me puse una cachucha, güey.
0: Qué bueno. Qué bueno, qué.
1: Una blindaje.
0: Qué miedo.
2: Mi casco de soldado te ha parado eso.
0: Vámonos ahora a Atlanta, Georgia, donde Serena George era una mujer muy bonita de 23 años de edad que quería pues verse más trompuda.
1: Ándale, sí. Es la moda. No,
0: exactamente.
2: Para que le dijeran, ¿eres así o quieres beso?
0: Mandé.
2: Para que le dijeran, ¿eres así o quieres beso?
0: Entonces, ajá. Ella tenía una amiga que estaba viendo tutoriales en Instagram y en TikTok y en YouTube para poder aumentar el volumen de los labios. Entonces dijo, ven para acá, yo te puedo ayudar, no vayas a pagar. No sé, ¿cuánto se paga por eso, Jennifer? Yo no sé, por ícate.
1: ¿Cuánto te cobraron a ti, Jennifer?
3: No,
0: es que no es que ella haya ido, no es que ella haya ido, es que saben, las mujeres saben cuánto valen esas cosas.
1: Ah, bueno.
0: ¿Cuánto cobrarán por inyectar los labios? Pero no es barato.
3: Entonces, no sé, yo creo unos, ¿qué será? ¿250?
0: ¿500? 250 por sesión, ¿verdad? Y tienes que ir...
1: Depende del jeringazo, güey.
0: Sí, depende del jeringazo.
3: Yo creo.
2: Te noto muy jetón, Terry.
0: Entonces, Serena fue con su amiga para que le inyectara los labios y no pagara una lana, porque ella ya había aprendido.
1: Oh.
0: Entonces ya fue, su gana, no, ella pues. Esterilizó las cosas y todo, y pues la empezó a inyectar, güey. Y pues se le veía bien al principio. Después llegó a su casa, güey, y la trompa no se le dejaba de echar, güey. Estaba hinchada, hinchada, hinchada, se vio en el espejo. Entonces se asustó demasiado y corrió, y ella misma manejó trató de manejar al emergency room, pero ya no pudo llegar porque esa madre que le inyectaron le provocó pues un dolor horrible en la boca y también por lo mismo pues una falla en el corazón.
3: Obstruyeron alguna arteria,
0: una falla en el corazón, y ahí le dio un paro cardíaco fulminante cuando ella gozaba de una salud excelente. Y hasta ahí llegó la amiga que la inyectó, no tuvo cargos de homicidio, pero sí tuvo cargos de estar impartiendo medicina ilegalmente. Pues sí, y claro, pasó 3 años en la cárcel.
1: ¿No más 3?
2: No, pues nada.
1: No es nada, es...
0: No, porque ella no
1: la... Manotazo nomás.
0: Ella pudo comprobar con los mensajes de texto que no, pues era una cosa amigable, ven, yo te hago el paro para que no pague, o sea, no tuvo la intención, o sea, no le cobró. Pero estaba haciendo prácticas médicas que...
3: No, pero de todas maneras...
2: Imagina 3 años. Ni el novenario.
3: Sí, pues cuando van contigo para que te pongan una inyección, corres el riesgo de que algo salga mal. Sí. Ahora imagínate que te inyecten así, o sea, los labios. Y que nada más te den 3 años, ¿no?
0: Pero imagínate, quería salir trompuda y terminó
1: con
0: los tenis por delante. Esta fue la nota macabrona, 1000 maneras de saludar a San Pedro. En minutos al aire con el terrible. Decenas de estadounidenses desaparecidos. ¿En dónde? Te lo platicamos con el Cari Albarrán en lo bueno y lo malo. Después de la rolita, al aire con el terrible.

0: Estamos de regreso al aire con el Terry, listos para platicar con el Cari Albarrán. Esto se llama Lo Bueno y Lo Malo. Neycari, bienvenida, ¿cómo estamos?
1: Buenos días, muchachos. Feliz jueves. ¿Qué te cuento? Hay muchas cosas pasando, muchas noticias buenas, otras no tan buenas. Por eso aquí, en este impulso, en este día, te damos lo bueno y lo malo. Y más adelante también, si me da chance, voy a estar hablándole de un eclipse que se viene esta noche y nos va a dar chance de verlos a todos. Pero bueno, vamos a arrancar con la mala, muchachos. Y esta sí que está preocupante. Sabemos que hace dos días hubo este deslave terrible en Nepal, en la frontera con el Tíbet. Las imágenes en las redes sociales han sido desgarradoras, incluso parecía, mucha gente en las redes decía, parece inteligencia artificial o parece una maqueta cuando le están haciendo alguna película y le colocan bastante agua, y no, realmente son imágenes desgarradoras de un deslave. Y ya tenemos más información de lo que pasó, fue por el que se descongeló un glaciar en el Himalaya, imagínate tú, que trajo todo este montón de agua, y también se hablaba de que había sido un terremoto, pero era propiamente del movimiento y de todo lo que estaba trayéndose el agua consigo, que produjo como si se estuviera moviendo la tierra de 5.2, que sería lo que sería la magnitud. Pero bueno, hasta el momento ya sabemos que son hasta la fecha, ¿no?, 600 turistas desaparecidos, en los cuales hay casi 100 americanos estadounidenses, lo cual algo bastante desgarrador, que 22 de ellos estaban peregrinación. Dios mío, aquí lo estoy, eran peregrinos, mejor para que me entiendan mejor.
0: Peregrinación.
1: Sí, eran peregrinos que estaban visitando la frontera, porque esto donde ocurrió fue Nepal y el Tíbet, y es bastante desgarrador. Estaban en Nueva Jersey, bueno, venían de Nueva Jersey, y hay algunos que lograron salvarse porque horas antes lograron pasar la frontera, y estaba comentando un turista canadiense que él ni siquiera hubiera sabido cómo reaccionar. Bueno, hasta la fecha ya también hay 1.300 desaparecidos en general, de esos son más de 600 de extranjeros que estarían desaparecidos, y casi 100 estadounidenses. Algo bastante que tiene preocupado hasta la fecha. Como sabemos, cuando pasan estas tragedias, sabemos que el número siempre es mayor, y mientras cuando van encontrando personas debajo de la tierra, ¿no?, producto de este deslave, más se van sabiendo cuánto sería la cifra en general. La mayoría de estas personas fueron rescatadas en helicópteros, que se tuvieron, algunos pudieron rescatar e irse al tope de estas casas, de estos edificios, pero la mayoría vivía en aldeas y en casitas ahí abajo, y pues todo eso se lo llevó. Y bueno, es la información que tenemos hasta ahora. Ojalá que puedan dar con todos los americanos, con todos los estadounidenses que están allá, sobre todo aquellos que se fueron pues en esa búsqueda, ¿no?, y ayudando de esa parte religiosa a irse hasta allí. Imagínate, irse no solamente a hacer turismo, sino también a aportar ese granito de arena y encontrarte con esta realidad. Hay que decir que cuando te toca, pero qué terrible y qué fuerte estas imágenes, muchachos.
0: Sí.
1: En otras informaciones, obviamente también de lo del terremoto, hay otras de lo del deslave, también les cuento, está una noticia buena, pero que al mismo tiempo tú dices, bueno, será buena, será mala, pero para muchas personas que están esperando justicia y que han esperado muchísimos años, le estoy hablando de los familiares de las de la tragedia del 11 de septiembre. Ya son 25 años, estamos apenas a 2 semanas de ese aniversario luctuoso que nos conmueve a todos en Estados Unidos, sobre todo a las víctimas. 25 años después, ya se fijó la fecha del juicio de quién sería el cerebro, muchachos, de esta terrible tragedia. Alguien que durante muchas, digamos, entrevistas, también la CIA, que estuvo ahí durante años de amedrentación, estas personas en la celda para que pudieran hablar, se pudo tener una realidad. Y estamos hablando de Lubichit Mohamed, que está detenido en Guantánamo y que se le ha fijado la fecha de juicio para el año 2028. En el año 2024 se había tratado de que él llegara a un acuerdo para ir solo a cadena perpetua, buscando que no tuviera, no tuviera la muerte en prisión. Pero ahora eso fue desacreditado y se espera que en el 2028 se le dé pena de muerte. ¿Qué tal, muchachos? 25 años después ya de esa tragedia. difícil.
0: Pues antes de que no se murió ya en la cárcel.
1: Sí. Pues sí, imagínate, y hay dos personas más, pero este sería, este hombre de apellido Mohamed, estaría, pues digamos, sería el cerebro, según lo que los datos ya que han arrojado durante muchos años la CIA. Y pues bueno, hay que esperar hasta el 2028, casi dos años, ¿no?, para que se dé esto, pero se está logrando lo que querían las personas, la mayoría, ¿no?, de las personas que quieren justicia, que se le dé, pues, pena de muerte, ¿no?, y que no vaya, aunque también, pues, va a morir igual en la cárcel, ¿no?, si pues le van a dar todas esas cadenas perpetuas, pero bueno, así las cosas. Muchachos, les comentaba también lo de la luna. Tenemos hoy, bueno, un eclipse lunar parcial. Se va a ver en diferentes zonas, sobre todo los que están en el medio este. Buenas noticias, se va a empezar a ver también los que están en el sur. Pero si quieren verlo, en realidad se va a ver en Illinois, Wisconsin, Texas, Florida, California también, muchachos, allá. Washington, Colorado, Arizona, Nueva York, Georgia y Virginia. A partir, bueno, la costa este de las 10:30 de la noche, centro 9:34 de la noche, también en la costa oeste a las 7:34 de la noche. Ahí está, vamos a ver esa luna roja o luna de sangre, para que vayan a ver si nos alcanza y si nos da chance a las personas que se encuentran.
0: ¿Es la luna de sangre con eclipse?
1: Sí, es un eclipse, lo vamos a ver, vamos a poder apreciar esa luna roja, sobre todo los que están en el medio oeste, van a poder verla en su totalidad, los que les toca por allá en el sur, si les toca trasnochar.
0: Pues ayer andaba la luna roja aquí en el área de en el oeste de los Estados Unidos, pero cuando dices eclipse, ¿es que va a ser parcialmente tapada por la tierra? Ah, ok.
1: La sombra de la tierra le va a dar eso.
0: La sombra de la tierra. Pues bueno, ahí está la información. Muchas gracias, Nicaria Albarrán.
1: Gracias a ustedes, muchachos. Feliz jueves para todos. Ya se acerca el fin de semana. Ahí me siguen en las redes sociales, @NicariAlbarrán. Buenos días.
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0: Él se quiere separar de su pareja porque dice que quiere hacer cosas que son contra Dios, que no son naturales. Pero ¿de qué se trata? Bueno, te lo platicamos en 7 minutos al aire con el Terry.

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0: Estamos de regreso al aire con el Terry. Quiero la opinión del respetable al 866-794-5099. 866-794-5099. Es que mira, esta muchacha va a terminar su carrera, va a ser abogada.
1: Ah, caray.
0: O sea, la va a terminar cuando tenga 32 años de edad. Estuvo platicando con nosotros, chicos. No te estés burlando de ella. Ya sabes quién es.
2: Ya sé, por eso.
0: Pues. Entonces ella dijo, voy a congelar mis huevos.
3: ¿Cómo?
0: Sus óvulos. Sus óvulos. Pues ella dijo, I wanna frog my ex. ¿Qué significa eso?
1: Voy a sapo mis huevos.
0: I wanna frog my ex significa voy a congelar. Así se dice en inglés. Frost. ¿Y en español cómo se dice, Jennifer?
3: Óvulos, los óvulos.
0: Voy a congelar mis óvulos. Entonces, ¿para qué? Para que cuando ella se gradúe y todo, y cuando esté lista tenga el bebé, porque no lo quiere tener ahorita. Su marido lo quiere tener, pero dice que como lo quiere hacer ella, no es natural y no es de Dios.
2: Es cierto.
0: Y que él no lo quiere hacer así. Y ella le está explicando que no tiene nada que ver una cosa con la otra. Pero el vato dice que porque el proceso lo quiere hacer de una manera artificial, como, eso es como inseminización in vitro, ¿no?
1: Sí.
0: Exactamente.
1: Pues sí, es inseminación artificial.
0: El vato va a tener que ir a un happy time con una revista y luego va a inseminar esos óvulos, pero no va a ser de manera natural. Y entonces el vato dice que lo que están creando es un mutante porque no está hecho de manera natural.
1: Eso dice el vato, no tú, ¿verdad?
2: Exactamente. No, también yo.
1: A usted también lo dice.
0: Y pues están en problemas bien, pues son aprietos, ¿no? Porque ya hasta el vato ya no quiere andar con ella, no quiere tener hijos, otro rollo. Pero dice, estoy mal. El vato dice que tener los hijos así no es natural y no es de Dios. Uh-huh. Y es donde pido la opinión de la gente, 866-794-5099. Si te inseminas de manera artificial, congelando tus óvulos, esperando el momento correcto de graduarte y todo... ¿Y por qué los congelan? Porque para que estén todavía maduros y que se los sacaron en una edad que todavía está ya muy reproductiva y muy saludable. De repente ya después de los 35 ya no es lo mismo. Entonces ya antes de llegar a esa edad los congeló. Pero el vato no quiere que porque no es natural. Y yo le pregunto a la gente
1: si
0: piensan que eso es natural o no es natural, o es de Dios o no es de Dios. 866-794-5099. Le damos la palabra a la dama del show, Jennifer. Adelante.
3: Yo creo que sí, bueno, es que ellos tienen que hablar muy bien, ¿no? Porque obviamente yo como mujer, en mi persona, yo no me gustaría hacerlo, pero no porque no es natural, sino por el proceso que se tiene que llevar, que te tienen que estar inyectando hormonas para preparar los óvulos y todo eso. Solamente si yo tuviera pues algún problema, pues ya ni modo, ¿no? Es una opción, no hay opción. Pero hacerlo así... Pero tampoco es como lo dice él, o sea, por lo religioso. Yo creo que tienen que hablar y ponerse uno de acuerdo, ¿no? De que, ¿sabes qué? Yo no quiero hijos ahorita, si quieres, entonces, pues más adelante vemos si se puede, bueno, y si no también, porque yo no lo quiero de esa
0: pues
3: manera.
0: No, el vato va a ser en la manera, pues si no es como yo quiero, pues ábrete, más o menos.
3: Por eso, pues, pero aquí el hecho es de que tiene que, por eso te digo, los dos tienen que llegar a un acuerdo donde sea la mitad.
2: No, mira, no. La verdad, como dice el vato, esta cosa no es de Dios. Las cosas naturales sí son de Dios. Pero esto es como que vas a salvar un mendigo juguete.
1: ¿Cómo?
2: Te puede salir defectuoso. ¿Qué tal si sale con otras ondas? Porque ese no lo estás creando dentro de ti.
3: Este tratamiento, o sea, sí te puede ayudar a personas que realmente tengan un problema, que digas, sí, o sea, ya lo haría ya por ese motivo, no porque, nada más porque sí. Ya lo están haciendo muchas mujeres de los 40 para adelante.
2: Como humanos, ya... por eso nos va como nos va.
1: No, Chico Morales, a Dios ya. Mire, a ver, la medicina.
2: ¿Qué? ¿La medicina
1: hay
2: qué?
1: Gente que tiene enfermedades terminales.
2: Chico. No, es que...
1: Y tienen que recurrir a la medicina. La medicina pero no están ayuda creando... a que sobrevivas.
2: Por eso.
1: Bueno, esto lo que están haciendo es prolongar la manera que puedas tener hijos tú y no necesariamente de la manera tradicional.
2: Nunca se equivoca.
0: A ver, vámonos a la línea telefónica. 867.
1: Deme su medicina para acá.
0: 794-5099. ¿Crees que tener hijos con inseminización artificial no es de Dios? Hola, ¿con quién hablo?
4: Sí, hola Terry, muy buenos días equipo, aquí es compa Mario de Yucatán nuevamente.
1: ¡Bomba!
0: ¡Bomba! ¿Qué pasó, compa?
4: ¡Bomba! Pues mira, es algo muy dividido, porque es algo bonito que ya la tecnología lo puede y todo, ¿verdad? Pero siento que eso es como más un capricho hacia la mujer, de que no puedo ahorita o no quiero ahorita, ¿verdad? El hombre pues quiere sentir esa sensación, ¿no? De llenar el cantarito.
0: De llenar el cantarito. Bueno, vámonos con la siguiente llamada telefónica. Hola, ¿con quién hablo?
4: Vale. Francisco.
0: Compa Pancho, adelante con tu comentario. ¿Tú piensas que tener una inseminización artificial no es de Dios, como dice el novio de nuestra compañera?
4: No, mira, yo creo que aquí no se trata de religión ni creencias ni nada, pero yo sí creo que tener un hijo como la forma tradicional que es saludable para ambos lados, no nomás físico, es mental también.
0: Exactamente. No. Muchas gracias.
4: Yo creo... Ok.
0: Gracias, José. Vámonos con Johnny. Johnny, adelante con tu opinión, Johnny.
5: Sí, no, ella, esa chica y chico se van a ir al infierno, los dos juntos. Porque pues no es de Dios, hombre. Cuando no tienes una otra alternativa para tener un bebé, ve, haz hasta lo imposible por tenerlo. Pero cuando tienes la posibilidad de que nazca en su momento, en tu etapa donde tú estás bien, bien preparada para tener un bebé, ella está en su prime ahorita. Ahorita es cuando debería de hacerlo, ¿me entiendes? Y estoy de acuerdo con Jenny, ¿ok? Cuídate.
0: Gracias, mi querido. Que no habla ni una chica. 866-794-5099. 866-794-5099. Pues, ¿qué opinan las chicas? Mira, bien. Aquí tenemos a Sandra. Bienvenida, Sandra. ¿Cuál es tu opinión?
6: Hola, buenos días, mi Terry. ¿Cómo están?
0: Al millón y pasadito, Sandra. Dímelo.
6: Mira, yo pienso que eso va contra las reglas de Dios. Para empezar, para terminar, yo digo que, pues si Dios ya te dejó, si que no puedes tener hijo, es por alguna razón, ¿no? O motivo. Entonces, ¿por qué hacer las cosas mal? Porque eso no va a hacer las cosas bien.
1: Oye, pero va a traer una vida, un bebé, pero que les va a alegrar la vida.
6: Sí, pero a veces, mira, a veces dices, oh, voy a tener un bebé, pero el problema es que no sabes cómo va a vivir ese bebé, cómo va a estar ese bebé, la vida que va a tener. Entonces estás forzando, porque si Dios hace que no tengas bebé, que no puedas, entonces forzas las reglas de Dios. Entonces es porque ese bebé no va a tener un futuro bueno.
1: ¿Por qué no? Oye, yo conozco a personas que han tenido hijos exactamente de la misma manera y los niños bien sanos, la pareja bien feliz, una familia bonita. Si no es nomás como que, le voy a meter el óvulo y ya, no.
2: Si yo fuera padre, no lo bautizaba.
1: No, qué bueno que no es padre.
0: Te pasas de azteca, mira.
2: Eso es de Dios.
1: Yo soy creyente también, yo creo en Dios y la verdad también creo en la familia.
6: Yo creo que no está bien.
1: No, está bien, se respeta su opinión.
0: Se respeta su comentario. Bueno, esto es lo que opina la gente del aire con el Terrible. Pero sí, cuando hacen esa inseminización artificial, revisan el óvulo, revisan el esperma. Y es más, hasta antes de ponérselo a la mujer, revisan si tiene defectos congénitos. Saben si ya el niño va a tener síndrome de Down o X, Y o Z.
1: Sí.
0: Saben todo.
1: Sí, además, por eso salen bien truchas.
0: Hasta puede decir si es hombre o mujer.
2: ¿A poco? Pues podrán hacer lo que quieran, pero no tienen la mano de Dios si ese niño no es bien nacido.
0: Bueno, vámonos a la última. Hola, ¿con quién hablo?
7: Con María, de Oakland.
0: María, ¿tu opinión?
7: Mi opinión es que no, que si ella no quiere, pues que se busque otra. Mi hermano le pasó lo mismo, gastó mucho dinero, invirtió en una mujer que al último no quiso ser la madre del bebé que donde le iban a poner los óvulos. Y al último él se acostó con otra mujer y ahorita tiene su niña, dejó a su esposa y ya tiene a su hija normal.
2: Bien.
7: Que la deje si ella no quiere.
0: Ahí está, es lo que opina el público al aire con el Terrible. Tanto se acabó corta.

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4: Gusto de saludarle, Dr. Z, Deportes. César el Chino Huerta ya está de regreso en México. Retorna con los Pumas y aclaró el por qué no siguió en el fútbol europeo.
5: Me esperé hasta casi el cierre del mercado, que es en 5 días, para ver si me salía una opción. En el club me cerraron las puertas, me dijeron que no contaban conmigo, me separaron del grupo, pasé semanas difíciles.
4: La Federación Italiana de Fútbol no apoyará la candidatura de Gianni Infantino para buscar un nuevo periodo al frente de la FIFA en las elecciones del 2027. Su postura responde a decisiones recientes sobre gobernanza, calendario y organización de las competencias. Aseguró que mantendrán una línea conjunta con la UEFA y Alexander Seferin. NBC Sports Bay Area informó que el guardia Brandon Williams acordó con los Guerreros de Golden State un contrato por un año a cambio de $2.5 millones. Llega procedente de los Mavericks de Dallas, en donde jugó 66 partidos la temporada pasada.
6: El silencio de nuestros corazones.
4: 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Doctor Z, Deportes.
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1: Estamos de regreso al aire con el Terry, listos para platicar con el Dr. J, con toda la información que quiere saber, con objetividad, con datos, con lógica, con periodismo y entre comillas, de manera razonada. Él es el Dr. J en este 27 de agosto del 2026, cuando son las 6:10 de la mañana en el Pacífico, 4:10 en el centro del país y 9:10 en el este de los Estados Unidos. Dr. J, bienvenido, ¿cómo estamos?
2: 6:10 en el Pacífico, 8:10 en el centro, 9:10 en el este, papá.
3: No, mejor que cada quien agarre el reloj y lo vea, hombre, ya cállense. Sí, ya me enfadaron.
1: Bien, bien, vámonos con la información, Dr. J.
2: Oigan, muchachos, bueno, pues hay niños que hoy no encontrarán a sus padres al salir de clase. ICE hace una redada masiva en el primer día de escuelas en Connecticut. Según el senador por Connecticut, Chris Murphy, denunció que ICE está deteniendo a los padres en las paradas de autobús escolar cuando los niños suben. Organizaciones locales advierten de que en las últimas 48 horas en diferentes partes, no tan solo del estado de Connecticut, sino también de Texas, de California, bueno, pues se han dado arrestos de inmigrantes por su apariencia latina. Y bueno, pues ya hay videos que están circulando en las redes sociales. Están criticando esta situación terrible. Oiga, las autoridades de México arrestaron a Jesús Alberto N., alias El Dron, uno de los presuntos asesinos del influencer César Gastelum. ¿Se acuerdan? Del influencer que estaba en un en vivo y que llegaron y lo desvivieron, sí, en unas motos.
3: Sí, sí,
2: cómo bueno, no. Pues ya fue detenido el que lo desvivió, Jesús Alberto N., conocido como El Dron. Fue capturado por agentes de la Secretaría de Seguridad y Protección Ciudadana de Omar García Harfuch, según dio a conocer el secretario. Durante la detención, los oficiales sufrieron una agresión armada, respondieron al fuego, abatiendo a uno de los atacantes e hiriendo, arrestando a otros implicados. Esto, bueno, pues es lo que ocurre en el México, que dicen las autoridades que no está pasando nada, que todo es pura mier sobre hojuelas. Oigan, la chapodiputada exige desafuero de Rubén Rocha Moya. Lucero Sánchez López, exdiputada de Sinaloa, conocida como la Chapodiputada, pidió a los congresos locales y federales iniciar un proceso de desafuero contra el gobernador Rubén Rocha Moya, al considerar que debe aplicarse el mismo criterio utilizado en su caso en el 2016. A través de varios videos publicados en redes sociales, asegura que ella perdió la protección constitucional luego de ser acusada de utilizar documentación falsa para visitar a Joaquín El Chapo Guzmán en el penal del altiplano. Así las cosas con esta chapodiputada que dice, pues, si así me la aplicaron a mí, también que se la apliquen al gobernador Rocha Moya, ¿no? Dice, no nada más conmigo, pues que sea bueno, parejito,
1: Pero tengo entendido que a Rocha Moya ya todo el partido de Morena lo van a expulsar. Fíjate qué raro, primero lo defienden y luego todos se van contra él. Algo pasó, con alguien hablaron, tuvieron una junta. Ojalá supieran todos los misterios que están pasando en el mundo de la política mexicana, pero ahora todos rechazan, incluso la presidenta de México, ¿no? Que primero lo apoyaba y ahora pues lo repudia. ¿De dónde habrá venido la orden? ¿Por qué se instaló en el poder de esa manera Rocha Moya cuando regresó después de su licencia con unos kiwis del tamaño de un avestruz? Y al otro día se va como perrito.
2: Porque López Obrador lo dejó, ¿no? Porque López Obrador le dijo, regresa.
1: Exactamente, no te va a pasar nada. Entonces ahora lo que están diciendo es que ya hay un enfrentamiento directo entre Palenque y Palacio Nacional. También el otro el senador Insunza también dijo que ya va a seguir como
2: el
1: independiente. Que,
2: sí, exactamente.
1: Que ya no va a ser de Morena.
2: No, ya ahora, se declara independiente y se sale de la bancada morenista.
1: Ahora, bueno, hay que usar la palabra presunto antes, pero cuando los criminales se caen en sus fechorías y todo el mundo se da cuenta, el malo es el partido. ¡Qué bárbaro!
2: Exactamente. Bueno, hoy rápidamente Qatar busca reactivar el diálogo entre Irán y Estados Unidos. El primer ministro de Qatar, Mohammed bin Al-Thani, llegó a Teherán con el objetivo de impulsar nuevamente las negociaciones entre Irán y Estados Unidos en medio de las diferencias por el estrecho de Hormuz. Qatar mantiene una posición estratégica en la región y bueno, pues por eso es que dicen, ojalá ya se puedan arreglar. Dicen que les van a llevar panecito y café para ver si ya se arreglan las cosas.
1: Sí, eso lo acaba de decir, como tú lo mencionaste, es el primer ministro de Qatar. Ahora, que te digo algo, es que Estados Unidos entró en esta guerra y no entiende que el Ejército Revolucionario de la Liberación Iraní es un ejército que está peleando una guerra santa. Ellos en su cabeza piensan que están peleando contra el diablo y que Alá los está dándoles las direcciones de lo que tienen que hacer en esta guerra. Ellos están peleando, por eso es tan difícil y tan diferente este conflicto. Porque ellos piensan, uno, que Alá los está cuidando, que Alá les va a dar la victoria y por eso no se van a rendir. Y mucha gente ya está diciendo que Estados Unidos se tiene que salir de ahí y aunque deje que ellos digan que ganaron, porque estos vatos, aunque no quede un iraní con vida, wey, esos vatos no van a desescalar, wey, los iraníes.
2: Exacto. Sí, y hasta que no realmente se pueda llegar a un buen arreglo, esto va a continuar así, Esto va a continuar así.
1: Sí, pero por lo pronto, pues ya, creo que Donald Trump y el Partido Republicano le pueden decir adiós al Senado y al Congreso, porque la gente está muy enojada por este conflicto. Demasiado. Y los precios que no, claro, bajan, ¿no?
2: Exacto. Y deja tú, el problema es de que cuando vas al súper, pues ya no te alcanza la gasolina carísima, el diésel carísimo.
1: Exacto. Tú corriste... Tú dijiste en tus promesas de campaña que el costo de la vida iba a estar bien. La gasolina estaba a $3, incluso estuvo rayando los 2.98 hasta que se les ocurrió aventar esa bomba en Irán, dar de baja la ayatola y comenzar este desmadre, ¿no? Sí. Que no solamente encareció la vida en Estados Unidos, sino en todo el planeta. Y ahora lo peor es que no tienes una estrategia para salirte y decirte que ganaste esta guerra, ¿no? Y pues mientras
2: y a
1: tanto.
2: A pesar de que lo ha dicho tres veces, de que ya concluyó y que ya concluyó, y pues en realidad es que no ha concluido nada. No ha concluido nada.
1: Exactamente, pero bueno, en noviembre ya faltan 68 días para esta elección, ¿eh? Estas de las elecciones intermedias.
2: Exactamente. Con toda esta plática, ¿sabes qué se me antojó?
1: ¿Qué?
3: ¿Qué, Pacho?
2: Un panecito.
1: Un panecito, pero un buirote recién sacado del horno, compadre.
2: Sí, ¿sabes por qué puse esa canción de fondo?
1: ¿Por qué?
2: Es que el doctor me dijo, cuando coma pan, póngale límite.
1: Vámonos, doctor, vamos a tomar pulque mejor, doctor. ¡Qué bárbaro!
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1: Hay que comprenderlo, es que le hace mucho daño el doctor J juntarse con el brincosiera, güey. Sí. O sea, hay que comprenderlo.
3: Llegar a los chistes malos nomás.
1: Sí, qué bárbaro, apréndele los chistes chidos, güey.
3: Oílo. Ahí está mejor, mira. Este está más chido, mi querido doctor J.
1: Aquí los dejamos con el corrido del Guasón. ¿Así se llama, da?
3: No, es el Chubasco.
1: Ah, ok.
3: Puro familiar.
1: Se parece la historia.

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1: Más adelante tengo boletos para el Monster Energy Super Motocross, el World Champions Chigal Dignity Hell Sports Park el 19 de septiembre, y tengo tu paquete de 4 boletos en esta hora. Cuando escuches la canción de Run Run Run No Se Raja Mi Troquita, te reportas y te ganas 4 boletotes al 866-794-5099. Y además, don Ricardo Carrera, ¿con qué regresamos más adelante?
2: Terrible, ¿qué son los egregor? ¿Son buenos o malos? En minutos nada más vamos a saberlo.
1: Los egregor, parece nombre de película, ¿no?
3: Como de yogur también.

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0: Tengo tus 4 boletotes para que vayas con tu familia al Monster Energy Super Motocross. El World Championship llega al Dignity Health Park Sport este 19 de septiembre. Te los quieres ganar cuando escuches en esta hora la canción Mi Troquita. En ese momento te reportas. Y te ganas tus boletos al 866-794-5099.
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0: Estamos de regreso al aire con el Terry, con nuestro metafísico, don Ricardo Carrera. Aprovechando que está aquí, ¿quieres hacer una pregunta, una consulta con el tarot, a una interpretación de sueño? ¿Hay fantasmas en tu casa? ¿Algo está pasando de ahí que te da miedo? Marca al 866-794-5099, 866-794-5099. Te llegó un recibo del IRS para pagar $14,000 de impuestos. No, con eso no te puede ayudar. Pero a lo mejor ahí te quita el susto. 866-794-5099. Don Ricardo, bienvenido.
2: ¿Qué tal? Buenos días para todos. Sí, terrible. Hace pocos días hablamos de los tulpas, seres creados con energías mentales y materializados por una sola persona. Bueno, hoy vamos a hablar de otro tipo de entidades creadas con energía mental llamados egregor, pero que no se materializan, sino que son puramente energéticos, aunque sí son pensantes y autónomos. Pero vamos a ver cómo se crea un egregor. Surgen de muchas personas cuando piensan en una misma cosa y al mismo tiempo. Esa coincidencia de energías mentales llega en un momento a ser tanta que ahí se forma el egregor, que se alimenta con el pensamiento y la energía de las personas que lo formaron. Y se dividen en dos clases: los que son positivos, que son protectores, constructivos, porque fueron formados a partir de intenciones de armonía, cooperación, espiritualidad elevada. Por ejemplo, en las cadenas de oración para ayudar a un enfermo. El egregor intensifica tremendamente las energías positivas generadas en esa cadena de oración, aumentando el beneficio para ese paciente. Y además respetan el libre albedrío, revitalizan a sus miembros y promueven la evolución personal y colectiva. Funcionan como un escudo protector o una fuente de inspiración. Cuando entras en un espacio o grupo con un egregor positivo, sientes paz, claridad mental y recarga en tu energía personal. Pero también hay una segunda clase de egregores, que son los negativos. Se originan en pensamientos oscuros como el miedo, el odio, el fanatismo, la codicia o el sufrimiento. Son altamente adictivos y parasitarios, drenan nuestra energía vital y manipulan nuestras mentes para aumentar el conflicto del cual ellos sí se nutren. Bajo su influencia, los individuos cometen actos de crueldad o intolerancia que jamás harían en forma aislada, pero sí operando en masa. Y al salir de su esfera de atracción, la persona se siente agotada, vacía, sin energías. Podemos encontrar ejemplos de egregores negativos en sectas diabólicas, en grupos extremistas o en entornos laborales tóxicos basados en el miedo, la sumisión o la competencia desleal. Y también en ejemplos cotidianos, como son las grandes concentraciones en partidos de fútbol, conciertos de música muy densa o movimientos políticos, donde la masa experimenta una euforia o furia colectiva idéntica, muy superior al individual, porque el egregor alimenta esa furia para poder nutrirse de ella. También en redes sociales, cuando millones de personas enfocan su atención, sus pensamientos y emociones a una misma víctima, dan lugar así al odio, a la intolerancia o al bullying, motivados por la ira y la superioridad moral colectiva. Sin darnos cuenta, entramos en una espiral de energías negativas que alimentan cada vez más a ese egregor para que nos haga comportar cada vez peor. ¿Cómo solucionarlo? Si el egregor es positivo, no hay problema alguno, pero si es negativo, lo mejor es tomarlo como cualquier adicción, aunque nos cueste, por supuesto, el síndrome de abstinencia. Podemos no debatir controls online, podemos no ver, por ejemplo, peleas de boxeo, porque todos tenemos alguna actividad riesgosa de crear un egregor negativo que después no nos permita salir de esa actividad. Y como siempre decimos, es mejor prevenir que curar, terrible.
0: A ver, por ejemplo, a mí me gusta ir a las peleas del Canelo, entonces ahí yo ando formando un egregor.
2: Bueno, tú tienes
0: miedo. En vivo y en directo, pues me gusta ver ahí estar en la arena.
2: El tema es el siguiente, la pregunta sería la misma que el que dice: a mí me gusta tomar cada tanto un whisky, o me gusta cada tanto una comilona, o me gusta cada tanto, fumar un cigarrillo. Tú conoces tus límites. Cuando veas que eso te empieza a transformar, te empiezas a masificar y empiezas a mostrar elementos que no son tuyos, sino que son incorporados desde afuera, te estás transformando en masa, y ahí es cuando tienes que evitarlo, porque ahí es cuando actúan los egregores. Mientras tú disfrutes de una pelea de boxeo, pero notes que tienes el control de esas situaciones, no hay problema alguno. Lo mismo que fumar un cigarrillo cada tanto, o como dije, tomar un whisky en el fin de semana.
0: Pero... ¿sabes dónde pasa eso tú, este Chico Morales? ¿No sé si te ha pasado cuando vas a los conciertos de Trio?
3: Sí.
0: Está
3: si
0: todo normal.
3: Loco.
0: Está todo normal al principio, y a medio concierto todo el mundo pegándose, aventando las sillas, destrozando, pero así colectivamente, Ricardo.
2: Claro, exactamente.
3: Eso es entonces, ¿verdad?
2: Claro.
0: Esos son egregores, entonces los mete el egregor.
2: Sí, la misma gente con su conducta empieza a masificarse y lo crea. Y después el mismo egregor aumenta esa agresividad porque de ella se alimenta. Eso es lo que
0: lo hace tener
2: más
0: potencia. ¿Y por qué
2: hoyo
0: se nos mete el egregor?
2: ¿Perdón?
0: ¿Por qué hoyo se nos mete?
2: Bueno, como toda entidad espiritual, entra por el plexo solar. Es el chakra que está justo en el centro de las tetillas.
3: Híjole. A mí ya me lo reventaron ese. Con la operación.
0: Bueno, un egregor, ahí está. Un aguas con los egregores. Vámonos a las líneas telefónicas. ¿Quieres preguntarle algo a don Ricardo Carrera? Márcame el 866-794-5099. 866-794-5099. Tu consulta es gratis aquí en el estudio. Vámonos con Erwin. Bienvenido, Erwin. ¿Cómo estás? Te escucha don Ricardo.
4: Buenos días, don Ricardo.
2: Hola, Erwin, ¿en qué te puedo ayudar?
4: Don Ricardo, mi consulta es, hace años tuve algo curioso, tuve una novia y su mamá pues no quería que yo estuviera cerca con ella, y pues ella dijo de que me iba a hacer algo para que me alejara o para que nosotros no estuviéramos juntos, y todo este tiempo yo he padecido de muchas enfermedades y cosas así, y pues como que no alcanzo a recuperarme del todo, y no sé si en realidad fue algo que así pasó, o pues algo que yo ya tengo, pues.
2: Bueno, Erwin, aquí estoy viendo que hay de ambas cosas. Te voy a explicar un poquito. La madre de esa muchacha, sus razones tuvo para no querer que ella esté contigo. O sea, hay algo que es de tu personalidad que en ese momento no le gustó a esa madre. Eso es un punto. Otro punto es que al tú separarte, ella efectivamente te atacó con energías, y eso traba la rueda de la fortuna en tres temas que siempre son los mismos: la salud, el dinero y el amor. Y a partir de ahí, los tres temas los tienes bloqueados. Tú estás muy ambivalente entre las buenas decisiones y las malas decisiones. No tienes todavía muy en claro qué hacer con tu vida. Así que vamos a hacer lo siguiente: quédate en línea privada, yo te voy a atender, vamos a tratar este tema y lo vamos a resolver para que puedas continuar, por supuesto, siendo feliz en la vida. Eso no te va a costar nada, es una gentileza de Al Aire con el Terrible, ¿ok?
0: Muchas gracias, don Ricardo. La gente que está en espera ahorita, con mucho gusto los atendemos a todos fuera del aire. Gracias, don Ricardo.
2: Claro que sí, Terrible. 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

0: Vámonos a la línea telefónica, Chico Morales, 866-794-5099, pero que no se te entume el dedo. Te veo lento, échame la 9. Hola, ¿con quién hablo?
1: Con José Ibarra, ¿cómo estamos, gente?
0: Al millón y pasadito, José con J.
1: José con J, sí, así mero.
0: ¡Felicidades! ¡Eres la llamada nueva y te vas a ver las carreras de moto!
1: ¡Muchísimas gracias! ¡Muchísimas gracias! ¡Qué a todo dar voy a llevar a mis nietos! ¡Muchas gracias!
0: ¡Eso es Toño, Pepito y Flor, compadre! ¡Nomás dime cuál es el programa más perrón en la mañana!
1: ¡El terrible por la mañana, viejones!
0: Eso. ¡Ahí estamos, viejón!
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0: En minutos, al aire, con el terrible José Eduardo Derbez. Sí. Por fin habló de los rumores que lo estaban separando de su esposa. Y tiene una explicación por si estabas con el pendiente. Y además, Jenny Rivera podría volver a pararse frente al público.
3: ¿Cómo?
0: Y Emma Coronel decidió contar su propia versión de una historia que, según ella, en las series han contado bien diferente. Emma Coronel es la esposa del Chapo Guzmán. Sí. Todavía no se divorcian, esa es su esposa todavía.

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1: Estamos de regreso al Eric Terry al millón y pasadito, listo para platicar con la Jenny Fiera todo lo que está pasando en el mundo del trending. Con objetividad, con datos, con lógica, con
2: periodismo. No, ese es el doctor J.
1: Sí. Sí, bueno.
3: Ya.
4: No confundas.
2: Ya le están haciendo daño a las madrugadas al Terry.
1: Saludos al Snowball, ahí está saludando atrás de la Jenny Fiera. Para toda la gente que no sepa quién es Snowball, ahí en las transmisiones que hacemos en video que sale, ahí sale su hamster blanco atrás, dice él, se llama el Snowball, ahí se ve. Saluda y todo.
3: Ya, Jenny Fiera.
1: Ahora sí, cuéntanos todo el chiste porque ahora están perros. Bueno, todos los días, pero hoy más.
3: Hoy están más perros porque hoy sí ladran. Bueno, vámonos con José Eduardo Derbez. ¿Por qué vámonos con él? Porque bueno, en el pasado se había estado diciendo de que había rumores de separación con su pareja y todo comenzó porque dejaron de aparecer juntos en redes sociales. Algunos usuarios de redes sociales pues notaron que ya habían desaparecido algunas fotitos que tenían ahí de pareja y pues empezaron a circular estos rumores de supuesta infidelidad también. Y pues ahora José Eduardo le preguntaron, ¿qué onda? ¿Sí o no? Dínosla. Entonces, ¿qué creen que dijo?
4: Que no.
1: ¿Qué dijo?
2: Que sí.
3: Pues no, que no están separados, según él dijo que no están separados, dijo que están bien todo entre ellos, que su relación está muy sólida y que Paola, o sea, quien es su esposa, incluso lo va a acompañar a una alfombra roja y también explicó que ella, pues sí quitó algunas fotitos simplemente porque pues andaba haciendo limpieza de sus redes sociales.
1: Ay, Dios
3: así
1: mío.
3: Que por ahora parece que el divorcio de nada más fue en Instagram, o sea, no...
1: Mira, lo que pienso que pasó es de que sí hubo una pelea y luego ya después llegaron a un acuerdo que le pasa a todas las parejas, ¿no?
3: ¿A poco?
2: Ah, o sea, a mí nunca me ha pasado eso.
3: ¿Qué tan fuerte tiene que ser tu pelea para que las borres?
4: No, sí pelearon.
2: No, pero... ¿qué tan fuerte tiene que ser el berrinche de la morra? Sí. Porque pues... pudo estar la pelea y a lo mejor él no borró nada. Ay, me voy a quitar la foto de perfil.
4: Oye, le han tocado pura tóxica a este vale. Una vez contó que una de sus ex se lo llevó en un carro, güey, lo secuestró de plano, así la brava.
3: Sí, sí, dijo.
4: Sí, que tenía miedo que lo iban a matar, güey.
2: Oye, dijo. ¿Cómo estará el amigo entonces? ¿Qué les dará?
1: Pues imagínate, si duerme en un ataúd, güey, ahí no lleva, ¿no has visto sus videos que invita a sus amigos a ver el ataúd que tiene en su casa?
2: No,
1: güey. Que a veces ahí se duerme.
2: Yo no sigo a locos. a ti por compromiso, güey.
1: José Eduardo Derbez es el hijo de Eugenio, para la gente que no sepa, güey. De los pocos que no han de saber.
2: Oye, pues, que lo vistieron una vez de hombre lobo, así parecía el hombre lobito, niño lobito. Sí parece.
1: No, de chiquito lo rentaban y para llevarlo a casa. Decía, si no te portas bien, te vas a poner como él.
3: Ay, pobrecito. Qué malo.
4: Pobrecito, buena onda que él, vale.
3: Pues a lo mejor sí fue un pleitillo, no sabemos, ¿verdad? Pero pues si él dice que están bien, vamos a creerle. Y espero que sí están bien por su familia, no por su niña y todo eso.
2: Pues sí.
3: En fin, vámonos ahora con Jenny Rivera, que podría volver a cantar entre el público, enfrente de los escenarios. Pero obviamente sabemos que ya no está aquí en este mundo terrenal. Pero sus hijos al parecer están preparando un holograma de Jenny Rivera para llevarlo otra vez a los escenarios y hacerle un homenaje en el 2027. Ya le habían hecho uno, creo, en el 2016, sí, más o menos, pero eso fue para un homenaje del Día de Muertos en Hollywood Forever, en Los Ángeles. Pero en esta ocasión, pues es ya más como un concierto, ¿no? Más así, más presentado.
1: Que lo hagan bien.
3: Que lo quieren hacer, sí, con la tecnología más actual.
1: Exacto.
3: No como, por favor,
1: no va a salir como,
3: no como el de Valentín, vale, el Elizalde, que parecía de GTA 5.
4: En aquella ocasión que lo hicieron. Dijeron que era como parte de que era esta su hija, la Chiquis. O sea que la proyección era de ella, no era Jenny. Entonces ahora sí se va a poder.
2: Ahora sí me acuerdo que una vez la proyectaron, sí, y creíamos que era. Entonces no era Jenny.
4: Supuestamente Jenny. No.
2: Órale.
1: Dice. Pues mientras lo hagan bien, está bien, ¿no?
4: Sí, sí,
1: que sea un espectáculo,
4: sí,
1: se que valga la pena.
2: Claro, claro.
4: Pero que no tenga nada que ver, don Pedro. Si no, no le toca nada a los niños.
1: Ah, no, sí, tiene razón. Sí, ahí sí también. Sí.
3: No, dice tus hijos te estarían preparando. O sea, los hijos, ellos sí pueden, ¿no? Ellos tienen.
1: Sí, claro, sí, pues, y tienen todo el derecho. Además,
4: tienen todo el derecho.
1: Exactamente. Exacto.
2: Chiquis, dice. Sí. Todo tiene más hermanos.
4: No, pero los derechos, porque antes los tenía su hermana.
3: Moscas, que después lleguen moscas al pastel, eso ya sería otra cosa. Pero bueno.
1: Ahí está.
3: El pastel está servido. ¿Cómo era?
4: Sí.
3: En fin. Vámonos ahora.
1: Está servido, dice nuestro amigo Iván. El misterio está
3: tremendo. Exacto. Bueno, ahora vamos con Emma Coronel, que pues ya anda muy habladora, muy platicadora, muy contadora, porque ella dijo su propia versión de cómo fue que conoció al Chapo y además cómo fue su boda, porque en algunas series pues se ve así que supuestamente un bodorrión bien grande y que mucho lujo y todo esto. Y ella contó que ella tenía 17 años cuando lo conoció en un baile, creo que en Durango, no sé dónde, pero el caso es que lo conoció en un baile y ella estaba bailando con un amigo que al parecer era mana.
2: Era manita.
3: Ajá, exacto. Y que se estaba riendo pues con su amigo mientras estaba bailando y que el Chapo había creído que según se le, pues, le estaba riendo a él. Y que según ella pues nunca lo sacó de esa duda, nunca le dijo no, pues no era contigo o si era contigo. Y después se acercó y le pidió que bailara con ella. Y un año después, cuando ya cumplió los 18 añitos, se casaron y aquí viene pues porque ella aclara, ¿no? Como dijo, en las series todo le ponen un bodorrión y no fue nada de eso. Fue algo muy privado en su propia casa y nada más con familiares y personas cercanas.
1: Así como nuestra boda, ¿no? Que te comimos menudo en un restaurante.
4: No, pero tú por codo.
2: Tú por tacaño, Terry. Él se andaba escondiendo. Ya sé.
1: Oye, pero entonces, compadre Pop, ¿nada que ver con que era amigo de su papá el Chapo y todo?
2: No, yo no sé, güey.
1: El coronel, ella es hija de un coronel que estaba en ese cartel, ¿no?
2: No sé, güey. Pues no, de verdad no sé.
3: No sabemos es esa
2: había un vato que le decían el coronel, el Nacho Coronel, pero no sé si tenga parentesco con Emma Coronel, la neta desconozco.
1: Estaba bien chiquito, era, hoy anda sin gorra el compadre Pop, qué raro se ve.
3: Se ve raro, a ver, Pop,
2: es que
3: habla.
2: Tengo toda la vida con cachucha, pues. Es su color. Soy un holograma.
3: Nació, es que nació y nació con la cachucha puesta, dice.
2: Sí, siempre, ¿verdad? Siempre uso cachucha. De hecho, ahí la traigo, ahorita me la voy a poner, nomás sí, porque me van a tomar una foto ahora, si no, no me hubiera pues peinado.
1: Póntela con cachucha, güey, es tu marca personal. ¿Cuántas tienes?
2: Tengo como unas 100 cachuchas. Fácil.
1: Porque siempre, por ejemplo, si un día viene con camisa azul, la gorra es azul. O sea, él viene siempre combinadito con cachucha.
2: Pues. Simón.
1: Ya.
3: Como niño de kinder.
2: Es como si el chico se pusiera cachucha, se me hiciera raro.
4: No, y me veo raro.
2: Ah, póngasela a ese chico.
4: No, me veo pa' la fregada, compa.
1: Ayer andaba con la cachucha del pollo campero.
4: Aparte estoy bien cabezón. No, pero para robármela. Estoy bien cabezón.
1: Ay, qué bárbaro. Gracias, Jerry Viera.
3: Ay, bueno, hasta aquí mi reporte. Ya saben, si gustan seguirme en mi Instagram, me pueden encontrar como Jenny Fiera 94. Y al ratito con los chismes.

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1: En minutos al aire con el Terry. El juez del juicio de Lindsey Clancy sugiere considerar un cargo menor de homicidio. ¿Pero por qué? Te lo platico en minutos al aire con el Terry. Esa es la mujer que desvivió a sus tres niños. Y además, Jennifer.
2: Lo que pasó en Nepal parecía un terremoto, pero terminó teniendo otra explicación. ¿Qué fue lo que realmente pasó? Bueno, ahorita les cuento.
1: Y compadre Pop.
3: México tiene la película más vista en el mundo. Se grabó en Chihuahua. Ahorita te voy a decir cuál fue y dónde la puedes ver, compa.
1: Chico Morales.
4: Si usted tiene cucarachas, podría ser millonario.
3: Ah, no me digas.
4: Hey, fíjate.
1: Esa es la nota del día, señores.
4: Sí.
1: ¿Cuántos millonarios estarán ahí por ahorita ya próximos a cobrar su cheque? Regresamos en minutos al aire con el Terry.
3: Soy pobre.

0: Esto es Revoltijo Informativo. ¿Cómo, si tienes cucarachas en tu casa, podrías ser millonario? Esa nota viene más adelante, ahorita no.
1: Oh.
0: Por lo pronto, nos vamos con Jennifiera y una actualización de una noticia. Adelante, Jennifiera.
2: Actualización o no, aquí andamos porque ya la tenemos. Resulta, chicos, que una enorme inundación entre el Tíbet y Nepal, pues dejó al menos cientos de muertos y cientos de desaparecidos. El agua arrastró, pues, casas, puentes, carreteras, vehículos, de todo se llevó. Pero lo impresionante es que los científicos creen que todo al principio comenzó por un desprendimiento de un enorme glaciar. Una gigantesca cantidad de hielo, nieve y rocas que cayó hacia la zona que ya había agua. Entonces eso alteró lo que viene siendo ya el agua, y eso hizo que el agua del río pues provocara una gran cantidad de escombros que se saliera y se llevara todo a su paso. Al principio pensaron que había sido un terremoto por los instrumentos que tienen para medir todos esos del, las vibraciones, pero después llegaron a la conclusión de que el, cuando cayeron las rocas y todo esto, generó esa vibración y por eso se dio, pero no fue provocado por un terremoto, simplemente pasó de que
1: hizo parecer
2: exactamente, se cayeron encima. Y pues ahí fue donde se generó la vibración y pues todo esto se llevó. Los expertos dicen que el calentamiento del Himalaya estaría provocando el retroceso de los glaciares, que podrían estar haciendo que estas montañas pues sean más inestables y aumente más el riesgo de este tipo de desastres.
1: Fíjate que yo vi imágenes de eso, Jenny, y la verdad yo soy muy llorón. Yo la verdad sí se me salieron lágrimas porque vi la desesperación.
3: Estuvo triste, güey.
1: Estuvo muy triste,
2: sí,
1: la verdad
2: sí.
1: Estuvo muy, muy...
2: muy devastado. Dios
1: los haya agarrado... confesados a mis amigos.
0: Pues es que está hablando de cientos de personas desaparecidas. Sí. Yo creo que se va a contar por los miles, porque date cuenta que ciudades y aldeas enteras se en segundos ya no estaban.
1: Sí, luego desaparecidos en este tipo de desastres, pues ¿qué posibilidades hay de que los encuentren vivos? Si es lodo, o sea, no hay ningún recovequito para que respiraran en un terremoto, y pues, como quiera.
0: Sí, y ese lugar de donde salieron los videos, se hace lo que se llama el turismo espiritual, güey. Donde es un lugar donde la gente va de todo el mundo a limpiarse los chakras, a estar en armonía con el universo, o sea, en, y a
2: en
0: eso
2: contacto
0: van
2: contacto con la naturaleza, etcétera.
0: Exactamente, ese tipo de turismo, ¿no? Entonces, había mucha gente de Estados Unidos, mucha gente de Canadá, mexicanos también. Y bueno, pues no, pues están desaparecidos, espero que sí los puedan encontrar después y con vida.
1: Sí,
0: pero pues vamos a seguir actualizando esta nota. De lo que está pasando en Nepal, el mundo ya está diciendo que ya le paremos, que ya con nuestro desmadrito, ¿verdad? Pero vámonos a otra, a otro orden de ideas con el compadre Pop.
3: Ahí va, espérame.
1: Ahí ya.
3: Pues así es, en México se siente orgulloso. Desde el día de ayer llegaron a altos números de reproducciones la película que se llama La Captura, que está basada en la captura, en la última captura de Joaquín Guzmán Loera, alias El Chapo Guzmán.
1: Uh-huh.
3: Esa película fue grabada en Chihuahua. ¿Por qué en Chihuahua? No sé, porque La Captura fue en Los Mochis, Sinaloa. Entonces, esta película está basada en los hechos reales, pero desde el enfoque del policía federal.
1: ¿De que lo capturó?
3: De los que lo capturaron, uh-huh, hacia al señor Chapo. No directamente como El Chapo y todo ese rollo, más enfocada como policía. Entonces ahí lo que se enfoca la película es de que si lo hubiera soltado o no, porque él les ofrece de 10 a 15 millones de dólares para que lo liberen cuando lo capturaron, y lo capturaron de chiripa porque no iban por él, ellos estaban siguiendo un auto robado que había sido reportado esa mañana. Entonces está buena la película, ya la miré, la puedes ver en Netflix. Primero fue en México número uno, ahora está a nivel global, ya que el Chapo Guzmán era de los narcotraficantes más famosos en el mundo. Entonces, en todo el mundo la están viendo, esa película que se llama La Captura. La puedes ver en Netflix, compa.
0: La Captura en Netflix. Sí, sí, vi algunas entrevistas con los que lo... con los quienes produjeron y dirigieron la película. Está súper interesante, ¿no? Pues hay que ver La Captura. Pues sí, el Chapo era muy famoso. Ya ves que hasta la Pantera Rosa estuvo ahí cuando nació.
3: ¿La Pantera Rosa?
1: No, ¿cómo?
0: Pues sí, en el corrido de Roberto Tapia dice eso.
3: ¿Qué dice?
0: Cuando nació, preguntó la Pantera, le dijo.
1: No, Pantera.
3: Era la Pantera, terrible.
1: La Pantera. Ah,
0: bueno.
3: Toda la vida creyendo que era la Pantera Rosa.
0: No. Vámonos ahora con el Chico Morales.
1: Bueno, pues déjenme decirle que las cucarachas ahora sirven para salvar vidas.
3: ¿A poco?
1: Por eso, si usted tiene, pues hay que ponerlas a trabajar. Este jueves, hoy en la mañana, los científicos ahí en Australia saben que presentaron una idea que parece sacada de película, ¿no? Y no es ciencia ficción, no es película, es totalmente cierto y verificada por su amigo Chico Morales. Están usando cucarachas equipadas con pequeñas cámaras y dispositivos especiales para ayudar a encontrar personas atrapadas en los desastres, terremotos, derrumbes de edificios y todo ese tipo de cosas. ¿Y sabes qué?
3: ¿Qué?
1: Aparte de eso, yo sabía que no me iban a creer. Aquí traigo las pruebas, amigo. Muéstrelas.
3: Oh, sí, ahí es cierto.
1: Bueno, pues esos científicos pueden guiar a estos insectos mediante pequeños impulsos eléctricos.
0: Ándale, o sea, estoy viendo la cámara. Esa es una cucaracha que parece que tiene una mochila, ¿no?
1: Sí, Simón. Ándale. Ah, pues eso es precisamente. Dice que los equipan con pequeños dispositivos y hasta pueden entregar medicina a personas atrapadas. Por ejemplo, de una emergencia médica que tengan ellos, pues la cucarachita ya con su mochilita y pues yo no sé cómo la saca o cómo inyecta la cucaracha, pero total que llega con la mochila para que el vato se asista. Y así es que, pues ya sabes, si usted tiene cucarachas, no son nada más de, ¡ay, tengo una cucaracha! Ya tenga que verla con admiración, ¿eh?
0: Entonces tiene que agarrarlas, ponerles un frasco y luego las vende para que les ponga la mochila.
1: Pues sí.
3: Pero dicen que el problema es ponerle la mochila, güey.
1: Pero sabes que yo miro las cucarachas y allá en Australia parecen como canguros también grandotas.
3: Tan grandes, sí.
1: ¿Verdad? Pero como por ejemplo, aquí las cucarachas están bien chiquitas.
0: ¿Cuánto te darán por cucaracha?
1: No, pues no sé, pero pues hay que llevarles un puño, yo los voy a llevar
0: que
1: a mi
0: casa. Que
1: les
0: pongan precio, o sea, mínimo, no sé, $100 por cucaracha.
3: Motiven.
0: Sí. Y yo ya en vez de limpiar y barrer todos los días me pongo a aventar migajas para que se hagan acá y yo hasta luego las atrapo.
1: Así como en un costal de dedos.
3: O sea, es un criadero de cucarachas, sí. Mejor, güey.
1: Yo mañana voy a empezar.
0: Esto fue Revoltijo Informativo.
1: No, voz y la voz. Y la de voz.
0: Más adelante ya se me acabó el tiempo.
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0: Regresamos en minutos al aire con el Terrible. Sigue el polémico caso de Lindsay Clamsey, la mujer que desvió a sus tres niños. ¿Qué son los detalles reveladores que están pasando en su juicio? ¿Qué es lo que sugirió el juez del caso? Bueno, esto está bien macabrón y te lo voy a contar en la nota macabrona. Esta mujer dijo que por depresión postparto, pues desvivió a sus tres chiquillos, ¿no? Te lo platico en minutos al aire con el Terrible.

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1: Una voz le dijo: desvive a tus hijos. Como en una película de terror. Cosas que se han revelado en el juicio de Lindsay Clancy. La mujer que, argumentando una enfermedad mental después de haber tenido un bebé, desvivió a Cora de 5 años, a Dawson de 3 años y a Callan de 8 meses. Esto pasó el 24 de enero del 2023. Patrick Clancy, el padre de los niños, salió porque su esposa le dijo que tenía que ir a recoger comida y algunos medicamentos. Y la fiscalía sostiene que Lindsay aprovechó ese momento para quedarse a sola con los niños, o sea que lo mandó a propósito. Y cuando Patrick regresó, encontró a sus hijos gravemente heridos y llamó al 911. ¿Cómo? Pues se fueron al cielo los angelitos. La evidencia presentada en el juicio establece que los tres niños fueron estranguladas con bandas de hacer ejercicio. Esas son como las elásticas para hacer brazo y todo el rollo.
3: Sí, sí.
1: En el sótano de su casa. Después Lindsay salió por una ventana del segundo piso en un intento de suicidio y quedó paralizada como consecuencia de la caída. Tres niños fueron encontrados sin vida después de haber sido estrangulados con bandas de ejercicio. Es lo lamentable. Y bueno, y en el juicio se dio a conocer lo de la famosa voz. Esta es una de las partes más perturbadoras del evento. La defensa sostiene que Lindsay estaba sufriendo psicosis posparto y que escuchaba una voz masculina que le ordenaba desvivir a sus hijos y después que ella se desviviera. El psiquiatra de la defensa, el doctor Philip Rensick, declaró que la consideraba francamente psicótica en el momento de los hechos y que las alucinaciones formaban parte de esa enfermedad. Y muchos le echan la culpa a las medicinas que estaba tomando. Pero aquí viene el giro. Un experto de la fiscalía, que también es psicólogo, el doctor Kirk Helfrum, dijo que Lindsay le describió una voz masculina que le ordenaba desvivir a sus niños para después suicidarse, pero cuestionó seriamente esa explicación. Según su testimonio, la voz habría estado presente durante aproximadamente 18 minutos, precisamente alrededor del momento de los asesinatos. Y Hilbron calificó ese patrón como extremadamente inusual, o sea que eso no pasa. Cuando una persona escucha las voces, chamacos, las escucha todo el tiempo, no nomás cuando está haciendo las cosas, sí. Según este psicólogo. Y esto le dio a la fiscalía un argumento bien fuerte.

0: esa voz apareció precisamente durante esos minutos y después desapareció. Y otra revelación escalofriante del juicio fue lo que Lindsay le dijo a sus niños mientras les estaba haciendo eso, chamacos. ¿Qué? Les dijo Gorugat.
1: ¿Gorugat? ¿Qué es Gorugat?
0: O sea, ve con Dios.
1: Oh.
0: Y la fiscalía utiliza esa frase para argumentar que ella comprendía lo que estaba haciendo y que incluso tenía una idea de lo que iba a ocurrir después. Y bueno, aquí es donde entra lo de las medicinas. Otro de los grandes puntos en el juicio ha sido su tratamiento psiquiátrico. La defensa sostiene que Lindsay llevaba meses deteriorándose mentalmente, que pidió ayuda repetidamente y que recibió numerosos medicamentos psiquiátricos. Durante el juicio se habló de 13 medicamentos diferentes y alrededor de 30 recetas durante los meses anteriores de las muertes. También hubo hospitalización psiquiátrica poco antes de la tragedia, o sea que sí hay argumentos de que la señora estaba mal de la chaveta. Por eso la defensa está pidiendo ayuda, que en vez de meterla a la cárcel la meten a una institución para que se cure. Y que no estaba en sí, o no estaba pensando lo que estaba haciendo, lo comprendiendo lo que estaba haciendo, porque dicen, ustedes pónganse a pensar, le dicen al jurado, ¿quién en su sano juicio va a hacer eso con sus propios hijos? Pues ella estaba enferma. Y esto es lo que más está complicando a la defensa. Los fiscales han presentado evidencia de que Lindsay realizó actividades aparentemente normales antes de los desvivimientos. También señalan que organizó circunstancias para quedarse sola con los niños y que había elementos que, según ellos, si estuviera bien loca, pues no hubiera pensado de esa manera. Porque hubo premeditación, alevosía y ventaja. Y la defensa, por el contrario, dice que una persona psicótica, puede realizar actividades organizadas aparentemente normales y aún así estar completamente loca. Ustedes, ¿qué opinan, chamacos? Bueno, y además otra cosa, el juez de este caso sugirió que le dieran cargos de asesinato involuntario, le sugirió a los jurados.
1: Pues mira, yo creo que involuntario hubiera sido uno, ¿verdad?
2: Sí.
1: Y que hubieran los otros dos visto y hubieran llegado a, pues, no sé, pero ya tres... Y que esté planeado como cuando esté sola, a ver por qué no ahorcó al marido, güey.
2: Sí.
1: Porque no lo iba a poder ahorcar. Entonces, yo siento que no es la cosa por ahí. Yo creo que está buscando la manera de...
3: Zafarse.
1: De zafarse de lo que hizo.
0: Hay muchas personas, miles de mujeres afuera de la corte apoyándola con camisas rojas, diciendo que la dejen en libertad y pidiendo que, pues, que se le haga justicia porque ella estaba... no estaba cuerda, le faltaba medio centavo para el peso, ni siquiera un 20 cuando estaba pasando eso. Yo quiero preguntarle al público una o dos llamadas, 866-794-5099, 866-794-5099. ¿Consideras que ella debería ir al manicomio o a la cárcel? 866-794-5099. Vamos a preguntarle a una madre, ¿tú qué opinas, Jennifer?
4: No, yo no sé, la verdad. Hay muchas cosas que se tienen que evaluar,
2: sí,
4: específicamente muy a fondo. Yo sí daría mi opinión, a lo mejor puede que esté mal, puede que esté bien, ¿verdad? No sé, no soy experta en esos campos. Pero creo que ojalá sí revisen todo muy bien, porque sí hay personas que se aprovechan de esos vacíos de personas que realmente sí tienen una enfermedad mental y para hacer sus fechorías.
0: Exactamente.
5: Sí, buenos días, quería comentar.
0: Adelante, ¿cómo te llamas? Primero dime tu nombre.
5: Me llamo... Sí, Sofía, buenos días.
0: Adelante, Sofía.
5: Sí, mire, la señorita sí estaba pasando por postparto, porque yo pasé por eso, y yo también quería internarme, porque yo me sentía mal psicológicamente, y es algo que no tienes control, así es que yo la compadezco y entiendo, porque solamente una persona que pasa por eso puede entender a esa persona.
0: Entonces, ¿sí piensas que influyeron las medicinas y todo eso que le estaban dando?
5: 100%, porque yo miraba cosas que pasaban por la carpeta como animales, porque yo también estaba tomando medicamento.
1: Entonces, ¿usted está a favor de que si una madre se siente así como usted, puede matar a sus hijos y no tenga
0: una consecuencia?
5: No, estoy diciendo eso, sino
1: es que es lo que pasó, señora.
5: El motivo.
1: Sí, por eso.
5: No, pero se entiende el motivo. Es que ustedes no saben. No es que estoy de acuerdo. Sino
1: usted dice que la compadece.
0: No, pero lo que está diciendo ella es de que ella pasó, ella veía cosas, pero ella sí se fue a internar, ¿verdad? ¿Qué ve, ¿Cuánto tiempo después de que tuviste tu bebé empezaste a saber esto?
5: Fueron como, bajé de peso 20 libras en 2 semanas y tenía insomnio. Es como a las semanas que tuve a mi bebé. Y fue un hoyo oscuro por 3 meses.
0: ¿Y cuánto tiempo se te quitó? Se te quitó en 3 meses. Pero gracias, comprendo por qué hay tantas mujeres afuera apoyando a Lindsay Clancy. Muchas gracias, sí, por tu comentario. Voy a tomar la llamada de Carmen. Carmen, bienvenida. ¿Cuál es tu comentario, Carmen? Carmen, se le cayó la cadenita. Carmen, bueno, vámonos a la siguiente llamada. Hola, ¿con quién habló?
2: Mira, soy a Carlos.
0: Adelante, Carlos.
2: Ok.
0: Adelante.
2: Sí, estoy opinando de la señora, ¿verdad? Muchas veces yo tengo hijos profesionales en la salud, sociólogos, psicólogos. Una de mis hijas está estudiando ese caso, especialmente ese caso. A la persona, esa señora la atendió una psiquiatra que no tenía experiencia y le recetó muchas medicinas, y eso fue lo que lo afectó. La tenía que haber atendido una socióloga primero y un psicólogo para ver qué realmente tenía, y la persona que la atendió le cambiaba las medicinas durante 13 veces y eso fue lo que la afectó.
0: Oye, Carlos, ¿y tu hija qué opina del caso? ¿Piensa que deberían no meterla a la cárcel, sino meterla en una institución mental?
2: No, fue el problema de la psiquiatra. Porque
0: por eso.
2: Es como aquí, tú te enfermas y te recetan 13 medicinas. ¿Qué vas a hacer?
0: No te las tomas.
2: No tenía experiencia ya. Y tenía haber tenido una socióloga profesional con experiencia para verla, porque fue posparto.
0: Ajá.
2: Y eso fue lo que la afectó a ella. Y yo en lo personal he platicado con mi familia, son profesionales de la salud, y dice, no, ella no es la culpable. La culpable fue el gobierno, que no supo poner una persona profesional.
0: Bueno, luego estamos viendo puntos de vista diferentes que no habíamos tocado. Carlos, muy importante tu comentario y felicidades por tu niña.
2: Gracias.
0: Vámonos con Rocío. Bienvenida, Rocío, tu comentario.
3: Hola, pues mira, es una situación muy difícil, pero yo opino que, no sé, es bien difícil opinar, pero yo opino que sí, las medicinas hacen mucho efecto, pero yo no creo que sea tanto como para llegar a eso.
0: Rocío.
3: Yo pienso que no hay justificación para hacer ese tipo de situaciones.
0: Gracias, Rocío, por tu comentario. Vámonos con Evangelina. Adelante, Evangelina, tu opinión.
6: Mire, buenos días. Yo opino que esa señora, pues, dice que no es culpable, pero, pues, a la vez, si no hace nada, entonces, ¿qué va a pasar?
0: Así quedó muy claro, Evangelina. Pues bueno, esto fue la nota macabrona, opiniones divididas de nuestro público, caso muy controversial. Vamos a ver qué es lo que decide el jurado al final del juicio. Somos al aire con El Terrible.

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2: Buen día, buongiorno, ¿cómo andamos? ¿Tú te vienes? ¿Tú te vienes?
3: Compadre, por favor. ¿Qué onda? Tráeme una chamarra, pero que sea una de esas North Face, de las que tienen triple capa. Caray. Traigo un frío ahorita, pero frío.
4: ¿Por qué? Pues si está caliente el terreno. Sí,
3: está sirviendo mucho frío aquí arriba.
4: ¿Dónde arriba? Digas. Ah, ya sé por qué lo dices.
3: Hace frío. Porque en la cima.
2: Tráele una chamarra, pero de piel de gato, ¿sí o no? Y que diga ahí. Rompas en caso de ser necesario, ¿sí o no?
3: No hubo gatos, no hubo gatos, sí. Absolutamente, pero ningún gato, igual, ganamos, papá, bien y por la buena.
2: ¿Para qué lo llevas? No da. Pues, ahí estaba Iván Barton, siempre listo, puesto a colaborar, ¿sí o no? Sí.
3: Pues el vato quería conocer los estudios Universal y subirse a la atracción nueva de Fast and the Furious. Pues sí, o sea, también tenía ganas de darse la vuelta.
2: No hagas cosas buenas que parezcan malas, ¿sí o no?
3: Sí, hablando de eso,
2: rómpate en caso de emergencia.
3: Pendiente por la peinada que sale en cualquier momento para que te ganes un par de boletos. Pues bueno, vámonos con el recuento de la League Cup, doctor.
2: Bueno, un golpe sobre la mesa de la Liga MX para aquellos que tanto se coneaban que no, la MLS, y es más, a ver, sí, está creciendo muchísimo, sí, pero también hoy tocó a los equipos de la Liga MX, y mira que dejaron algunos gargantones fuera. El equipo de los Diablos Rojos del Toluca derrotaron 2-0 allá en Harrison, New Jersey. El Niño y luego Jorge Díaz Price, el segundo, al 90+7, ya estaba dado el partido, y el equipo del Turco Mohamed está en la siguiente instancia para enfrentar ni más ni menos que el equipo de León. ¿Cuándo? No lo sabemos. ¿En dónde? Tampoco. Si van a ser el 1 y 2 de septiembre, pero ¿en dónde? Oye, ya que le tiren al León un hueso, que se lo lleven al área de la Bahía. ¿Sí o no?
4: ¡Sí!
2: Es más, y si pedimos una llamada que nos diga alguien de la gente del área de la Bahía, yo quiero aquí a León, para se los vamos a mandar a la gente, a los organizadores de este torneo Pirinola, para que se lleven allá a León, allí va a haber una muy buena entrada. ¿Sí o no?
4: ¡Sí!
3: ¡Sí!
2: Ojalá alguien de León nos llame, dales el teléfono y que nos diga, yo quiero que juegue acá la fiera, quiero ver a la fiera en el área de la Bahía, porque...
3: Pues sí, pues ¿en dónde más? Tiene que ser en San José.
2: ¿En San José?
3: Sí, tiene que ser en el estadio donde juegan los Earthquakes.
2: Les va a ir muy bien, o sea, entonces, yo no veo por qué, diría Juan Gabriel, pero qué necesidad, ¿sí o no?
4: ¡Sí!
2: El Turco Mohamed habló luego del partido y esto dijo, que obviamente que el partido no va a ser en México. Escuchemos al Turco Mohamed.
5: Tenemos que liquidar el partido antes y después, cuando tenemos uno
2: menos.
5: Es
2: que con uno menos, desde el 40, se las hizo de emoción.
5: Con respecto a jugar en casa, no hay ningún partido en México. Se van a jugar, yo creo que con León, en alguna sede que se elija.
2: Laguna Seca.
5: Lo más cercano a México, puede ser Los Ángeles,
2: no,
5: Houston, Dallas.
2: No, va a ser. A la Bahía, vámonos a la Bahía, yes or no.
4: Yeah.
2: Oye, vámonos al partido, ¿no? En Carson, California, entrado, no, no. Al América no lo van a mover. Ahí lo van a dejar. ¿Cuánto? Bueno, dicen que se lo quisieran llevar a Texas, pero si se lo llevan a
3: también
2: Houston.
3: También en Texas y Houston le va a ir bien. Ah, bueno, pero dependiendo. Pero, si va para allá, Texas con Monterrey. No, pues.
2: Pero allá habría mucha gente de Monterrey.
3: Sí, exactamente.
2: Y no quieren que les hagan el caldo gordo los Rayados. Ellos quieren gente del AME, ¿sí o no?
3: Sí.
2: Oye, que por cierto, en el partido de fondo, Jorgito Campos, muy bien con la gente de Apple, muy emocionada de tener ahí el Jorgito Campos como comentarista, ¿no? Muy bien, la verdad. Oye, hasta ahora, el señor Almada, hasta Rafinha está haciendo, Rafa Veiga está haciendo bien las cosas, ¿sí o no?
4: Sí.
2: Y el Rayito está jugando un carro. La verdad, te digo una cosa, mi Terry, no te quiero espantar, pero cuídenlo porque le queda poca vida en esta liga a Fidalgo. Es un jugadorazo.
3: ¿A Fidalgo? Perdón, a Rayito,
2: Fidalgo no lo quiere en el Betis. El Rayito a Brian, ¿cómo le manda la pelota? A la banda opuesta. Ataque el vértice pop, en medio de dos pasa, se quita un tercero, lo quiebra, dispara la portería. ¿Sí? Y es un golazo de Brian, la verdad, haciendo un juegazo el día de ayer. Pero ¿quién fue el hombre del partido, mi Terry? ¿Fue Rodolfo Cota Robles, orgullo de Mazatlán, Sinaloa? ¿O fue Brian Rodríguez? Te pregunto con sinceridad, contéstame, mi Terry.
3: Pues me quedo con Brian.
2: Brian, okay, siempre los que hacen los goles, pero para mí el Mazatleco, la primera mitad, ojo, y Jackson Martínez en otro momento en el Atlanta United hubiera hecho un trabajo sensacional, ¿sí o no?
4: Sí.
2: Bueno, pues ahí está la Liga MX dominando, será un nuevo campeón inédito de ese torneo de la League Cup. Lo más importante en México, 9 lugares para la Campeones Cup de la CONCACAF. Es ahí donde tenemos que hablar, ¿sí o no, mi Terry? La neta, pero bueno.
3: Y hablando sí, de hablar, doctor.
2: hablando de hablar, no viene la presentación de Rafa Márquez. Aquí puse palabras la semana pasada de los directivos mexicanos que dijeron, oh, próxima semana lo vamos a presentar. Se supo también que al principio Andrés Guardado lo quería el Mónaco, pero finalmente se quedó con la selección nacional mexicana, y bueno, pues seguramente están en el proceso de arreglar el tema de los salarios y demás. ¿Cómo va el tema de Eric Lira, Joel Wiki, técnico de la Máquina? ¿Se queda o se va? Escuchemos a Wiki.
0: Están en esa última recta, yo creo, ¿no?
2: ¿Cuál recta? ¿La lejana?
0: La propuesta, contrapropuesta y demás, y yo espero que se resuelva, ¿no? Sobre todo para Eric, que ya esté muy tranquilo y pensando en lo que viene, ¿no?
2: No quiero espantar a mi gente de los zorrinegros del Atlas, pero River Plate ha empezado a buscar técnico. Y el nombre de Crespo ha empezado a sonar, porque el Chacho Coudet, que lo ha eliminado la noche a noche por la Sudamericana, 24 ejecutaron, lo ganó el equipo de Santa Fe de Colombia, 8-7 fue el marcador final, y ahora pues buscan técnico porque a Coudet me lo van a encaminar a la puerta. ¿Sí o no?
6: ¡Sí!
2: ¡Reporte!
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3: Doctor Z, ¿qué creen?
2: ¿Qué?
3: Tenemos un par de boletos para que se vayan al concierto donde va a estar Chuy Lizárraga, Julio Preciado y el invitado especial, el Flaco, el que cantaba en los Recoditos. 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
2: Qué facilito. Cuando suene la peinada, todos a marcar. Le meto más dicción. ¡A marcar!
3: ¿Sí o

0: 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Felicidades. ¿Para quién es el ganador, compa Chico?
1: Es mi compa Francisco García. Bien, eso, compa. Se va a ver al Flaco.

0: entonces.
1: Va a ser más relajado.
0: No, no, pues yo.
2: Como cholo.
0: Que era como zumba.
3: No, no, este no se baila, nomás se mueve la cabeza así, miren.
1: Sí, así.
3: Relajado, con flow.
1: Es baile cabezón,
0: es flow.
2: Y si quiere, ya nomás meta así como los pasos prohibidos. Nomás levante los brazos y así.
3: Oye, un poquito la pierna.
1: Jennifer, ¿tú sabes en dónde vive Iron Man?
2: No.
1: Iron No.
0: Ay, entendí. ¿Para qué le contestas, no, Jenny? Ah,
3: si ya lo conoces. No lo puedo.
2: ¿Quién
3: creer?
2: Le dio algo raro aquí.
1: Ay, ay, ay. Bueno, bienvenidos. Bienvenidos, muchachos. Estamos vivos.
0: Solo por hoy.
1: Chico Morales, te digo a ti y a toda la gente que está escuchando que no necesitas tener el viento a favor, necesitas aprender a navegar cuando el viento se pone en tu contra.
0: Ah, caray.
1: O sea que cualquiera puede avanzar cuando todo sale bien, cuando te va aventando el airecito adelante de tu barquito. El verdadero carácter aparece cuando llegan los problemas, los rechazos y los días difíciles, así como cuando andan pescando cangrejo en Alaska.
3: Oh, qué difícil se pone en el frío y en la marea.
1: Imagínate, sí. Esos compas, ¿cómo andan, güey? Un errorcito y pa' abajo, y te llamabas, güey, porque sí, no te recogen, ahí te dicen, güey, si te caes, ahí te quedas.
3: No, es que aunque quieran, no pueden, güey, no te pueden rescatar.
1: Ay, güey, entonces.
3: Y luego también, güey, cuando estás sacando los cangrejos, ¡ah!, te pescan la oreja o la nariz.
1: Ah, pues eso nomás, te vengas de él comiéndote, güey, ya. Bien, así que, pues, tienes que aprender a navegar cuando el viento va en contra. No siempre puedes controlar las circunstancias, pero sí, ¿cómo reaccionas ante ellas? Muchachos, les cuento esta información, Mar, para que me digan ustedes si es justo o injusto.
3: A ver. Okay. A ver, échale.
1: La Corte de California acaba de decir que los conductores de automóviles que no estén casados pueden ser, les pueden cobrar mal por sus aseguranzas.
3: A ver, que los conductores de automóviles que no estén casados, o por ejemplo, si yo estuviera soltero, me cobran más.
1: Uh-huh.
0: Como yo, biznando.
3: Como usted, sí. Chico Morales.
0: ¿Y por qué nos quieren cobrar más?
1: Bueno, en tu caso no sé, chico, porque ya tienes...
0: Por como, la edad, ¿verdad?
1: Y aparte, manejando como 30 años y sin tickets y esto, todo eso cuenta. Pero personas jóvenes que no están casadas les podrían cobrar hasta 108 más.
3: ¿108 más?
1: Sí.
2: No manches.
1: ¿Por
3: pero
1: qué?
3: ¿Cuál es la razón?
1: Porque, bueno, los datos muestran que un conductor que no está casado tiende a chocar más.
2: Porque le vale más maíz.
1: Le vale madre la vida. Pues Dios, si choco, pues nadie me va a llorar y todo el rollo.
3: No.
1: No, de verdad, esto lo hacen por estadísticas. Aunque la Corte de California ya te quiere cobrar por todo, absolutamente todo.
3: Exacto, es a donde yo quería llegar. Andan buscando nomás cómo cobrarte más. No, la estadística esa puede ser inventada, puede ser inflada. ¿Y qué pasa? Mira, yo cuando estaba soltero y hacía mis impuestos, terminaba pagando, güey, porque decían que el gobierno decía que para mí soltero era mucho dinero, güey.
1: Ah.
3: Que me tenían que descontar más taxes. Ah. Entonces, casado no, porque lo compartes, güey. O sea, si estás soltero nomás, no, es mucho dinero para él solo. O sea, ¿en qué cabeza cabe, güey?
2: ¿Qué tal si quieres?
3: Sí, y era una batalla y ahí andaba viendo a quién le pedía un hijo prestado, güey, para que
0: nivelara.
3: Tú sabes, pero no se pudo.
1: Exactamente.
3: Entonces, pero ese era el motivo, güey.
1: ¿A quién le pedí un hijo prestado? Pues ya tienes uno, ¿no?
3: Pues ya sí.
1: Ya tienes
2: ¿no puedes ponerle independiente un gato? Algo así.
1: No, pues puede poner animal service.
0: ¿Sí?
1: Un animal service, si tienes un perro y lo registras como animal de servicio, lo deduces de tus impuestos.
0: También mira. Puedes poner, por ejemplo, si tienes equipo para grabar y todo, como te dedicas a esto, pues también lo puedes deducir. Hay muchas cosas que puedes deducir, ¿verdad?
1: Sí, pero tienes
0: comidas.
1: Que
0: darte,
1: pero no en tus impuestos personales.
3: No, tiene que ser por empresa.
1: Tienes que hacer como el chico.com o algo así para una LLC que no te va a costar cara y entonces ahí puedes deducir tus gastos para...
0: Vale la pena, po. Bueno, ya tienes, depende.
3: No, y es poquito, no creas, es mucho. Yo la otra vez le dije a la que me prepara los taxes, vamos a simular que somos transas, le digo. ¿Cuánto me podría yo sacar más si no ponemos bien la declaración? Y me eran como casi $500. Entonces, que se quede como tiene que estar.
1: Exactamente, pues a pagar. Oye, también vámonos a otra nota, y esto también pasa en el estado de California, pero yo creo que toda la gente del país tiene que saber esta ley.
0: A ver.
1: En el Concilio de Los Ángeles están proponiendo con el dinero de los contribuyentes hacer, ¿qué crees, güey? Lugares de desahogo para los homeless. Bueno, digo desahogo, el que me entendió, me entendió.
3: Sí, para que tengan intimidad.
0: Un matadero, pues, para la neta, que la flecha derecha.
2: Un lugar romántico.
0: Un matadero de ratas.
2: Un lugar romántico donde se puedan reproducir a gusto.
1: Bajo supervisión profesional y que todo el rollo y con medidas
2: de higiene. Porras.
1: Exactamente. O sea, ahora de que quieren, y obviamente como viene del dinero de los impuestos, como no va a alcanzar para tantas cosas que andan sacando, pues van a subirle más a los impuestos a las personas que viven en la ciudad de Los Ángeles para hacer esos centros de desahogo para los indigentes.
3: Exacto.
0: Tan a gusto que andan ahí los indigentes. Yo he mirado abajo de los puentes, pero en vía pública, así vas tú pasando con tu familia.
1: Tú porque
0: los
1: te vas fijando,
0: atacando Puebla a los güeyes.
1: Sí, sí. Pero es que a ti eres como el algoritmo, güey. Saben que quieres ver eso y te lo manda la vida, güey. Sí.
3: El algoritmo de Dios.
0: Ahí todos greñudos, hijos de su madre.
3: No manches, qué loco. O sea, ¿te das cuenta cómo lo que están haciendo? Fíjate lo que están haciendo. En vez de resolver el problema de raíz, quieren adaptar a la comunidad y a ellos para que ellos estén más cómodos, güey. O sea, no están solucionando el problema. Al contrario, lo están haciendo para que la gente se quiera hacer homeless, güey.
0: Sí, se vaya a vivir más a gusto en la calle.
3: Sí, no, pues, un aplauso para el que se le ocurrió eso.
1: Bueno, otro video se hace viral y es de que, fíjate, lo que hicieron en un restaurante. Y bueno, como es noticia, ¿pudo decir el nombre del restaurante?
3: Sí.
1: Bueno, este es un lugar que se llama Panda Express, que se hizo viral porque un trabajador se puso a limpiar la campana, aventando el spray para limpiar la campana encima donde andaban cocinando, en la parrilla.
2: No, es que estaba, manches, se subió, wey. Puso los pies a un lado de donde están
3: se subió a la plancha y ahí anda donde está la freidora. Y echando el spray adentro de la campana.
1: Que no todo se quede arriba, sino se cae abajo.
3: Se cae, no, está. Todo eso se tiene que hacer cuando está cerrado el restaurante. Sí. Ni siquiera cuando hay gente, güey.
1: Exactamente. Entonces, este vato como que los quería perjudicar, ¿no?
3: La neta que sí. Y luego más que no se le ve la cara, güey.
1: No se le ve la cara, pero.
3: Y lo logró.
1: Pero ya se quemó. Pero fíjate, aunque esto pasó en un restaurante en los Estados Unidos, afecta a toda la cadena.
3: Claro.
2: Sí.
3: Porque ¿dónde están las normas de seguridad? ¿Dónde están?
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1: En las Grandes Ligas, los Yankees derrotaron 5-3 a los Orioles y continúan en la pelea por el liderato del este de la Americana. Arizona necesitó 10 entradas para vencer 7-6 a Boston, mientras que Filadelfia superó 4-1 a Miami. Los White Sox blanquearon 3-0 a los Cubs en el duelo de Chicago. Houston venció por 3-2 a los Angels y los Dodgers se impusieron por 6-4 a Colorado en extra innings. Además, Seattle se sacó la espinita y sorprendió por 7-5 a Milwaukee. En la ronda de playoffs de la Champions League, Celtic Glasgow goleó por 3-0 a LASK de Austria, con doblete del colombiano Camilo Durán. El Bodo Glimt noruego venció por 3-1 al NEC de Países Bajos. El Hapoel Beersheba remontó para superar 2-1 al Sabah y Slovan Bratislava empató 1-1 frente al Celke. Todos fueron los partidos de ida. En los octavos de final de la Copa Libertadores, Flamengo eliminó a Cruzeiro tras vencerlo por 2-1. Palmeiras derrotó por 1-0 a Cerro Porteño y también avanzó a cuartos de final. Finalmente, Platense igualó sin goles ante Coquimbo Unido y consiguió una clasificación histórica al imponerse 7-6 en la tanda de penales. Soy Octavio Rivero y ahora estás bien informado.
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1: Muy buenas tardes a todos. Gracias por estar con nosotros en este nuevo segmento legal traído a ustedes por la firma de abogados de Greskin Singleton. Buenas tardes, abogado.
2: Buenas tardes. Let's start this program by talking about good news.
1: Hoy vamos a empezar este programa hablando sobre buenas noticias.
2: All right, let's talk about the bad news.
1: Vamos a hablar sobre las malas noticias.
2: You got the message?
1: Agarraron el mensaje.
2: All right, so public charge. Let's watch out for the beast.
1: Cargo público, vamos a hablar sobre eso.
2: Are you using or are you receiving government benefits?
1: ¿Está usando o está recibiendo beneficios del gobierno?
2: Okay, Trump is now focusing on your using government benefits.
1: El presidente Trump ya se está enfocando en usted usando los beneficios del gobierno.
2: And whether you might use government benefits in the future.
1: Y si tal vez use beneficios del gobierno en el futuro.
2: Okay, in our office, we're going to ask everybody to give a list of all government benefits you have received since coming to the United States.
1: En nuestra oficina estamos pidiendo que personas den listas de todos los beneficios de gobierno que han recibido entrando a los Estados Unidos.
2: Now, understand, public charge is pretty much futuristic. Is it possible you'll be a public charge?
1: Y recuerda que el cargo público es algo que se va a determinar en el futuro, si en el futuro tal vez sea un cargo público.
2: Then behind that, I'm going to start worrying. Remember, I started worrying about public charge a couple years ago. Now I'm going to be worrying about falsifying fraud in your tax returns.
1: Y ahora que estamos viendo el cargo público ya hace unos años, ahora también van a estar investigando el fraude a través de los impuestos.
2: My mentioning that should start scaring some people that have been claiming a dependence and getting large earned income credit. Money.
1: Y esto tal vez sea algo muy miedoso hacia las personas que estén declarando dependes y agarrando más dinero.
2: I'm urging people that are filing fraudulent tax returns, claiming dependents that do not live with you, to clean up the act and file your taxes the right way.
1: Pero si usted está reclamando dependes que no son dependes realmente de usted, tal vez sea tiempo de mejorar sus impuestos y hacerlo correctamente de este
2: momento. You know, every day I'm going to talk about voting, the November 3 election.
1: Y recuerden también votar, ya se aproxima la fecha noviembre 3.
2: If you're tired of this, the way we defeat this Trump administration is at the vote, when you vote at the polls.
1: Si ya está cansado sobre esto, la manera de cambiar esto sería votando.
2: Is that enough bad news?
1: ¿Suficiente malas noticias? Vamos a hablar sobre buenas noticias,
2: you know,
1: la bancarrota.
2: Will not cause you immigration problems.
1: Bancarrota no va a causarle problemas inmigratorios. No tiene que ser ciudadano o residente para archivar la bancarrota.
2: You need a Social Security card.
1: Solo ocupa un social.
2: What it does, it gets rid of your debts.
1: Y lo que hace es se deshace de todas sus deudas.
2: Particularly those awful credit card debts.
1: Y particularmente las deudas de tarjetas de crédito.
2: They're convenient. They're great to use. You don't have to carry cash with you.
1: Son buenas. Sabemos que son convenientes usar las tarjetas de crédito. No ocupa efectivo.
2: And if you pay off the balance every month, it's great. You don't have interest.
1: Y técnicamente si paga el balance cada mes, es bueno porque no paga interés y todo eso.
2: But once you fall behind on payments, interest on your credit card increases to 25-30%. And you're now in a sinking hole.
1: Pero en el momento que ya uno pierde las tarifas mensuales, ya ahí se acumula el dinero.
2: If you look at your bills and you're getting deeper and deeper into debt, look at bankruptcy.
1: Si está viendo sus bills y se está metiendo más y más en deudas, tal vez quiera investigar sobre la bancarrota.
2: Okay, I'll be in Goshen tomorrow.
1: El abogado va a estar disponible en la oficina de Goshen el día de mañana. Si tienen preguntas inmigratorias, pueden marcar el número en cabina 317-239-1071. Buenas tardes, adelante con su pregunta.
3: Hola, muy buenas tardes. Sí tengo una pregunta. Mire, mi hijo ciudadano me peticionó hace 6 meses, metimos una aplicación, la I-30, pero hasta el día de hoy no he recibido ninguna información. Y también tengo mi esposo que es residente, y entonces, ¿cree que es normal esta tardanza? ¿O qué me recomienda hacer el abogado? Gracias.
1: Muchas gracias por su pregunta. Vamos a hacerle la pregunta al abogado.
4: This client has a U.S. citizen son who petitioned for her 6 months ago. She hasn't received anything from immigration. She just wants to know if this is normal processing time.
2: If you're on the line, I want to know, did you receive a fee receipt?
1: Lo primero que tendría que saber también es si recibió su tasa de si recibió un recibo de inmigración enseñando
2: Now,
1: que su caso ya está con inmigración. La aprobación, la decisión del caso se va a demorar 15 meses.
2: So if you did not receive a fee receipt, that's where I would be concerned.
1: Pero usualmente primero recibe la carta de que inmigración ya ha recibido su caso.
2: Okay. That's my big question. If it did not receive a fee receipt, maybe it was not properly filed.
1: So, si no ha recibido un recibo ya en este momento, tal vez quiera investigar si propiamente fue archivado.
2: If you received a fee receipt, waiting 6 months is not a big problem. You have to generally wait 15 months to get the petition approved.
1: Pero si ya recibió el recibo, entonces ahora solo está en espera para recibir la decisión de la I-130.
2: Okay.
1: Muchas gracias por esa pregunta. Buenas tardes, adelante con su pregunta.
5: Hola, buenas tardes. Disculpe, yo tengo una pregunta. Una persona que es menor de edad, pero recibió, digamos, abuso, no fue denunciado, no nada, ya tiene, creo que ya tiene algunos años, actualmente la persona ahorita va a cumplir 22 años, y no sé si ella pueda aplicar como para visa U y o ya no se pudiera hacer nada.
1: ¿Ella tiene 22 años?
5: Va a cumplir 22.
1: Okay. Muchas gracias por su pregunta. Vamos a hacer la pregunta al abogado.
4: This client knows of a person who has suffered abuse as a minor. She's about to turn 22 years old, but she wanted to know if this could lead to any status?
2: Well, possibly. When you're a victim of violence, it could be, and you called the police, that's the U visa.
1: Posiblemente, si usted fue una víctima de violencia y llamó a la policía, puede ser la visa U.
2: If you're a parent that may be suffering abuse by one of your children, that could be VAWA.
1: Si es un padre que tal vez esté sufriendo abuso por uno de los hijos, puede ser la VAWA también.
2: Now, if the abuse was at the hand of a parent, would have been eligible for special immigrant juvenile, but that has to be filed before age 18.
1: Si el abuso fue entre los padres y era menor, técnicamente podría aplicar para la visa juvenil, pero usualmente tiene que estar menor para aplicar.
2: Let's assume that you were a victim of domestic violence several years ago.
1: Vamos a asumir que fue víctima de violencia doméstica hace años.
2: When you were a minor child.
1: Tal vez cuando fue hija menor.
2: Were the police called?
1: Le llamaron a la policía.
2: All you need to do to start the U visa is get a police report.
1: Lo único que ocupa para empezar la visa U es el reporte de policía.
2: And remember, there's no limitation to the look-back period on a U visa.
1: Y recuerden que con la visa U no hay tiempo de límite en cuanto pueden retrasar a ver un caso.
2: This abuse could have been done 5 years ago, 10 years ago. If you have a police report, we can still pursue the U visa.
1: Aunque el abuso fue hace 5 o 10 años, si hay un reporte de policía, todavía se puede agarrar la visa U.
2: Who did this abuse?
1: Tendríamos que saber quién hizo el abuso.
2: When you come in and see me, let's talk about it.
1: Pero cuando venga a ver al abogado, podemos hablar sobre eso.
2: And I'm particularly interested in knowing if the police were ever called.
1: Pero particularmente más interesado saber si la policía fue llamada.
2: Or if the Department of Child Services were called.
1: O también si el Departamento de Niños fue llamado también.
2: Now, a lot of people don't know this. You can get a certification, the initial step for the U visa, through the Department of Child Services signing the certification.
1: Uno también puede empezar a agarrar la certificación si el Departamento de Niños lo firma primero.
2: I got to tell you, the U visa is probably one of the hottest visas right now in our office.
1: Pero la visa U sí sigue siendo una de las más poderosas visas.
2: You know, the number one crime that results in the U visa is robbery.
1: Y el número un crimen que sigue resultando en la visa U es el robo.
2: Violence.
1: Dos, la violencia doméstica.
2: Three, felony assault.
1: Tres, el asalto felonía.
2: Yeah. If you're a victim of a crime, let's look at the U visa.
1: So, si eres víctima de un crimen, queremos ver la visa U.
2: Next.
1: Muchas gracias por esa pregunta. No more questions.
2: No more questions. Okay, the lines are open to the radio program.
1: Las líneas están abiertas. Si tienen preguntas, el número en cabina, 317-239-1071, 317-239-1071.
2: Nareni, okay, let's take that one.
1: Buenas tardes, adelante con su pregunta.
6: Sí, buenas tardes, tengo una pregunta con el abogado. Nomás yo tengo DACA y fui con el permiso de para México y vine. Nomás quería saber si todo puede meter la residencia y puedo arreglar aquí y no tengo que salir.
1: Okay, muchas gracias por su pregunta. Vamos a hacer la pregunta al abogado.
4: This client has DACA. He got his travel document and came back. He just wants to know if he can do his residency here.
2: When is important. When did you come back?
1: ¿Cuándo regresó sería importante? ¿Cuándo regresó aquí a los Estados Unidos después de viajar?
2: Okay, let me get that exact date. I should know that, but I'll get that date.
1: Ahorita el abogado vamos a regresar a la pregunta para darle la fecha exacta que él está buscando. Buenas tardes, adelante con su pregunta.
7: Hola, buenas tardes.
1: Sí, adelante con su pregunta.
7: Bueno, tengo mi última corte yo para el 11 de septiembre de este año, ya casi próxima, y al inicio mis documentos de asilo los solicité con una notario, la notario los mandó a una dirección errónea y luego ella no me dio orientaciones de llevarlos a la corte. Y luego que pasó eso, mejor contraté a un abogado, pero cuando el abogado ya empezó a hacer la gestión, ya había pasado poco de, como un mes había pasado de lo del año, y cuando fui a corte a Chicago, dijeron que tenía que llevar presente el abogado, uh-huh, y que me daban una oportunidad más para ir a eso. El caso de mi pregunta es, en caso de que me nieguen el asilo, ¿qué posibilidades tengo para hacer lo de la apelación y qué tan seguro es lo de la apelación?
1: Muchas gracias por su pregunta. Vamos a preguntarle al abogado.
4: This client has an asylum case. She filed 1 month after arriving, the year of asylum, and then she has court coming up September 11th. Her question is, what would happen if her asylum is denied? What is the appeal process like?
2: Now you got 10 days to appeal.
4: Si su asilo es negado, tiene 10 días para apelar.
2: Make certain you have an attorney. Do not go to court, immigration court, without an attorney.
4: Asegúrese de no presentarse a cortes inmigratorias sin un abogado.
2: All right, let me talk about the DACA travel document. You have to re-enter the United States before August 13th.
1: Vamos a regresar a la pregunta del documento de viaje con DACA. Usted tuvo que regresar antes de la fecha 13 de agosto.
2: It was 2 weeks ago. As long as you're in the United States, you had a travel document, re-entered the United States before August 13th, you can adjust status.
1: Si usted tuvo su documento de viaje y salió y vino antes de la fecha agosto 13, usted puede arreglar su residencia aquí.
2: Next.
1: Muchas gracias por esa pregunta. Buenas tardes, adelante con su pregunta.
8: Hola. Soy la persona que preguntó acerca lo del abuso. Es que creo que no me entendió mi pregunta bien. Uh-huh. Mire, la cuestión aquí es de que la menor de edad nunca habló con su mamá de lo que ella estaba sufriendo. Uh-huh. Ella sufrió, digamos, por un familiar alterno, no un familiar directo, pero una persona que tenía acceso a la casa. Y sufría como, pues digamos, un poco de acoso y apenas lo platicó a uh-huh. sus papás. O sea, pero yo sé que ella era menor de edad, pero no sé si aún podemos hacer algo o no. Cuando eso sucedió, ella tenía creo 8 años y apenas lo platicó porque tenía miedo.
1: ¿Archivaron un reporte
8: persona
1: de
8: la amenazaba? No, porque como le digo, apenas lo platicó. Pues pasaron muchos años cuando ella decidió hablar, apenas lo acaba de platicar, y pues no se hizo un reporte porque pues no sabíamos nada si se puede hacer algo aún o no.
1: Okay, vamos a hacer la pregunta al abogado, okay?
4: Okay, this client is coming back to the U visa. She mentions that when she was a minor, she suffered abuse from not a direct family member, but a person who had access to their home. This happened when she was 8 years old, and now that she is 22, she is now speaking out about this, which is why they want to see if anything can be done. There's no police report.
2: Okay. Was DCS contact?
1: Tendríamos que saber si el departamento de DCS fue llamado. She did recently say that she just told her mom about it, so okay. I'm assuming it just came out.
2: You know, I'm not going to say no. As far as immigration, in order to be able to pursue the U visa, you have to have a police report.
1: Hacia con inmigración, si fuera a hacer la visa U, sí sabemos que ocuparía el reporte de policía.
2: Or a report from Department of Child Services.
1: O si no, un reporte del Departamento de Niños también serviría.
2: So, good luck. I'm so sorry this happened.
1: Pero sí lo sentimos mucho que esto ha pasado.
2: Next.
1: No more questions. Si tienen preguntas, pueden marcar el número en cabina. Es el 317-239-1071. Vamos con la pregunta de Nareni.
2: Again to the radio. The lines are open. We're going to start over to Facebook. Let's finish up with radio.
1: Buenas tardes. Adelante con su pregunta.
9: Sí, buenas tardes.
1: Sí, adelante con su pregunta.
9: Sí, mi esposa es residente. Ha sido residente por 14 años. Ya hemos ido a México 2 veces. Es ama de casa. Toma un poco de medicina para migrañas y y ansiedad. Uh-huh. Ahora está planeando ir a México el mes que entra. ¿Usted cree que tendría algún problema?
1: Vamos a hacer la pregunta al abogado. Muchas gracias por su pregunta.
4: This client, his mom has been a resident for 14 years. She's traveled to Mexico 2 times. They plan to travel to Mexico this upcoming month. Do you think that there will be any risks or problems in doing so?
2: No, I mean, I guess I asked these 4 questions.
1: Vamos a hacerle las 4 preguntas.
2: You know, have you ever been convicted of a serious crime, a felony?
1: ¿Alguna vez has sido condenado con un crimen serio, una felonía, tal vez?
2: Have you ever put in place in removal proceedings?
1: ¿Ha sido puesta en procedimientos de remoción?
2: Have you ever committed any immigration fraud?
1: ¿Ha cometido un fraude inmigratorio?
2: Have you ever made a false claim to being a U.S. citizen?
1: ¿Ha hecho un clamo falso ser ciudadano?
2: And have you been outside the United States at any one time for more than a year?
1: ¿Y si ha estado fuera de los Estados Unidos más de una vez en un año?
2: If you answer no to all 5 questions, bon voyage. Have a nice trip.
1: Si responde no a estas preguntas, usted debería de tener un buen viaje. Muchas gracias por su pregunta. Buenas tardes. Adelante con su pregunta.
9: Sí, nomás que del que habló ahorita del DACA, yo entré en el agosto 2015. No sé si se pueda.
1: ¿Su entrada fue 2015?
9: Sí, yo la entrada fue salí en agosto 5 y entré en el 22-2015.
1: Okay, vamos a hacer la pregunta al abogado.
4: This is coming back to that DACA travel document question.
2: Yeah.
4: He mentions his entry was in 2015, August.
2: Oh, he's good.
1: Usted debería de estar bien, como su entrada fue en 2015,
2: thank God,
1: ya fue
2: right?
1: Hace años.
2: Thank God.
1: Sí, gracias a Dios usted ya tiene
2: so
1: su entrada legal.
2: All those thousands of people that have not yet gotten a travel document through DACA.
1: Pero sí lo sentimos muchos para todos los que no han agarrado su documento de viaje a través de DACA.
2: I know. Now you have to do it the hard way.
1: Porque ahora ya es más difícil de hacerlo.
2: And that may mean your children are going to have to join the military.
1: Eso tal vez significa que uno de sus hijos tenga que entrar al ejército.
2: That's what it is.
1: Y eso es lo que es ahorita.
2: Next.
1: Muchas gracias por sus preguntas. Si tienen otra pregunta, pueden llamar al número en cabina 317-239-1071. Vamos con la pregunta de Nareni. Yo soy cliente de ustedes. Mi DACA ya se venció y aún no me llega. Lo tramité en marzo 2026 porque algunos casos están siendo tramitados más rápidos que otros. ¿Qué tiene que ver o qué depende?
4: I'm a client of your guys'. My DACA expired and it has not arrived yet. I did this in March 2026. Why is it that some cases are being processed faster than others? Or
2: Trump.
1: El presidente Trump sería la razón.
2: Immigration's not the way it used to be.
1: Inmigración no está funcionando la manera
2: Remember
1: como ha estado funcionando.
2: Remember the days you used to be able to pick up the phone or a computer and schedule an appointment with ICE?
1: Recuerden que pueden recoger el teléfono o agendar una cita con inmigración.
2: That was during the Obama administration.
1: Y eso fue durante la administración de Obama.
2: ICE was a partner with this community.
1: Inmigración era
2: Immigration was a partner with this community.
1: Inmigración era socio con esta comunidad.
2: No, it's just some cases are processed quickly, some cases are not.
1: Unos casos son procesados rápidos y otros casos no son procesados rápido.
2: It's frustrating.
1: So sí sabemos que es muy frustrante.
2: The only thing I can do is continue to shout out, please vote in this November 3 election.
1: Y por eso es tan importante votar y sacar a este presidente.
2: Simply ask yourself this question. Are you better off today or were you better off when Biden was president?
1: Pero si tiene que preguntarse, ¿está mejor ahora o cuando teníamos diferente presidente?
2: If you answer the question the right way, it should be a landslide victory for the Democrats.
1: Y responde la pregunta correctamente, si se debería de ser una ganancia para nosotros en
2: okay,
1: la elección.
2: Let's say goodbye to radio and we'll come back now with Facebook.
1: Con esto nos vamos a despedir con nuestro programa de Radio Latino y nos vamos a transferir en nuestro Facebook Vivo. Muchas gracias a todos.
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1: En las Grandes Ligas, los Yankees derrotaron 5-3 a los Orioles y continúan en la pelea por el liderato del este de la Americana. Arizona necesitó 10 entradas para vencer 7-6 a Boston, mientras que Filadelfia superó 4-1 a Miami. Los White Sox blanquearon 3-0 a los Cubs en el duelo de Chicago. Houston venció por 3-2 a los Angels y los Dodgers se impusieron por 6-4 a Colorado en extra innings. Además, Seattle se sacó la espinita y sorprendió por 7-5 a Milwaukee. En la ronda de playoffs de la Champions League, Celtic Glasgow goleó por 3-0 al LASK de Austria, con doblete del colombiano Camilo Durán. El Bodo Glimt noruego venció por 3-1 al NEC de Países Bajos. El Hapoel Beer Sheva remontó para superar 2-1 al Sabah y Slovan Bratislava empató 1-1 frente al Celtic. Todos fueron los partidos de ida. En los octavos de final de la Copa Libertadores, Flamengo eliminó a Cruzeiro tras vencerlo por 2-1. Palmeiras derrotó por 1-0 a Cerro Porteño y también avanzó a cuartos de final. Finalmente, Platense igualó sin goles ante Coquimbo Unido y consiguió una clasificación histórica al imponerse 7-6 en la tanda de penales. Soy Octavio Rivero y ahora estás bien informado.
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0: el hijo de Eugenio Derbez.
1: José Eduardo, Chela.
0: Ajá, pues ¿qué creen? Sabe, defiende.
1: Chela. Sabe, pero
0: ah, yo sí sé todo.
2: Que no diga la nota en la Chela.
0: Ah, ¿ya ves cómo eres, Johanna?
1: Un voto.
0: Tirándome pura miércoles tú. Ya, Chela,
1: José
0: por favor.
1: José Eduardo sale a defender a su madre.

0: ¡Jueguele, jueguele, jueguele, jueguele, jueguele, pariente!
1: ¡Gracias a Dios, estamos contigo, mamuchón, mamuchona! Si Dios te despertó hoy y nos despertó a nosotros también, es porque todavía tienes propósito para tu vida. Así es que échale ganas. Hay que darlo todo, paisanos.
2: Escucha, casa, darlo todo.
1: Ok, señores y señoras, si tenemos una hora de escucha de show, ¿cómo pueden escribir este show? Te escuchamos,
3: Cacha. Increíble, amazing.
1: Donde arreglamos matrimonios que nosotras no descompusimos.
3: La chela. Puro relajo. Cuentan los chismes, pero no se lo sabe.
1: El show que escuchas en el trabajo mientras tu jefe piensa que está trabajando. ¿Verdad, Sammy?
3: Me hace reír siempre.
2: Y el Toño.
1: Así es, paisanos. ¡Vamos a divertirte, familia hermosa!
2: ¡Vamos!
1: ¡Tenemos los mejores productores!
2: ¿Dónde están?
1: ¡Tenemos los mejores señores que están dispuestos a entregar el corazón para divertirte a ti, papuchón, papuchona!
2: ¡Damos la vida por ese show!
3: No, tampoco.
1: Así, como no, abuelita Batman, mágica.
2: Pues.
1: Ok, gracias a Dios por regalarme un día más, por dar una nueva oportunidad de entrar a este micrófono, de llevar alegría y tocar tu corazón.
2: Ya, pastor.
1: Ya, cálmate ya, hombre.
3: Pasa el morir, ¿qué onda?
1: Ya, ya se va a morir, güey.
2: Pues
1: sí. ¿Qué sientes, pobres?
3: Pues no, ya va a empezar a...
2: Y sí.
1: A tirar.
2: Estiércol.
1: Ya, sácalo tú también, Cacha, no marches, tú acuérdate que eres la ejecutiva del show.
2: Sácamelo, oh, sí. Chela.
3: No. Voy a correrlos ya todos.
1: Oigan, ¿qué creen?
2: ¿Qué?
1: José Eduardo, que... Ay, me encanta José Eduardo, a mí demasiado. José Eduardo Derbez. Defendió su... bueno, no agarró partido. Cuando le preguntaron, oye, ¿qué piensas lo que dijo tu mamá?
2: Sí, se la defendió a su mamá. No, que es el humor negro de ella.
1: No dijo ni está bien ni está mal, nomás dijo, yo me meto, háganlo, véanlo pues, escúchenlo.
2: Ah, véanlo.
4: Mira, yo no creo que vaya por ahí, obviamente estamos hablando de mi familia, o sea, tanto, estamos hablando de mi mamá, mi hermana, Alessandra, todos ellos son mi familia, yo no puedo tomar parte por nadie, lo que puedo decir es, creo que mi mamá, yo creo que mi mamá muchas veces, es muy bromista, tiene un humor negro, y estamos en una época donde también de repente hay comentarios que se salen de contexto o rebasan muchas veces una línea. Pero yo no lo vi como tirándole a Aitana. Obviamente hace no mucho yo defendí a Aitana en una cuestión, creo que del video de Badir. Entonces no va por ahí. Yo defiendo a mi familia y amo a mi familia por igual. No voy a tomar partido por nadie porque creo que no hay necesidad de tomar partido por nadie.
2: Pero Chela no explicó de qué está hablando.
1: Está hablando de que ya ves que la señora, la mamá de José Eduardo, dijo que ay, que todos los niños son así de fellitos. Muy mal, muy mal, muy mal.
2: No, dijo que Aitana está en la época de que está fea. Eso dijo.
1: Pues sí, entonces dice José Eduardo que su mamá tiene humor negro, pues tan negro que necesita subtítulo para saber cuándo está bromeando la señora. Me da tanto coraje.
2: Vicente Fernández Jr., ¿qué pasó, Chela?
1: Pues, ¿qué creen?
2: ¿Qué?
1: Ay, ya, se lanzó de cantante el hijo de Vicente Fernández Jr. Ajá. Pero no canta las rancheras, él canta diferente.
2: No, que le están llamando a él que es papá y abuelo de su bebé.
1: Ah, pues dime entonces eso, si no la gente va a saber que no sé nada.
5: Su papá parece su abuelito de su hija, de su bebé.
6: Es que soy papá y soy abuelo, entonces, pero pues mira, los comentarios rígidos, los comentarios duros, los comentarios suaves, los comentarios de apoyo, todos cuentan lo mismo,
5: Claro. ¿Le gustaría tener otro bebé con su esposa?
6: La tarea la hago todos los días.
7: O sea que no cierre esa posibilidad de
6: no, Dios dirá, y lo que venga está bienvenido.
2: Uy, que todas las noches le pone.
1: Bueno, pues viva Purú.
2: A sus piernas.
1: Pero ¿saben qué? Eso, bueno, fíjate, porque él, ¿cuántos años tiene él, Piolín? Como 50 y tantos años, ¿no?
2: No,
1: man. Y acaba de tener un bebé con su esposa. O sea, hace unas semanas.
3: Así voy a estar yo cuando tenga hijos, van a decir que es mi nieto.
2: 62 años tiene.
3: ¿62?
2: Sí.
1: ¿Y todavía le pega la caja de monitos?
2: Todavía.
1: ¿A los 62 años?
2: Está bien buena la esposa.
1: ¡Ay! Pues se ha de poner una varilla de rin de bicicleta para que se quede derecho.
2: Qué gacho.
1: Chela, mientras tú te cuides bien, tú puedes tener relaciones sexuales hasta los 95 años.
2: ¿So el hombre?
1: 100 años.
3: Eso sí, el hombre. El hombre no, la mujer sí.
2: El hombre puede embarazar a la mujer a cualquier edad, pero la mujer no.
1: A cualquier edad el hombre puede poner un niño a la mujer.
2: Wow.
1: No a cualquier edad, carnal. Porque, o sea, nomás depende cómo te cuides tú tu cuerpo. Sí. O sea, tiene que ver mucho. O sea, si fuiste un vato que no te cuidaste el cuerpo, que fuiste borracho, que fuiste como un DJ, pues entonces no. A los 20 años ya no puedes.
2: So, Don Poncho todavía puede.
1: Claro que sí.
2: A sus 98 años, ¿verdad?
1: Si quieres ser mamá, dime.
3: Le va a salir un Pinocho a Don Poncho si hace un bebé.
2: ¡Oh! De puro se ríe. Ajá.
1: Pues te lo voy a hacer de palo, vieja.
3: Es lo que quiero.
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1: Pero está mal que se burlen de una pareja por la diferencia de edad. Si hay amor, que cada quien haga su vida lo que quiera.
2: Pero sí, él se ve bien roquito.
1: Y es lo que te digo. ¿Quién no sabe la frase esa de que cuando, cómo, cuando te veas te veo, te veo, te vas a mirar así?
2: ¿Qué?
1: ¿Cómo dice el dicho ese? ¿Qué dijo las brujas? ¿Cómo dice el dicho ese, cacha? De que como te veas te verás. Cuando te veo, te veo. O cuando tienes espejo, te veo.
3: Vámonos, güey, por favor. Okay.
1: Vamos a hacer la broma después de esto.
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16: Aquí seguimos dando lata, como suegra los domingos. El show de Piolín.
1: Roba el show de Piolín, paisanos. Y el camarada se dedica a arreglar trailas.
2: Él la repara.
1: 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No quiero que te quedes afuera. Hoy no malo, Bukis. Esa no, pero qué mala. Qué mala fuiste con...

0: yo no la quiero
1: todo
0: hacer.
1: Todo el mundo quiere que hagamos una broma. En el show de Piolín. Y aquí tenemos un camarada, mi compa Lalo.
0: La longaniza.
1: La locota.
2: La lombriz.
1: Me la das un beso.
0: Me la han vestido de charro.
1: ¡Ya!
0: ¡Wow, cacha!
1: Lalo se encuentra, señores, bien contento porque quiere hacer una broma al primo. ¡Papuchón, identifícate!
3: Aquí estoy, Lalo, para ver cómo sale este chistecito.
1: Este camarada mandó un mensaje por TikTok en el show de Piolín, paisanos, que quiere hacer una broma al viejón, al compa Adán. ¿Cuándo fue la última vez que hablaste con tu compa Adán?
3: Ah, la semana pasada.
1: ¿Y de qué hablaron, gordo?
3: Nomás de cómo está la familia y cosas así de parientescos nomás, pero ahora sí a ver si se la pueden aplicar bien.
1: ¿Y cuál?

0: chistositos jugando que pásame a tu hermana, que no, mejor pásame la tuya, y así, asá, y luego un pariente le siguió más el rollo a tirarle los perros a la hermana de mi primo, y ya te imaginas el desmadre que se armó.
1: Sí. Ah, está perrón, papuchón.
2: ¿Pero se pusieron en contacto los primos?
1: ¿Cómo se van a poner en taco, güey?
2: En contacto.
1: Pues hable bien, chiquiao. Hable como los de rancho.
2: Ahí, Fierro pariente.
1: Mi querido papuchón, camarada, ¿en qué trabaja el viejón?
0: Él trabaja reparando trailas de esas de que la gente usa para acampar.
2: Ah, los RVs.
1: No, trailas de los las RVs. Que usa la gente para cantar.
2: Para acampar, sordo.
0: Bueno, ¿has escuchado los dos, tres que cantan?
1: Que hay una persona aquí del show que necesita que le arreglen la traila porque la tiene chueca.
3: Para le va del lado.
1: Ay, es normal,
0: Sí, la endereza.
1: Entonces, manden ideas, ¿qué le decimos a Primo? Por Instagram, arroba el Choplin, paisanos. Colaboren también ustedes, no nomás estén riéndose más. Colaboren, no marches, a uno se le quema el cerebro.
2: ¿Y cómo se llama el primo?
1: Se llama Adán.
2: Adán.
1: Sí.
0: Adán.
1: Y su grupo Ilusión. Ese payaso. Después de este show, Primo, se lo broma. Todo puede suceder. En el show de Piolín.

0: creérsela. La broma del show de Pelín, paisano. Si quieres una broma divertida, manden su número telefónico por Instagram, arroba el show de Piolín. Y ya me dice, Piolín, quiero hacer una broma a mi tío, a mi tía. Y un camarada me preguntó, oye, ¿le puedes hacer la broma a mi tía allá en México? También en México, Colombia, sí, Venezuela,
1: Salvador, Guatemala,
0: Costa Rica, Perú, República Dominicana, en Cuba.
1: Nadie vuela más barato.
0: O sea, donde quieran que hagamos la broma, nosotros tenemos larga distancia, viejones. Hey. Así es que nosotros llamamos a donde sea, nada más manden su número telefónico por mensaje directo en Instagram, arroba el Choplin.
1: Como lo hizo Lalo.
0: ¡Por la presentación, viejón!
1: Ah, sí, ahorita sí.
0: ¡Arránquense pelo, viejones!
2: No tengo.
0: Écheme alcohol, no tiene, ¿por qué no quieres? Acá los tengo, los tuyos. Ay, José.
1: Ya, hombre, se van a caer.
0: Andan bien locos, ¿eh?
1: Sí. ¿Ya?
0: ¡Hola, presentación!

0: su primo que se llama el compa Dan Paisanos, él se dedica a arreglar trailers.
1: Ey, que se puso a cotorrar con la prima.
0: Pero entonces, Lalo, ¿tú sabes de tres líneas?
2: Él no, el otro primo se puso a cotorrear con la prima.
0: El otro. Estás bien sordo, te digo. No te ríes porque los cachetes te tapan los oídos. Panzón. Oye, Pauchón, ¿sabes de tres líneas?
2: Sí.
1: Sí, pero ahorita no trae polvito mágico, dice.
0: Si sabes, tres líneas, lo vamos a invitar entonces en el barrio para que nos acompañe. Dale, tres líneas tú. Llámale.
3: ¿Aló?
0: Bueno, ¿con quién hablo?
3: Con...
0: Hola, soy Brini Guadascupe, ¿cómo estás?
3: Muy bien, ¿y usted en qué le puede ayudar?
0: Mira, es que me dieron referencia a tu amigo sobre... ¿Me puedes venir a arreglar la traila?
3: ¿De qué tipo de traila? Oiga, perdón, porque mire, hay como tres o cinco tipos de trailas, entonces realmente necesito saber qué tipo de traila es la que usted tiene y cuál es el problema que tiene en su traila, así yo me abaso y me voy con el equipo adecuado. ¿Sí
0: me entiendes? ¿Qué tipo de trailas has arreglado?
3: Bueno, mire, como le digo, hay varias, ¿verdad? Entonces hay las que están paradas. Las que están paradas, me refiero en la manera de que se sientan en la base del lugar donde usted la va a tener, no se mueven, y están las otras que son las mobile home que les llaman, y está la otra que es como una tipo trailer, la verdad. Entonces por eso le pregunto qué tipo de trailer usted tiene.
0: Y fíjate que el aire acondicionado enfría, pero nomás en diciembre.
3: Pues tal vez sea porque usted la prende en esa fecha, entonces.
0: No,
3: automáticamente no creo que la tenga programada para eso, ¿verdad? Porque no hay ningún aire acondicionado. Bueno, sí hay aire acondicionados que están programando para ciertos tiempos, pero no creo que sea eso en su caso, ¿verdad? ¿Y luego... ¿Qué año es su trailer en primer lugar, perdón, para yo de ahí guiarme?
0: No sé cuándo nació porque yo no estuve ahí en el parque.
3: No es de que nazca, oiga, o sea, es de que en qué año la fabricaron.
0: ¿A mí?
3: No, señora, a su trailer, o sea, su trailer, ¿qué año la fabricaron? Todo carro, todo vehículo, todo casa, todo tiene su fecha de cuando lo fabricaron.
0: No, mira, cuando conecto el microondas de la trailer, se apaga la trailer y se prende la del vecino.
3: ¿Cómo así? O sea, estamos hablando del aire acondicionado, señora.
0: Mira, yo le bajo a la taza del baño, ¿deja bajar la taza del baño? A la taza del baño primero. Y en ese momento, cuando le bajo la taza del baño a la traila, suena este sonido.
3: En primer lugar, vamos empezando con algo bien para yo poder ir a revisar su traila.
0: ¿Me va a venir a revisármela toda o nomás de la mitad?
3: No, pues por eso la pregunta era si es viuda, o sea, no está casada, no está juntada, no está con nadie.
0: No, ahorita no estoy con nadie porque como estoy guardándole el luto, entonces estoy esperando que primero se cierre un poquito el luto.
3: Pues si usted gusta yo podría ir a revisarle la traila hoy mismo y ahí pues podemos hablar un poquito, ¿verdad? De qué es el problema o qué es lo que podemos hacer para solucionar su problema.
0: Bueno, otro problema es que me duele mi espalda porque como me meto al jacuzzi y cuando va a la traerla caminando, se sale el agua del jacuzzi.
3: Ah, bueno, ya de ahí hablamos otra cosa cuando ya esté ahí en persona y vemos qué podremos hacer y ya le arreglamos también de paso su trailita.
0: Entonces, ¿te quiere meter al jacuzzi conmigo, papi?
3: Pues, si no hay ningún problema con alguien más que desee con usted, pues, ¿por qué no?
0: Ok, nomás quiero que me arregle la traila porque está un poquito desnivelada. Cuando duermo, me despierto en la cocina.
3: ¿Cómo? O sea, ¿le faltan ruedas a su traila o cómo?
0: Pues no sé, está descuadrada.
3: Bueno, en primer lugar, deme su ubicación o deme su dirección. Yo voy hoy y la miro y depende cómo está... Tanto usted como su traila.
0: Ay, entonces me tengo que bañar para que me mires. Ratatata, ratata.
3: Y ahí nos arreglamos, ¿cómo ve?
0: Pues como quieras. Pues si quieres nos arreglamos, pero trae tu maquillaje para que nos arreglemos.
3: Pero pero acuérdese que, no, digo, yo estoy hablando de su trailer, de lo que vamos a hacer a su trailer. Ah, otra cosa, recuerde que también este es un negocio y pues de a gratis no hay nada, ¿verdad? O sea, tiene que haber, dinero también, obviamente que voy a cobrar mi servicio. Ya si usted me quiere dar otra cosa por su parte de usted, pues ya es su problema de usted también, ¿verdad?
0: Pues mira, escucha cómo suena la traela cuando prendo la radio.
3: ¿Me está jugando una broma o qué rollo? Porque yo le estoy hablando en buena onda y como que ya me siento como que me está haciendo hasta bullying. ¿Qué está pasando aquí?
0: Ya, dígale. ¡Papuchón! ¡Soy el Piolín! ¡Te la comiste! ¡Es una broma! ¡Ya lo tengo, broma!
3: Yo tengo un montón de trabajo, Piolín, y tú te estás pasando ahí de lanza.
0: Oye, carnal, es el Lalo que te quiso hacer la broma, viejo. Papuchón dice que son cuates ustedes. De WhatsApp.
3: Ah, dile que se vaya mucho.
0: ¡Hola, hijo de la madre! Lalo, que te vayas a chupar a tu mouse, loco.
1: Y ahí va a caer, ¿eh?
0: Pero que te lleves el mapa para que no te pierdas.
1: ¡Ya colgó! ¡Es la broma!
0: ¡En el show de Piolín! Wow. Ay, pues su República Mexicana, paisanos, hasta me va a salir una hernia por tanto reír yo.
1: Ya casi cae.
4: Ay, pensé que por cargar la panza.
1: Ah, ¿por qué?
4: Cargar la panza. Este puerco.
0: Así le conociste, ahora aguántalo.
4: Oye, si te venimos, chiquitín.
0: Oigan, recuerden que si quieren hacer una broma, manden su número telefónico por Instagram, @ el Choplin. Ahora cuenten su chiste, mándenlo grabado. Su chiste con su voz.
4: Su chiste.
0: ¿Pueden mandar tu chiste? Su chiste lo pueden mandar, grabalo. Polín, nega, @ el show de Piolín. Y sale al aire, porque vamos a tener una ronda de chistes.
1: ¡Fuga!
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0: Ándale, que llega una señora, ¿no?, con el doctor. Dice, doctor, fíjese que vengo porque mi esposo se volteó en el camión.
1: Ay, no.
0: Sí, su esposo está bien, pero perdió una pata.
2: ¡No! ¡No me diga eso! ¡Que mi esposo perdió una pata!
0: Sí, es que llevaba el camión lleno de patos.
1: ¡Ay, no!
3: Ya le había dado ataque a la señora.
0: Tú también puedes contar tu chiste, mamuchón, mamuchona, por Instagram, arroba Choplina, hija.
1: A webs.com.
0: Cuac, cuac, cuac, cuac, cuac, cuac, cuac.
1: La pata.
0: Fíjate que llegó en una farmacia. Estaban las pastillas haciendo una fiesta. Ajá. Estaba la Tylenol. Estaba. ¿Cuál es la que te toma allí para adelgazar?
3: Ah, Ozempic.
0: Estaba la Ozempic, la pastilla de Ozempic.
1: Las pastillas shot.
0: ¿Cuál es la pastilla que tú te aventas? Sí, cacha.
1: El del Simifibra para adelgazar.
0: Para adelgazar.
3: La GLP-1.
0: Y llegó otra pastilla, ya hicieron la fiesta. Ya se acabó la fiesta y. Y luego ya llega, al día siguiente llega otra pastilla, ¿verdad? A la farmacia. ¡Eh, vengo para la fiesta! Dice, no marche, la fiesta fue ayer. ¿Cómo se te ocurre venir hasta un día después de la fiesta, güey? Dice la pastilla, ¡ay, es que yo soy el pastilla el día después!
3: Plan B.
1: ¡Qué tarde, dijo!
0: ¡Chiste, papuchón!
3: Va, estaba Piolín ahí leyendo unos documentos, ¿verdad? Oh. Y no los entendía muy bien.
1: ¿El divorcio?
0: No, pienses tú también.
3: Uy, no entendía Piolín los documentos que estaba leyendo. Dice, bueno, le voy a preguntar a mi esposa. Y ahí va con Mari Sotelo. ¡Gorda! ¡Gorda! ¿Qué quieres? ¿Qué es una
0: centena? ¿Eh?
3: Le dice Piolín, ¿qué es una centena? Son 100 unidades, Piolín. Y le dice Piolín, ¿y qué es decena? Ah, huevos con chorizo, Piolín.
1: Ay, se nace huevito, se ve.
0: No manches. ¿Viste que me estaba diciendo el DJ que tiene problemas con su relación con su pareja?
1: Siempre también como tú.
3: ¿Con cuál de todas?
0: Sí, dice, no. Dice, no manches, Piolín, con la que vive en el garage conmigo. Fíjate que mi esposa no le gusta, fíjate, po. No le gusta, fíjate, mi po. Fíjate que mi esposa no le gusta, no le gusta convivir conmigo, fíjate. Nuestra relación de mi esposa es mía. Es como si fuera la toalla, como la relación de la toalla. ¿Y cómo que tu relación es como la toalla? Sí, porque ella me dice, toalla, yo acá.
3: Estamos igual, Piolín.
0: Estás igual.
1: Pues Piolín tiene dos cuartos en su casa, güey, porque uno duerme él abajo.
0: Tengo que, mija, porque si no, imagínate, o sea, ¿para qué frego voy a ir con el perro?
1: Sí, la camita del perro no cabe.
0: Fíjate que no sé si les ha platicado, pero yo vengo de una familia pobre.
3: No,
0: claro, se
3: no.
0: Nota.
3: Se nota su ropa.
0: ¿Quién traga huevo con Coca-Cola?
3: Casi mismo cada mañana.
0: No.
3: Y le mete el huevo a la Coca-Cola.
0: Sí, y se moja.
1: Ay, ¿no le queda pegajoso?
0: A veces. La cacha me dice, ah, está bien salado.
1: Porque le echa mucha sal y pimienta, ¿verdad?
0: A los huevos. Ya te le cuento. Fíjate que yo vengo de una familia pobre, paisanos, que están escuchando el Choplin.
3: ¿Qué tan pobre?
0: Uy, con decirle que si no hubiera sido por el vestido de la licuadora.
1: Se ponen las abuelitas para que no se ensucie.
0: Sí. Ya ven que todas las mamás la tienen, le ponen un vestido a la licuadora.
1: Sí. Parece quinceañera.
0: Si no hubiera sido por ese vestido de licuadora, mi hermanita no hubiera tenido vestido de quinceañera.
1: No,
0: oh,
1: tan chiquita.
0: No, sí, pero te puedes poner grande.
1: No, digo su hermana, vamos.
0: Oh, perdón.
3: Ya. Una adivinanza le mandaron.
0: Una adivinanza mandaron. ¿Quién la mandó la adivinanza?
4: Oye, Piolín, ¿por qué los ángeles no pueden ver la tele? ¿Tú sabes?
0: ¿Por qué los ángeles no pueden ver la tele? No sé, ¿por qué no puede ver los ángeles la tele?
4: Pues porque Dios tiene el control.
0: Mira nomás, qué bonito chiste.
1: Ah, sí, es cierto, güey. Tú lo contaste en 1924.
0: Fíjate que las mujeres, ajá. Las mujeres, todas las mujeres, dígame si es neta o me equivoco.
1: A ver.
0: en las mujeres que más pelean, las mujeres que más pelean en el matrimonio son las que nacen en enero,
3: ajá,
0: febrero, sí, marzo, abril, junio, julio, agosto, septiembre, octubre, noviembre, diciembre.
1: Ay, no.
3: ¿Es cierto,
0: casa?
1: Sí.
0: ¿De qué todas las mujeres se defienden? De que la mujer siempre quiere ganar todos los pleitos, aunque
1: no es cierto, sola. Pili, no es mentira.
0: Ay, sí, es
3: no
0: cierto.
3: No se va a pelar.
1: Oh, y pensé, ya me iba a ir a la canción, güey.
0: No, pues anda bien pedota todavía.
1: Anda bien cruda, güey.
0: Sí.
1: ¿Qué estamos haciendo?
0: Estamos en dilema.
1: Ah, sí, es cierto, chistes. Tengo un dilema, güey.
0: No me digas
1: dilema,
0: eso.
1: Pues.
0: Ajá.
3: Los dos.
1: Okay. Ándale, que estaba Maris Otelo, ¿no? Y estábamos platicando, tomándonos el café el otro día aquí abajo en la radio cuando la trajo el lonche Piolín.
0: Ey.
1: Y le pregunto, oye, Mari, ¿y tú hablas con tu marido después de hacer el delicioso? Y me dice, ay, pues si traigo pila, sí. Si no, hasta que llegue a la casa.
0: ¿Qué pasa? La gente va a pensar lo mismo, hombre, que yo tengo una mala bien miserable.
3: No, ya saben.

0: Tenemos una morrita que anda buscando un vato chido y coquetón. ¿Cuál es la historia de la morra que nos mandó por Instagram, arroba Chumlin?
1: Ah, dice que anda buscando un paisano para sacarlo de trabajar. Ella renta carros exóticos.
0: ¿Carros exóticos? Sí. ¿O como el de paletas?

0: Si ya están chiflados, mejor juntos. Esto es Él los hace y Piolín los junta.
1: Pueden conocer a esta bella dama que quiere conocer un hombre que valga la pena, paisanos, ¿eh? Y ella se ha dado cuenta que en el show de Piolín tenemos hombres que vinieron a triunfar aquí en el show de Piolín, paisanos.
2: Quiere un hombre honesto, dijo.
1: Cuéntame la historia que nos mandó por Instagram, arroba el show de Piolín. La foto ya está de ella.
2: Ya está.
1: En el story en Instagram, arroba el show de Piolín.
2: Ella renta carros de lujo, tiene dos dealers.
1: ¿Cuáles son los carros, hijo?
2: Como Ferraris, Porsche, las marcas que usted nunca va a conocer, Casimiro.
1: Sí las conozco, güey. Yo cuando era valet parking,
2: ahí en Beverly Hills. Ah, bueno.
1: Eso lo manejaba todos los días, güey.
2: Sí. Tiene dos dealers de eso donde los renta, como para videos y fotos, y anda buscando un hombre honesto para sacarlo de trabajar.
1: ¡Chin! Ya colgaron todos los saboreños.
2: Ahí está.
1: Hola, belleza.
3: Hi.
1: How are you?
3: Good.
1: Oye, mi amor, ¿cuántos años tienes, hermosa?
3: Old enough.
1: Ok. Ay, qué chula sonrisa tiene, chamaca, no marches. Ya hasta despertaste al niño.
3: Gracias.
1: Wow. Y dime, mi amor, ¿te puedes describir para que los hombres que están escuchándonos puedan saber qué es lo que se van a llevar a su casa?
3: Bueno, tengo medida de
1: 5'5". ¿5'5"? Ah, está alta como yo.
3: Soy chino. I'm curvy.
2: Tiene okay. Tremendas curvas, ¿eh?
1: Tiene curvas, y sí, pueden verla ustedes ahí en la foto en Instagram, arroba el choplin. Ahí está en el story, su foto de ella que nos mandó. Cuando una mujer nos manda foto, quiere decir que no tiene miedo de nada la chamaca, porque está dispuesta a demostrar cómo es, ¿no? No miente, es una mujer que habla con la verdad.
2: Oye, no tiene hijos, ¿eh?
1: ¿No tienes hijos? No. ¿Cómo una mujer tan bella y tan talentosa, profesionista, mamá, que tiene, por ejemplo, rentas carros exóticos, no tiene hijos? ¿Por qué? ¿Te enfocas primero en tu carrera y luego después piensas tener hijos? ¿O no quieres tener hijos?
3: Por el momento.
1: No quieres tener hijos.
3: Quiero estar lista.
2: Ay, esa voz.
3: Para recibir hijos.
2: Mira, se me enchina la piel con esa voz.
1: Dile que ella que renta carro, yo le vendo mi carro, güey.
2: ¿Cuál carro?
3: Cuando guste.
1: Mi carro tiene frenos de ABC.
2: ¿ABC?
1: A veces frena, a veces no.
2: Oh, el de hot dogs.
1: Ah, pero siempre ando caliente. Hermosa, ¿qué cualidades tiene que tener el hombre que anda buscando, hermosa?
3: Que sea tierno, alto, chistoso y con mucho dinero.
2: No, ya colgaron todos.
1: ¿Quién es? Habla desgraciado. No,
3: en verdad, un hombre que tenga corazón.
1: No, pues entonces voy a llamar a un carnicero. Él tiene corazón.
3: Como gustes.
1: Tripa.
3: Le hacemos chorizo de una.
1: ¡Ay! ¿Por qué, mi amor? ¿Cuántos novios has tenido o esposos?
3: Ay, eso no se dice.
2: Eso ni se pregunta, Piolín.
1: Dale una calculadora.
2: ¿Pero por qué buscas un hombre que tenga corazón? ¿Te han pagado mal?
1: Ay, pues si no anda vendiendo su cuerpo, tú también para que le paguen mal.
3: En veces me pagan mal, en veces yo le pago mal.
2: ¡Tómala!
1: Es vengativa, entonces, chamaca, o sea, es de las mujeres que dicen, ay, este me la hizo, el otro me la paga. La pancha.
3: El mismo me la paga.
2: ¡Tómala! Okay.
1: Muy bien, hermosa, entonces, ¿qué edad tiene que tener el hombre que andes buscando, mi amor?
3: Estoy buscando a un hombre de como más o menos de 30 a 35 años,
1: un hombre de 30 a 35 años.
3: Alto, por favor.
2: No, ya colgaron todos los de Guatemala otra vez.
3: ¡Te amo, Guatemala!
1: ¡Ah! Colgaron los costarricenses.
2: Es cierto.
1: Entonces, 35 años, alto, y... ¿Por qué tú exiges algo que no eres, mi amor? 5'5" no es tan alto.
2: A las mujeres chaparritas les gustan los hombres altos.
1: Oh, sí.
2: Sí, para que los agarren como trompo.
1: Pero imagínate cuando dan el 69 la pega en el ombligo.
2: Chela. ¡Chela! ¡Wow!
1: Entonces, hombres que quieren conocer a esta bella dama, manden su número telefónico por mensaje directo en Instagram, arroba el Choplin, mensaje directo, por favor, ¿ok?
2: Manden foto también, hombres.
1: ¿Para qué quieres la foto al hombre?
2: Para enseñársela a ella, que ella escoja.
1: ¿Y también la foto?
3: Yo quiero ver las fotos.
2: Okay. ¿Con ropa o sin ropa?
1: No, ¿qué? ¿Qué es eso?
3: Sin camiseta.
1: ¡Ay! Sin camiseta para saber cuántas caguamas se avienta café encima.
3: Ay, qué tantos chivis tiene ahí.
1: Sale, vale, después de esto te lo encuentro.
4: Aguanten, chicos.
2: ¿Qué pasó?
1: ¿Qué pasó?
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1: Una joven anda buscando un hombre de 45 años, paisanos. Es una chamaca, pues muy atractiva. Ustedes la pueden conocer ahí por el Instagram, arroba el Choplin.
2: Tremendas piernotas, ¿eh?
1: Esa pierna no se había visto en las vacas, Piolín Sotelo.
2: ¿Piernotas? ¿En las vacas?
3: Las vacas sí. Tienen las piernas flacas.
1: Cuando vas a la carnicería y le ponen así en el patonón, hijo de la madre, colgado.
3: ¡Ese es de puerco!
2: ¡Óchela de!
1: Así me va a poner contigo.
3: El pozole bien puerco. Bueno, ya.
1: Sale, mucho. Sálvale, tenemos a la muchacha y también tenemos a un papuchón, Víctor, que anda buscando conocerla. Y Víctor. What's up, baby? Ahí está Víctor, mi amor, te quiere conocer, papuchona.
4: Hi, Víctor.
5: Hola, hola, ¿qué estás aquí?
4: ¿Cómo estás?
5: Ay, como el mango, pero aquí estamos trabajando. ¿Qué dijo?
1: A ver, papuchón, ¿habla español?
4: Sí, hablo español.
5: Y también un poquito de quirinquimín, pero estamos ahí, el mismo lenguaje.
1: Pónganle subtítulos, por favor, en la bocina de su radio para que puedan entender lo que dice el paisano.
4: Exacto, exacto.
1: ¿Qué te impactó de ella, papuchón?
5: No, pues, todo, todo, de 9 a 10, un 10 más. Es más, ya le tengo el nombre de ella, la 3M.
2: ¿Por qué la 3M?
1: ¿Por qué la 3M?
4: Like Campbell's, baby, Campbell's soup.
1: Oh, baby, what's up? I love Campbell's soup. Oh. Entonces, ¿cuánto tiempo llevas soltero tú, papuchón?
5: Ay, ay, ay, ya te pedí la cuenta. Dos años soltero.
2: Dos años
1: soltero, muy bien. ¿Qué es lo que buscas en una mujer?
5: Bueno, primero lo que todo me gusta, pues, es su forma de ser. El físico, no tanto, aunque después se va uno acomodando, pero su forma de ser, que tenga una carisma, que me entiendes, que... 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

0: lo tengo. ¿Ya ves?
1: Ya me puse más nervioso que el nervioso. Y luego son medio ya valió.
2: ¿Y dónde le llevarías en la primera cita a ella, babuchón?
1: Bueno, primera cita. Bueno, no sé si le gusta mucho el ¿cómo le llaman acá? Camping, no sé. La llevaría a la cita para que conozca lo que es la guala.
3: ¿Lo que es la qué?
2: ¿Lo qué? ¿Qué?
3: Wildlife. Wow. Oh. Hay muchos animales.
1: Es que a veces se me acaba en inglés y en español también, y me toca como ser como Don Pollo.
2: ¿Y cuál es el platillo favorito que le pudieras cocinar tú a ella?
1: Oh my God. Mira. Le cocería, no sé, un churrasco al estilo mexicano, porque el argentino no sabes, son muy duros. Un churrasco al estilo mexicano que, como le dije, la 3M va a quedar delicioso.
2: Estamos en el segmento de los Sassy y Piolín los junta. Tenemos una hermosa mujer que anda buscando a un hombre y tenemos al camarada paisanos que está dispuesto a conocerla. Se llama Víctor. Oye, Víctor, ¿y a ti te pone celoso si se pone bikini cuando va a la playa?
1: No, ¿cómo? Claro que no. Al contrario, me gusta que enseñen lo que traen. ¿Para qué digan? Mira lo que está, ya está de quirinquimbín. Mira lo que carga. Con mucho gusto.
2: Y, Papuchón, dime, por favor, si le puedes decir un poema para que la enamores a ella, porque ya le viste la foto en Instagram, @ Choplin.
0: A ver.
1: Ahí sí ya valió. Porque el poema, no puedo ser...
2: El poema, el que no sabe hablar. Es el poema.
1: Que me estoy poniendo nervioso y todo el aire y me están escuchando, me están viendo aquí los chavales del trabajo y me quedan viendo como alguna cara diciendo, ¿qué estás diciendo, güey? Y no sabes cómo estoy, que mi corazón está...
4: ¿Qué dice, güey? No entiendo.
2: Ay, cómo me gustaría conocer para que se me repitiera en la noche.
4: Es bueno con la lengua, chaval.
2: ¿Cuál es la mejor parte de tu cuerpo, Víctor?
1: Oh my God, bueno, pues tengo varias cosas, pero yo creo que le presentaría las guns, los biceps, los como acá, además me dicen el mini Arnold Schwarzenegger.
3: ¿Y por qué mini?
2: Entonces tienes...
1: Porque imagínate, Arnold está, que es 7 pies, y yo mido un poquito más grande que el Piolín.
2: Entonces, estás fuerte, tienes bíceps, tríceps y lombrices. Mi amor, ¿se queda él o te buscamos otro, hermosa?
0: Otro mejor.
2: ¿Por qué? ¿Qué fue lo que no te gustó de Víctor, mi reina? Si es bien alegre el vato, hasta nos hizo reír. ¿Qué no te gustó de él?
3: ¿Que te tartamudea mucho?
1: No, ya.
0: Lo entendía media.
3: No lo entendía.
2: Dile algo más romántico, Mauricio Víctor.
4: Cántale la canción, güey.
3: Cántale
2: la canción, Víctor.
1: Mira. Créeme que si me escoges a mí, Lord, como dicen acá en Miami, ¡Ele! No te vas a arrepentir. El mango va a quedar más bueno que el mango.
2: Víctor, quiero que le cantes la canción de ACRG, AGG.
4: Déjeme no,
3: como
4: tú, que,
3: como habla mejor la de Chacarrón.
2: Este es el show de Violín, paisanos. Otro hombre más que ande buscando. Esta mujer hermosa tiene 35 años. La pueden conocer por Instagram, @ el Choplin. Mande su número telefónico por mensaje directo. Es una mujer inteligente, chamacos, y sabe lo que quiere, ¿eh?
4: ¡Esta no!
2: Y tiene para escoger lo que ella quiera.

0: años, hombre, las encontrarán aquí en el show, Pelín Paisano, por gente triunfadora.
1: Sí, sí, ¿eh?
0: Ella tiene 35 años, mandó un mensaje por Instagram, arroba el Choplin, mandó su foto también la chamaca y dice, Pelín, yo no tengo miedo de nada. Que me conozcan como soy y pueden conocerla en el Instagram, arroba el Choplin.
1: Guapísima, güerita.
0: Aquí altota. Estamos como el restaurante, vean el menú ahí.
1: Acá el menú, viejón.
0: Una piernota la muchacha.
1: ¿A qué horas abren aquí el show de Pelín?
0: A la hora que tengas tiempo, amigo, y tengas, ¿eh? Ya acá y saludó, chamacos. Aquí tenemos a la chamaca y quiere conocer un hombre. ¿Quién tenemos, señorita, que va a conocer?
2: Edgar.
1: Edgar,
0: muy bien.
2: Edgar
0: Vivar. Edgar, ¿cuándo fue la última vez que tuviste, carnal, a una pareja, una mujer?
2: ¿Ah?
0: ¿Edgar?
3: Ya tiene rato, como unos 3 años, yo creo.
1: ¡3 años! ¡Wow! ¿Cómo ella?
0: Pregúntale cómo cruzó la frontera el viejón.
1: ¿Por qué?
2: ¿Tiene que ver?
0: Porque ahí vamos a ver que tiene carrera.
4: Papuchón. A ver, yo tengo una pregunta. ¿Por qué 3 años?
3: Pues porque no. Últimamente las mujeres, pues, están muy trabajosas de agarrar una relación, pues.
0: Y ay, se echan la culpa a las otras.
3: Yo no busco novia, busco una compañera de vida.
1: ¡Wow!
0: ¡Ay, qué papel!
3: Ya para quedar en París.
1: Ya se quiere casar.
2: Bueno.
1: ¿Tienes dónde meterla?
0: Pues no, por eso la quiere tener a ella, no manches.
3: No, que no se preocupe, yo le canto canciones, le compongo canciones de amor y le canto al oído.
4: A ver, cántame una canción. Ya.
3: Canción. A ver.
4: Ya.
3: Como que ya te conocí, ¿eh?
1: Dale.
3: Solo vas tú. Mirarte a los ojos para enamorarme de ti, bella flor. ¡Auch!
0: ¡Ay, ay, papi!
4: Gracias. Gracias, corazón.
3: Sí, de nada.
0: De nada, mija. ¿Qué me está diciendo a mí?
1: Es a él.
0: Papuchón, ¿dónde la llevaría la primera noche para conocerla a ella?
3: Pues a una cena romántica.
1: ¿Pero a dónde?
3: Para platicar. ¿Sí? Al Javier, aquí en California.
1: ¡Ah, Javier! ¡Ah, wow! Una vez me llevaron ahí y me dio miedo el recibo.
0: Sí, no, una vez lo llevamos al DJ, pero el carro que traba el DJ, este, dijeron, oye, aquí no es el desguazadero, los de Ballet Parking.
4: ¿Y en qué me vas a llevar?
1: ¡Ay! En el lomo.
0: En el Uber.
3: En el lomo. Pues en mi camioneta.
0: Ay, tu camioneta, pero, carnal, pero la camioneta está mamalona, carnal, o sea, tiene buen sonido para escuchar el Choplin a todo lo que da, ¿o qué?
1: Exacto. O es una camioneta gris.
0: Con placas de California, la trae va bien arreglada, con perfume de pino.
4: ¿Y tienes licencia?
3: Claro que sí.
0: ¿Pero es tuya o la compraste para acá tu par?
3: Lo saqué del parque, no ha sido bien, sí.
0: Ok, Pabuchón, ¿y has sido casado?
3: Ah, sí, fui casado.
0: ¿Tienes hijos?
3: Y no funcionó. Sí, tengo 2.
0: ¿Y por qué no te funcionó? Si no te funcionó, ¿por qué no agarraste piedra?
3: Ok, no, la relación, pues.
0: ¡Ah, la relación! Pues entonces, di, pues, eso, para mi paisano, no marches. No,
3: lo demás sí funciona, lo demás está intacto ahorita, ya tiene telaraña, yo creo.
0: ¡Ay, papel! ¿Alguna otra pregunta que quieras, mi amor, hacerle para saber cómo es él?
4: ¿Qué le hiciste a la mujer?
3: No, más bien fue al revés, la verdad. Tuve una mala experiencia con ella.
0: ¿Te engañaron?
3: Pues,
4: ¿todavía quieres intentar otra vez? Yo estoy muy peligrosa, estoy muy guapa, muy talentosa.
3: ¿Sí? Así me gustan.
4: Aguanta vara, mijo.
0: ¡Ay, papel! Papuchón, esta mujer te va a comer, pero, carnal, o sea, entero, viejón, ¿eh? ¿No crees que va a tener piedad contigo, viejo? Más vale que te pongas hasta espuela, loco, para que no te vayas a ir con todas espuelas y botas. Entonces, ¿se quieren conocer?
4: No.
1: ¡No!
0: ¡No! ¿Por qué no te gustó?
4: Porque viene dañado.
1: Sí.
0: ¿Cómo que viene dañado?
1: Por el divorcio.
4: Damn. Trust issues.
0: Sí. No me digas eso. ¿Por qué no quieres a los hombres divorciados, mi amor? A veces nos tratan mal las mujeres y tenemos que, pues, aguantar un ratillo y después buscar a otra mujer.
1: Si no quiero un perro pateado.
4: No quiero hombre con hijos.
0: ¡Oh! ¡Por balanceado! Mi reina, cuando un hombre tiene hijos es porque tiene más cariño para ti.
2: No sabe lo que se pierde, ¿verdad, Piolín?
0: Pues sí.
1: Ya, Piolín, te gusta más a ti, quédate con él.
0: No, es un hombre responsable el vato. Es trabajador el viejón, tiene un atraco a mamalona, escucha show, Piolín, viene a triunfar. ¿Era? ¿Qué más quiere, mamacita?
1: Ya, mejor cántale.
0: O sea, no, Piolín, marches.
1: Compa, cántale mejor a Piolín, que ya se enamoró de ti. No, pues.
0: Son los atributos que le encontró al viejón. Bueno, cántame, pues.
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0: Este es el show de Lima, Isabel, donde la diversión nunca termina. Oigan, ya saben, sigan mandando su número telefónico por Instagram, arroba Chublin, para que conozcan a la muchacha. ¿Qué tenemos más adelante, señorita?
6: Mars.
0: ¿A quién vamos a entrevistar?
6: A un señor que pone granito y mármol.
0: Ok, entonces, paisanos, vamos a conocer cómo es que hizo su propia compañía de granito y también cómo le vamos a ayudar para que siga triunfando con su compañía de granito. ¿El granito regularmente dónde lo ponen? ¿En la cara?
6: Ay, vaya.
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0: de Chihuahua, México, quien lleva 5 años echándole ganas con su propio negocio. Su compañía se llama Del Piero Marble en Granite.
1: Oh, pone pisos y countertops.
0: Sí, hombre. Se dedica a la fabricación e instalación de granito, mármol también, carnal. El camarada vino a triunfar. Papuchón, ¡identifícate!
2: Sí, buenas tardes, mi nombre es Rogelio.
0: Hola, Rogelio. Gracias, paisano, le agradezco mucho, viejón, qué bueno. Que nos escucha todos los días, viejón, porque si no, se le puede caer el apetito.
2: No, ahorita no como.
0: Aquí estoy yo, si me quieres comer, Rogelio.
2: No, así está bien.
0: Chela, qué fue, chela. Por lo que te pierdes. Entonces, papuchón, ¿cómo?
2: Saludos a todos.
0: Oye, gracias por escucharnos, viejón, te agradezco mucho y me siento bien orgulloso, carnal, que tenga la oportunidad de participar con nosotros en la que venimos a triunfar. ¿Cómo comenzaste tu negocio para que aprendamos todos, carnal?
2: Ah, la verdad, empecé en el tiempo de la pandemia, Piolín. Ajá. Me corrieron de un trabajo que tenía y la verdad no sabía ni qué hacer. Sí. Y pues lógico que los billes aquí no esperan ni nada. Entonces lo que hice pues fue encomendarme a Dios. Y empecé, como yo estoy, en ese trabajo yo tengo trabajando desde el 2001, allá en Denver, Colorado, empecé. Y llegué aquí con un hermano, y desde la pandemia me encomendé con mucha fe en Dios. Y me empecé a anunciar en Facebook, y pues desde ahí, Piolín, Dios me ha bendecido mucho.
0: Papuchón, ¿pero con cuánto dinero comenzaste, carnal, cuando dijiste voy a hacer mi fábrica de, bueno, mi compañía de poner e instalar mármol y granito?
2: La verdad, con casi nada, Piolín. Con la bendición de Dios, fue con nomás, como con $1,000. De ahí empecé, y poco a poco, trabajos. Me iba comprando mi herramienta poco a poquito, una extensión, una maquita o así, cosas así. Y pues así es como hemos venido creciendo, gracias a Dios, nomás que pues ahorita, pues ahí seguimos en la batalla, Dios por delante.
0: ¿Y qué ha sido lo más difícil de tener tu propio negocio?
2: Todo, porque yo mismo soy mi propio secretario, mi propio
1: accounting,
2: ser estimado, de manejar, de mi propio
0: chofer, así igual que yo.
2: De mi propio a veces me caigo gordo yo solo.
0: A veces yo mismo me digo, oye, qué huevón eres, trabaja más.
2: Y sí, la verdad, sí, a veces digo, mí mismo, pues te tienes que aliviar, porque pues... porque no dependemos de nadie más que de Dios, la verdad. He tenido una persona muy maravillosa que me ha apoyado en muchas cosas de en esta parte de mi crecimiento de negocio.
0: Gracias.
2: Que es
0: Chela, no, usted no es Chela.
2: Y más que nada Dios, simplemente es el que más me ha sostenido, más que nada. Sabes que en su momento me robaron una troca con toda mi herramienta, Piolín, se me vino el mundo abajo. Con todo, Piolín, todo. Todo me dejaron en ceros y mira, yo nomás tuve una conversación conmigo mismo y con Dios. Yo nomás le dije, Señor, si es tu voluntad que aquí acabe, pues ni modo. Y si es si es tu voluntad que yo siga adelante, pues vámonos adelante y pues aquí sigo, Violín.
1: Pero no fueron paisanos, ¿verdad? Los que te la robaron.
0: No.
2: La verdad, no sé, la policía nunca hizo nada.
1: Viva.
2: Nunca recuperé nada y estaba nomás a 2 pagos de pagar mi troca para salir con el pago de mi troca y me robaron todo, empecé de ceros otra vez.
0: Papuchón, ¿qué sale más caro? ¿Qué sale más caro, una cocina llena de mármol o tener una esposa con gustos caros?
1: What you? ¡Le habla Mari!
2: Depende porque...
0: ¡No le invoques tú, perro!
2: Las mujeres son maravillosas. Son maravillosas.
0: Es lo mejor que puede existir, con...
1: Si no, que fuéramos.
0: Oye, quiero que este número telefónico para que te contraten. Y está en la ciudad hermosa de Dallas. Apoyemos a este paisano, viejones.
1: Ah, pensé que estaba en Colorado.
0: ¡Te lo pongo!
2: No, empecé en Denver, pero ahorita estoy radicando aquí. Tengo 6 años ya en Denver, en Fort Worth, Texas.
1: Ah, no, en Metroplex.
0: Ajá. Okay. Entonces, pueden llamarle, paisanos, Rogelio, un paisano de Chihuahua, él pone granito, instala granito, mármol, todo el Metroplex.
2: Todo eso, sí,
1: ¿Y quitas 4. Carpeta y pones piso?
2: No, carpeta no, sí, la verdad no, pero tengo amigos, muy buenos amigos que puedo recomendar.
0: Ya le ibas a pedir que quitar la carpeta de tu carro, un cochino ese, todo sucio.
1: Sí, que tu perro me lo ensució.
0: Sí, el perro, ¿no, Pielín?
2: No, somos de la ciudad de Delicia, Chihuahua.
1: Acá Chihuahua.
0: No, pues qué perrón, papuchón. 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
2: Ay, la verdad, pues ser más, ser mejor cada día, superarme cada día más, Piolín, y pues brindar la mismo en su momento, si puedo ayudar a la gente que me ha ayudado en su momento en mi camino, tanto que me ha salido, ha ayudado a salir adelante también, pues también ayudar y pues crecer, Piolín, como persona espiritualmente. Y pues, ¿qué más puedo decir? Estoy un poquito nervioso porque nunca pensé que me iban a llamar.
0: No, no, carnal, no te preocupes, brother. La neta, me siento orgulloso de ti, campeón. Yo sé que no ha sido fácil tener tu propia compañía. Sé que te la has perreado bien cañón, carnal, sí, que sí. Has sacrificado sábados, domingos, cumpleaños de familia. Cuando se tiene un negocio no es fácil. Pero, la neta, gracias por no dejar de luchar. ¡Ya le están llamando!
1: No
0: ¡ya le están
1: número.
0: Llamando!
1: ¿No sabe el número?
0: ¿Ah, no era el número?
1: No.
0: Ok. 817-966-4801. Sí, ya le estoy... Sí, ya lo di.
1: No.
0: Sí, ¿verdad que te están llamando, carnal?
2: Salió, pero el número oculto, Piolín.
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1: Muy rápido, man.
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1: Ya denle de comer a Piolín, Mari.
0: Ya cálmate.
3: No estamos hablando de comida, güey.
0: Y Piolín, yo estoy mirando su video que vamos a poner ahorita en Instagram, @Piolín, para que le lleguen más seguidores y más clientes. Y esa barbita canosa yo te la puedo pintar, papito, con la lengua y con tinta negra.
2: No, sí estamos bien.
1: Tres veces la negocia.
0: Para que no te digan que nevó ahí en Dallas. Rogelio, me siento muy contento que rías, campeón. ¿Qué pasa, hijo?
2: Y ahorita, a pesar del calorón que está aquí estamos sirviendo aquí en Dallas, Texas, Piolín.
1: ¿Qué
2: es realmente el calor?
1: ¿Qué tan caliente estás?
2: No, está demasiado. Me siento como si fuera un pollo en el asador.
0: Ya ves, necesito yo, mijo, para calmarte esa calentura, papacito hermoso. Me dicen la de acepan y la de desenfriolito. Ya cálmese, señora. A todos se quiere comer.
3: Ya vámonos, chicas.
0: Papuchón, te pregunto, ¿a qué venimos, Estados Unidos?
2: A triunfar.
3: ¡Yes!
0: ¿A qué venimos a triunfar, paisanos? Pero tienen que mandar su video por mensaje directo en Instagram @Choplin, ¿ok? Para que tengan la oportunidad de decir cómo lograron su negocio.

0: castigo físico es legal en las escuelas en Texas.
1: Sí.
0: Por ejemplo, si tu morro se porta mal, le pueden dar una nalgadita al viejón, ¿verdad? Sí. Un entrenador de fútbol americano golpeó 3 veces a un...
2: Con una pala.
0: Con una paleta.
2: Sí.
0: Con una paleta a Noah, de sí. 15 años, en oficina de la escuela, tras faltar a clases y llegar a la práctica con el pantalón equivocado.
2: ¡Tómala!
0: ¡Viva México!
2: ¡Wow!
0: Dice, llevaba 2 semanas el joven en el equipo cuando el entrenador principal lo cuestionó por faltar a la escuela un día antes.
2: ¿Qué no parece son los padres?
0: ¿Para poner los pantalones?
2: No, hombre, para castigar a los hijos.
0: Yo creo que, carnal, también hay morros que no se portan chido en la escuela, carnal. La neta, son bien groseros con los maestros.
2: ¿Pero estás de acuerdo que les peguen los maestros?
0: Y se creen, no, escucha, te haces una pregunta, tú te contestas, hijo de David Faitelson. Escucha. Varios entrenadores lo esperaban en la oficina, molestos por el color del pantalón que se equivocó.
2: Sí.
0: Es que te dicen, trae pantalón blanco, y a uno le vale el chorizo y llevas pantalón café, pantalón rojo.
2: Hey.
0: Como que ya... ¿Te crees? Como que se te hace... O sea, tienes que tener responsabilidad.
2: Si es legal, lo acabo de buscar. Es el castigo corporal es legal en todas las escuelas públicas de Texas bajo la sección 37.0011. ¡Tómala!
0: ¡Apel, me acabo de prender el 3.14 sobre 3! Señorita, ¿justo o injusto?
3: ¡Ay!
2: ¿Te gustaría que le pegaran a tus hijos en la escuela, Cacha?
3: No que les peguen, pero yo creo que ahorita ya no se les... O sea, también los maestros no tienen tanta autoridad como antes.
0: Antes, ¿te acuerdas, mija? Yo me acuerdo que a mí la maestra me dio como 2, 3 trancados, carnal, con una regla, bien gacho.
3: A mí no. Ah, qué puerca. Pero yo tengo una maestra, güey, que nomás con que te volteara a ver, ya sabes que le iba a decir a tu mamá y tu mamá te iba a regañar.
2: A mí también en el Salvador me ponían las manos así, que las extendiera.
0: Ajá.
2: Y con un pedazo de tabla nos pegaban en la mano.
0: Pero, ah, no marches.
2: Pero me quedé un poco tramado. Dice, ¿para qué voy a ir a la escuela si me va a pegar todos los días?
0: Pero te corrigieron. ¿Saliste un buen hijo o no?
2: No regresé a la escuela.
0: Ok, entonces, ¿cuál es tu opinión, papuchona? ¿Tú crees que deberían de tener el derecho los maestros de corregir a nuestros hijos?
2: Yo creo que no, man.
0: Ya sea con unas palmaditas o con una tabla. ¿A quién de nosotros no nos pegó los maestros? A todos nosotros.
2: Pero imagínate. Te pegan tus padres en la casa y ahora te van a pegar en la escuela también.
0: A mí me jalaban las trenzas, Piolín Sotelo, ahí en Guasave, Sinaloa.
2: ¿Las de la cabeza?
0: Sí, no, las del sobaco no, porque todavía no me crecía tanto el pelo. ¿Es justo o injusto, Pabuchón? Manda tu comentario grabado con tu voz por Instagram, @elchoplin.
2: Dice Samuel, si le hacen eso a mis hijos, yo espero a los maestros allá afuera.
0: Entonces, edúcalo para que no sean traviesos, groseros.
3: Y es que los padres ya no educan, güey.
2: Dice
0: no, ya el papá que se dedica. No, yo voy a andar trabajando en Trejale para tener una mamalona, una camioneta mamalona.
2: Y la mamá en TikTok.
0: Mientras que el escuincle se va de cholo.
3: Oye, ya lanza a mí.
2: Aidano. Aidano Martínez, yo le quiero pegar al chiquito de Cacha.
3: Oh, yo no tengo chiquitos, güey.
2: No,
3: qué raro comentario.
0: Chiquito parece codo. ¿Justo o injusto que ahora los maestros puedan llamar la atención físicamente a los alumnos, a tus hijos? ¿A ti te gustaría? Es que hay un niño pelichotero que la neta merece en la cárcel, los viejones.
2: Pero si el niño es maldito es por su culpa, don Poncho, no por el maestro.
0: Hay morritos de 3 años que van al kinder. Andan tirando todos los madres. De 3 años. De 3 años que van al kinder.
2: Al kinder nomás.
0: Y son unos traviesos, son unos desobligados los cuincles. Ah, pero sí le dan la tableta para que se eduque.
2: Pero es la culpa de los padres, no del niño.
0: ¿Entonces que le peguen a los papás?
2: Pues sí, mejor.
0: ¿Cuál es tu opinión? No ha dicho nada, hija, ¿eh?
3: Pues ya dije que siento que los padres no están educando bien a los hijos.
2: Ahí está.
3: Y los maestros no tienen autoridad porque los padres no los educan y piensan que los malos son los maestros.
2: Piolín quiere que los maestros le peguen a sus hijos porque él no puede. Le pegan a él.
0: No, yo creo que sí, nos está faltando mucha educación a los morros ahorita. La neta.
3: No respeto a ninguna autoridad. No, güey.
2: Dice Lisbeth, entonces ¿para qué están los padres? ¿Ves?
0: ¿Para qué están los padres? Para mantener hijos que no son de él.
3: Sammy.
2: Dice Michelle, eso es abuso y punto. No debe de existir que los maestros le peguen a los niños.
0: Ay, por favor. Es lo que te digo, Pirichotero. No los educan en su casa, sino que los educan en la escuela.
2: Ana dice, muy bien, qué bueno que los maestros están tomando las riendas, porque los padres ya no podemos controlar a nuestros hijos.
0: La otra vez miré una viejita, pobrecita, que traía al niño y la andaban agarrando la trenza, pobrecita señora, y el escuincle, con las nalgas de fuera, enseñando el pantalón así para abajo. Sí. Y le decía a la abuelita, órale, súbele los pantalones. Hey. No, I don't want to go back to Mexico, mom. Justo o injusto, manda tu comentario por Instagram, @cholino. Llámanos, ¿a qué número, señorita?
3: 855-570-5673.
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0: Oigan, existe una ley que pueden llamar la atención, ¿verdad? Físicamente a los alumnos, a tus hijos, a nuestros hijos.
1: Ese pegarle.
0: Y pegarle. Esto lo están haciendo en Texas, Pabuchón.
1: Wow, me sorprende.
0: Entonces, deberían de hacerlo en todos lados, paisanos. ¿Es justo o injusto que se haga eso? ¿Ya tienes a la señora, hija? ¿Cacha?
2: No, hombre. Yo pienso que es decisión de cada persona. No tiene nada que ver si el papá es borracho o no. Porque yo conozco gente que los hijos son bien borrachos y los papás hasta van a la iglesia. Y viceversa, conozco también personas que los papás son bien borrachos y los hijos pues son abstemios. No pienso que tenga nada que ver, viejo. Salud.
1: No creo que entendió la pregunta.
0: No, el vato yo creo que anda marihuano, yo creo.
3: Está opinando de otro tema, güey, de hace como dos años.
1: Sí, el de ayer. El de ahí.
3: Se ha atrasado en el podcast y lo mandó, güey.
0: Tenemos una señora que dijo que estaba de acuerdo.
1: ¿Cuál su audio lo que mandó?
0: ¿No lo puedes llamar de una vez? Porque la señora quiere opinar y dice que está de acuerdo ella. Ahí lo mandé.
4: Es injusto, Piolín. ¿Cómo van a pagarle a los maestros tus hijos? Eso no está bien, eso es muy injusto.
1: Pues sí.
0: Ok, que le peguen, pero... Sí, sí estamos de acuerdo, ¿no? Todos que en algún momento hemos dado cuenta que a veces los morros son muy malcriados.
1: Pero es porque tú los educaste de esa manera.
3: Por eso, no. Pero si los papás no le pegan, digo, sí entiendo que si no le pegan porque le van a pagar los maestros, pero exacto. La neta es que no se están metiendo los papás a educar a sus hijos.
0: Muchas de las veces los morros, carnal, se comportan muy diferente en la casa como en la calle, loco.
1: Lo entiendo, pero va a perjudicar más al morro. Ahora se va a enojar el morro que el maestro le pega, va a ir a agarrar un arma y le va a tirar al maestro.
0: Bueno, vamos a hablar con la señora.
3: Ya está Carmen.
5: Es totalmente injusto y te voy a decir por qué.
1: ¿Por qué?
5: Porque muchos maestros no tienen la vocación, están frustrados y se desquitan con los hijos de lo que les pasa en la vida. Eso que es totalmente injusto.
1: Toma. Okay.
0: Carmen, ¿por qué tú dices, mi amor, que estás a favor que los maestros le puedan pegar a los niños, a nuestros hijos, mi amor, en la escuela?
6: Bueno, pues porque ya los papás son muy permisivos, los hijos ya no le tienen respeto ni a los padres, ni a los maestros, ni a la gente adulta. Y si una nalgadita a tiempo les hace falta, porque ya los hijos son muy berrinchudos y pienso que está bien.
0: Wow. Señora, y los hijos que son permisivos, ¿qué religión es esa?
1: Pero, okay.

0: Ahora, ¿qué tal si tienes una hija y el maestro nalguea a tu hija solo porque se le antoja? ¿Está bien eso?
1: No. Es que una cosa es que le puedan dar como, no sé, a lo mejor con una regla, unos reglazos. No les va a pasar nada, no se van a traumar. Al contrario, así es como crecimos nosotros y creo que no nos traumamos. Y no por eso significa que ya estás pensando mal, ya te estás yendo por otro lado.
2: Sí, porque tú eres un puerco, DJ.
0: No.
2: Lo que eres.
0: No están aceptando la realidad de las cosas.
2: Pero, mija, ¿cuántos hijos tienes tú, hermosa?
1: Yo tengo dos.
2: Dos. ¿Y a los dos permitirías tú que el maestro les pegue si se portan mal?
1: Pues sí, a lo mejor sí, sí. Wow. Sí, si se portan groseros, si son, se salen de las reglas, claro, ¿por qué no? No les va
0: pero
1: a pasar
0: no,
1: nada.
0: ¿No crees que es no tu culpa? ¿No crees que es tu culpa porque los niños son así?
1: Bueno, si yo hubiera sido una mamá permisiva, pues a lo mejor mis hijos hubieran a lo mejor merecido, pero pues no, yo fui estricta con mis hijos y nunca tuve quejas de los maestros, pero ya ahorita los chamacos no les puedo decir nada porque, exacto, híjole, se quebran.
0: Sí, Pilín sabe.
2: Yo sé que...
0: Que tus hijos te quiebran.
2: No. No, lo que la señora está diciendo que sí, que son muy frágiles, ¿no? Son frágiles.
3: No, sí, es
1: ya
3: algo que
1: de cristal.
2: Sí, correcto. Dice acá, sí, en Texas el castigo corporal todavía legal en algunas escuelas públicas.
0: Sí.
3: No, sí es malo que les peguen los maestros. Consejo para los alumnos, si ven que la maestra agarra la regla, córranle porque se ponen de un genio.
0: Esa es otra. Imagínate que el maestro se pelee con su esposa. Va a llegar de mal genio con los niños y se va a agarrar a cualquiera. ¿Está bien eso?
2: Entonces educa a tus hijos en tu casa. Y diles,
4: no,
2: y aseguro. ¿Cómo no va a estar bien que educar a tus hijos?
4: No, que sí, dice el DJ, que esté frustrada y le vaya a pegar un zampazo.
2: No, yo creo que es importante también asegurarnos de hablar con los maestros de vez en cuando y decir cómo se porta mi hijo o mi hija en la escuela.
5: Trabajando, pero estoy escuchando lo que están diciendo en el tema y quiero que sepa el Piolín, dile, Piolín, cara de perro, boludo, es justo, porque yo estaba con la madre soltera y la boluda que los boludos querían pegarme. ¿Por qué le decía que tiene que ser que no sé?
0: ¡Uy! Que estaba con una madre soltera y los niños le querían pegar a él.
2: Por eso, porque los niños a veces son muy groseros, carnal.
4: Es que él es sí, problema. Cierto, son rebeldes y groseros.
2: Sí, carnal, o sea, ya no tienen educación, ya no tienen respeto, le andan tirando, o sea, hay muchos ahorita que no quieren ser maestros ya escolares, ya, porque los niños son, muy groseros.
0: Pero y... es tu culpa que el niño sea así, Piolín.
2: No, los morros a veces se portan diferente, carnal, que la casa. No me vengas a decir con que no, porque el mismo tuyo, carnal, se ha portado diferente con el maestro y con el entrenador del coach del fútbol. No me digas que no.
0: No, no es cierto.
2: La otra vez lo iban a sacar, lo dejaron en la banca al vato por portarse mal.
0: No es cierto.
2: Pobre chamaco.
0: Le estás dando tu responsabilidad a un maestro.
6: Yo quiero opinar. El asunto está un poquito complicado porque... En mis tiempos, el maestro me ponía manitas de venadito, también me jalaba de las patillas, de la cabeza, y muchas veces también te decían que llevara las tapitas de las botellas,
0: para hincarte,
6: y te tenías que hincar en ellas, y nada me pasó. Nomás ando cojeando.
2: Oiga, paisanos, un compa quiere hacerle una broma a su primo. Después de esto, aquí en el show de Piolín, prepárense para seguir con la diversión. Y además, dime de qué se trata la broma y te puedo regalar boletos para que te vayas a ver a Luis Ángel Flaco, mi compadre Chuli Zárraga. 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

0: quiero hacer.
1: Todo el mundo quiere que hagamos una broma. En el show de Piolín, y aquí tenemos un camarada, mi compa Lalo.
0: La longaniza.
1: La locota.
2: La lombriz.
1: Me la das un beso.
2: La lombriz.
0: Me la han vestido de charro.
1: Ya.
0: Wow, cacha.
1: Lalo se encuentra, señores, bien contento porque quiere hacer una broma al primo. Papuchón, identifícate.
3: Aquí estoy, Lalo, para ver cómo sale este chistecito.
1: Este camarada nos mandó un mensaje por TikTok en el show de Piolín, paisanos, que quiere hacer una broma, viejón, al compa Adán. ¿Cuándo fue la última vez que hablaste con tu compa Adán?
3: Ah, la semana pasada.
1: ¿Y de qué hablaron, gordo?
3: Nomás de cómo está la familia y cosas así de parientescos nomás, pero ahora sí a ver si se la pueden aplicar bien.
1: ¿Y cuál era el chisme de la familia?
3: Es que andaban los primos ahí, ya ves, chistositos jugando, que pásame a tu hermana, que no, mejor pásame la tuya, y así, asá, y luego un pariente le siguió más el rollo a tirarle los perros a la hermana de mi primo, y ya te imaginas el desmadre que se armó.
1: Sí. Ah, está perrón, papuchón.
0: ¿Pero se pusieron en contacto los primos?
1: ¿Cómo se van a poner en taco, güey?
0: En contacto.
1: Pues hable bien, chiquiao.
0: Oye, no más.
1: Hable como los de rancho.
0: Ahí, Fierro pariente.
1: Mi querido Pauchón, camarada, ¿en qué trabaja el viejón?
3: Él trabaja reparando trailers de esas de que la gente usa para acampar.
0: Ah, los RVs.
1: No, trailers de los las RVs que usa la gente para cantar.
0: Para acampar, solo.
3: Bueno, pues, también se han escuchado unos dos, tres que cantan.
1: Que hay una persona aquí del show que necesita que le arreglen la traila porque la tiene chueca.
2: Le va del lado.
1: Es normal, ¿eh?
3: Sí, la endereza.
1: Entonces, manden ideas, ¿qué le decimos a primo? Por Instagram, @ el Choplin, paisanos. Colaboren también ustedes, no nomás estén riéndose más. También colaboren, no marches, a uno se le quema el cerebro.
0: ¿Y cómo se llama el primo?
1: Se llama Adán.
0: Adán.
1: Sí.
3: Adán.
1: Y su grupo Ilusión. Esa payaso. Después de hacer el show, primo, se lo broma, todo puede suceder. En el show de Piolín.
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8: ¡Te quieren dar boleto para el Flaco! Luis Ángel Flaco, Chuli Zárraga van a estar. Y Julio Preciado, entonces mándame una foto comprobando que ya te suscribiste en el canal de YouTube del show de Piolín. me la manda la foto por mensaje directo en Instagram, @elchoplin, y dime qué se va a tratar la broma que vamos a hacer.

0: Lalo le quiere hacer una broma a su primo que se llama el compa Dan Paisanos. Él se dedica a arreglar trailas.
1: Ey, que se puso a cotorrar con la prima.
0: Pero entonces, Lalo, ¿tú sabes entre líneas?
2: Él no, el otro primo se puso a cotorrear con la prima.
0: Estás bien sordo, te digo. No te rías, sí, porque los cachetes te tapan los oídos. Panzón. Oye, Pauchón, ¿sabes de entre líneas?
2: Sí.
1: Sí, pero ahorita no trae polvito mágico, dice.
0: Si sabes, tres líneas, lo vamos a invitar entonces en el barrio para que nos acompañe. Dale tres líneas tú. Llámale.
3: ¿Aló?
0: Bueno, ¿con quién hablo?
3: Con...
0: Hola, soy Brini Guadascupe, ¿cómo estás?
3: Muy bien, ¿y usted en qué le puede ayudar?
0: Mira, es que me dieron referencia a tu amigo sobre... ¿Me puedes venir a arreglar la traila?
3: ¿De qué tipo de traila? Oiga, perdón, porque mire, hay como tres o cinco tipos de trailas, entonces realmente necesito saber qué tipo de traila es la que usted tiene y cuál es el problema que tiene en su traila, así yo me abaso y me voy con el equipo adecuado. ¿Sí
0: ¿Qué
3: me entiende?
0: Tipo de traila estás arreglando?
3: Bueno, mire, como le digo, hay varias, ¿verdad? Entonces hay las que están paradas. Las que están paradas, me refiero en la manera de que se sientan en la base del lugar donde usted la va a tener, no se mueven, y están las otras que son las mobile home que les llaman, y está la otra que es como una tipo trailer, ¿verdad? Entonces, por eso le pregunto qué tipo de trailer usted tiene.
0: Y fíjate que el aire acondicionado enfría, pero nomás en diciembre.
3: Ah, pues tal vez sea porque usted la prende en esa fecha, entonces.
0: No
3: creo que la tenga programada para eso, ¿verdad? Porque no hay ningún aire acondicionado. Bueno, sí hay aire acondicionados que están programando para ciertos tiempos, pero no creo que sea eso en su caso, ¿verdad? ¿Y luego? ¿Qué año es su trailer en primer lugar, perdón, para yo de ahí guiarme?
0: No sé cuándo nació porque yo no estuve ahí en el parto.
3: No es de que nazca, oiga, o sea, es de que en qué año la fabricaron.
0: ¿A mí?
3: No, señora, a su traila, o sea, a su traila, ¿qué año la fabricaron? Todo carro, todo vehículo, todo casa, todo tiene su fecha de cuando lo fabricaron.
0: No, mira, cuando conecto el microondas de la traila, se apaga la traila y se prende la del vecino.
3: ¿Cómo así? O sea, estamos hablando del aire acondicionado, señora.
0: Mira, yo le bajo a la taza del baño, ¿deja bajar la taza del baño? A la taza del baño primero. Y en ese momento, cuando le bajo la taza del baño a la traila, suena este sonido.
3: En primer lugar, vamos empezando con algo bien para yo poder ir a revisar su traila.
0: ¿Me va a venir a revisármela toda o nomás de la mitad?
3: No, pues por eso la pregunta era si es viuda, o sea, no está casada, no está juntada, no está con nadie.
0: No, ahorita no estoy con nadie porque como estoy guardándole el luto, entonces estoy esperando que primero se cierre un poquito el luto.
3: Pues si usted gusta yo podría ir a revisarle la traila hoy mismo y ahí pues podemos hablar un poquito, ¿verdad? De qué es el problema o qué es lo que podemos hacer para solucionar su problema.
0: Bueno, otro problema es que me duele mi espalda porque como me meto al jacuzzi y cuando va a la traerla caminando se sale el agua del jacuzzi.
3: Ah, bueno, ya de ahí hablamos otra cosa cuando ya esté ahí en persona y vemos qué podríamos hacer y ya le arreglamos también de paso su trailita.
0: Entonces, ¿te quiere meter al jacuzzi conmigo, papi?
3: Pues si no hay ningún problema con alguien más que esté con usted, pues ¿por qué no?
0: Okay, nomás
3: ya de ahí
0: quiero
3: volvamos
0: que...
3: a la traila.
0: Nomás quiero que me arregle la traila porque está un poquito desnivelada. Cuando duermo, me despierto en la cocina.
3: ¿Cómo? O sea, ¿le faltan ruedas a su traila o cómo?
0: Pues no sé, está descuadrada.
3: Bueno, en primer lugar, deme su ubicación o deme su dirección.

0: yo voy hoy y la miro y este depende cómo está tanto usted como su traila. Este,
1: ay, entonces me tengo que bañar para que me mires. Ratatata, ratata.
0: Y ahí nos arreglamos, ¿cómo ve?
1: Pues como quieras. Pues este, si quieres, pues, arreglamos, pero trae tu maquillaje para que nos arreglemos.
0: Pero acuérdese que, no, digo, yo estoy hablando de su traila, de lo que vamos a hacer a su traila. Ah, otra cosa, recuerde que también este es un negocio y pues de a gratis no hay nada, ¿verdad? O sea, tiene que haber. O sea, dinero también, obviamente te voy a cobrar mi servicio. Ya, si usted me quiere dar otra cosa por su parte de usted, pues ya es su problema de usted también, ¿verdad?
1: Pues mira, escucha cómo suena la traila cuando prendo la radio.
0: ¿Me está jugando una broma o qué rollo? Porque yo le estoy hablando en buena onda y como que ya me siento como que me está haciendo hasta bullying. ¿Qué está pasando aquí?
2: Ya, dígale.
3: ¡Papuchón! ¡Soy el Piolín! ¡Te la comiste! ¡Es una broma! ¡Ya lo tengo, broma!
0: Yo tengo un montón de trabajo, Piolín, y tú te estás pasando ahí de lanza.
3: Oye, carnal, es el Lalo el que te quiso hacer la broma, viejo. Papuchón dice que son guates ustedes. De WhatsApp.
0: Ah, dile que se vaya mucho.
3: ¡Hora, hijo de la madre! Lalo, que te vayas a chupar a tu mouse, loco.
4: Y ahí va a caer, ¿eh?
3: Pero que te lleves el mapa para que no te pierdas.
4: ¡No, no, no!

0: ¿cuál es su opinión de que a Rafa Márquez nomás le van a prestar dos jugadores de cada equipo de la Liga Mexicana?
1: Tómala.
0: Para los partidos amistosos. Vamos a hablar con David Faitelson, sin pelos en la lengua.

0: Ahora sí, díganme, paisanos, ¿cómo es que se quieren ganar ustedes los boletos para ver a Luis Ángel Flaco? También va a estar Julio Preciado, Chuy Lizárraga con su gira que va a tener por todo Estados Unidos. En el viernes 16 de octubre va a estar en el BMO Stadium Boletos en Ticketmaster.com. Y dime cuánto, por ejemplo, dime. Toma una foto para que nos digas que ya te suscribiste en el canal de YouTube de Show de Piolín.
1: Ay, yo debo $100, ¿verdad?
0: Y sí. Me lo manda por Instagram, @Chupelín.
1: Okay,
0: tú debes $100, carnal.
1: Sí.
0: Entonces, en esta hora vamos a hablar los $100 que debe el DJ también, paisanos.
1: Va.
0: Me tienen que mandar, por ejemplo, una foto comprobando que ya se suscribieron en el canal de YouTube de Show de Piolín. ¿Y por qué razón te mereces tú? Ya sea los boletos o los $100
1: que va a pagar. Que ellos escojan.
0: Sí, que ellos escojan. Okay, ¿qué quieres? A ver, son tus $100, ¿qué quieres que hagan?
1: No, sí, que ellos escojan, ¿quieren los boletos o los $100?
0: Que hagan un chiste de Fanny y Pio Lichotelo.
1: Nah, fuera, sáquenlo, don Pocho.
0: Ay, bien creativo, Diego. Vamos con David. Sin pelos en la lengua, señores. ¡Qué bueno que das la cara, David Faitelson! Tú decías que la MLS era mejor que la Liga Mexicana y te lo voy a embarrar en tu carota. ¡Mira nomás! ¡Cara de brócoli! ¡Ganamos! ¡Los mexicanos son mejores que los de la MLS! ¿Sí o no, señor?
2: Sí, hombre, vamos a ponernos un monumento al fútbol mexicano. Vamos a hacerle un trofeo impresionante porque le ganaron a los equipos de la MLS. A ver, Piolín, vamos a poner los pies en la tierra. Es un torneo que el fútbol mexicano tendría que dominar, tendría que tener una mayor...
0: Pero tú decías que era mejor la MLS que la Liga Mexicana.
2: No, yo decía,
0: tú lo dijiste.
2: Que la MLS se ha
0: sacado. No me vengas a decir que no lo dijiste porque tú lo dijiste, lo tenemos aquí en la grabación.
2: Ha recortado distancia, así que finalmente la MLS es una liga más joven que la Liga MX y con el tiempo ha recabado buenos resultados, ha hecho bien las cosas por una cuestión de naturaleza, de tema de organización.
0: Pareces político en campaña, cambias cada sermón que das en cada oportunidad que te damos aquí.
2: Sí, así soy yo. Pero Piolín, a mí me parece que lo más importante de este tema, los clubes mexicanos finalmente lo toman con seriedad y ganan los eventos y ganan el evento que tienen que ganar, sin que ello signifique nada. A ver, si el América gana la League Cup, ¿qué gana con el América con ganar la League Cup? Nada.
0: Demuestra que son mejores que la MLS, tanto León, Toluca, Monterrey y el América.
1: Y que las Chivas, porque las Chivas no subo ahí.
2: Entonces es un tema de orgullo.
0: Es un tema de orgullo, es un tema de mostrar que somos mejores que la MLS. Eso es lo que se trata,
2: que
0: señor.
2: No es un tema de orgullo, es un tema, el torneo se hace por un tema de negocio. Se hace por negocio. Casi, casi obligados.
0: Ok, pero entonces ahora estás de acuerdo que la MLS fue superado por la Liga Mexicana.
2: La MLS fue superado por la Liga Mexicana. No, la MLS ha recortado la distancia con respecto al fútbol mexicano. Insisto, porque tiene algunas ventajas hasta operativas. Es un país con leyes, un país donde hay estructura, infraestructura, se respetan los planes, los proyectos, hay mucho dinero, el mercado de Estados Unidos permite traer jugadores como Messi, como Lewandowski, como Heung-Son Min, como Müller. A ver, Piolín, el fútbol mexicano por mucho tiempo se quedó dormido y el fútbol de la MLS avanzó. Eso es lo que yo decía. Ahora, lamentablemente es la única ventana que tiene el fútbol mexicano para probarse internacionalmente, porque no tiene otra. Al no tener Libertadores y no tener Copa Sudamericana, pues tiene que venir a jugar la League Cup.
0: Ni modo, entonces ahora sí va a continuar la MLS.
2: Ahora, te lo digo, es un torneo de corcholata, ¿eh?
0: Pues sea como sea, es una competencia y se está demostrando que el fútbol mexicano es superior.
2: Sí, de que es competencia,
0: Sí.
2: Pero ¿de qué te sirve ganarla?
0: ¿Cómo que sirve? Demostrar y pones ahí una huella en la que seguimos siendo líderes. Mira, en el fútbol mexicano en Estados Unidos.
2: Reparte un boleto para la Liga de Campeones de la CONCACAF. Pero ya América y Toluca, que son los favoritos para llegar a la final, pues ya están clasificados ese torneo. Sí me parece que reviste más importancia para Rayados de Monterrey y para el León, que anda muy bien el León de Gandolfi, para tratar de ganarse un boleto de la Liga de Campeones de CONCACAF, que es el único premio que otorga ese torneo, más allá de la cuestión económica.
0: Entonces la MLS ya pueden seguir la League Cup, pero ahora por televisión. Gracias, David Faitelson.
2: No, la que lo están viendo por televisión también son las Chivas junto con ellos, ¿no?
0: Nosotros estamos enfocados que vamos a ganar el campeonato
2: porque
0: mexicano.
2: No los veo en las semifinales.
0: Espérate, 5-2 al Tijuana y ahora nos vamos a enfrentar, imagínate, contra el Pachuca, buscando nuestra tercera victoria consecutiva de la Chivas de Guadalajara. Ahora, ¿no crees que la Chivas puede ser el campeón de la Liga Mexicana?
2: Sí, ay, sí. Y el otro día dio una buena demostración a pesar de la salida de Armando González.
0: Ahora, ¿cuál es tu opinión, Rafa Márquez? ¿Quién es el nuevo director de la Selección Mexicana de Fútbol? Mi compadre Rafa Márquez va a solicitar solamente 2 jugadores de cada equipo. De
2: no,
0: la
2: no,
0: Chivas.
2: No va a solicitar. Eso es lo que le dieron, nada más. 2 jugadores de cada equipo. O sea, él no puede llamar más. Me parece un absurdo comenzar así la era de Rafael Márquez, que tiene una fecha FIFA larga, interesante. 27 de septiembre en Baltimore contra la Selección de Colombia. 4 días después vamos a New Jersey para Perú. Luego se viaja desde New Jersey a Phoenix para enfrentar a Estados Unidos ahí en Glendale y después se viaja de Glendale a Los Ángeles para jugar en el Coliseo Memorial con Chile de Rafael Márquez y su primera convocatoria la van a limitar. Le van a decir, ¿sabes qué? No puedes llamar a más de 2 jugadores porque queremos cuidar también la Liga MX o los clubes quieren cuidar a sus futbolistas.
0: ¿Eso es justo o injusto para Rafa Márquez?
2: No, injusto totalmente. Si va a Márquez, es una fecha FIFA y tiene, de acuerdo con los lineamientos internacionales del fútbol, los clubes tienen la obligación de prestar a sus jugadores para una fecha FIFA.
0: Pan comido, porque tenemos al Rafa Márquez, nuestro mejor entrenador, señores, europeo, mexicano y de Michoacán.
2: ¿Qué más me decía el otro día que te conocí a ti de chico? Entrevistaba yo ayer o anteayer en radio aquí en México al Cacha Íñiguez. Es de Ocotlán.
0: Mi tierra natal, la puerta del cielo.
2: Me contó cosas tuyas allá, te están buscando, ¿es verdad que no puedes regresar a Ocotlán?
0: A Ocotlán le debo todo, por eso no voy.
2: Yo mis respetos.
0: No,
2: ¿cómo estará que lo corrió el ICE de Ocotlán?
0: No, hombre. Ocotlán es el lugar más bello y hermoso que puede existir en este planeta Tierra. ¿Cómo te seguimos en las redes sociales?
2: Ni te creas, es un pueblito ahí donde para la flecha roja, ¿va? Para que vayan al baño la gente y siga el camino a la Ciudad de México. Eso es Ocotlán.
0: Mira todo el talento que ha desarrollado. Ocotlán, fíjate todos los talentos que ha salido, de Ocotlán, Magallón, Salcido, el señor también que entrevistaste.
1: ¿Y tú?
0: Y yo.
2: Cacha Íñiguez. Ismael Íñiguez, el jugador de Pumas.
0: Sí, no marches. Ismael, ¿qué más quieres? Ismael Íñiguez de Ocotlán, Jalisco también, carnal.
2: Sí, indudablemente. Pero es también una buena parada para los camiones. Ahí paran y hacen del baño y compran un poco de birria.
0: Pues deberías de ir a darles una parada tú también, a los camiones.
2: @ Faitelson guión bajo.
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0: paisano que mandó un mensaje por Instagram, arroba el Choplin, que quiere, pues, pedirle perdón a su novia, ¿verdad? Se siente triste, le quiere dar un mensaje a su novia. Y aquí estamos en el Choplin para ayudar a los paisanos en sus situaciones de pareja, ¿no? Papuchón, papuchón, platícame, viejón, ¿qué le quiere decir a tu novia, papuchón, y qué fue lo que pasó, viejón?
1: Espera, porque colgó.
0: Ah, ok.
2: No.
0: Es que era Pio Lizotero, dice que está triste porque su novia está enojada, ¿verdad? Entonces, a veces, pues, uno se enoja.
3: Ah, a veces.
0: Uh-huh. Pero, yo creo que en la pareja siempre va a haber problemas. Y los problemas a veces no son para que termine una relación de pareja, sino es para crecer ambos, que crezcan en sus diferencias. Por ejemplo, yo casi no me enojo con mi mujer. Ella es la que se enoja conmigo.
1: Estás hablando de experiencia. No, ya sí. Lo tengo aquí, el muchacho.
0: Ahí okay. Está. Hola, papuchón.
4: Pues, viejón, ¿cómo anda?
0: Oye, viejón, bien contento, carnal, de recibir tu mensaje con energía, como dice la señorita aquí presente. Yo ni he hablado.
3: La otra.
0: Papuchón, platícanos, viejón. ¿Por qué está enojada tu novia?
3: O esposa.
4: Son cosas personales, las cuales la tienen un poquito, pues, enojada.
0: Sí.
3: No te comiste el lonche.
4: Todo lo que hemos pasado, más que todo, ¿no?
0: Sí, lo que yo estaba diciendo, mucho, que a veces en las parejas uno se molesta, pero no quiere decir que es el final de la relación, sino es el poder entenderse y comprenderse y aprender, ¿no?, de cómo son cada quien. ¿Esto es novia o tu esposa?
4: Sí, más que es mi novia, pero pues llegará un momento en el cual pues me le declare para que

0: cositas personales que uno tiene. Usted sabe que entre pareja, pues, muchas cosas suceden. Uno como hombre es bien torpe, ¿no? Usted lo sabe,
1: sí,
0: pues.
1: Sí, Piolín sabe.
2: Sí, no, yo lo sé, carnal. Yo la cajeteo bien gacho, carnal. Yo había tenido la oportunidad de verme casado hace 20 años, pero no pude, carnal, porque la cajeteé bien gacho. Hey. Porque, yo nunca pensé que la... que el hombre pagaba las cuentas, pues, cuando iba a un motel.
0: No, no. Se pasa.
2: Pero entonces, ¿cuánto tiempo tienes de novio de ella? ¿Mándigo?
0: Tengo un año y 3 meses, viejo.
2: Un año y 3 meses, viejo. No, ya era para que le pidas matrimonio a la papuchona.
1: Pues ahí está, le quiere pedir en persona.
2: ¿Sabes qué, papuchón? Vamos a hacer un concurso bien perro, carnal. Donde le vamos a dar oportunidad del día 13, vamos a estar en la Plaza en Lynwood, ahí vamos a celebrar la independencia de México con nuestra estación, carnal, ese evento gratis para toda la gente. En la Plaza de México vamos a estar en Lynwood. Sí. Entonces, carnal,
0: ¿es un sábado?
2: Es domingo, carnal, es domingo, después de que te salgas de la iglesia, te va para allá, loco, a la 1 de la tarde. Y ahí podemos, por ejemplo, no sé, sorprenderla con banda, a ver banda en vivo y todo. Y le puede decir, ¿sabes qué? Quiero pedirte matrimonio. Sin que ella... O sea, tú le dices, ¿sabes qué? Vamos a ir a conocer a Piolín porque es más o menos como Chayanne.
1: Uf, ay, casi. Y Ronaldo.
0: Ahora, pues ya digo, mándeme la invitación y con mucho gusto estaremos.
2: Sale, vale, papuchón. Sí, porque sería bonito, carnal. Porque
1: pero que
2: ya
1: le diga aquí un mensaje.
2: Es que ya un año y medio, carnal. O sea, de novios. Te voy a dejar solo para que le des el mensaje, papuchón, y lo puedes escuchar ella en el podcast echoplin.com. Adelante.
0: Ahora pues, gracias.
2: Dile el mensaje, mijo.
0: Hola, Yeretsi. Soy Ángel. Yo sé que no es lo adecuado hacerlo, pero la verdad, pues, me tomé el atrevimiento en mandarte este mensaje y decirte cuánto te amo y cuánto quisiera estar contigo. Y no sé que he cometido muchos errores, la cual los acepto y los reconozco, pero pues quiero que sepas que te amo mucho y que quiero esto, que todo esto dure para toda la vida. Te amo mucho y te admiro mucho. Gracias por estar conmigo.
2: Pero otra cosa que te faltó, carnal, es aceptar que cometiste el error. Creo que a las mujeres les gusta, claro, que digas, tú sabes que cometí el error, mija. Adelante, babuchón.
0: Sí, y más que todo acepto y reconozco que me he equivocado y pues espero hacer las cosas mejor, de la mejor manera, y echarle ganas para no volver a cometer los mismos errores.
2: ¿Y pídele que te dé otra oportunidad?
0: No sé si puedes darme otra oportunidad de cambiar y ver las cosas de diferente manera para que puedas confiar en mí, por favor.
2: Y diré que yo estoy dispuesto a buscarles consejería de parejas, carnal, sin un costo para ustedes.
0: Estoy dispuesto a tomar todas las medidas necesarias para poder estar bien juntos.

0: Porque esta es la canción favorita de tu novia, papuchón.
1: Claro que sí, la noté, de hecho. Si no se me olvida.
0: ¿Y por qué la favorita de tu novia que se enojó? ¿Por qué la favorita?
1: Pues no sé, pues somos de Guerrero los dos, así es que pues usted ya sabrá.
2: Ah, la banda también es de Guerrero, parecen. Están todos morenitos.
1: Sí, ándale, eso mero. Gracias, cálmate.
0: Cálmate, güero, dile.
1: Güero de Europa, ¿no?
0: Cálmate, italiano, dile.
2: Soy güero de El Salvador.
1: Ándale, cálmate tú. Francés o algo, ¿no?
0: Sí, cálmate, corazón.
2: Ya, dígame bolillo, ya.
0: Papuchón, no, pero ¿sabes qué? Tú como mujer, hija, ¿qué le puedes recomendar a él, mi reina? Tú que tienes mucha experiencia en el amor.
3: No,
2: ella tiene experiencia en hacerlo.
3: Eso sí. No, pues yo creo que... Es que no sé por qué se pelearon, güey, no nos ha contado tan... Que nos cuente.
0: Él cometió errores.
2: Llévale flores.
3: Pero pues qué errores, güey.
2: Oye, si de verdad la amas, ruégale,
3: Sí, cierto, eso es buen tip, DJ.
4: ¿Cómo trabajas?
2: Ya te cayó la suegra.
1: No, prefiero que todo esto se quede entre yo y ella nada más. Que sepa que la quiero mucho y que...
3: Pues sí, pero digamos, si siempre estás haciendo el mismo error y siempre dices, voy a cambiar, y no lo cambias, pues mejor hazlo cuando de verdad lo vas a cambiar.
0: Te dejó por pedote.

0: No, pues sí.
1: ¿Te cachó mirando porno?
0: No, sí, hombre.
2: ¿Te cachó haciendo el amor tú solo?
3: Se apuñaló él solo.
2: ¿Qué bien sabes? Ya saben que si tienen problemas con su novia, su esposa, su esposo, manden su número telefónico por mensaje directo en Instagram, sí, arroba el Choplin. Aquí están los expertos del amor.
3: No vamos, gracias, a resolver el problema, pero queremos saber el chisme. Sí.
2: No, y además la experiencia de cada uno de nosotros en el amor puede ayudarte a ti a tener mejor sabiduría.
3: Sí, tú,
1: güey, sobre todo. Se casó, miren.
3: Pero di la puñalada. Qué asco.
2: Si ese aparato hablara.
3: ¿Con qué venimos, güey? ¿Qué pasa?
2: Ahí vienes con el segundo aquí.

0: conocer esta hermosa belleza de talento, señores, en el canal de YouTube del show de Pelín Paisanos. Ahí donde está la entrevista de Chayanne también. Tenemos una joven que es cantante, ella, y la van a poder conocer en el canal de YouTube del Choplin. ¿Quiere saber si tiene todo para triunfar como cantante o qué le hace falta para triunfar? Identifícate, papuchona.
1: Soy diamante.
2: Hola.
0: ¿Dos diamantes o tienes dos amantes?
1: Jules Diamantes, como Julie.
0: Oh, Julie. ¿Y de dónde Julie. Eres, Julie?
1: Yo soy de Nogales, pero vivo en Phoenix.
0: ¡En Phoenix, Arizona!
1: ¡Sí! Nogales, Arizona.
0: ¿Y eres de Nogales, Arizona, papuchona?
3: Ahí está cerca, ¿no?
0: Sí. Sí, ahí donde está Obi, canal Nogales.
3: Obi.
0: Y Phoenix es la suavecita 107.1.
3: Obi.
0: Ahí. Y entonces, Obi es 99.1 Obi. En Nogales. Y, papuchona, platícame, mi amor, ¿qué tipo de música cantas, hermosa?
1: Yo canto muchas diferentes, ¿cómo se dice? Genres. Diferentes estilos. Ajá. Y yo empecé a los 8 años a cantar. Llevo más de 20 años cantando, más de 10 años profesionalmente. Y yo escribo mis canciones. Y pues, a ver qué piensan.
0: Muy bien, entonces, ¿cuál canción vas a cantar, mi reina, para que la gente diga si tienes todo para triunfar como cantante? Porque
1: voy a cantar un pedacito que yo escribí.
0: Porque de modelo sí la pasas.
3: También buena, ¿verdad?
0: Cállate la boca, tú también, grosero. Me cae tan gordo que me eches piropos enfrente de la gente. ¿Cuál canción me vas a cantar?
1: Voy a cantar un pedacito original que yo escribí. El tema es sobre mujeres amigas que como se traicionan o se echan el mal, entonces de una relación mala me nació la canción y escribí un pedacito y así fue.
0: ¿Tu historia, Cacha?
2: Oh, cállate.
0: Entonces, mi reina, vamos a escuchar. Mi amor, oye, mija, estando tan bonita tú, mi reina, ¿te traicionaron?
1: Sí.
0: No manches, paisan, miren nomás, no, la tienen que conocer en el canal de YouTube.
1: Una amiga. Alguien que yo pensé que era una amiga.
0: Wow. ¿Cómo te traicionó, mija?
1: Me traicionó en el momento en que después de un año, después de yo dar amistad, lealtad, estar ahí con ellas en lo malo y en los buenos momentos, me la volteó y she called me crazy.
0: Ooh, that is so sad, so bad. She's a bad girl.
1: Por nada, porque no tenía la atención sobre ella, porque no tuvo la inteligencia para traducir lo que yo le estaba tratando de decir. Entonces, me lo volteó todo, se hizo la víctima, me quebró el corazón, pero aquí seguimos, wow. Todo bien.
0: Qué tristeza, amiga, me da más lástima que te hayan hecho eso, tu mejor amiga. Y quiero escucharte cantar porque la gente ya está desesperada porque quiere realmente para saber si eres una mujer que tiene todo para triunfar como cantante o te hace falta algo, ¿ok? Muy bien, ¿tú no?
1: ¿Ready?
0: ¡Estamos listos, señores!
1: Ok.
0: Aquí en el Choplin ella canta así.
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0: Y es un pedacito nada más.
1: ¡Qué bárbara! ¡Vamos a escuchar!
2: ¡Otra!
1: Wow. Ella cobra por cantar, no marchen, paisano, ustedes quieren todo gratis.
2: Oye, tiene muy bonita voz, y cuerpo, y cara, y pelo, y todo.
1: Oh, no, también dile la silla donde está sentada, también está bonita la silla, de una vez. Te faltó decir eso. Ok, dice Jesús, ahí, dice Jesús en Colorado Springs. Jesús, dice que canta muy hermoso, que a él le gustaría cantar, o mejor dicho, tenerte en su fiesta, ahora que va a cumplir 15 años.
2: ¿Al niño?
1: Sí. Sí, y también le gustaría, mi amor, saber cómo puede cantar, o mejor dicho, comprar tus canciones. ¿Qué te pareció a ti, Pabuchón? Tú que eres un gran talento, carnal, compositor de Álvaro Torres.
2: Gracias, la chanchona.
1: De la chanchona de Arcadio.
2: Aniceto Molina.
1: Sí. ¿Cuál es tu opinión?
2: Me encantó, me gustaría escuchar la versión completa.
1: Sí.
2: Y en persona fuera mejor.
1: ¿Por qué en persona?
2: ¿Nomás?
0: Sí, claro que sí, cuando guste.
2: Ahí está, ya la hice.
1: Muy bien, señorita Cacha, su comentario, por favor, porque ella tiene mucho talento.
3: Ella lo tiene todo, está bien guapa, tiene buena voz, tiene buena actitud, es buena gente, yo creo que va a ir lejos.
2: Es el paquete perfecto.
3: Sí.
0: Gracias.
1: ¿El paquete perfecto? ¿Cuál es el paquete perfecto para ti?
2: El que yo tengo.
3: Ay, el que te negó Dios, Pilín.
1: No, yo la neta, amiga, te quiero decir que, por favor, paisanos, tienen que contratarla. ¿Cómo te pueden seguir en tus redes sociales para que te contraten para eventos especiales?
0: Me pueden seguir en Diamantes Music, Diamantes es con Z y Music, así nada más.
1: Okay, ahí la pueden contratar también para eventos especiales, quinceañeras, bodas, eventos en su iglesia también.
2: ¿Cuál es tu Instagram?
0: Diamantes Music, Diamantes con una Z.
1: Ok, mi amor, si un puerco te sigue, mi reina, lo borras, por favor, porque es el DJ.
0: Eso fue un pedacito nada más, pero si quieren escuchar más, me invitan y con mucho gusto les canto la canción completa.
1: Claro que sí, mi amor, sería un honor escucharte. La neta, tienes mucho talento. Por favor, mi amor, todos los que tengan, por favor, talento de cantantes, compositores, saben que aquí en el Choplin les damos la oportunidad a la plataforma para que les conozcan su talento. Ahora te pregunto, ¿a qué venimos, Estados Unidos?

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7: El show de Piolín regresa en un minuto. ¿Oye?

0: El show de Piolín regresa en 5, 4, 3, 2, 1. Oigan, tenemos a la abogada de inmigración, Leticia Lee, defensora, que está dispuesta a ayudarnos con sus preguntas. ¿A qué número? Al 1-800-333-3676. 1-800-333-3676. Piolín, ahí la abogada bien amable.
1: Se le entiende cómo habla usted.
0: Si hablan con la abogada es como si estuvieran hablando conmigo. Chela Prieto, de Wasabi.
1: Casi igual.
2: ¿No puede decir una persona normal el número mejor, Piolín?
1: ¡Oh! Abnormal.
0: Ay, como la envidia luego te corrobe, desgraciada pesa.
2: Piolín, el número.
0: Sí, con mucho gusto, señorita. 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Identifícate, papuchón.
3: Felipe Candelario, por servirle, Piolín.
0: Ese Felipe con X.
3: Felipe, aquí mero.
0: Felipe, ¿y cuál es tu pregunta de inmigración, paisano Felipe?
3: Mira, Piolín, que si como fui deportado, que si pudiera arreglar, mi hija tiene 33 años de nacida en Estados Unidos.
1: Sí, lo deportaron.
0: ¿Por qué te deportaron, paisano?
3: Imagínate. No, fui a pagar un ticket, mira, Piolín, yo estuve trabajando con una licencia que la alteré 2 años mayor. Cuando yo tenía 16, la hice de 18 y así me identifiqué como por 20 años. Y cuando entró Trump, puso una ley que si dabas mala información de tu identidad, era felonía 2. Entonces tuve que tirar la licencia y me paró el policía y me dieron tickets por no licencia.
4: That's so beautiful.
0: Es que no puede tirar cosas en la calle, no haya basura, viejo.
1: No.
3: Y entonces fui a pagar a Fort Morgan, Colorado, un ticket y de allí llegó inmigración. Me dijo, hey, Mr. Candelario, see you later, go back to Mexico.
0: Le has dicho, mi no pique inglés, vaya usted.
4: Go home, Mexican people, bye.
3: Y me deportaron acabando mi sentencia, pues, de 5 días.
0: ¿Pero tú tenías problemas con las autoridades acá en Estados Unidos?
3: No, Piolín, son puros tickets de manejo.
0: Pero le agradezco mucho por mandarme su mensaje, paisano. Y ahora ayudarle, ¿verdad?, con la abogada de inmigración. Sí. Abogada, ¿qué puede ser mi paisano?
5: Entonces, cuando lo sacaron del país y vuelve a entrar de manera ilegal, ¿así es como regresó a los Estados Unidos?
3: No, sí quise regresar, pero me volvieron a agarrar en el 2011 en McAllen, Texas, y me mandaron a Tarino, Nevada, a hacer mi tiempo de 90 días.
1: Wow.
3: En el 2011, y pues ya tengo pues varios años por acá en México deportado.
5: ¿Su hija puede iniciar la petición familiar por usted? ¿Eso de la deportación, se necesita pedir un permiso de reingreso para poder entrar? Cuando vaya a la cita en el consulado, le van a decir, necesitas pedir lo que se llama la I-212. La I-212 toma en cuenta que si usted tiene familiares en los Estados Unidos, los lazos que tiene acá, si es una persona de buen carácter moral. Si le aprueban eso, entonces le están como perdonando la deportación y le pueden todavía aprobar la residencia. Pero todo va a ser basado en la aprobación de eso, la I-212, para que pueda regresar a los Estados Unidos, pero ya como residente.
3: Bueno.
0: No, y velo por lado, amable, viejo, fíjese, está en México deportado, viejo, o sea, la comida está mejor allá.
1: Sabe mejor, eso sí.
3: Sí, así es.
0: Sí, allá el caviar es más barato, viejo.
3: Híjole, pues sí, Piolín.
0: Qué bueno que nos llamaste al 1-800-333-3676, 1-800-333-3676. Paisano, ¿y allá en México con qué trabaja?
3: Aquí trabajamos de chofer en un taller de herrería, Piolín. De puro acero inoxidable, hervía en general aluminio, fierro, dulce, de todo, Piolín.
0: ¿A qué mandar, Piolín? Voy a ver si le ponen un cerebro al viejo, porque anda bien mal ahorita, viejón.
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0: Oigan, lo que quieran, boleto para ver, mi compadre. Soy Lizárraga, Julio Preciado y Luis Ángel el Flaco. 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Boletos en Ticketmaster.com. Manden, por favor, su foto comprobando que ya se suscribieron al canal de YouTube o el Choplin en Instagram, ¿ok?

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0: buenas tardes, señoras, señores. Este es Erasmo y la Chocolata. Esperemos que tengan excelente jueves. El garbanzo está de regreso. El día de ayer tú, Erasmo, fuiste... Bueno, hoy fuiste a entrevistar allá al Chucky.
1: Choco,
2: no queremos meter cizaña, ni queremos armar controversia, ni nada. Chucky Lozano dejó al San Diego, ya saben todo el rollo que pasó, hubo rollo, lo querían vender, por menos él no quiso, el Vasco Aguirre le dijo que tenía que jugar, para ir al Mundial, Chucky... prefirió no rescindir el contrato y le dijeron, oye, y el Mundial dijo, a mí no me la van a hacer. Terminó jugando para el Galaxy, ya lleva 2 juegos, este es su tercero y va contra San Diego, Choco.
0: ¿Y tú fuiste el día de hoy a entrevistarlo?
2: Estuvo bien chida la plática con el Chucky, es más, ahí vamos a escucharlo ahorita lo escuchamos, pero primero, Choco, lo que todos estaban preguntando, ¿qué había pasado con el garbanzo? ¿Dónde andaba el garbanzo? Ahora sí que, ¿dónde estará el garbanzo? ¿Dónde se habrá metido? Hace unos shows que no andan. Y aquí está.
0: Bueno, garbanzo, te terminaste en el hospital, estuviste casi todo un día. Fue algo raro, estábamos aquí a punto de iniciar el programa el día lunes y terminaste en el hospital.
1: Sí, Choco, estaba aquí, me dio un bajón, es la verdad. Me dio un bajón y gracias a todos los compañeros de trabajo que de repente yo los veo como enemigos, pero se comportaron como humanos, ¿no? No como amigos, como humanos.
2: Todos menos uno.
1: Ah, bueno, eso sí.
3: A mí no me gustan las hipocresías, porque en cuanto ya iba ahí, que vino lo de quien vino a recogerlo, lo de la ambulancia, a mí no me gustó que ya empezaron a hacer chistes, te digo yo, güey.
1: ¿Cómo que hicieron un chiste?
3: Ah, bueno, entonces, permíteme.
1: Oh, caray.
3: Es para que veas.
0: No, o sea, no era chistes de él.
3: Ah, no. ¿Saben qué? Mal. A mí algo que no soporto es la hipocresía, Brody. Eso es.
0: Bueno, terminaste y ¿qué te dijo el doctor? Que hiciste mucho ejercicio para tu edad que ya no soportabas, ¿no?
1: Sí.
0: O sea, ¿lo que es?
1: Prácticamente que le metí muy duro al ejercicio, Choco. Me dijo que le bajara un poquito.
2: Oye, güey.
1: Hacía mucho sol.
2: Y es que te enojas cuando te hablan de tu edad aquí ni cómo.
1: No.
2: Le dijiste al doctor,
1: No. De hecho, le di un ID falso, es la verdad. Y después me decía, oye, Roberto, le digo, la verdad, doctor, no sé.
3: Le di un ID falso y dijo, ya me quité la edad, yo ya nomás tengo 55.
1: Dijo, Roberto estaba más madreado, le digo, no se crea.
0: Bueno, terminaste ahí.
1: Sí, Choco, y gracias a Homero que estuvo conmigo desde que fuimos
4: cero ahí tomando fotos.
1: Pero no, gracias a todos. Sí, Choco, y hay que tener cuidado, hay que medir. Lo que uno hace. Pero gracias.
2: El garbanzo está ahí, que se va y se tira al sofá, güey, y pensamos que era una broma de primero, ¿verdad? Ya ves que ahorita ya estamos grabando muchas cosas para el show, para que vayan a las redes, hay un desmadre ya ahí. Y pues Chucho y lo grabó, dije, de seguro es uno de esos jueguitos que traen, y no, Choco.
0: No, ya rápidamente vimos que Garbanzo se puso muy frío, se puso frío, y ya te dieron tu condición que tienes, o que te pasa cuando pasa eso, te sobrecalentaste, ¿no?
1: Sí, lo que pasa es que cuando haces demasiado ejercicio y se te rompen los músculos, esas células cuando se destrozan van al torrente sanguíneo, si es que el hígado no los procesa, entonces se llama hemoglobina, y eso fue lo que pasó, Choco, entonces pues estaba ahí el hígado tapándose, en otras palabras, entonces me tuvieron que drenar con 2 bolsas de suero y con eso ya quedé al cienón.
2: Garbanzo, el día domingo fuimos a lo de la final de México, a la semifinal, Choco, de México Cantan, que un saludo a la banda que lo ve a través del canal 22, ahí en el canal de aquí de Estados Unidos, en el 22, ahí sale México Canta, ahí estuvimos, y la banda que saludamos ahí, Garbanzo, andaba chambeando ahí también, ¿verdad? Aunque se ve que no es chamba, pues andar ahí coordinando entrevistas, todo el rollo, y él el domingo había ido a hacer eso del hiking en la bike camp, y ya el lunes pues tronó el vejestorio desde aquí, pero nos contó una historia ayer, Choco, de que bajó del cerro, y vio un ángel que lo ayudó.
4: Sí, dijo que ya se estaba desmayando.
0: ¿Un ángel te ayudó?
1: Es que sí, la neta, Choco, la neta fue muy raro cómo apareció esta... Pues es una familia.
0: A ver, resúmenos en un minuto qué fue exactamente lo que pasó.
1: En un minuto rápido. Bueno, yo venía bajando después de darle una hora de ejercicio a 100 grados, ¿no? Entonces...
0: ¿100 grados?
4: ¿Quién va a hacer
1: cuando
4: eso?
1: Cuando yo venía ya bajando, obviamente ya ahí yo tenía que parar, pero me valió madre y dije, voy a ir hasta allá, ¿no? Es donde dejé el carro porque lo dejé pues más lejos esta vez porque quería darle más. El chiste es que cuando bajo, Choco, ahí hay un punto en el que tu cuerpo te dice ya, güey, ¿no? O sea, ya. Pero dice por ahí, pues, el extra, es lo que te ayuda. Y yo le metí el extra, pero cuando iba medio camino, ya no había un punto de regreso, no había sombra. Empecé a temblar en la bicicleta, frío, y entonces, pues me bajé porque reconocí los síntomas de...
0: O sea, ya, tan débil que no podías seguir en la misma bicicleta hasta donde estaba tu carro.
1: No, ya no, o sea...
0: Y te paraste y te bajaste.
1: Me paré, entonces volteé para todos lados a ver dónde me podía ir a, pues, acurrucar, ¿no? Que me diera un poquito de sombra. No había ningún lugar. Entonces me bajo, aviento todo, me quito todo el equipo y prácticamente solo quedo en los shorts y sin camisa, me baño en agua y ahí pues me pongo las manos así en las piernas y dije, me voy a desmayar, así tal cual me voy a desmayar. Y ya sentía frío, los mismos síntomas que tuve aquí, pero en ese momento. Entonces volteo la mirada para arriba y vi un carro. Entonces era un carro con su familia, el niño llorando y la señora. Pues atrás, entonces le dije al chavo, oye, hazme el favor, digo, necesito que me lleves a mi carro porque si no aquí me voy a desmayar. Y el chavo dijo, pues, okay, pues me abrías un güey sin camisa y luego, ¿verdad? Dice, pues okay, pero como que vio que era en serio, me subió y ya en el carro le dije, gracias, sentí.
0: ¿Y
1: luego,
0: dejaste la bicicleta ahí?
1: Ahí dejé todo el equipo.
3: Wow.
1: Entonces, cuando me subo al carro, me dice, me vio ya como que me veía mal y me dice, ¿te quieres agua? Y dije, pues sí, me dio un poquito de agua. Y me dice, qué raro, dice, yo la verdad, el niño venía llorando, pero feo, como 2 añitos, una criatura, llora y llora, y me dice, mira, la verdad, nosotros nos metimos a esta carretera, porque como es de tierra, la niña no se callaba en la casa y salimos solo a arrullarla en el carro, y vimos esta carretera que no sabemos que existía, y nos metimos, y por eso venimos solamente a arrullar a la niña, pero te encontramos a ti. Me subo al carro, llego al mío, ahí me quedé unos 5 o 10 minutitos y ya fui a recoger la bike, todavía seguía ahí.
2: Oye, güey, ¿cómo se llamaba la niña?
1: Angélica.
2: Yo creo que eso era como...
1: Mira,
2: algo raro, güey.
1: Lo que es raro...
3: Oye, y lo que sí es verdad, Choco, es que hay gente que se iba a arrollar niños en carros. Dicen, ahorita vengo, no sí. Se duerme, deje y lo doy la vuelta a la cuadra, ¿no?
1: Y es lo que ellos hicieron. Entonces, es raro porque la verdad... Pues, cuando hace mucho sol nadie sale esas horas, ¿no? Y menos alguien que no conoce una carretera te vas a meter con tu
2: niño. Cada que yo era un niño, Garbanzo, te vas a acordar que te salvó la vida un niño, una niña llorando, güey.
1: Iba a ser algo más grave si ellos no hubieran llegado, esa es la verdad. Entonces sí me pasé, le metí de más, no debía haberlo hecho. Cuando veas tu límite de ejercicio y párale, güey.
0: Muy bien, Garbanzo, pues que eso fue un día difícil y ya aquí fue donde pues acabaste en el hospital. Pero pues ni modo, ¿no?
1: Solo hay otro detalle, Choco, okay, que quiero hacértelo saber rápido. Después de eso, me llamó tu trabajador Homero y me dijo, tienes que pasar a la radio. Y le dije, oye, pero tengo que comer, güey, porque he hecho mucho ejercicio y no me siento bien. Aquí no nos importa eso, tienes que ir a la radio a recoger unas cosas y llevárselas a aquel que anda en Los Ángeles.
0: Okay.
1: Me obligaron.
0: Okay.
1: Y después allá dije, tengo que comer, y me dijeron, no, güey, aquí no se come.
0: Ah, okay.
3: Quejas de trabajo.
0: Pues muy bien, bueno.
2: ¿Cómo me gustaría traerlos en el fil una hora estos?
1: Ahí vas.
2: Una horita en el fil nomás, para que vean lo que es jale.
1: Tú y tu fil irán.
0: Bueno, eras hablando de jale, tú fuiste a entrevistar a Chucky Lozano.
2: También estaba bañado en sudor, Choco. Y uno que es que le gusta eso de andar entrenando, extrañaba yo ese sudor de campo.
1: Sí,
2: y tienes una niña.
5: Ay, qué feo huele Chucky a sudor, qué feo huele.
2: La neta, Choco, es más, ¿pa' qué ibas? La neta, güey, pa' la otra no vayas, tú no te ocupamos, más
1: okay.
2: Ahí ponos en contacto con quién vamos a ir y ya.
1: Okay.
2: Y Chucho graba, yo entrevisto, ¿a qué vas? A la foto nomás. De todo te quejas, fue al baño, que aquí, que el baño que echaron, que lavamanos, que no sé qué. Güey.
1: Dice que el baño lo insulta cada vez que entra Choco este cuate.
3: Oye, pero ¿cómo puede alguien quejarse tanto cuando te ves en el espejo así, bro? De quejarte de ti.
0: Bueno, a ver, vamos con la entrevista de Chucky.
2: Vámonos aquí. Ahí va un pedazo de Chucky Lozano. Escúchenlo aquí, pero véanlo en las redes. Vean lo que hicimos con el Chucky. Aquí está la plática, la charla con el Chucky Lozano, que juega contra San Diego. Y contra San Diego, el equipo con el que tuvo ahí un rollo. Ahí les va.
6: Oigan, venimos aquí a Carson porque llegó el Chucky Lozano. ¿Cómo estás?
7: Todo bien, muchas gracias. ¿Ustedes?
6: Bien. La última entrevista que hicimos, ya sabes, yo soy Galaxy de corazón. Y Chucky, ¿cómo fue el recibimiento? ¿Cómo te sientes aquí con el Galaxy?
7: Ah, increíble. Yo creo que me han recibido espectacular, tanto la gente, el club. La gente del club, los jugadores, la verdad que todos ha sido maravilloso, la verdad que En un momento sí me sorprendí mucho porque el cariño que me dieron y todo, pero la verdad que se los agradezco mucho.
6: No, y te queremos porque te lo has ganado. Imagínate, en Pachuca debutas en el Azteca, 5 minutos, le metes el gol al América. Te vas a, eres que, pues, jugaste en la liguilla 4 goles, te vas a la final.
7: Así es.
6: Eres campeón de Concachampions, goleador.
7: Así es.
6: Vas a Italia, a Holanda, 3 campeonatos con el PSV.
7: Así es.
6: Vas a Napoli, debutas con gol, campeón de la Copa Italia.
7: Sí.
6: Vas al Mundial, haces tu desmadre ahí contra Alemania. Sí. Pues te queremos, güey. Sí. Has anotado muchos goles. Chucky, ¿qué esperas con el Galaxy hacer? ¿Qué quieres hacer en este equipo?
7: No, yo lo principal es ayudar al equipo a que esté en los mejores puestos, en los que se merece. Es un gran club. Es de los más grandes de la liga.
6: El más grande.
7: El más grande. Entonces, hay que ayudar, poner el granito de la arena. Y pues yo soy muy, muy, con muchas cosas, ¿no? Y la verdad que mis objetivos son muy altos y bueno, espero que salga de todo bien y apuntar a lo más alto, que es lo más importante. Tenemos un gran grupo, un gran equipo, que yo en mi experiencia podemos lograrlo.
6: Sí, sabemos que eres centrón, eres peleonero. ¿De dónde viene eso? Porque sabemos del Chucky, pero que tú de barrio, ¿cómo te formaste? ¿O eras del barrio, vivías en la casa, en la esquina estaba la tiendita, qué rollo?
7: Sí, yo soy de barrio, yo... Y como dices, la casa, las tienditas, los tacos y todo, o sea, yo, tianguis, todo, sí, yo soy de barrio.
6: ¿Cómo se llamaba el barrio?
7: Ahí no me acuerdo muy bien, pero es, creo que es Pedregal de Carrasco, pero está cerca del Estadio Azteca, atrás del Estadio Azteca, cerca de donde está la cantera de Pumas.
6: Ah, por ahí.
7: Por ahí, y pues ahí es puro barrio. Y me invitaban a jugar en el piso, en la tierra, en todos lados. Yo soy de esos y yo soy muy apasionado. Yo, la verdad que, afortunadamente y desafortunadamente, soy muy apasionado dentro de la cancha. Y pues me gusta entregar todo, ¿no? No me gusta perder y hay que hacer todo lo posible para ganar.
6: Sí, siempre has sido ganador o por lo menos siempre has estado ahí peleando todo. Yo creo por eso también cuando un entrenador no juegas tanto o estás perdiendo, tú eres de los que se encabrona, ¿no?
7: Sí, claro que sí. O sea, me encabrono hacia mí porque tengo que dar más, pero bueno, así es, ¿no? Hay que tratar de empujar y ayudar a los compañeros, pero bueno, siempre empezando por uno, ¿no? Que si es uno que lo está bajando el ritmo, bajando el fútbol, pues hay que meter más, ¿no?
6: Sí, oye, ahorita dices que están armando un gran equipo, hablamos con la gente del Galaxy que nos ha atendido muy bien y hablaban de que están armando un buen equipo para los playoffs, porque ya está Seri Roberto, obviamente estás tú, defensa, delantera, ¿cómo ves al equipo? ¿Lo sientes bien? ¿Te estás acomodando bien?
7: No, la verdad que sí, me están apoyando mucho el cuerpo técnico, los jugadores están poniendo todo de su parte para que encajemos de la mejor manera y pues la verdad que tenemos muy buena calidad. Marco, Sergi, yo y los dos contenciones, los centrales, o sea, tenemos bastante equipo para poder lograr lo más alto posible.
6: Y luego por ahí hay un equipo allá para el norte, ¿no? Que es rivalidad, güey. Esa es una rivalidad fuerte. Yo soy Galaxy hace muchos años. Me han querido cambiar, no lo van a lograr. Yo sé que el Galaxy va a volver a las andadas. Ojalá y un día tengas una estatua ahí como Beckham, como el Kobe, como el Donovan. Y ¿cómo ves ese clásico? ¿Te han hablado de él? ¿Qué sabes?
7: No, pues ojalá si algún día se permite, ojalá que podamos tener algo así. Y pues hace 2 años fue campeón Galaxy, entonces no es cualquier cosa. Tuvieron un poco de bajón porque se fueron jugadores y todo, es normal. Pero bueno, ahorita volvieron a tratar de empujar al equipo a ser mejor. Y bueno, el clásico es un clásico. La verdad que me ha tocado vivir clásicos en Europa y se viven al máximo. Son juegos diferentes, se vive el ambiente diferente, el fútbol es diferente porque te da un extra, pero bueno, la verdad que los clásicos son otra cosa.
6: O sea que esto no te va a asustar, pero lo va a hacer con gran respeto. Cuando hablamos de el Galaxy, el AFC es duro, pero tú tienes un partido contra el San Diego que ya viene este fin de semana. Para ti es tu clásico, ¿no?
7: No, la verdad que que trato de llevarlo de la mejor manera. Pues la verdad que les deseo lo mejor a San Diego, a mis jugadores, a mis compañeros. Creo que viví grandes experiencias, pero bueno, va a ser un buen partido, ¿no? Creo que es un partido donde va a ser un equipo fuerte, ellos tienen muy buen equipo, nosotros también. Entonces va a ser un partido muy intenso, muy bueno, y pues bueno, ojalá que se venga de este lado el juego, ¿no?
6: Le decía a los muchachos que en el entrenamiento a veces hay madrazos, ¿no? Porque se calienta el asunto. Me imagino tú cuando entrenabas en San Diego, pues te enfrentabas a esos defensas, ¿no? Y a veces había un roce con alguno, o son duros. ¿Quién es el defensa que te va a estar marcando?
7: Pues la verdad está el chavo Verhoeven. No sé si vaya a jugar McVay, tal vez, o no sé quién están poniendo, pero bueno, ahí yo creo que esos, entre esos dos me van a marcar, y más el contención, yo creo que va a ser Aníbal o Yepe. Entre ellos van a decidir quién me va a marcar, y bueno, son grandes jugadores, grandes compañeros, y bueno, así es, ¿no? En los entrenamientos también te toca algún golpe,
6: un besito.
7: algún besito, pero es normal, es así y tiene que ser así.
6: En México, ¿cuál fue el defensa ese que tú no querías jugar contra él?
7: ¿Quién?
6: Porque estabas en la época, cuando entraste salió Jürgen Damm, entras tú en esa época.
7: Sí. Pues me tocó Rafa Márquez.
6: Con León.
7: Con León.
6: No manches.
7: Jugamos la final León-Pachuca y nos la ganaron.
6: Casi nadie.
7: Sí.
6: ¿Y en Italia?
7: En Italia, Danilo, el lateral izquierdo, buenísimo. Cuando jugamos contra la Juventus eran muy buenos juegos.
6: Muy bien, pues aquí, Chucky, te deseamos mucho éxito. Esta es una platiquita, aquí acabas de salir, y gracias por darnos la oportunidad. No,
7: gracias a ustedes.
6: Pues ya viene Halloween, señores. Gracias. Cuídense todos los equipos del MLS. el Chucky. Mándale un saludo, ¿no?, al show de Erasmo de la Chocolata ahí.
7: Un saludo a todos los de la Chocolata. Les mando un saludo, un abrazo, cuídense mucho, y bueno, aquí nos estamos viendo.
6: Oye, perdón, al último. Dices que entrenaba cerca del Azteca. O sea que tú oías cuando metía goles en la América, ¿verdad?
7: Yo veía todo. De ahí se acercaba todo.
6: Eres igual que el chiquito, güey, que va a sacar su camisa de la América ya cuando...
7: No.
6: El Chucky Lozano. El Chucky Lozano.
7: Muchas gracias. Gracias, gracias.
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0: bien, señores.
1: Qué bárbaro, maestrazo.
0: Pues el garbanzo está vivo. El garbanzo está vivo. Para los que le acaban de cambiar, entrevista con el Chucky Lozano, qué controversia se armó. Aquí Erasmo lo entrevistó bien ahí en las redes para que vean el video o vayan al podcast. Y no se pierdan porque juega con el Galaxy contra San Diego. El Chucky dijo ahí, hasta que los conoce muy bien, ¿no? Todo lo que va a pasar, bro. Y vamos con Oscar. Oscar me escribió en mis redes y bueno, por ahí le pasé al diablito el contacto para que lo contactaran y me dice el Brody, me escribió, me dice: maestro, tengo un buen testimonio de lo que he aprendido de usted en Nueva York. Estuve casado 10 años, le dejaré mi número si quiere saber qué fue lo que pasó y no es mentira, yo no lo conozco, entonces no podría mentir. Bueno, me da hasta su dirección. Y él es Oscar. Oscar, ¿cómo estás, Brody? Buenas tardes.
2: ¿Qué tal? Buenas tardes, maestro. ¿Qué tal?
0: Brody.
2: Aquí en camino ya para el trabajo.
0: Ah, okay. Pues vamos rápido. A ver, Brody, tenías 10 años de casado.

0: casado, te casaste tú ahí en Nueva York o conocías a tu mujer desde México?
1: No, maestro, me casé aquí. Yo llegué aquí, me trajeron mis padres cuando tenía 11 años. Conocí a esta muchacha en el 2005, nos casamos y nos separamos justo un año después de la pandemia.
0: Ah, okay. Ahí te separaste, o sea, ¿se casaron bien a la iglesia, a lo civil o cómo?
1: Solo por lo civil.
0: Muy bien. Y vivían juntos por 10 años. ¿Y qué fue lo que pasó exactamente en qué influí yo para que esto fuera cambiando, Brody?
1: Bueno, lo que pasa es que después de la pandemia yo no conocía su programa. No sabía nada de Erasmo ni del maestro Doggy, no sabía nada. Así que después de la pandemia tenemos muchos problemas, no económicos, sino que ya más personales, de que ya no tenía confianza en mí, yo ya no tenía confianza en ella, como que fuimos perdiendo mucha comunicación. Yo creo que lo que fue la pandemia, como que diría usted, maestro, nos conocimos y ahí fue donde vi sus defectos y ella vio mis defectos.
0: O sea, cuando realmente convivieron juntos y estaban juntos todo el tiempo, ahí fue cuando empezaste a ver que no era lo que tú pensabas. Ahorita regresamos rápido para que platiques más. Desde Nueva York, testimonio importante.

0: claro.
1: Muy bien, señores, estamos con Oscar. Dice que llegó la pandemia y convivió, pues, lo que todos sabemos, convivieron de más. Qué interesante, nunca había hablado de eso, ¿no? De que cuando conviven mucho tiempo, ahí es donde se sabe, como si estuvieran en la casa de los famosos. ¿Y qué pasó, Brody? ¿Qué es lo que viste ahí?
2: Entonces empecé a notar así como que ella hablaba mal de mí a mis espaldas con sus amigas, como diciendo, oh, sí, él es una buena persona, pero le dedica mucho tiempo al trabajo y pues cosas así me fui enterando, ¿no? Y yo nunca la tomé enfrente y le dije, oye, mira, andas diciendo esto, lo que sea. Yo me percaté y dije, ¿sabes qué? Pues que las cosas van a ser, ¿no? Yo soy un cristiano y hubo un tiempo que en aquel tiempo durante la pandemia y después de la pandemia no estaba tomando ni nada de eso. Pero llegó el momento de que pues me tocó enfrentar las cosas y le descubrí un mensaje de alguien que decía que no, que decía que yo y ella estábamos, que ya no estábamos bien, que ya dormíamos separado y todo eso era mentira.
1: O sea, ella le escribía al Brody que estaban separados ustedes.
2: Sí, como que ya no estábamos bien, vivíamos juntos, pero que ya no estábamos juntos. Como que...
1: Chale, maestro, qué gacho. Y según tú, ustedes estaban bien.
2: Y según yo estábamos bien, porque pues yo estaba trabajando en la pandemia, tenía como 3 días, y entonces en esos 3 días como que ella aprovechaba de mandar mensajes. Por decirlo así, ¿no?
1: Chale. Digo que pierde el que se la queda, ¿no?
2: Exactamente, maestro.
1: Oye, ¿y qué le decía el otro Brody o qué?
2: Le decía como que no, pues si ya no estás con él, déjalo, que mira, que yo tengo un apartamento aquí, que no sé qué. Entonces yo fríamente le digo, mira, ¿sabes qué?
1: ¿Cómo le dices que descubriste eso?
2: Pues la invité en su cumpleaños. La invité a cenar y dije, mira, ese es nuestro aniversario de bodas y este cumpleaños, entonces, mira, ¿qué te parece? Vamos a cenar. Y le empieza a decir que quién es tal persona. Y yo la veo con unos ojos así como que, ¿cómo sabes o de dónde sacas eso? Y le digo, no nos sacamos, así que, perdón por la palabra. Digo, no nos sacamos tontos. Así que yo ya sé lo que está pasando y yo creo que tú también. Entonces vamos a ser sinceros.
1: A ver, permíteme, sí, Brody. Ahorita me dices qué más fue sucediendo. Esto más adelante ya regresamos. Ay, ay, ay, Brody. Pero ¿cómo? Si ellas son...
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0: Señoras y señores, les saluda el Trueno, conduciendo, cantando por cantar. Y el día de ayer, hay que decirlo, el Ranchero Chido fue un homenaje a Juan Gabriel. Y el que cantara así, medio coquetón, iba a recibir doble puntos. Y el día de ayer el ranchero dijo, ¿qué dijiste?
1: Mira, yo, a mí no me gusta andar con esas jotas, tú. Yo no canté ayer porque yo quiero ser fiel a lo que es el Ranchero Chido.
2: ¿Pero qué tiene de malo que cante? ¿Qué?
1: Pues, Garbanzo, para ti, para eso regresaste nomás a decir estupidez tan a gusto que estábamos ayer.
2: Usted no es así de...
3: Sí, es verdad, yo ayer escuché el podcast, vayan a escuchar el podcast, estábamos muy felices riéndonos.
4: Muy diferente el ambiente.
0: Qué bueno que ya entendieron, ¿verdad? Les estoy diciendo.
2: Sí.
1: Yo siento que el Garbanzo es como cuando está el partido en friega y luego llega alguien y le agarra el balón y la pisa, ¿no? Así de, güey, rápido, dale, pásala. Ya, este es el cucú, ya, ni modo.
4: Es como tener una piedra en tu zapato, eso es lo que eres tú, eres la piedra.
2: Cálmate tú, este Trejo.
1: Por eso no canté tu Trueno.
0: Bueno, señoras y señores, el día de hoy vamos a más adelante, fíjense ustedes, vamos a hacer algo. Yeah. El Garbanzo, afortunadamente, pues no pasó a mayores, estuvo hospitalizado, es lo que tenemos aquí en Cantando por Cantar News, y Garbanzo sobrevivió. Algo muy de veras que entre juego y juego, yeah, sí nos asustamos, pero déjeme decirle que está de regreso y pensamos en algo, en la producción de Cantando por Cantar, conducida por su amigo El Trueno. El día de hoy vamos a hacerle un homenaje al Garbanzo como si hubiera partido.
1: No. Oh my God.
2: Cálmense.
0: El día de hoy le vamos a hacer un homenaje al Garbanzo como si ya no estuviera aquí, porque yo siempre he dicho que cuando las personas fallecen, las personas mueren, le están haciendo homenajes, ¿para qué?
4: Ni se enteran.
0: Mejor en vida, ¿y por qué no aprovechar, Garbanzo, que ya diste el primer paso?
2: Hoy a mis güey.
0: Para decir...
4: Tienes un pie adentro.
0: Para decirte, Garbanzo, hoy vamos a hacer un homenaje a El Garbanzo, Chocolata, El Doggy, El Erasmo, El Ranchero Chido, El Seleno y El Diablito con nice. Cantando por Cantar, canción como si El Garbanzo hubiera fallecido. Así que vayan pensando qué canción le dedicarían al Garbanzo en este homenaje al Garbanzo en vida, señoras y señores, porque estuvo a punto de colgarse.
2: Oye, ¿y qué tal si Diosito me regresó para que uno de ustedes se fuera?
0: Probablemente sí, eso puede ser, pero por lo pronto lo que hay, no lo que qué tal si. Señoras y señores, así cantaron el día de ayer. La Chocolata cantó así.
2: Era nomás, qué chulada.

0: Muy bien, señor, señores, la Chocolata sumó 20 puntos, estuvo de jueza la abogada, le dio 10 puntos y don José le dio 10 puntos y eran doble punto, así que fueron 40 puntos los que se sumaron para la Chocolata.
1: Lo que sí estuvo raro, que nadie sumó.
2: ¿Cómo que nadie sumó? Nada más. ¿Cómo?
3: Sí, güey, ranchero chino, maestro Doggy. Qué raro que nadie sumó puntos nomás la Choco. Yeah. ¿Y saben qué? Antier la Choco, qué raro, quedó descalificada, no sumó y una suma más puntos y dobles. Sí, ponen la regla que doble puntos y ya, güey, tiene 40 ayer.
4: Ah. O sea, las cosas como dan vuelta a la vida, ¿no? Un día descalificada, otro día de me hicieron barullo cuando estaba cantando, no me dejaron cantar.
2: Y aún así chocó los venciste.
4: No, la otra vez me descalificaron. Hermanos, o sea, estamos platicando, ¿ves?
0: Así cantó el Erasmo, también una canción de Juan Gabriel.
3: Si nosotros nos hubiéramos casado hace tiempo, cuando yo te lo propuse.
5: Y eso que no saben, mira cómo se
3: refuerza.

0: ser pobre de wasabi.
1: La más estrella.
0: Erasmo, te movías de más.
2: Sí. Yo quería sumar y no suma ni un punto.
3: Señoras, señores, así cantó el Erasmo de Caray, homenaje a Juan Gabriel, que él sí, también igual que el Garbanzo, pues ya casi pasó a mes. Vamos a escuchar a Celeno que cantó esto.
4: 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Aunque no quieras este amor que yo te ofrezco, aunque no quieras pronunciar el Celeno,
1: la copa de Celeno, Carla,
4: de cualquier modo yo te seguiré queriendo. 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I'm late, ay no.
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4: No me desprecies. No es mi culpa, no seas malo.
1: Fíjate, ranchero, es tú.
4: Porque tú eres.
1: Listo, chécalo.
4: ¿De quién sueño enamorado? Ranchero,
2: güey. ¿Por qué no se calla?
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2: Y ranchero chido, la trae loco.
4: No me quieres tú. Yo te compré.
3: Bueno, vayan a escucharlo todo allá. Si ayer se perdió cantando por cantar, vayan allá al podcast. Ahí sí cantó el Celeno. ¿Cómo te sientes, Celeno?
4: Pues la verdad, yo ni un punto, no había pensado bien. ¿Cómo que ni un punto? Si canté con todo, saqué. Ay, mi alma, mi corazón, entregué el corazón, el hígado, más todo, el las tripas, el esófago y el chico.
2: El esófago.
4: Todo. No.
5: Eso sí entregó,
3: Vamos a escuchar cómo cantó el diablito el día de ayer, homenaje a Juan Gabriel.

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0: ahí estuvo el diablito.
1: ¿Cómo hacen trampa en
2: ese? Oye, Trueno, yo escuché al diablito cantar bien, no recibió ni un punto.
0: Mire, maestro Doggy, con todo respeto, mire, yo soy el conductor, usted tiene que hablar con los jueces, con don José, con la abogada que estaba en ese momento. El día de hoy vamos a tener a don José el día de hoy en un homenaje al garbanzo, porque vamos a decir como si ya hubiera muerto, qué canción le hubieran cantado. Así cantó el maestro Doggy.
3: Hubieras visto cómo se movía
4: raro, maestro.
2: Que no puedes engañarme.
5: ¿Está platicando o estaba cantando?
2: Nada ganas con mentir. Patrón, sabemos que tu show en este momento deberías de estar allá y está grabado.
5: Igual que este, maestro, igual que este.
2: ¿Crees que yo no me daba cuenta? Lo que pasa que Pepe Garza ya no programa La Qué Buena. No te vas a ir con él. No hay pedo, no me opongo.
0: Bueno, señores, así cantó el maestro Doggy. Ayer no sumó puntos nadie excepto la Chocolata, 20 y fueron dobles. Así que el día de hoy homenaje a el garbanzo que lamentablemente pues está a punto de perder la vida. Ya regresamos, esto es Cantando por Cantar.

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0: Señoras y señores, llegó la hora de Cantando por Cantar aquí en Radio Poder, donde tocamos la misma música que en otras radios, pero aquí se escucha más bonita. Bueno, soy de Radio Poder, ¿verdad? Pero el día de hoy estamos aquí en Eras de la Chocolata con este bonito concurso. Le saluda el Trueno. Déjeme decirle que así están los puntos. El día de mañana será la gran final. El que sube más puntos será el ganador. El en primer lugar, la Chocolata con 59 puntos, ¿verdad? Que ayer sumó 40 puntos.
1: A ver, 40 puntos.
2: No, güey. No, que ¿cuándo tenían?
3: Bueno, el... Oye, ¿van a llorar o qué? Me dices cantando por cantar, no llorando por llorar, estúpidos.
0: Tienes razón. Bueno, señoras, señores.
1: ¿A quién se las dice?
0: En segundo lugar, están empatados el Ranchero Chido y el Seleno,
1: Par de...
0: Como no queriendo, dice la canción. En tercer lugar, señores, señores, aparece el Maestro Doggy con 23 puntos. En cuarto lugar, el Diablito con 22. Y en último lugar, señores, señores, ¡hasta abajo! El Erazo con 14 puntos.
2: Gracias. Oigan, nomás una cosita. El América es super líder. Ayer le ganamos al Columbus en un partidazo ahí, en Carson. El América ganó. Estamos ya contra el Monterrey en la semifinal.
1: Y ahora no le agradeces a Morita nada.
2: Y va a ser el próximo miércoles. No, Mora no juega en la Leagues Cup. Pero tú no sabes de Leagues Cup porque le das a Pumas ahí, no están ellos. Oye, entonces, resulta de que estoy abajo aquí. Arriba ya.
3: Ay, gracias por decirnos. Ya arranqué tu Trueno.
0: Señoras, señores, llegó el momento de pasar al primer participante del día de hoy. Recuerden, el día de hoy es un homenaje a El Garbanzo, porque pues estuvo fuera algunos días, estuvo en el hospital, y sí reflexionamos y dijimos por qué esperamos a que alguien fallezca para empezar a darle, hacerle un homenaje, así que un homenaje en vivo, como si El Garbanzo, señoras, señores, estuviera muerto.
1: Váyanse a la llegada.
2: Vámonos.
1: ¿Aplaude o no?
2: Váyanse a la llegada.
0: El primer participante el día de hoy será Erasmo, que nos vas a cantar, Erasmo.
1: El más pobre de
2: todos.
1: Yo
2: quería cantar una canción, quiero cantar una canción para mi amigo El Garbanzo, que no está con nosotros, porque esto va a ser como si no estuviera. Yo lo quise mucho, vivimos muchas cosas, la pasamos bien machín, yo siempre voy a acordar su risa, güey, siempre esa güey, siempre estaba riendo. Este vato, si tú, él vivía bien lejos, güey, hasta Bell Gardens, y yo le decía, ay, güey, ocupa algo, ahorita voy para allá, güey. Ese güey siempre estuvo ahí, siempre fue alguien que, ese güey nunca decía que no, güey, y tenía muchos pedos. Él me platicaba que, y siempre le pone una sonrisa a todo, güey. Por eso esta canción va para mi compa, el Garbanzo. Es más, quiero que recordarlo ahora como Daniel. Esta rola para ti, güey, hasta donde quiera que estés.
0: Doble puntos.
2: Muy pronto vamos a estar ahí, juntos, otra vez, para echarles madre en el cielo. Ahora sí vamos a hacer el podcast celestial desde allá, ¿vale?

0: Señoras, señores, qué momento. Ay, caramba.
1: Cantando por cantar.
0: Aquí hay lágrimas en el estudio, señores, señores, cantando por cantar.
2: Doble punto si llora el garbanzo.
0: Oh, está muerto. Caramba. Homenaje al garbanzo, vamos rápidamente, Chocolata. Canción para el garbanzo.
3: Bueno, estamos haciendo de cuenta que no está aquí y honrarlo como si, como pues todo lo que aportó al programa. Yo creo que él venía al programa enfermo, pues un hecho está de que cuando estuvo aquí, que estuvo en el hospital, pues no tenía yo creo energía y aún así estaba aquí, intentaba pues de muchas formas no quedar mal, y siempre pues buen hijo, hablando de su mamá, su papá, de que qué buenos eran sus papás, que iba a visitarlos y todo el rollo. Así que esta canción es para el garbanzo, que en paz descanse.

0: Vean, señores, ahí estuvo la chocolata, pero me están diciendo los jueces ahora que me están regañando acá que a qué horas van a dar sus puntos. Gracias, Trueno. Primero Erasmo. Erasmo, la mejor interpretación hasta ahora de toda la competencia. Llegaste tarde, pero llegaste. Te voy a dar un 10 cuando dices, esta canción va por un amigo que se fue, que se nos ha quedado en el camino. Se me enchinó la piel. Hasta ganas me dieron de dejar el alcohol, pero no. 10 puntos.
1: ¡Ingas! Wow.
2: Gracias, don José José.
1: Wow.
2: ¿Quién va a ser el otro juez, Trueno?
0: Señoras y señores, tenemos a guatemalteco. Aquí viene guatemalteco de para Erasmo. Hoy tenemos a Jez de Respete, lo que es de Guatemala. Adelante.
3: Gracias, Trueno. Yo la verdad quedé sorprendido que también cantó Erasmo cuando comenzó a cantar. Pero me comenzó a recordar de la mayoría de matrimonios de aquí en Estados Unidos.
0: Oh.
3: Sí. Todos comienzan bien, pero ya al final es un desastre, man.
2: Eso. 10 puntos para ti.
3: No.
2: Tú cállate.
3: Para ti, 3 puntos.
1: Ah.
3: Nada más.
1: 3 puntos.
3: Habías comenzado tan bien, Erasmo.
2: Bueno, de modo, ¿qué quieres que haga? Tú eres el que sabes de música, yo no sé nada.
3: Exacto, exacto.
0: Mira cómo se pone. Ya que estás aquí, dime cuánto le vas a dar a la chocolata Hesler de la Cruz.
3: La verdad, la chocolata no me puedo quejar de nada. Ah, obviamente ella es la que da aquí los aumentos, aquí la chocolata cantó bien.
1: No te dejes llevar, no.
3: Le voy a dar un punto a la Choco.
2: Eso. O sea, punto. Oh my God, y mis sentimientos como quisiera.
1: ¿Y eso que eres la que da los aumentos?
0: Ah, caramba.
1: Imagínate.
0: A ver, don José José. La verdad es ella y el sentimiento como quisiera. Ay, que tú vivieras. Primer lugar. Hay que, cuando uno no quiere cantar, no hay que cantar. Ayer fue un robo.
2: Wow. Usted me dio 10 puntos.
0: Oh. Porque estaba borracho.
1: Oh. Oh. ¡Maldito alcohol!
0: Hoy te voy a dar 0 puntos.
2: Ay, cero, o sea, cero. Como de 40 a 0.
1: Pero si se escucha igual de borracho.
0: Pero a veces uno anda más consciente que otra. Así como tú que estás bien menso a veces. Tienes brillos. Señoras y señores, vamos rápidamente con nuestro siguiente concursante. Ya tenemos acá a El Seleno. Esto se llama Homenaje al Garbanzo, que, pues, lamentablemente casi se nos iba.
4: Cantando.
5: Yo, Garbanzo, quiero cantarte una canción muy bonita y de veras que, digo, yo sé que a veces tú eres como yo, pero pues llegará el día que salgas. Y acuérdate, ya te ibas a morir, o sea, puedes salir del closet antes de que te mueras.
1: Dame tu
5: eso. Yo no sé si estabas pensando en eso cuando estabas en la cama, así de, ay, ¿por qué no salí? O sea, créeme, de este lado está padre, está así, ¡ah, vámonos! Así me quedé tu bicicleta, Rosita, con tu motor. Ay, no. Oh, pero voy a cantarte esta canción, Garbanzo, como si ya no estuvieras aquí. No. Homenaje en vivo para Daniel Pérez, el Garbanzo.
1: Ah, no se
5: puede. Que se nos iba a morir. Ya está. Bueno, ya está muerto en vida.
1: Amigo.
5: Y esto dice así.
1: Es igual.

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2: Ay. No digas.
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0: Ahí está el Seleno.
1: Cantando por cantar.
0: Kessler.
2: Oye, estoy sorprendido con el Seleno. Vas mejorando, Seleno. Vienes bien vestidita.
0: Claro, pues de negro ahora todos por este vestido. Que está muerto.
2: Oye, hablando de Garbanzo. Oye, el lunes, güey, ya todos comenzaron a repartirse sus.
3: ¿Cómo que se repartieron?
4: Ah, eso es verdad. Sí. Se empezaron a repartir tus cosas aquí.
3: Oigan, hijos de la red.
5: No, yo nomás dije que yo, como eras mi amigo, yo sí quería tener algo de ti, güey. Porque le dices cuando más alguien viene aquí.
0: No, vienen aquí.
5: El otro familiares iban a venir a llevar, no, güey, dije yo esto, era la computadora, güey.
2: Sí. No, yo agarré la.
3: Ay, qué bueno que la agarraste tú, porque hay cosas muy extrañas, papi.
5: Que sí, que yo conozco.
6: Yo tu micrófono.
3: Ese lo puedes
0: agarrar. A ver, si ¿cuántos puntos, señor, le va a dar?
2: yo le voy a dar un 4 al Seleno, la verdad.
0: En cuatro, ponme.
2: Cuando quieras.
0: En 4.
3: Un 4.
0: Ok.
3: Ponme en 4, Hessler.
0: A ver, don José, ¿en cuánto le va a dar al Seleno?
5: No.
0: Garbanzo, cuando supimos que te habías muerto. Según Hessler, el Homero dijo, no, ya valió madre.
3: No, venga.
0: Pero después te recuperaron. Tú ya no te acuerdas, pero tú eres inconsciente. Te tiraste ahí como cuando los niños no andan pataleando que no quieren hacer la tarea.
3: Berrinche,
0: sí. Ahí boca abajo. No iba a extrañar nada de ti, la verdad. Pero sí te quiero decir, 0 puntos para ti.
4: Para pero mí, él no está participando.
0: Ah, perdón, usando un pedo otra vez.
3: No, venga.
0: Seleno, te voy a dar ese matiz sentimiento, te voy a dar 10 puntos. Ay, gracias, don José.
3: 10 puntos.
0: 10 puntos. Quisiera andar contigo, pero con la borrachera, tanto alcohol ya no se me para.
3: Ay, no.
2: ¿Cómo?
3: Ay.
2: ¿Qué va a decir José Joel?
0: ¿Qué va a decir? Pues si no me lo ando echando a él.
4: Oh my God.
0: Además es mi hijo. Eso sería un higilestrio.
4: Sacrilegio.
0: Vean, señores, ahí suma 10 puntos y más 4, 14 puntos se aumentó ya el Seleno. Vamos rápidamente con el Diablito en este momento. El Diablito, que va a cantar por aquí una canción, permítame tantito, una canción dedicada a el Garbanzo. Así que ahí va para el Diablito. Vamos a ver. Recuerden que pueden llamarnos al 1-888-874-2656 para que ustedes tengan la oportunidad de votar y nos den su opinión de su favorito el día de hoy. Bueno, señoras y señores, ya se está preparando por ahí el Diablito en esto de Cantando por Cantar.
3: Primero que nada quiero decir que
0: 13 puntos para el Erasmo. Okay. Un punto para la Chocolata y 14, señoras y señores, aquí en Radio Poder para el Seleno.
3: Este va para my little buddy. Empecemos.
0: Algunas palabras para el Garbanzo.
3: Bueno, lo poco que convivimos aquí en esta cabina de tantas horas, lo conocí muy bien, éramos amigos, hablábamos de cosas extrañas, de extraterrestres, de muchas cosas. Me daba consejos, pero ahí vamos. Ahí te va, Garbanzo. Ay, amigo, donde estés, donde te encuentres, esto va para ti. Qué difícil es esto.

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0: Señoras, señores, ahí estuvo el Diablito. Esto se llama Cantando por Cantar. ¿Qué le pareció, don José José?
1: Ay, ay, ay.
0: ¿Sabes qué? Pon la versión de la original.
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0: Diablito, sí, a mí esa canción me la dedicas. Y yo estoy muerto. Resucito del encabronamiento. ¿Cómo que? Que este, nada que ver.
1: ¿Cómo? Es mi versión, o sea, no tiene
0: sí,
1: que
0: es
1: ser...
0: tu versión. Cero punto.
3: No,
0: escucharon bien.
3: No, no,
0: oigan bien lo que dije.
3: Cero.
0: Cerdo puntos.
3: Oh.
0: ¡Cero puntos! A ver, vamos rápidamente por este lado. Tenemos aquí a Hesler de la Cruz. ¿Cuántos puntos?
4: Por primera vez estoy de acuerdo con el señor José José. Estuvo,
0: vale.
4: No, estuvo mejor la hamburguesa que me eché ahí en la calle que como cantaste, la verdad. Cero puntos también para ti. Qué pena.
3: ¿Qué va?
0: ¡Cero, señores! Ya regresamos con esto de Cantando por Cantar. Al regresar el Doggy, ¿qué le cantará el Garbanzo? ¡Ya regresamos!
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2: Bueno, nos vamos con el chocolatazo a Honduras y tenemos a Pedro. Pedro, buenas tardes.
3: Bien, buenas tardes.
2: A ver, Pedro, le vamos a hacer el chocolatazo a tu pareja que se llama Wendy. Ustedes tienen una relación de ya 13 años. ¿Tú presientes que ella anda con alguien más y ella qué te dice?
3: No, ella lo niega. Ella lo niega por otras versiones que me han dicho que sí.
2: Muy bien, ¿y esas personas que te han dicho que Wendy anda con otro, qué es lo que te han dicho? ¿Cómo te lo platican? ¿Qué te dicen? ¿Qué detalles te han dado?
3: Que ella sale a veces al centro, ¿verdad? La ciudad. Yo le he llamado y le digo, ¿estás en la casa? Sí, estoy en la casa, pero en realidad la han visto en el centro.
2: ¿Pero la han visto con otro?
3: Sí, sí. Y entonces, a veces una vez me dijo que solo eran amigos, pero tengo alguna duda. Y a veces llega alguien ahí en la casa.
2: O sea, hasta eso. ¿Y ella vive sola?
3: Tiene unas horas que se queda sola.
2: ¿Tú tienes entonces, hijos con ella?
3: No, pero sí tenemos una relación, hemos tenido una relación bien estable desde hace unos 15 años y ahorita estábamos por ya arreglar lo que es el matrimonio.
2: ¿Tú tienes hijos con ella o no?
3: No.
2: ¿Tú la ayudas económicamente a ella? ¿Tú la mantienes?
3: Claro, porque 4 meses la he notado diferente.
2: O sea, hay muchas cosas raras por esto del chocolatazo y últimamente muy rara. Ahí se está marcando, le va a llamar el lobo, ¿ok?
4: ¡Échale lobo!
5: ¿Aló?
6: Bueno, con la señorita Wendy Amador, por favor.
5: ¿Qué me
6: hago? Bueno, te llamo de una compañía de chocolates. ¿Eres tú, Wendy?
5: Sí.
6: Ah, muy bien, Wendy. Mira, te llamo de una compañía de chocolates, como te decía. Tenemos una promoción donde le hacemos llegar unos chocolates en forma de corazón totalmente gratis a alguna persona especial que tú tengas, Wendy, si es que tuvieras a alguien. Y bueno, de eso se trata. No sé si tú tienes a alguien a quien te gustaría que se los hagamos llegar.
5: Tengo varios en especial, varias amistades.
6: Ah, varias amistades especiales. Pues ojalá fuera tu amistad para que me los mandaras a mí también, ¿eh?
5: Sí, en este caso sería especial a usted.
6: Ah, o sea que ya soy especial para ti.
5: No lo conozco.
6: No te creas, ni yo a ti. Oye, pero se escucha que eres una mujer muy hermosa.
5: ¿Verdad?
6: Me caíste bien y todavía no te conozco.
5: No, ni yo tampoco.
6: Ojalá que tengamos la oportunidad de hablar nuevamente tú y yo, porque me encantaste, la verdad.
5: Pues ojalá que sí, pero...
6: ¿Pero qué, Wendy?
5: Si es casado, preferiría que no.
6: A ver, ¿cómo?
5: Si es casado, preferiría que no.
6: Ah, pero no te preocupes, no soy casado, soy todo para ti.
5: Ya.
6: ¿Y tú tienes a alguien o estás casada?
5: Ah, no, no.
6: ¿Segura?
5: Segura.
6: Porque dijiste que tenías muchas personas especiales.
5: Ah, no, yo me refería a amistades.
6: Digo, se oye que eres muy bonita, tu voz es muy bonita, te ríes muy hermoso. Me imagino que tienes muchos fans, ¿no?
5: Ah, sí, claro que sí. Pero yo soy una mujer ya adulta, de que ya quiero algo ya más, como le digo. No quiero niñadas con nadie, exactamente.
6: A mí me gustaría que hiciéramos niñadas tú y yo para no perder ese niño que llevamos dentro. Estaría rico, ¿no?
5: Verdad, eso es lo que digo yo.
6: ¿Verdad?
5: Pero bueno, ¿ustedes están aquí o a dónde? ¿En qué país? ¿De qué país?
6: Yo estoy en México, ¿tú?
5: Yo estoy en Honduras.
6: A pesar de que estás tan lejos, Wendy, te siento tan cerca aquí.
5: Pues sí.
6: Oye, ¿y a quién le vas a mandar entonces los chocolates?
5: No, pues los chocolates creo que sería para usted.
6: No estás jugando, ¿verdad?
5: Jugando.
6: Sí, pero bueno, yo sé que no porque siento que eres honesta conmigo y la verdad sí me gustaría volver a hablar contigo.
5: Bueno, ¿la promoción era para los chocolates o para enamorar?
6: Primero era para los chocolates, ahora te quiero enamorar. Entonces no le mandamos los chocolates a nadie.
5: Pues, no, ya le dije que se los agradece.
6: Los chocolates me van a llegar en forma de corazón, vienen con una tarjeta. ¿Qué me escribirías para mí?
5: Que le escribiría, tal vez, con mucho cariño.
6: ¿Cómo?
5: Con mucho cariño.
6: Qué rico escuchar eso. ¿Y me dejarías que yo te mande chocolates a ti?
5: También, me encantaría, cariño.
6: Te voy a mandar unos chocolates a ti que va a decir en la tarjetita para la mujer más hermosa de Honduras, que tiene una voz muy rica.
5: Bueno, está bien.
6: ¿No te incomoda que te diga eso?
5: No, para nada.
6: ¿Y si te mando un beso ahorita, te ofendería?
5: No, tampoco.
6: Bueno, pues aquí te va, con todo el respeto, y te lo pones donde tú quieras. ¿A qué horas te duermes tú?
5: Pues sería como a las 9:10 de la noche.
6: Entonces te puedo llamar ya antes de que te vayas a dormir, ¿no?
5: Claro, no, sí, claro, por WhatsApp o por...
6: ¿Sirve de que veas mi foto ahí en el WhatsApp?
5: Sería bueno.
6: Sí, para verte y para que me veas.
5: Sí, claro.
6: Oye, Wendy, pero yo te mandé un besito y te lo mandé porque me encantaste. Yo sé que te gusté también y te encanté. ¿Por qué no me mandas tú un besito a mí?
5: No.
6: A ver, casi como que no lo oí. A ver, mándame otro.
5: No.
6: Oye, entonces te llamo, pero no tienes a nadie, ¿verdad?
5: No.
6: Bueno, me dices que no y te he preguntado muchas veces, pero ¿tú conoces a Pedro?
5: ¿Quién es?
6: Pedro. ¿Quién es Pedro?
5: Pedro.
6: Bueno, aquí Pedro estuvo escuchando nuestra llamada. Te lo paso. Ahí está, Choco.
2: Bueno, adelante, Pedro.
5: ¿Aló?
2: A ver, ahí está Pedro. No quiere hablar. Adelante, Pedro.
5: ¿Quién habla?
2: Bueno, te estamos haciendo una llamada aquí de Estados Unidos, aquí de parte de tu novio que tienes acá. Tú dijiste que no tienes a nadie, ¿verdad? Tú lo negaste a tu novio.
5: No.
2: O sea, ¿nos estás diciendo que tú no negaste a tu novio?
5: No.
2: Tú ahorita estabas hablando con alguien, le mandaste un beso y le dijiste que estaba bien que hablara contigo antes de que te durmieras y estaba bien que le mandaras tu chocolates y él a ti, ¿no?
5: No, no sé de qué me habla.
2: Bueno, aquí te pasamos a tu novio. Adelante, Pedro. Bueno, pues ahí estuvo el chocolatazo, Pedro. Si no quieres hablar, está bien.
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0: regreso encantando por cantar. Les saluda el Trueno de Radio Poder, donde tocamos la misma música que notarás, pero que se escucha más bonita. Recuerden que voy a regresar a mi programación habitual, allá Radio Poder, para los que me están extrañando. Las mañanas, levántate con el Trueno, donde tenemos un segmento de horóscopos muy, muy bueno. Además, tendremos también más tarde, recuerden, al mediodía, las recetas con las amitas de casa que me llaman. Y también recuerden que más tarde llega la hora del corrido y por las noches, BBT, Bukis, Bronco y Temerario, solamente en Radio Poder, con el Trueno. Recuerden que ya terminó nuestra promoción de regreso a clases, de era de entregar mochilas. Empezamos tarde, cuando las íbamos a entregar ya habían regresado los niños, así que no nos tocó entregar ninguna, pero para el próximo año estaremos listos con de regreso a clases con el Trueno.
1: Oye, Trueno, ¿y qué pasó con el segmento de qué significa mi sueño, Trueno?
0: Ese también lo tenemos muy tempranito para la gente que se va levantando a las mañanas. Es jueves de Dime qué soñaste. Tenemos a la experta en sueños, a esta Cristal, las alas del ángel, le llamamos. Ella es la que llega allí siempre para decirme con qué soñaron.
2: No tiene nada de fitness o algo para las mamás solteras.
0: Bueno, tenemos al mediodía lo de las recetas, los martes y jueves tenemos recetas para las que están en forma, diablito. Y ahí muchas comparten ahí que tienen algunos problemas de salud o algo así. Recetas que son saludables para que las personas estén en línea, así que, señores, estamos de regreso nuevamente aquí con Cantando por Cantar. Ya ahora vamos con el ranchero chido y ahorita vamos con nuestro amigo el maestro Doggy, pero antes mi ranchero chido que nos va a cantar el día de hoy.
3: Bueno, buenas tardes, nada más quería decirles que bueno, que sepan, que vayan sabiendo que estas canciones son como si el garbanzo ya hubiera fallecido.
1: Hoy nomás.
3: Pues es un homenaje, porque sí es cierto, los homenajes los hacen nomás cuando la gente está viva. Y como el garbanzo estuvo en el hospital 3 días, ya ven que ya regresó desde el lunes. Estuvo en el hospital 3 días, el garbanzo ya regresó, nomás que no quería que dijeran porque su mamá oye. Entonces, queremos decirle, garbanzo, qué bueno que estás aquí. Y este homenaje es como si ya te hubieras fallecido. Quiero decirte que yo sí te da. Ahí está la carambada que uno, déjeme quito mi sombrero. Hombre del Padre, del Hijo, del Espíritu Santo. Amén, te voy a dedicar esta canción porque nadie, garbanzo, aunque te esté riendo, nadie es eterno en el mundo. Y esa canción te quiero dedicar, que es la canción que cantaba Adán Chalino Sánchez. Y cuando él murió, sonó mucho esa canción y yo, garbanzo, quiero que... estamos siendo como que ya te morí, pues esta es para ti. Para la gente que no te llore, porque nadie es eterno en el mundo. Así que te la voy a dejar con mucho cariño.

0: señores, qué bonita canción aquí, saliendo las lágrimas, hombre.
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2: En paz descanses, Garbanzo, se te quiso mucho. Espérate, Garbanzo.
0: A ver, Gessler de la Cruz, ¿qué le pareció el ranchero chido?
3: Pues yo creo que sí, todos están esmerando un poquito. Ahorita me acaba de recordar a alguien y a don Pedro Rivera.
2: Que vino ¿cómo que don Pedro Rivera?
3: No, sí, pues es que eso es lo que se me vino a la mente, fue pues, ranchero.
2: Qué bueno, ese señor canta bonito, además él vende en el Summit.
3: Yo le doy. Natalie.
2: Yo siempre tuve un sueño de tener un negocito ahí en el Swami con don Pedro.
3: Yo le doy un 3.
2: ¿Cómo me vas a dar un 3? No, ¿qué madre. Techo? Oye, ¿qué techo yo,
0: mamá? A ver, rápidamente, don José José. Qué bonita canción, no había tenido la oportunidad de escucharla. Dice que es como dando un aliento a de que no lloren. Porque dice que al último no queda ni la tumba ni la cruz. Y eso es verdad, así que qué bonita canción me hiciste. Me llegó. Y por eso 10 puntos. Pero no ¿qué? Porque me llegó.
4: 10 puntos.
0: Pero no porque me llegó. Pero se está diciendo que porque le llegó.
4: El diablito cero.
0: No. No, nomás porque me llegó. Es que porque me llegó se me antojó un trago. O sea, por eso. Entonces, muy bien. Muy bien, ranchero, chido.
2: Gracias, don José. José, le voy a traer un mezcal bueno de Michoacán que tengo ahí.
0: Usted tráigame lo que... 10 puntos para el ranchero. El ranchero.
4: ¿Cómo discriminan?
0: Para el ranchero.
4: Cero. Oiga, no se nos vaya a ir también usted.
0: Para el ranchero, chido.
4: Ya llegó el doggy. Ya, dale.
0: Para el ranchero, chido.
4: Ya, pues ya dijo...
0: Señoras y señores, el maestro Doggy. Bueno, señoras, señores, de verdad, qué bonito homenaje al Garbanzo, que obviamente esto se hace por lo que sucedió. Lamentablemente no estuvo estos días, y en estos días pueden ir a escuchar el podcast. No se le extrañó en lo que viene siendo el show. Como persona, sí, porque pues siempre un bulto, es como que... Mano. Estás acostumbrado siempre a ver un bulto. Entonces, eso sí fue. ¿No?
5: Pero ya la canción.
3: No, yo no tengo canción.
5: ¿Cómo?
3: No, pónganme 0 puntos. No tengo canción porque se me hace una hipocresía. Además, Garbanzo, la verdad, para mí es alguien que no me preocuparía si fallece. O sea, si quieren hacer un GoFundMe y algo, estoy ahí con todo, pero, Brody. Por favor.
4: No manches, maestro. No. Pero éntrale una canción. Todo lo
5: sí, la idea es cantar algo.
3: Yeah. No, es que es algo real, ¿no? De que un homenaje.
4: Sí.
3: Uno no está muerto. Número dos. El Brody, pues sí, ya les dije, que sepa en vida real, no ya que se muere diciendo cosas, ¿no? Es la verdad, Brody.
4: Ok, entonces.
3: Qué bueno que estás vivo, Garbanzo.
4: Oye, y es el colmo que le dieran puntos por no cantar, ¿no? Digo, ¿hay jueces para eso también?
6: Dile unas palabras por lo menos si no cantas.
3: Ya, ya le dije que qué bueno que está aquí, ¿no? Pues no sé a qué vienen aquí. Que escuchen el show, se escucha muy bien sin él. Yo no sé.
4: Wow.
1: Sí ya es golpe de bajo, maestro, güey.
0: Yo quiero... Señor, señores, tenemos a Gessler de la Cruz, ¿qué opina?
3: Yo quiero aprovechar, o sea, está siendo honesto y por su honestidad yo le quiero dar 2 puntos al Doggy.
4: ¿2 puntos?
3: Sí.
0: Yo la verdad.
3: Cero, ¿cómo cero?
6: Dos puntos. Yo canté y no me dices nada.
0: Yo la verdad, este hombre se merece 10 puntos. Por dejar fuera la hipocresía. Así que yo le doy 10 puntos.
6: Usted no me dio nada, yo canté.
0: Es lo que tú crees que cantaste.
5: Oiga, pero a mí me dio 0.
0: Exacto, tal vez si no hubieras cantado te hubiera agradecido.
4: Solo recibió uno de Gessler, la Choco. No manches.
5: ¿Pero o sea 0?
0: Choco, te hubiera dado puntos. Tal vez si no hubieras cantado te hubiera agradecido. Tu pinche voz que tienes.
5: Oh, my God.
0: Señores, es mañana la gran final. Tenemos una sorpresa. Habrá un artista invitado y le van a hacer ahí algo. Así que no se lo pierdan. Mañana solamente aquí en Cantando por Cantar.
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15: Muy bien, señores, estamos de regreso. Dice aquí Oscar que después de 10 años de casado, logró deshacerse de su ex. Y que pues yo tuve mucho que ver en que él tomara esa decisión. Digo, obviamente pasan cosas, pero pues ahí está este Brody y me dice, quiero platicarle lo que pasó. 10 años, le invitas a cenar en su aniversario y además su cumpleaños, y ahí es donde le dices, pues ya sé que andas hablando con otro. Ella, Brody, me imagino, ¿ya habían ordenado la comida o qué rollo?
14: No, sí, terminamos ya, estábamos esperando el postre. No.
15: Oye, Brody, ¿cómo aguantaste tanto? Pero bueno, cada quien. ¿Y luego?
14: Maestro, cuando pasa todo esto, yo le explico todo lo que yo ya sé y esto. Me levanto de la mesa y le digo, quiero que te vayas de la casa. Tenía yo, era después de un año de la pandemia. Entonces yo no tenía un trabajo estable. Y tenía un estudio aquí en Brooklyn, que lo tenía que entregar en 3 meses. Y dije, bueno, pues ya. Pero pues, a lo hombre, uno dice, yo la dejo y yo voy a salir adelante. Pero no, vienen los problemas. Ahí es donde incluye lo que he aprendido de usted. Que me metí en vicios, sí. Perdí mi trabajo, caí en lo que sea. Y cuando yo escucho usted todos los días hablar sobre un consejo que tenemos que cambiar, esto, maestro, me inscribí al gym. De muchos amigos que tenía, solamente 2 estuvieron conmigo.
15: Sí, para las pedas hay más, para la hora de comer o hacer ejercicio, o se burlan de ti o se van abriendo, ¿no?
14: Pero esos mis amigos, que los considero como hermanos, estuvieron conmigo en las buenas y en las malas. Y ellos me invitaron al gym, sus consejos de que no, pues mira, reconoces tu vida, dejé de tomar, maestro. Ahorita sí estoy tomando, pero no es como antes, tomo casualmente. Pero estoy más enfocado en lo que usted dice, como que entrena tu mente, entrena tu cuerpo. Yo estoy trabajando. No tengo un negocio personal.
15: ¿Tú estás siguiéndome ahí en los pensamientos del maestro Doggy?
14: Sí, maestro.
15: Ahí les he puesto cosas muy buenas y es gratis. Vayan ahí, nada más pónganle seguir el canal de pensamientos del maestro Doggy en Instagram o en Facebook. Ahí están. Oye, Brody, entonces tú le metiste al alcohol, le metiste esto y me escuchabas, decías, voy a empezar a hacer esto, porque para muchos el ejercicio es el psicólogo. Es el psicólogo, y porque ahí descargas, te empiezas a sentir con más oxígeno en el cerebro y empiezas a pensar mejor.
14: Yo pesaba 250 libras, maestro, y en 3 meses bajé a las 138, que era mi peso normal, y mi estatura, ¿no? Porque no soy tan alto, soy una persona de promedio, como 5'6". Entonces, Mi peso normal era como de 130 a 140, más o menos. So, seguí una dieta, maestro. Cuando iba al gimnasio, escuchaba sus podcasts, los de usted y yo, obvio, los de Erasmo. Y siempre el show, a pesar de que uno tiene un día malo, el Garbanzo, el Erasmo, la Choco, siempre te sacan una sonrisa, aunque estés pasando por un momento muy, muy caro. Y a veces la gente no lo cree, a veces le llama y le dice, no, que es mentira, no. La gente que de verdad...
15: No, porque, pero yo los entiendo, ellos están pasando por otras cosas. Lo que ellos no quieren es de que yo le hable a la gente que está pasando por cosas como tú. Porque ellos creen, dicen, es que el Doggy es un prepotente y todo. No hay nada más prepotente que esa gente que cree que su estado de ánimo y como ellos están viviendo, viven todos. O sea, como ellos no traen pedos, dicen, ¿de qué habla el Doggy? ¿No me llamó un señor que yo inventaba cosas? Porque ellos no han pasado tal vez por eso, o no están viviendo eso. Y yo vengo y les digo, hay gente pasando esto, viviendo esto. Para ti hablo. Y yo sé que conecto con ciertas personas, no con todos, no va con todos. Lo que se me hace estúpido es que alguien venga y te diga, no, es que tú no sé qué tienes, qué trauma, ¿de qué hablan? Los traumados son ustedes, que no pueden escuchar. Que lo que yo les digo es verdad y hay gente pasando por eso, Brody. ¿Qué quieres decir, Garbanzo? Tú, el sobreviviente.
16: Oiga, maestro, no, esta es una pérdida de tiempo, ¿no? Esta llamada.
15: ¿Sí? ¿Para quién?
16: Pues para todos, porque ya
15: él les acabo de decir.
16: Ya está.
15: ¿Qué les acabo de decir?
16: No, ya está bien, felicidades.
15: Todavía no termina, mejor cállate, a ver, y sigue, Oscar. Bueno, ahorita regresamos, para que me sigas platicando, Oscar, sobre ese asunto. No te metas, Garbanzo.
16: ¿Por qué no deja tanto tiempo? Hay otras personas que arreglar, él ya

0: Muy bien, señores, seguimos aquí con Oscar, que dice que dejó pues los vicios, se metió a hacer ejercicio, me escuchaba, lo ponía de buen humor el podcast de Erasmo y la Chocolata, y acá y venía por su dosis de reflexión, y eso fue lo que le fue ayudando para ir mejorando, ¿no, Oscar?
1: Sí, maestro, y ¿sabe qué es lo chistoso? Que hace como 3 meses, como usted diría, la tlacuacha me buscó en el trabajo. Como diciendo, oh, te está yendo mejor que yo. Y yo le dije, bueno,
2: no escuché
1: cada quien toma sus propias decisiones.
2: ¿Qué dijo, maestro? ¿De qué? ¿Qué dijo la muchacha?
0: ¿Qué dijo la muchacha? No, ¿de qué?
1: Como que me está yendo mejor que ella.
0: Ah. O sea, regresó la tlacuacha, dijo, ahora sí.
1: Sí, me fue a buscar al trabajo.
0: No.
1: Porque pues ella sabía dónde trabaja y me dice, yo empecé yo trabajo en restaurante y ahora estoy en un bar, que soy bartender. Entonces como que me fui superando laboralmente. Y entonces ella se enteró de todo eso y dijo, oh, dice, ahora ya no eres el chalán, ahora ya eres el jefe, como que te estoy yendo mejor que yo. Y le dije, bueno, pues cada quien toma sus propias decisiones, ¿no? Pero no, ya el ver a esa mujer, no me sentí alegre, me sentí triste, porque dije, uy, y te pegó la vida.
0: Es que no te vas a sentir triste, y te voy a decir por qué. Cuando tú empiezas a mejorar en tu empleo, en tu físico, obviamente automáticamente, mentalmente te sientes con más confianza porque el trabajo edifica. O sea, un hombre con un buen jale y haciendo ejercicio piensa mejor, se siente mejor, más seguro, y que venga una tlacuachilla de esas, que vengan y te digan, oye, ¿cómo estás? En un tiempo atrás te agarras así gordito, sin un buen jale, sin pensar bien, regresas con ella. Y no quiero decir con esto que un güey mamado no va a regresar con una vieja de esas. Digo que eso es lo que sucede. Pero tenemos a un hombre que ya se siente con más confianza. Viene esta mujer como, entre comillas, como diciendo, ¿y qué tal si pues vamos por ahí a platicar? Sabemos que ella regresó para querer mover el tapete ahí. ¿Y qué dijiste, Brody? Nanay.
1: No, le dije no, y la vi, pude ver que pues sigue lo mismo, y dije, ella es un poco gordita, ¿no? Y pues seguía así, y yo ya había perdido el peso que había perdido, entonces yo me sentí así, como, no superior a ella, pero pues yo dije, mira, si tú pensabas que yo me iba a retirar, a quedarme en el vicio por ti, tal vez lo pensé, pero gracias a lo que he escuchado, no nada más de usted, maestro, sino en general, me puse a leer, me puse a investigar, puse mi mente muy ocupada, porque sabía que si mi mente no estaba ocupada, ahí es donde venían las atracciones hacia el alcohol.
0: Ahí es donde empieza a flaquear, ¿no?
1: Como que cuando yo en la iglesia me decía el pastor, si tú le abres la puerta a un vicio, cuando tú no estés haciendo algo, ese vicio va a entrar. Entonces, Dios, las personas que estuvieron conmigo, y de verdad que fueron 3 años, maestro, fueron 3 años de hasta ahora, en lo que yo como me siento, desde el día que decidí de tomar como vicio, fueron 3 años, este es el cuarto. Entonces, ahora sí tomo porque, pues, más sociable, ¿no? Pero ya no es como antes, que me levantaba y tomaba y me drogaba.
0: Ah.
1: Y lo mismo. Ahora ya no, ahora me levanto, tengo que hacer cosas en la mañana, me pongo a leer, hago esto, cocino, maestro, yo ahora cocino en mi casa. Invito a mi madre, invito a mi padre, están aquí, gracias a Dios, mis hermanos. Recuperé a mi familia también, porque pues por parte de ella también la había perdido, era como que ella hablaba mal de mi mamá y así. Y entonces, sí, fue algo que a veces la gente que le llama y dice, no, es mentira. No, claro que sí, es verdad, solo que falta tocar el suelo para poder decir, me está pasando.
0: Sí, sí,
1: y
0: bueno, ahí es donde... algunos tienen que tocar el suelo, otros no, ¿verdad? Hay que decirlo también. Muchos dicen, ay, güey, ¿hacia dónde voy, no? Y reaccionan, y eso es importante. Es que, de verdad, Brody, yo veo a gente que dice, es que amo a mis hijos, amo a mi... Güey, ¿de qué hablas? Demuéstrate que cuidándote a ti tendrás más energía, más fuerza, vas a vivir más años para estar con ese hijo o esa hija que amas. Güey, se están en vicios o se andan muriendo por una vieja, ya sea la esposa u otra. Y los hijos, yo creo que hay muchos dichos que nada más son de los dientes para afuera, como dicen, ¿no? Lo más importante, mis hijos, güey, ni te cuidas ni nada. No quiero decir quién aquí que quiere mucho a sus hijas y lo ves. Dices tú, güey, no vas a estar ni para cuando tengan nietos, brody. Así es como vas, ¿no? O sea, ¿de qué hablan? Entonces, ahorita voy a regresar para terminar esta charla contigo, brody. Y los que quieran platicarme cómo a través de lo que escuchan conmigo han mejorado, bienvenidos. 1-888-874-2656 o escríbanme ahí en las redes.

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0: Muy bien, estamos de regreso. Feliz jueves. Saludos a toda la raza. Pues ahí está, Cantando por Cantar. Vayan a el podcast. Ya mañana, viernes, es el último día. Homenaje a El Garbanzo, que ya menos iba a morir. Canciones donde se le cantó a El Garbanzo como si ya estuviera muerto, ¿verdad? Pues ahí vayan al podcast, está interesante. Oscar, para terminar esta charla contigo, te agradezco que vengas y me platiques. Entonces, el ejercicio, dejar los vicios, como que va de la mano. Cuando empiezas el ejercicio, Brody, dices tú, ya me la partí en el gym, no voy a venir a comer cualquier cosa. Y luego una cosa lleva a la otra, porque dices tú, pues lo voy a bajar al alcohol, o empiezas a pensar mejor, y es como que una maquinita, pero todo arranca de ahí, bro. Y cuando hablamos de ejercicio, no estamos hablando de que vayan y levanten 100 o su peso en, no, tal vez es caminar, empiezas después a trotar, y ese tipo de cositas, después que hacer pierna, brazo, que pecho, que nacha, que espalda, que bra, todo ese tipo de cosas, ahí le vas entrando. Y hay ahora tantos videos en redes de cómo ejercicio para principiantes, ejercicio para los que van empezando, no lo hacen porque no quieren. Adelante, Oscar.
1: Pero maestro, una cosa así, pues a lo que agradezco a Dios es que no tuvimos hijos. Entonces, cada quien siguió su vida, yo seguí mi vida, pero eso sí, yo le agradezco a usted, a todo el elenco de Erasmo y la Chocolata, porque la verdad es un programa muy bueno. Y es triste a veces levantarte y no tener una dirección, y siempre, o a veces solamente te levantas y dices, hoy voy a hacer esto, y te pones a escuchar el programa, y luego con el Erasmo y haces tus parodias y puedes estar casi llorando en el desayuno, pero te sacan una sonrisa. Entonces, un consejo que yo les daría es que entrenen su mente, que si no saben otro idioma, que emprendan. Ahorita, como usted dice, hay muchos videos que puedes enfocar tu mente en muchas cosas. Y pues, hay que elegir a la mujer correcta.
0: Ahí está, bro. Y aunque elijan a la mujer,

0: correcta, si después cambia, la idea aquí es mandarla a volar. Si no se puede arreglar, mandarla a volar. No pueden estar ahí siempre toda la vida con una mujer. Cuídate mucho, Oscar, y recuerden, muchos también empiezan a hacer algo como para venganza de la ex o algo así, y en el camino encuentran cosas maravillosas y después hasta se olvidan de la ex. Dicen, nah, ya. O sea, pensaba un día regresar y decirle, mira, ¿no? Ya ni eso.
1: No.
0: Cuídate mucho, Oscar. Gracias por la charla.
1: Maestro, cuando esté en Nueva York, lo voy a invitar a tomar un whisky bueno, con eso. Un cigarro ahí.
0: Uy. Un puro, un buen whisky, y escuchando un buen jazz.
1: Unos jazz blues.
0: Hay un club que se llama, Brody, si me hace, se llama el Club Carnegie. No sé si lo conoces.
1: Sí, he escuchado, no he ido.
0: Es una barra, Brody, donde tocan así música estilo Sinatra, en vivo, y estás ahí, Garbancito, mira.
2: Lléveme, no me.
0: Ah, no, perdón, tú eres de Tepache.
2: No,
0: bueno,
2: no,
0: señores,
2: eso,
0: cuídate, Oscar, ya regresamos, señores.
2: Dale, maestro.

0: Ay, ay, ay. Bueno, ahí escucharon una plática con uno de mis alumnos que a través de mi segmento logró cambiar de dirección. Ahora está más feliz, contento, saludable, mentalmente, pues más ágil, pensando mejor. Y les digo algo, brodis, porque ahí es cuando empieza a llegar la raza a tu vida y te dicen, ¿qué? Ahora ya te crees perfecto, ahora ya te crees muy, muy. Y no, no es eso. Lo que pasa que tú sabes lo que has pasado y sabes en dónde estás comparado a cómo estabas antes y te sientes orgulloso de lo que vas logrando. Por ejemplo, imagínate que no trabajes tu físico y un día empiezas a trabajar tu físico y sí, tus conversaciones van a cambiar, bro, y ya no van a ser, un día me agarré a madrazos, de puras viejas, que pues es normal, pero pueden cambiar tus pláticas como, güey, le estoy metiendo a este ejercicio, leí este libro, y muchos dirían, qué aburrido, güey, pero puedes mezclar todo tu desmadre que traes con tus compas, pistear de vez en cuando, hacer todo el rollo, no es alejarte, es más, y vas a ir metiéndote en un mundo muy fregón y encontrando compas que son de ese rollo. Tengo en mis manos, Garbanzo.
1: Ah, caray, maestro. Qué bonita está,
0: Esa es una medalla.
1: ¡Wow!
0: A ver.
1: ¡Ush!
0: Estas medallas. Las voy a regalar. Y la primera medalla que quiero entregar va a ser aquí a Oscar. Porque Oscar, pues bueno, a través de el maestro Doy ha cambiado su vida. Y quiero entregar esta medalla. Las voy a tener yo ahí. Pero esta medalla es para ti, Oscar. Te la voy a mandar a New York. Ojalá llegue pronto. Me mandas ahí un videíto, me mandas un video, unas fotos cuando la tengas para decir que eres el primer alumno que tiene la medalla del maestro Doggy. Así que felicidades, Brody.
1: Wow, qué regalo, Qué regalo tan
0: bueno. Es que iba a trabajar, ¿no? Y ahorita se metió a chambear, pero bueno, esta medalla para Oscar y la voy a poner ahí en mis redes, por ahí algunas fotos para que vean la medalla del maestro Doggy. Y si ustedes tienen alguien que creen que se merece una medalla de estas, ahí se las voy a poner también en mis redes, ahí va a estar el link para que vean ustedes qué rollo.
1: Wow, maestro, no puede dar una...
0: Una cosa que nunca vas a tener tú, Brody, la veleta. Si tiene historias, llamen 1-888-874-2656.

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0: saludos a toda la banda que, bueno, ya está acabando el verano, que fueron a los lagos. Hoy, Choco, ahora es el día nacional de los lagos. Saludos a la banda de Seattle, Washington. Allá está el Lake Washington, que está bien machín. A la banda de Oregon, que ahí está el Trillium Lake, donde va toda la banda a cotorrear. El Lake Conroe, acá en... a toda la banda de Houston, a los de Dallas que se van al White Rock Lake, ahí a pistear y a pasarla chido con la familia. El Grand Lake Choco de Colorado, toda la banda de aquí del sur de California, el Big Bear, ahí está el Lake Chido, está el Arrowhead, está también en el norte el Lake Tahoe, y a toda la banda que va a Arizona y a Lake Powell o a Lake Havasu, al Saguaro Lake, a todos saludos, a mi compa Paul, al Camello, que esos vatos siempre se van de la mano, al lago, se van a perder, antes era Brookback Mountain, ahora es Brookback Lake, más. Muy bien, bueno, pues feliz jueves, ya está aquí la abogada. El día de hoy vamos a hablar de casos criminales durante el proceso migratorio, tipos y qué se puede hacer si tiene algún caso criminal. Abogada, ¿cómo está? Muy buenas tardes.
1: Hola, Choco, buenas tardes a todos, qué placer verlos otra vez, ¿cómo están?
0: Muy bien, ¿Erasno ya tranquilo?
2: Ya estoy tranquilo, ya hablamos, arreglamos algunas diferencias, Choco, pero eso no se puede hablar al aire.
0: Ok, bueno, está bien. Pregunta número uno.
2: Bueno, la primera pregunta, abogada, ¿qué impacto inmediato tiene un arresto o un cargo por conducir bajo la influencia? O sea, ¿qué pasa si me dan un DUI en un proceso de migraciones? O sea, estoy arreglando y de repente me dan un DUI ahí, ¿qué rollo?
1: Sí, bueno, depende del caso criminal, pero típicamente inmigración no te puede aprobar ningún alivio migratorio, la residencia, parole in place, la ciudadanía, si tienes cargos pendientes o incluso si todavía estás completando la sentencia. Y también los que tienen el DACA, si tienes el DACA vigente y tienes un DUI, eso te descalifica para el DACA. Por eso es muy, muy importante, obviamente, no manejar tomado, pero también entender que tener un caso criminal de un DUI te puede hacer que te nieguen cualquier beneficio migratorio. Si hay manera de reducir los cargos o eliminarlos completamente, pues busquen eso para que todavía puedan proceder, porque si no, entonces te tienen que negar un caso migratorio.
0: Muy bien, o sea, en pocas palabras, usted está arreglando, por favor, cuídense, no anden manejando, tomando, todo, o sea, nada que, o sea, guardaditos, porque eso es muy delicado y más en estos momentos. ¿Cuáles, abogada, los tipos de delitos considerados, como se dicen, ¿cómo le llaman? ¿Turpilt?
1: Torpeza moral. Esos delitos significa que la persona ante inmigración cometió un delito que ahora ellos van a pensar que tú tienes un mal carácter moral. Los delitos relacionados a esto son los delitos de drogas, cualquier tipo de droga, incluyendo la marihuana, porque recuerden que aunque pueda ser legal en California, la marihuana es ilegal a nivel federal y las leyes migratorias son leyes federales. Cualquier delito relacionado a violencia doméstica tiene consecuencias muy graves, incluso hasta un residente permanente puede ser puesto en procedimientos de deportación por tener cargos de violencia doméstica. Y también el fraude, eso lo toman muy en serio. Hablen con un abogado de inmigración si tienen cualquier arresto y también si son residentes y tienen algún tipo de delito que acabo de mencionar, no salgan del país porque es muy probable que la patrulla fronteriza te quite la residencia.
0: Muy bien, o sea que cuídense también ahí con eso, ¿no?
2: Oye, ¿qué tal si me ando con una morra y dice que yo le hice algo y no es cierto?
1: Bueno, allí entonces ya va a depender de la evidencia, pero si no hay evidencia suficiente para que los cargos queden en tu contra, entonces el caso va a ser dismissed. Para que un arresto te perjudique tu caso migratorio, te tienen que encontrar culpable. Si te arrestan, pero al final no hay evidencia para apoyar ese cargo criminal, hacen el caso dismissed y eso no te va a perjudicar. Es solamente cuando hay una condena criminal, o sea, te encuentran culpable, eso sí tiene consecuencias migratorias.
3: Oye, Choco, yo siempre digo que por lo regular, y esto es en todo el mundo, ¿no? De que las leyes por lo regular favorecen a las mujeres, y tenemos a Gonzalo, ¿no? De la Liga Defensora, que digo, aquí la abogada hace lo de migración, y pues ellos también tienen este departamento criminal donde pues te metes en rollos y ahí hacen el combo, ¿no?
1: Sí. Sí, muchas veces cuando hay alguien que viene con nosotros a pedir su residencia o la ciudadanía, siempre hacemos los FOIAs y también el FBI para ver qué es lo que sale en las huellas. Si allí me doy cuenta que hay cargos de violencia doméstica, de drogas o de fraude, obviamente yo no te puedo poner en un riesgo, entonces no voy a mandar solicitar tu alivio migratorio, te voy a referir con Gonzalo. Gonzalo ya puede hacer una limpieza de tu historial criminal, donde se vacían los cargos, eso elimina las consecuencias migratorias y ya luego él te regresa conmigo para que podamos seguir con tu caso de inmigración.
0: O sea, ya está limpio, ahora sí puede seguir con su rollo, por eso pueden llamar en este momento al 1-800-333-3676, 800-333-3676, vamos a dar el número un ratito más de nuevo. Abogada, ¿qué pasos inmediatos debe tomar una persona que es detenida por la policía mientras tiene una solicitud de inmigración pendiente?
1: Claro, bueno, hablar con un abogado criminal inmediatamente para tratar de reducir esos cargos o eliminar los cargos completamente. Pero también hay muchos delitos que, por ejemplo, no pueden tener consecuencias migratorias o no lo tienen. Si es un DUI, pero luego lo bajan a tal vez reckless driving, tal vez eso no te vaya a perjudicar. Es cuando tienes probation, cuando hay cargos criminales, que allí sí puede impactar tu caso migratorio. De cualquier manera, nos puedes llamar, podemos analizar tu caso y te podemos decir qué pasos tomar inmediatamente para que puedas seguir con tu caso migratorio.
0: Perfecto, muy bien. Ahora, abogada, ¿de qué manera la limpieza del récord o la modificación de condenas post-conviction relief, que le llaman, ayuda a salvar a un caso migratorio?
1: Sí, bueno, hay algo que muchas personas piensan, que con el pasando el tiempo se borra cosas de tu historial o de tus huellas. Primero, nunca se va a borrar nada de tus huellas. Aunque hayas tenido un arresto en los 80s, eso todavía va a aparecer en tus huellas, así que nada se borra. Lo que hacemos es vaciar los cargos. Básicamente es una moción con el tribunal criminal diciendo que esa condena fue injusta cuando te condenaron, y si el juez te aprueba eso, que se llama una moción para vaciar los cargos, esa condena queda inválida. Es la única manera de eliminar las consecuencias migratorias. Un expungement no ayuda, al menos que sea un DUI y sea para el DACA.
2: Aquí tenemos a Ranchero Chido, tiene una pregunta.
0: Es que la abogada dijo que las huellas nunca se borran, o sea que si yo estuve enamorada de una huella hace mucho y me quiero olvidar de ella, no se va, ya no se va a ir. Esa es una huella, no una huella de las manos.
1: De las manos, sí.
0: Vamos a decir que yo hice algo y que se quedaron mis huellas ahí y me mocho las molleras de los dedos. ¿Qué pasa si me mocho las molleras de los dedos? Ya no voy a tener huellas allí.
1: Bueno, tienes que haber una manera de que te puedan identificar. Si no es con las huellas, posiblemente sea otra manera que...
0: ¡Con los codos!
3: Hoy nomás, al Ranchero Chido, los codos.
1: Sí, hay personas que de hecho se le han borrado las huellas, pero inmigración ha encontrado manera de tomar fotos para localizarlos en su sistema. So, aunque tal vez no tengas huellas que ahora las puedan leer, de cualquier manera inmigración tiene que hacer una investigación.
2: Es que si hay banda que trabajan en la construcción o algo y se mochan, sí, las manos o los dedos.
1: O se han quemado las manos y también se les borran, pero inmigración de todas maneras hace una investigación con tu foto.
0: Muy bien, bueno, vamos con la siguiente pregunta. ¿Es posible solicitar un perdón migratorio si la persona cometió un delito menor hace varios años y hoy desea arreglar sus papeles? O sea, ya tiene un mal récord ahí, puede pedir un perdón o ofrecer un perdón, ¿qué rollo?
1: Cuando es un delito menor, típicamente no te perjudica para inmigración, pero un abogado tiene que ver los cargos penales, cuál fue la sentencia y ver si ese cargo penal es considerado contra la torpeza moral. Si es así, entonces no solamente tienes la opción de limpiar tu record a través de la moción para vaciar los cargos, pero también existe un perdón que puedes solicitar demostrando que ya eres una persona que se rehabilitó y que tienes lazos fuertes en los Estados Unidos. So, también hay manera de pedir un perdón por delito sin tener que limpiar tu record, pero tienes que calificar para ese perdón.
2: 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Abogada, ¿por qué es fundamental que el abogado penalista y el abogado de migración trabajen de la mano juntos para este rollo?
1: Porque las leyes migratorias y criminales tienen mucho que ver una con la otra. Y si tú aplicas para un alivio migratorio y tienes un record criminal y no calificabas, vamos a decir, para la residencia y tienes cargos de drogas o cargos de violencia doméstica, no solamente te tienen que negar el alivio migratorio bajo la ley, pero también corres el riesgo de que te puedan poner en procedimientos de deportación. Así que esto no lo tomen a la ligera. Si tienen arrestos, cargos criminales y están aplicando para la residencia o la ciudadanía, tengan mucho cuidado cuidado y siempre, siempre vayan con un abogado para que le den una orientación y les diga qué pasos tomar o qué consecuencias tienen esos cargos penales.
0: Muy bien, bueno, ya lo saben, el teléfono y las redes sociales, abogada, ¿cuáles son?
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0: Ahí está, porque han hecho perfiles falsos en el WhatsApp, ponen el logo de la abogada, o su cara de la abogada, sí. Ponen logos ahí, piratones, y dicen, ¿qué onda? ¿Cuál es tu seguro social? Dame todo.
1: Sí.
0: Y hasta el dinero también, choco, y al último se pelan, y ya no los encuentran, está feo. Sí, bueno, ya ya saben el número y las redes donde cuáles son, y también si tienen desconfianza en eso, le van a dar una dirección, diga, le van a decir dónde ir, y bueno, pues ni modo que no conozca ya a la abogada, así que tienen oficinas, obviamente las principales están acá en Los Ángeles, pero en cualquier lugar del país hay una atención, ¿no?
1: Sí, tenemos casos en cualquier parte de los Estados Unidos, porque recuerden que aunque yo practique leyes en California, es donde tengo mi licencia, las leyes de inmigración son leyes federales, así que puedo tomar cualquier caso en cualquier estado. Lo importante es que se aseguren que están hablando con un abogado, con nosotros de la Liga Defensora, y no vayan a caer en esas estafas, porque sí, ahorita hay muchas.
0: Muy bien, hoy día del lago, no es lo mismo me baño en el lago que me lago en el baño. No, ¿verdad? ¡Oh, my God!

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